0: Nocturnal Romántico con Marino Álvarez.
1: Sí. Don Marino venía a grabar en las tardes acá, me acuerdo, venía a grabar a golpe de 2 de la tarde, grababa 1 hora, 1 hora y media, y ahí el hombre, nos vemos.
0: Yo grabé con Carmen Riva, con Marino Álvarez.
2: El clásico del astillero empezaba el sábado, decía Ariti. Se pasaba toda la noche.
0: Ya. La peña del fútbol.
2: Claro.
0: Es que estos jóvenes no saben qué es una peña de fútbol. Y hoy los expertos en redes sociales son los que nos quieren enseñar, licenciado.
3: No, ¿sabes qué? Y hace falta esas peñas del fútbol.
0: Claro.
3: Hacen falta esas previas.
0: Y fue creado aquí en CRE, licenciado. Esto no fue copiado por nada. Aquí se creaban los programas. Por eso es que cuando entramos a hacer CRE, no había una radio que podía compararse con CRE. Una.
3: O sea, y la verdad, las previas de CRE eran fantásticas. Pues ahora, la peña del fútbol, ese no lo recuerdo bien, porque creo que iban desde la noche hasta altas horas, hasta que comenzaba el partido.
2: El clásico arrancaba el sábado.
0: Solo los clásicos.
3: Ah, solo era con los clásicos del astillero.
0: Sí.
2: Era música, poema.
0: Invitados
2: en vivo.
0: En vivo, nada que grabado.
1: Un año me acuerdo que aquí hicimos desde las 9, 10 de la noche en adelante, nos quedamos en vigilia del clásico. Jonathan Duarte, Luis Bustamante, este servidor y Cristian Bellacrés. De lo que me acuerdo ahorita.
2: La grilla deportiva.
1: La grilla deportiva que se hizo también en Fórmula 1.
2: Y los compadres también, porque rompió récord. Lo que pasa es que después se pelearon.
0: Sí, se aruñaban.
1: Lo que pasa es que la Fórmula 1, algunos grandes premios son en la madrugada, son 2 de la mañana.
2: Se peleaban por la comadre.
0: Qué linda época, licenciado. Recordar viejos tiempos. Muy bueno. Que ha sido un gusto conversar con...
2: Que ya no tenía cómo regresarse en la noche, se quedaba durmiendo ahí en la misma radio.
0: Ah, sí, el gordo se durmió varias veces acá en esa época, porque lo podían asaltar.
2: En la madrugada ya después.
1: Me acuerdo de otro programa que había en la madrugada aquí.
0: ¿Cuál?
1: ¿Que tú grababas?
2: No, pues, ¿se acuerda cuando había el programa que daba noticias toda la noche, como que con la niña Génesis?
1: ¿Ya se acordó?
0: Ya acordé. Láncela, a ver, porque la licenciada se acuerda.
1: No, ya se acordó con quién es que grababa también usted.
0: Sí, me acuerdo.
1: ¿Ah?
0: Es que mire, para todos los oyentes, quien les habla, yo vine, don licenciado, y estaba aquí Angelito Neira, acuérdense de Angelito Neira, que era el monstruo. Claro. De las grabaciones, de los efectos de sonido. Y llevaban años que no lo podían reemplazar porque también trabajaba en Canal 10.
1: Oiga, ¿cómo es que se llamaba el doctor de medicina natural que le grababa el programa?
0: El doctor Chapatín, le decían aquí, Nelson Ocampo.
1: Nelson Ocampo.
0: Andrade.
1: Después le digo que era, ¿sabe qué? Vamos a la pausa para luego continuar. Al profe, despídalo.
0: Licenciado, es un placer haber compartido un buen rato con usted y recordar buenos tiempos.
2: Un gusto. ¿A qué hora es la reunión y la fiesta?
0: Ya estamos en eso. Venga, que hay una torta y cola, que si somos de cariño.
2: Fui invitado de última hora.
0: Siempre, esta es su casa, licenciado, perdóneme.
2: Bien, hablamos.
0: Ok, gracias.
1: Muy bien, ese es el profesor Frank Marueña, pasó por los micrófonos de CRE Satelital y digital. Vamos a ir a la pausa de rigor y ya regresamos con más aquí en Entretiempo por CRE Satelital. ¡Suéltela!

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Hola, ¿qué tal? Saludos cordiales, bienvenidos. Un gusto enorme estar junto con ustedes, 7 y 17. Un poquito atrasado ahí, familia. Una pequeña descoordinación, pequeña gran descoordinación. Hoy estamos festejando 86 años. Y ahí, con todas las dificultades, los inconvenientes, existe todavía la CRE, que escribió historias de oro en la época de la buena radio. Fue pionera en muchas cosas, usó de moda hasta

0: antes formas de comunicarse y de ver, pero la característica más importante es la seriedad, la imparcialidad. En esta época de muchas controversias y mucho falta de contenido, de pensamiento y de orientación, ahora prima los escándalos, los líos, las confusiones, las luchas, las peleas en todos los programas, casi todos. Está hablando el uno y me escucha el otro y finalmente no se entiende. Y no respetan los turnos de opinión. Entonces es bulla. Solo es humo. Y esos son los que marcan el rating ahora. Programas de opinión serios, veraces, muy poco. Pero la CRE marcó siempre el camino en muchas cosas. He contado ya varias veces que contó Rafael Guerrero que tuvo que tender y jalar cable para hacer la transmisión de un clásico de Astillero en el desde el Ramón Unamuno, que antiguamente se llamaba Estadio Guayaquil, desde la calle, decía él, desde la calle Machala tuvo que tender cable, para poner ejemplo. Y hoy me hacía acuerdo que me llamaron algunos compañeros de la radio para que recuerden algunas anécdotas. Cuando se estaba jugando el partido Ecuador-Paraguay, eliminatorias, en el Estadio Modelo Full, y don Rafael Guerrero interrumpió la transmisión para anunciar la noticia de Jaime Roldós. Entonces se comprobó que el público que estaba escuchando la CRE, esa era la costumbre, ver y escuchar en los radios transistor, que todo el mundo estaba sintonizado con esa radio. En el 81, 24 de mayo del 81. Eso es histórico. Histórico y triste el momento. Y eso es una muestra de que CRE fue los que transmitieron mundial en vivo y en directo, comprando los derechos, haciendo pool, como llamaban antes. Bueno, CRE fue el primero que instalaron una oficina satelital para responder todos los miles de mensajes que los oyentes enviaban, eran mensajes escritos. Una radio decidió responder, habían como dos, tres, cuatro. Satélite era un área especial. No abastecía, era el boom. Ahora es con video, con audio. La comunicación ha cambiado. Siempre estuvo en las transmisiones de fútbol, de béisbol, boxeo, natación, el mundial de natación aquí en Guayaquil, creo que fue en el 72. Las pruebas atléticas, maratón, las regatas, siempre con un gran nivel de sintonía. Así que quienes crearon, idearon la radio, deben de estar tranquilos con su conciencia. Cada cual que asuma su rol. Ahora no estamos en las mejores épocas, pero esto es así. La curva ascendente y descendente. ¿Cómo y cuándo y quién se asumirá eso? Es lo que se tiene que resolver. La CR está en el corazón del pueblo y no hay que dejarlo. Nuestro compromiso es estar aquí. Yo podría estar haciendo otra actividad, pero aquí estoy. Y me preparo para estar acá. Me preparo para estar frente a ustedes en buenas condiciones. Y cuando tengo algún problema de salud, me dan la mano los compañeros. Pero ahí estoy. Así que el mejor homenaje para la radio es trabajando y estando aquí. Aquí vamos a estar. Bueno, y como alguien dijo, el show tiene que continuar. Tenemos que decirle que ya cayó el primer partido de esta la jornada número 28. Delfín ganó 1-0 a Técnico Universitario. Mire usted. Anthony Bedoya, minuto 45 más 1, el único gol. De ahí no varía mucho la tabla de posiciones, porque los dos equipos están comprometidos, mandan mucho más abajo. Acuérdese que bajan dos. Delfín tiene 27. Allá donde los demás llegan, claro. Sí, Delfín tiene 27 y Técnico se quedó con 29. Lo puede alcanzar, acuérdense que bajan dos, pero tienen que ir a un grupo de no descenso, un repechaje, vamos a decirlo así. Y con esos puntos van a jugar ese hexagonal del no descenso. Así que Delfín tiene chance todavía de salvarse, pero tiene que dejar abajo, cuando ya se enfrenten a Técnico Universitario, que lo tiene a 2 puntos, a Orense, que lo tiene a tres puntos. Así que bien, Delfín se defiende. Manta tiene 20, 3 de los cuales los ganó ahora este fin de semana último. Así que, bueno, triunfo alentador. Todavía pueden mirar para adelante. 1-0. Apretadito el marcador. Y ya cuando están jugando 26 minutos, Liga de Quito está jugando con mucho runa. Liga de Quito está con Gonzalo Valle en el arco, Marcelo Weihan, Gianfranco Ayala, todavía Javiercito le dice Ayala, ya lo metió ya en el disco, José Carabalí, Ricardo Ade. Había planificado un homenaje por los 100 partidos Ade, es un buen deportista. No está en su mejor campaña este año, pero los ha acompañado en todo. Ha sido muy regular. La lesión lo alejó un poco. Gabriel Villamil, que lo veo en los tiempos. Sebastián González, Fernando Cornejo, Jesús Petel, Yerlín Quiñones y Michael Estrada. Michael Estrada se mandó una de campeonato fin de semana contra contra Guayaquil City. Por favor. Iba a cobrar un tiro de esquina Miller Bolaño y ellos estaban calentando por ahí. Expresamente se puso adelante para no permitirle cobrar. ¿Qué? Eso es una torpeza mental. Pudieron haberlo echado antes de que ingrese. Muy bien. Y mucho Runa con Rodrigo Formento, Ronnie Biojo, Christopher Angulo, Jeremy Cusme, Manuel José Hernández, mediocampista Arnaldo Zambrano, Esteban Dávila, Miguel Perea, Thompson Minda, Renato Ibarra, mire cómo anda, por dónde anda Renato Ibarra, y Nazareno Bazán. Están jugando ya, minuto 28. Bueno, vámonos a la sección show y espectáculo. Hoy Barcelona presentó a Damián Díaz. Lo paró ahí nada más. No hizo una cascarita. La vez pasada, cuando llegó Guayaquil, sí te hizo una cascarita y pateó y le pegó a un exjugador de Barcelona. Le dio un balonazo, yo creo que le tuvo miedo. Y custodiado por ahí, como que se lo van a robar, se lo van a coger. Y ya luego dio ya rueda de prensa, ya en el sitio habitual de mayor comodidad y todo. Así que, si lo tiene, por favor, si tiene el video, y ahí dio una explicación que me pareció. Y ese es el como quien dice, el de la mesa técnica. Ahí da la bienvenida. A ver, póngale play.
1: Y más que todo, bueno, desde el punto de vista, tanto con el grupo como con el entrenador, estamos muy contentos de su llegada.
2: Perfecto, vamos ahora sí a abrir las preguntas a los medios que se acreditaron. Va la primera, por favor, Mario Mendoza, de Tercha Radio. Se prepara Juan Rueda.
3: Gracias, Luis, y buen día para todos. También Andrés, Quito, buen día. Quito, inevitable preguntártelo. ¿Qué te hizo volver esta vez a Barcelona, tu tercer ciclo, con esta camiseta? ¿Por qué volver a Barcelona justamente en esta etapa ya de tu vida, Quito?
4: Hola. Buen día para todos. Bueno, uno siempre tiene el deseo de volver al lugar donde prácticamente la mitad de mi carrera fui feliz, más allá de los errores y los aciertos que he tenido a lo largo del tiempo que estuve en Barcelona. Hay situaciones que por ahí se dan en algún momento y esta fue una de ellas. Se tomó una decisión en conjunto. Hoy estoy acá, ya estoy enfocado en lo que es el club, en tratar de aportar mi granito de arena, como dice siempre. Sé que no está pasando por una situación de las mejores, pero bueno, de mi lado aportar el lado que me toque y siempre con la responsabilidad que me caracteriza, y bueno, ojalá que las cosas empiecen a cambiar para bien.
2: Siguiente pregunta, Juan Rueda, de Vito Toledo, se prepara Kevin Suárez.
5: ¿Qué tal, Damián? Hola, buenas tardes. Primero, bienvenido a Barcelona nuevamente. Segundo, ¿cómo se da el tema de tu regreso? Se había hablado muchísimo, en su momento el profesor César Farías dijo que había hablado contigo, no se dio luego de que se da esta nueva oportunidad. ¿Qué te convence? ¿Llegaste a pensar de que quizás ibas a terminar tu carrera sin volver a vestir la amarilla? Gracias.
4: Sí, he tenido conversaciones, César me habló de esa posibilidad que estaba latente para volver. Bueno, creía que en ese momento no era lo ideal, por un montón de cosas externas, Y porque también estaba en un club donde también me habían dado la posibilidad de volver a jugar, de sentirme otra vez importante. Y bueno, nada, fue pasando el tiempo, se fueron acomodando algunas cosas, y bueno, creo que fue una decisión no muy fácil, porque bueno, no era lo quizás, no lo quería, sino no quería quedar mal con el club que me estaba dando esa posibilidad, como el City, y ellos siempre fueron totalmente predispuestos a cualquier decisión. Me tomo también el atrevimiento de agradecerle ahora públicamente, ya lo hice en privado, pero bueno, se han portado de una manera espectacular conmigo desde el primer momento hasta el día de hoy, y la verdad que me saco el sombrero con ese club, por cómo se manejan, por cómo viven, y la verdad que Dios quiera le vaya muy bien. Y bueno, nada, como te digo, son circunstancias que se van dando, son cosas que por ahí no son acordes a hablar ahora en público, pero bueno, se dio así, hoy estoy feliz acá y bueno, espero aprovechar el momento.
2: Siguiente pregunta, Kevin Suárez, canal del fútbol, se prepara Leonardo Mora.
6: Gracias, Luis, buenos días, Damián, acá. Damián, siguiendo un poco la pregunta, hablabas de cosas externas que te pidieron llegar a mitad de año. ¿Esas cosas externas tenían que ver con que en ese momento Antonio Álvarez había sido presidente de Barcelona? Gracias.
4: No, específicamente fue por ese tema. Yo intenté siempre callar y bueno, manejarme, como dije siempre, con mi familia, con mis amigos, sin ofender a nadie. Quizás he tenido errores a lo largo de mi carrera dentro de la cancha, sí lo acepto, pero siempre en buena ley, siempre hasta el día de hoy puedo mirar a cualquier persona en la cara y saber que no le falté, que no le hice ningún daño. Entonces no tengo más nada que agregar. Después cada uno opina y dice lo que quiere, y bueno, yo me mantengo al margen de eso, vivo una vida tranquila con mi familia, como te dije antes, con mis amigos, trato de disfrutar de jugar a la pelota. Sé que Barcelona a veces no te deja, si bien hace un par de semanas yo iba tranquilo, no había un comentario, no había un periodista, no había nadie, y se vive distinto, pero bueno, también estoy acostumbrado a esto. A veces me faltaba ese lío, ese problema, y me sentía por ahí vacío. Entonces bueno, nada, estoy acostumbrado, sea lo que vengo, sea lo que me enfrento, pero nada, yo miro para el frente e voy a intentar hacer lo mejor por el club, que es lo que me importa.
2: Siguiente pregunta, Leonardo Mora, de Jabolini Deportivo, se prepara Carolina Davila.
7: ¿Qué tal, Damián? ¿Cómo está? Buenos días. La alineación la pone el profe Troviani, pero si fuera por usted, estaría listo para jugar mañana desde el inicio en un partido bastante complicado como es frente al Independiente del Valle. ¿Está todo listo en el tema de documentos? ¿Físicamente está bien?
4: Sí, obviamente, sí, siempre Pablo, ¿no? Bueno, pues yo trato de no leer mucho las redes y no meterme en ese tema por la pregunta anterior. Es lo que se maneja y cómo se vive el mundo Barcelona, ¿no? Han inventado cualquier cantidad de pavada durante estas dos semanas. Pero bueno, yo, como te digo, siempre tengo amigos que me comentan y dicen, mirá, fíjate, mirá lo que dijeron acá, mirá. Entonces trato, digo, ¿sabes qué? Cuéntenme la mitad, porque si no uno se enferma, ¿no? Me dieron el parqueo que yo pedí, mentira. Me dieron la habitación que yo tenía, mentira. Y así un montón de mentiras, ¿me entendés? Como que ya estaba peleado con el coso, que Pipa no le gustaba que yo venga, que el otro... Cualquier boludez, cualquier estupidez, pero... La verdad que si me tengo que poner a explicar, cada rato lo hago hoy porque vino la primera vez, y para dejarlo claro. Yo no le armo al equipo de tenis, al entrenador, nunca saco el entrenador. Si yo... Hoy creo que de más o menos en 8 años tuve 14 entrenadores, 4 presidentes. Si alguno de esos presidentes, alguno de esos entrenadores, le dice que yo lo traté mal o que yo le falté respeto a uno, yo te juro, por mis dos hijos, que yo me voy mañana. A ninguno le falté respeto, a ninguno le falté nada. Siempre me manejé igual. Cualquier jugador que haya tenido compañero, que me jugó la vida, tuve un montón de compañeros acá, más de 100. Si alguno le habla mal de mí, yo me voy mañana. Entonces no es por ahí, ¿me entendés? O sea, yo sé que vende el nombre, que el trinquero, que yo saco este, que si no juego tindriste, que si juego no dejo jugar a los chicos. O sea, en un momento era muy difícil porque... O sea, si jugaba es porque yo armaba el equipo y yo jugaba. Si no juego es porque yo le hago la cama al entrenador y hago que los otros no quieran jugar para que el entrenador se vaya. Llega un momento que ya la mentira hay que cambiarla, ¿entendés? Ya la gente ya no les cree ni a ustedes, ¿entendés? Y no digo por todo, porque hay periodistas que la verdad te hablan muy bien y hablan de fútbol y intentan por lo menos... A mí no me molesta que digan fin de desastre.
8: sea, eso no pasa nada, porque de última, mal o bien, puede jugar cualquier jugador. Todo el mundo.

0: sea, al contrario, yo trato de vivir tranquilo, o sea, sé, vuelvo a repetir, sé el lugar que estoy, pero no es lo que se dice de afuera. O sea, yo intentaré ayudarlo a Pablo, así como intenté ayudar a cualquier entrenador. Mañana tenemos quizás uno de los partidos más difíciles del año, con un rival que sacó un montón de puntos, y bueno, intentaremos competir, intentaremos estar a la altura del partido. Sí, volvernos locos, hay que tratar de bajar un poco los decibeles de cómo se vive, ¿no? La verdad que yo viví el otro extremo, de estar a veces, perdón que sea tan repetitivo, de estar en Guayaquil City, donde se puede jugar en paz, donde se puede vivir de una manera más tranquila, y quizás hay que bajar un poco acá también, porque acá es el otro extremo totalmente distinto. Entonces, si el club está pasando un mal momento, si todo el mundo le cae encima, tratemos de, bueno, por lo menos de nuestro lado, de bajarle un poco la intensidad, de saber que tenemos responsabilidades, ¿no? De ponernos el overol y empezar a trabajar para sacar el club adelante del lado de los jugadores. Los dirigentes harán lo mismo de su parte, y la hinchada, bueno, intentar reconocer que sí, el club está mal, que está pasando un mal momento, y nada, pedirle a ellos que también intenten así, estén enojados, estén cabreados y quieran tirar todo por la borda, de ver si podemos unirnos entre todos y empezar a sacar el club a poco. Va a llevar un tiempo, no le vamos a prometer que vamos a salir segundo, que vamos a ganar el Libertadores, porque ya después entramos en un clima de locura que la gente por ahí no entiende. Entonces, nada, de mi punto de vista, ir armando a poco, ir acomodando el club, y a medida de que las cosas empiecen a salir bien, seguramente el funcionamiento va a cambiar.
1: Carolina Dávila, de DirecTV Sports, se prepara Sergio Bosantes.
2: ¿Qué tal? ¿Cómo estás, Damián? Buen día. Bienvenido otra vez a Barcelona. Damián, mucho se ha hablado, obviamente, de tu llegada, pero también se habla de la parte física. Ya Damián Díaz tiene sus años, pero ¿cómo te sientes actualmente físicamente? Porque se sabe mucho de lo que es el mundo Barcelona, y qué mejor que tú lo puedes decir, pero hoy, ¿cómo está físicamente también?
0: Sí, obviamente tuve casi 3 semanas por el tema, tuve un desgarro en el isquio, y fue esa seguidilla de 3-4 partidos que tuvimos seguido con el club anterior. Me tocó lesionarme después un partido con Católica, que jugué solamente en medio tiempo. Y bueno, nada, esta semana que pasó ya prácticamente empecé a entrenar normal, pero obvio, más allá de encima con la edad que tengo, no es fácil adaptarse otra vez al ambiente, más con el calor que hace, el clima húmedo, la intensidad que se juegan los partidos, ir a la altura cada 15 días. Obviamente tenemos que ir acorde con el cuerpo técnico y con el cuerpo médico, de ir llevando y ver los minutos que se puede jugar y por ahí obviar algún partido. Obviamente lo vamos a ir trabajando, yo quiero jugar siempre, pero también ser consciente de que para estar en este club y para competir al 100, necesito estar al 100 o al 110. Entonces iremos buscando la mejor forma. Como te digo, vengo a salir de una lesión, no estoy al 100, pero creo que me siento en condiciones de poder ayudar al equipo.
1: Sergio Bastante, de JTC Radio, se prepara Andrea Montalvo.
3: Hola, buenos días a todos. Damián, buenos días, también bienvenido acá a la institución. Damián, mucho se ha hablado en tu llegada precisamente de algo que consideramos debe ser algo histórico, no solo de tu vida deportiva, sino más bien de la parte económica, de una deuda que se ha ido prolongando, y que quisiéramos saber de tu propia boca más bien qué ha pasado durante todo ese tiempo, porque has tenido varios presidentes y todos han la impresión de que han pateado esa deuda hasta el punto de que ahora, después del 2027, ya será el 2028, recién podrás empezar a cobrar. Buenos días.
0: A ver, ya eso ya estaba pactado hace unos años, no es que es ahora. Obviamente por la situación del club siempre tuve la predisposición de dejar de lado, o sea, no dejar de lado, sino de esperar y darle la posibilidad al club que pueda solventar algunos temas económicos en otras partes, ¿no? Y no tener que pensar en lo que respectaba mi deuda. No tiene nada que ver una cosa con la otra, ¿no? Es una deuda que ya viene de mucho tiempo, que también, obviamente, después comenta y dice, no, pero claro, lo contratan porque si no la deuda, que yo tranquilamente ya podría ver, ya sabes cuánto perdí ya, si yo vengo operando en 2012, imagínate si yo la plata tuviera en el banco, cuánto interés ganaría. Y no pasa por eso, yo tengo un amor al club incondicional, siempre lo dije cuando estuve de

0: siempre cuando me tocó estar afuera, y lo voy a sostener hasta el resto de mi vida, ¿no? Porque acá me han ayudado mucho. Todos los presidentes que pasaron, cada uno tiene su error y su acierto, como los tengo yo. Pero siempre mi predisposición fue ayudar al club, no pasa por un nombre en particular, sea el nombre que sea. Me haya tratado como me haya tratado, siempre prioricé Barcelona. Sé que está la frase hecha que los jugadores pasan y la institución queda, pero bueno, yo no me olvido de lo que me dio Barcelona, y después obviamente tendré mis errores, haré mi desacierto dentro de la cancha, pero siempre en buena ley. Y con el tema de deuda lo mismo. He tratado de ayudar en las inhibiciones, en la contratación de jugadores, y así lo hice siempre. Y le di la posibilidad de pagarlo en lo que pueda. Me dijeron 7, 8 años, 6 años, no, 6 años no, 7, bueno, no, en 9. ¿Sabes qué, loco? No pasa nada. Quiero darme acá y págamela como pueda. Dije, bueno, te pagamos, listo, no hay problema. O sea, yo no tengo esa intención de lastimar al club. Obviamente siempre uno quiere también cobrar lo suyo, ¿no? Como me imagino que ustedes lo hacen desde su lado. Pero siempre con la predisposición y la apertura de que el club no salga perjudicado, o que salga lo menos perjudicado posible.
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2: Bien explicadito todos los pensamientos que el jugador tiene. Claro, es que eso genera, es habitual, eso genera su presencia para bien y para otras cosas también. Dice que no escucha lo que la gente dice de la prensa, pero hay amigos que dicen, mira lo que está diciendo, y les ha pedido que no le cuenten ni la mitad de lo que escuchan. Y yo no había oído que no venía porque la mujer no lo dejaba venir, que estaba enfermo. Eso ya es chisme. Eso ya es chisme. Lo que sí dice, y es la primera vez que lo dice, que él jamás ha tenido problemas ni con compañeros, que son más de 100, ni con ningún cuerpo técnico. Que si le muestra, le comprueba, él se va ahorita, en este momento, dice él. Que no está al 100%. También está diciendo. Está diciendo, no va a estar al 100%. El apuro no era que esté listo al 100%. El apuro era registrarlo y acomodar las demandas. Y ahora, si puede ayudar en la estructura, en el andamiaje, en la organización del partido, bueno, y que pueda ayudar y todo eso, bien. Pero también dice él mismo que mañana tienen uno de los partidos más difíciles del año. No se olvida. No vende uno como otras personas. Es durísimo el partido. Todos estos últimos años le ha ganado Independiente. Y es cuestión de buscar los enfrentamientos. De modo que ya está, pero de por medio hay una falta de visión, de decisión. Indudablemente no han estado preparados para eso. Nombran las comitivas, las comisiones, y nunca dicen, voy a estar aquí, pero voy a terminar aprendiendo a ver cómo se maneja esto. Le tocó manejar el potro, y ahora planificaron, publicaron, anunciaron que iba a haber una sesión de fotografía y que iba a costar tanto, que tanto por socio, que tanto para aficionado, y la suspendieron. Quiere decir que no estaban muy bien convencidos ni de la utilidad, ni del beneficio, ni la practicidad. Esos son los detalles que muestran que hay un poco de inmadurez ahí. Todo el año los del astillero han sido inconsistentes, por decirlo lo menos. Bueno, ya es historia, ya esto terminó. Vamos a ver si el técnico lo utiliza, y si lo utiliza, que le vaya bien. Lo que necesita Barcelona es que les vaya bien, no pelear entre ellos mismos y entre los clubes mismos. Pero siempre dan motivo para el escarnio, para la burla, como lo que pasó en el Chucho Benítez el fin de semana. Pasaron cosas y no hay ningún tipo de sanción ejemplarizadora. En el acta de sanciones que vimos ayer, que dijimos y revisamos, nada. Ni cómo ni quién lanzó los cohetes de afuera para adentro. Y terminado el primer tiempo, 0-0, sigue Liga con Churro. Y como el presidente de la Liga Pro enseguidita se coge las broncas, y como es habitual, pues un texto enorme. Yo sigo usando los X, que eran los tweets. El mínimo, que esa es la idea, pero hacer un testamento, y a veces cae en contradicción. Y siempre dice la prensa, público. Yo quisiera que la prensa se capacitara, está estudiando, va a terminar dando clases de periodismo. Y en otra parte dijo Damián Díaz, había tenido conversaciones. Un César Faría me había hablado de la posibilidad para volver, pero por diversas circunstancias no se pudo dar. Ese tal vez no es el momento. Agradezco mucho por cómo se portaron en Guayaquil City. Espero que les vaya bien. Volviendo al tema de Guayaquil City. No hay nada, no hay informe, ni siquiera lo mencionan de ese tema. De Michael Estrada tampoco, y que no solamente es sino la intención y el espíritu de la actitud y el asunto de Pulga Vilanes. No violentó la norma. Si la violentó, aplique la norma. No hay que salir a defender a nadie. Por eso es que hay problemas en la aplicación de la justicia, porque el que la tiene que aplicar tiene que ser probo, imparcial. Entonces, no pueden negar de que Pulga Vilanes, el técnico de Guayaquil City, estaba dando instrucciones por walkie-talkie, que es prohibido. Yo no veo las razones, pero si ella está normado y la violenta, tiene que ponerle, aplicarle. Ahora sacaron el argumento, y escuche bien, que no hay cómo probar con quién estaba hablando Pulga Vilanes. Que no hay cómo probar, porque puede estar hablando con otra tercera persona. Pues si lo grabaron dando instrucciones y abajo alguien estaba escuchando, tienen que haberle pegado una buena repelada a la Liga Pro y Miguel Ángel Or, a los camarógrafos, porque filmaron eso, que es prueba evidente. Entonces, Pulga Vilanes, con el afán de defenderse, se manda también su discurso. no hagan esfuerzo porque quedaron en evidencia. Y dice en resumen como titular, parece que importa más un walkie-talkie o el radio que hablar de fútbol, ha dicho. No, ese tema es puntual, no distraigan ni desvíen. No vamos a hablar de fútbol, eso es un párrafo aparte. Hay que hablar que no aplican la ley con la misma vara. Dice la parte más importante. Cuando pierdo me critican porque pierdo. Cuando gano también me critican. Bueno, cámbiese de tarea. Cámbiese de trabajo. Está ahí en el escrutinio público. Lo van a criticar y lo van a ensalzar cuando tenga méritos. Si el equipo anda mal, anda bajísimo, no se lo va a aplaudir. Se le ganó al Liga y es tremendo mérito. Se le ganó al Liga y no estaba él dirigiendo. A lo mejor si dirigía, ganaba con más contundencia o perdía. Es impredecible, pero parece que... ¡Qué ironía de la vida! ¿No? Dice, cuando pierdo me critican, porque pierdo, cuando gano también me critican, pero buscamos otro motivo. Al final parecería que nunca puedo ser valorado simplemente por mi trabajo. Tu trabajo no es bueno y ya bajó de categoría, en uno lo salvaron. Bueno es, excelente es cuando tenga el equipo en primer lugar y gane campeonatos. Aseguró que él preferiría que el análisis se centre en aspectos futbolísticos. Nosotros podemos conversar y hablar del tema que querramos. Con el planteamiento utilizado en Liga, se ganó por el planteamiento. Los cambios de sistema y el rendimiento de su jugador. Hoy escuchó programas enteros en Guayaquil y Quito hablando de si usé o no usé walkie-talkie. De que si estuve no en el camerino, realmente es lo más importante, sí, para muchas cosas sí. En el análisis del partido, otras cosas no hay que desviar. No aplicaron, eso explique. ¿Fue honesto que utilice, fue o no fue? Eso diga. Yo no llevé radio para hablar con el entrenador que estaba en la banca, sino para hablar con un vecino, con... Diga eso. Dice sobre su suspensión. Gavilanes remarcó que no estuvo sentado en el banquillo dirigiendo el equipo. Eso sí, no se le iban a permitir. Que era la restricción que debía de cumplir. Me suspendieron para no estar en la banca dirigiendo y no estuve en la banca. El resto son suspicacias. Suspicacia de él. De él. ¿Ustedes creen que ganaron porque él dio las instrucciones? No sé por qué genera tanto rechazo en algunas personas. No creo haberle hecho daño a nadie. Mi responsabilidad es cuidar a Guayaquil City, cuidar a mis jugadores y respetar esta profesión. No está cuidándolos. Hablando por el walkie-talkie no estaba cuidando, estaba alborotando. ¿Ustedes creen que entre que él habla y el receptor que escucha y que aplica, eso fue, se distorsiona el mensaje comprobado científicamente? En un partido bravo que ni me acuerdo hace tiempo, pasó algo parecido. Y el que estaba abajo hubo un momento que lo puso de lado. Y él dirigió solo. Dice, cuando pierda aceptaré las críticas. Cuando gane aparentemente también tocará aceptarlas. ¿Sí? Ahí está reflexionando. Pero Lo que a mí me parece inoportuno es distraer la opinión por gusto innecesariamente. Cometieron un error, acepta. Y pida disculpas y chao, se termina el tema, no viendo la cara del sujeto a todos los demás. Aquí no hay la cultura de aceptar cuando se falla. No hay. Y siempre disimula, culpa a otro, de que no fue mi intención, me sacaron de contexto. Yo he contado aquí en estos micrófonos el ejemplo de John Kennedy, presidente de los Estados Unidos, joven él, le tocó enfrentar el problema del bloqueo que tuvo que poner porque Rusia, perdón, la invasión de la Bahía de Cochín. Recién posesionado y ya estaba en marcha una invasión a Cuba para sacar del poder a Fidel, y que dice que recibió ayuda de varios países y de la CIA. Y finalmente ese tipo de tema lo aprueba el presidente de la República y fue un fracaso. Y el ejército cubano los estaba esperando, llegaron a un lugar inaccesible, era un pantano, y capturaron como a 250 y murieron otros. Y la opinión pública en Estados Unidos molestísima con Kennedy, molesto. ¿Qué hizo él? Aceptó la culpa y pidió disculpas, y ya, se acabó. Y ahí subió su rating, que es lo más importante. Bueno, veamos otro tema más positivo. ¿Viene o no viene Marcelo Gallardo? ¿Viene o no viene Marcelo Gallardo? ¿Viene o no viene? ¿Viene o no viene? Vamos a deshojar Margarita. ¿Viene o no viene? ¿Viene o no viene? Y en el hipotético, a mí me gustaría, muy personalmente, eso no estoy diciendo de que mi opinión es la valedera y la aceptada. A mí me gusta personalmente por lo que hizo en River una época, que fue excelente y después le fue muy mal. No tiene, lo han etiquetado que no tiene experiencia manejando selección de fútbol, es uno solo. Claro, hay otros protocolos y otras formas de entrenar y practicar. En la selección hay que administrar bien las fatigas y buscar desarrollar jugadores jóvenes para darle, abrirle camino. Hacer un buen escogitamiento, acertar en las descubrir jóvenes de talento, de proyección, y que lo dejen trabajar. Yo tengo mis dudas, que ya me imagino los requerimientos. El tema económico, sin duda, va a primar. Pero hay una serie de cuestionamientos. ¿Va a tener la libertad para convocar? ¿Va a tener la libertad para dejar afuera algún jugador por disciplina? ¿Va a tener opinión en la designación de las sedes para determinados partidos en casa? ¿O se va a dejar imponer como el caso anterior? Recién llegado de Cacese y los jugadores que estaban proscritos, que no podían ser convocados. Oh, coincidencia, el entrenador de Cacese coincidió con Gustavo Alfaro y con el otro y con el otro. Qué coincidencia, eso es dirigido. Va a tener la libertad. ahí empezaron las desavenencias con Gustavo Alfaro. El tema de fondo fue lo de Castillo. Ese fue la gota. Pero quién elige la sede, quién convoca, tiene libertad para convocar, es lo que están negociando para mí. Y es un, podría decirse, un buen técnico, uno de los más famosos, aparte que Maturano, que había dirigido Colombia, había dirigido España y en Francia, creo que Toulouse manejó también. Pero el nombre de Marcelo Gallardo es grande. Y ahora cogen el tema, es que está pidiendo mucha gente, señores, el paquete lo maneja Gallardo, él puede convocar 10, 8, 9, 12. A un solo paquete, tú pagas. Es más, tú lo pones y tú le pagas. Y que en la selección es distinto un club. Lo hemos aplicado varias veces. Como vienen con tan pocos días antes del juego, cuando son fechas FIFA, vienen jugando el domingo y el lunes están acá. Tienen que descontracturar a los jugadores, ver en qué condiciones se necesita, varios médicos, varios rehabilitadores, varios preparadores físicos, porque un grupo de jugadores van a necesitar una preparación física distinta al otro grupo. Y otro grupo aparte. Si no viene jugando, puede trabajar. Si viene jugando y contracturado, no puede hacer preparación física, pero sí debe hacer lo que el fisiatra quiere, le sugiera. Descanso, estiramiento, un poquito ahí para eliminar el ácido láctico. Se necesita dos médicos, dos fisiatras, dos preparadores físicos, analistas de video, ahí ya van 8. Y yo conté y nadie se escandalizó cuando estaba Gustavo Alfaro, tenía 14. Tenía 14 médicos, entre médicos, fisiatras, preparadores físicos, analistas, es que se necesita el equipo de apoyo para poder recibir a los jugadores, se necesita, indudablemente que se necesita. 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

0: estamos de vuelta, gracias por seguir con CR Satelital, 52 minutos, Liga de Quito y Muchuruna no mueven el marcador, sigue 0-0. Y esto, este empate a la Liga, ¿qué le significa? Mantenerse ahí en el quinto lugar. Y a Muchuruna luchando ahí, podría ser 38 y se queda uno de Barcelona a un punto. Bueno, ya tenemos el baúl de los recuerdos, el segmento que maneja Ángel Andrade. Tiene el invitado de esta noche que es Jorge Amores. Adelante, Ángel.
1: Hola. Sí, ¿qué tal, profesor? Buenas noches a los oyentes de CR Satelital, efectivamente en el baúl de los recuerdos que ha oficiado por nuestro amigo Manuel Matute Jiménez, hemos invitado a nada menos que a Jorge Amores Rivas, uno de los grandes delanteros que tuvo el fútbol ecuatoriano, le decían el maravillista, y también nuestro colega y amigo que está en casa, Pepe Murillo, le decía empanadita Amores. Buenas noches, Jorge, ¿cómo te va?
2: Buenas, un saludo cordial para todos los oyentes y estoy a la disposición para lo que tú desees. A ver, además, sí, efectivamente, Pepe Murillo me puso empanadita al último, es verdad.
1: ¿Y por qué te puso empanadita?
2: Pepe Murillo, sí, es porque donde yo vivía, mi suegro vendía empanadas y él comía aquí. Entonces me puso empanadita, por eso. Gracias.
1: Bueno, quisiéramos empezar de lo que fue ya este inicio del torneo nacional de fútbol de los futbolistas de las asociaciones. A Guayas le tocó enfrentar a Esmeraldas en Santo Domingo. Cuéntanos qué pasó, por qué se jugó en Santo Domingo y cómo le fue en ese partido.
2: Efectivamente se inició el campeonato nacional de la categoría sub-60. Con la región Guaya contra la región Costa, la región Costa participa Guaya, Esmeralda, Manabí, Los Ríos, Machala, Azuay, porque no participa Azuay por la sierra, por nosotros, y Santa Elena. Y en la región Sierra está Pichincha, Tungurahua, Carchi, Loja, Cuenca, exactamente no sé, pero también hay 6 o 7 equipos allá. Una vez que terminen los de Guayas, los de la costa, y clasifican dos, y los de la sierra clasifican dos, y eso disputan el campeonato nacional ya, en la ciudad de Puerto Viejo, sábado y domingo, y ya se termina ya el campeonato. Bueno, se tocó jugar con Esmeralda en Santo Domingo por razón de que en Esmeralda no consiguieron el estadio, porque Anderson y ninguna otra cancha por ahí, entonces los de Esmeralda se vinieron hasta Santo Domingo, y nosotros nos fuimos para allá. La revancha se va a dar el 12 de septiembre porque es dos partidos y se va a dar el 12 de septiembre allá mismo en Santo Domingo. El partido terminó 5-3 terminó, ganamos 5-3 gracias a Dios. Muy buen partido, ganamos 5-3.
1: ¿Quiénes hicieron los goles, Jorge?
2: ¿Quiénes hicieron jugando?
1: Los goles, ¿quiénes hicieron?
2: Los goles lo hizo dos Félix Mora, uno Marcelo Gutiérrez, uno Ortegano y uno Manuel Coroz.
1: ¿Y cuál fue la alineación que pusiste?
2: Ya, entramos con Marcelino Cetre en el arco, en la defensa Ortegano, Méndez, Ceballos y Palacios. En la media fue Guacho Ruiz, Manuel Corozo, Ítalo Córdoba. Y adelante jugó Ayubí, Marcelo Gutiérrez y Félix Mora. Ese fue el
1: anterior. Este Marcelo Gutiérrez es el que jugó en Liga de Quito y del Partido Quito, ¿no? Oscar Marcelo Gutiérrez, que se quedó viviendo aquí en el país.
2: Marcelo Gutiérrez se quedó viviendo, jugó también en el octubre, un año jugó en el octubre, fue un añito que también tuvo el compañero, ¿no? Y ahora él recibe un milagro, entonces él está jugando por nosotros.
1: Ya. Bueno, El viernes pasado se posesionó la nueva directiva. ¿Qué cambios se dieron en este en esta directiva que ya se posesionó el viernes anterior, Jorge.
2: Bueno, una semana antes se estableció que no iban a haber más listas porque todo el grupo estuvo de acuerdo que se ratifique la misma directiva con ciertos cambios, ¿no? Por ejemplo, Cuyahuaso, porque está enfermito, pues no podría ya seguir. Pastor Aguirre, por su problema de que vive en Palestina, tampoco parece que a veces no venía a las sesiones. Benigno Santomel, pues también está ahorita en un problema de salud bastante fuerte y tampoco entonces se lo siguió con Carlos Cubi, Rubén Barreiro y Mario Triana. También yo me excusé porque yo le decía que yo no estoy en tiempo para yo ir a las comisiones que nombran. Entonces yo me quedé netamente solo como director técnico y dentro de esa comisión de deportes sí estoy ratificado. Y eso es todo, el resto es el mismo. El vicepresidente Vega, vicepresidente Coronel, tesorero secretario Huachorri y tesorero Ortegano. Alex Serán pasó a ser primer vocal.
1: Ese periodo es por 2 años, ¿no? ¿O por 4?
2: Por 2 años, claro. Por 2 años ya sí Puebla otra vez renovar, porque ahí sí hay que hacer ya nueva elección. Ahí sí no se puede perder también.
1: ¿Cómo se está manejando? ¿Hay el fondo suficiente como para que la selección de futbolistas profesionales pueda trasladarse de un lado a otro, más que todo ahora que se inició este torneo? ¿Cómo es esto? ¿Cada cual se paga viaje? ¿Cómo es el asunto?
2: No. Nosotros solicitamos un bus a cualquier institución, agencia. En este caso solicitamos a la Universidad de Milagro por medio de Francisco Ceballos, que nos enviaron un bus para 48 personas grandes, de los buses modernos, que tienen baño y servicio ahí mismo. Todo totalmente gratis. Acuérdate que nosotros somos el fines de lucro, pero lo que se recoge para al final hacer la fiesta, las canastas, la fiesta de la cena, también para pagar a ciertos médicos que nos atienden durante el año, gratis, pero al final de año se les compensa en algo, a $5 por cada miembro que se ha hecho ver. Entonces, eso se va todo. El resto no, el resto ya es cuando hacemos fiesta. Hay gente que nos apoya voluntariamente, por ejemplo, Aldo Banoni, que nombró Mario Canesa, nos apoya voluntariamente, los señores de la cultura, los señores de la cultura que también nos apoyan bastante bien. Toda esa vaina la financiamos así, cuando tenemos algún evento, el de la madre, el del padre, la fecha de cumpleaños de la asociación. Así nos financiamos y gracias a Dios todo está terminando bien. Y pues, más que nada, con claridad, con honestidad, para evitar cualquier tema de habladuría, alguna cosa. Estamos trabajando, se está trabajando bien, ¿no? Se está trabajando bien hasta el momento.
1: ¿Cómo está la salud de Miguel Ángel Coronel? Por ahí me dijeron que lo habían operado, de la nariz.
2: Ya, Miguel Ángel Coronel se operó de la nariz, un problemita que tenía ya él mucho tiempo y bueno, será por estudio, no sé por qué, pero ya tuvo que operarse y según la biopsia que le hicieron, él no tiene nada positivo, todo está negativo, pero se operó igual. Entonces, es recuperándose porque no puede jugar ni recibir calor, ni frío, tiene que estar tranquilo por lo menos un par de meses. Él está en reposo.
1: ¿Se han incrementado el grupo de la asociación? ¿Han llegado nuevos futbolistas?
2: Sí, se ha incrementado. El nombre de Italo Córdoba, que es el líder Mucay, se sumó, está queriendo que sumar Montezuma, que es el Luzán, que juega allá en Federal. Él jugó allá en Esmeralda y quiere también integrar a nuestro grupo. Hay dos jugadores más que se quieren integrar, de Milagro. Johnny Morales también, bueno, está creciendo, está creciendo el número de socios ya, y futbolistas quieren participar.
1: ¿Se descartó el día de los Estados Unidos o todavía se mantiene?
2: No, el día de los Estados Unidos no hay absolutamente nada oficial, tú sabes los problemas que están dando allá y eso prácticamente se descartó. Lo que está en evidencia es un pack que nos mandaron de Chile para jugar. Por eso este campeonato y aquí sale la selección del Ecuador de los mayores de 60, y de ahí se va a Chile, posiblemente a Colombia y Argentina, que hay invitaciones ya pendientes, pero eso es más después, más adelante. Primero hay que terminar el campeonato, hacer la selección y después ya vendrá el resto.
1: En cuanto a lo futbolístico, de lo que fue por el amor de Río, o sea, el fútbol profesional, me contaste anteriormente que habías también pasado por Barcelona, Jorge.
2: No, yo me inicié en la Academia de Barcelona, con Madriñero, con Coronel, con Estacio, con Guillo Aguirre. Entonces lo que pasa es que se entrenaba y estábamos en tiempo de vacaciones. Yo entrenaba martes, jueves y sábado. Y cuando ya llegó la época del colegio, se acuerda, en ese tiempo se entraba en mayo, ya no podía entrenar martes y jueves. Yo estudié en el técnico Simón Bolívar, gracias a Dios me gradué en promoción 71 en ese sentido. Y yo le decía que me debía entrenar todos los sábados y no me aceptaron. El Carlos Pandre, que fue entrenador, me dijo que no. Entonces yo me aseguro, o sea, acá uno le obedecía a sus padres, tuve que salir y me hice estudiar. Y Juanito Madriñero se quedó, porque Juanito Madriñero me confesó que él se fugó de su casa y se quedó viviendo en el Tipar, por eso él se quedó. Pero yo no hice, pero gracias a Dios no le doy, me siento frustrado por eso, pero sí decía, alguna vez voy a Barcelona, sí decía, eso sí es verdad.
1: ¿Por el Medellín no pasaste? ¿O también?
2: ¿Perdón?
1: ¿Por el Medellín? ¿También pasaste por el Medellín?
2: Bueno, en Medellín estaba ahí ya entrenando, porque ya tenía 2 semanas entrenando y el Elman, creo que era Miguel Ferman, el presidente, ordenó que todo lo que se están probando se vaya, que solamente me quedé yo y que yo voy a arreglar a la oficina de él. Efectivamente no fui a arreglar a la oficina de él, pero él me dijo, bueno, el problema de tu paso, arréglalo con el señor Quintana, porque yo no tengo amistad con él, arreglalo tú. Pero ahí influiste tú para que yo no me vaya, pero no en un tono de maldad. Tú como periodista me entrevistaste, creo que estabas en Atalaya, si yo me equivoco, me entrevistaste y tú me preguntaste, y yo te dije, sí, verdad, ya voy posiblemente a arreglar, y así es. Y entonces al siguiente día, esa entrevista, me quedé escuchado Quintana, me cayó en el campo, me sacó del campo y me mandé a mi lado, y no me dejó arreglar. Esa es la historia con él.
1: ¿Y con qué camiseta te identifica más?
2: Normalmente yo, de niño, yo era barcelonista. Yo era barcelonista, pero en la octubre se me metió, porque tú sabes, bueno, 15, 16 años, 9, entonces se me pegó a esa camiseta. Y ahora me da mucha pena que ya la
1: cambiado. ¿Cuántos años jugaste fútbol profesional?
2: Bueno, yo jugué del 72 al 76, pero tuve 2 años en los juveniles de 9, 70-71. 72 ya pasé a primera. Y ahí ya
1: también tuviste una selección, ¿no?
2: Sí, pues en el año 74, ahí en las redes sociales salió hace 3 días la selección que jugó en Chile.
3: Ha cambiado el uniforme.
2: Ya, pues, la selección de... Ahí yo le mandé, creo que ahora te lo envío, la selección del envío por WhatsApp, te la envío para que la veas. Ahí está Milton Rodríguez, Papi Perlaza, Gingo Medina, Ricardo Armendáriz, Mario José, César Vallejo, Beto Yola, mi persona, Pantaleón, ahí te la envío. Ahí te la envío más tarde.
1: Ah, okay. ¿Al José también estuvo el del Deportivo Quito?
2: Sí, Mario José, el Deportivo Quito, y César Vallejo, el Deportivo Quito. El entrenador era Ernesto Guerra.
1: Un equipazo, ¿no? Esa selección.
2: Sí, un buen equipo. Lamentablemente está, si no lo pudo acompañar por un acto disciplinario que hizo aquí ya pocos días de ir. Pues quedó, lo escribió, porque creo que con él llegábamos a más. Así es.
1: ¿El técnico era Jorge Lazo o Ernesto Guerra?
2: Ernesto Guerra, el ESO.
1: Ernesto Guerra de Lazo.
2: Hicimos presentación en el Estadio Modelo y nos fuimos a 3 días de cumplirse el campeonato a Chile.
1: Después fuiste convocado nuevamente. ¿O solamente fue en esa selección?
2: No, después fue 74, 75 fui convocado, pero lo que gastó más boli parece que no tenía más prioridad para los jugadores de la sierra. Entonces se salió Armendáriz, mi persona, y Ciardi, y Gacho Muñoz. Nos salimos de la nómina esa que habían dicho para ir a entrenar a Quito. Así fue la...
1: Qué bien, Jorge. Y bueno, ¿algún gol que tú recuerdes dentro de lo que fue tu carrera futbolística? ¿Un gol que a lo mejor todavía te viene a la memoria y que realmente haya sido lo más hermoso que hayas conseguido un gol en especial? ¿Con qué camiseta decidiste? Cuéntanos.
2: Bueno, yo diría dos. En el tiempo de Esteban Mateo, de Gustavo Mateo, uno contra Barcelona, en el año 76, allá en Kosankovic. Sin ángulo. O sea, sin ángulo iba por la raya, entre el guardián grande y el palo a la mitad, y le pasó entre él, que estaba parado, y el palo. Eso lo recuerdo siempre contra Barcelona. Y el que hice ya con el tiempo de Quintana, contra Barcelona mismo, a Pereira, en Milagro, cuando ganamos 4-1, que me los llevé a él y entré limpiamente al arco. Eso no lo recuerdo con más intensidad.
1: Es arquero yugoslavo Janko Sankovic, un grandote que ya había pasado por el fútbol del oro, parece que fue por Carmen Mora también. Él vino del Deportivo Quito y en Barcelona terminó su carrera política. Janko Sankovic,
2: sí, era un arquerazo, estaba muy bien. Y bueno, Pepe Páez me dijo que cómo yo pude haber metido esa pelota por ahí. Yo le contesté que yo mismo sé, porque como yo vi que nadie se venía de mis compañeros para decir eso, ¿no?, le pateé al arco y pasó por ahí. De pronto también el Janko Sankovic creyó que yo iba a centrar y se me movió un poquito el palo y por ahí entró esa pelota.
1: Pepe Páez fue compañero de Tigre 9
2: en el año 82, claro. Le tuvo un sentido, ahí me decía él que por donde yo había metido esa pelota. Él me decía, conversando, y yo le explicaba, yo no todavía nadie, y yo lo quise compartir a la larga. Parece que Sankovic se abrió un poquito del palo y le pasó por ahí.
1: Y me obtuve también, es un equipazo, no estuvo con el Super 9, después cuando llegaron los brasileros, Reginaldo, Pepe, Osni, el arquero López, que fue más adelante. Siempre sí, tuvo buenos planteles en octubre, ¿no?
2: Sí, siempre tuvo buenos jugadores que respondían, extranjeros que venían y verdad que metían, que ponían la pauta de que eran buenos jugadores, entonces merecían estar en buen sentido de la palabra, bien pagado, quiero decir, porque jugaban bien. Del cine también, igual que estuve muy chino en el año 82, y aunque vino mayorcito, igual, dio que hablar.
1: ¿Cuál fue tu mejor técnico, el mejor técnico que tuviste?
2: Bueno, para mí todos los técnicos daban una enseñanza, ¿no? Yo tengo siempre...
1: ¿Con quién aprendiste más?
2: Con Leonel Montoya yo me decía, porque Leonel Montoya llegó y yo estaba en el banco, y cuando él llegó me dijo que por qué no juega, le dije, porque no me ponen, entonces van a jugar esta semana, y se lo goles Manta, tres goles activos, de ahí ya no pudo sacar. Ese es el primero que lo nombro, y el otro es Jorge Lazo, con él aprendí bastante, más que nada a definir con Jorge Lazo. Aprendí bastante con Jorge Lazo. Todo lo que yo tengo más presente.
1: Jorge Amor es ese barrio, del barrio Parque de la Madre, donde salieron grandes jugadores, ¿no? Como el mismo Pájaro Bayona, por ahí lo veo a Arias, por ahí también creo que paraba ese gran jugador que tuvo el club Sport Patria, Pedro Pilo Hernández, grandes jugadores, no sé si Chalupa.
2: Jorge Bolaño.
1: Bolaños, claro, me olvidaba de uno de los mejores 10 de todos los tiempos. Claro,
2: de todos los tiempos, Galo Pinto, goleador de 61 en Ebre, toda esa gente, ¿no? Raúl Montero de 9, todos eran de ahí.
1: Oye, Linda Fútbol también se jugaba de los mejores en ese barrio, ¿no?
2: Sí, claro, se jugaba bastante bien el fútbol, y ahí de la calle se salió, ahí no había escuela como hay ahora, que hay 12, 14, 16, y eso está bien, no está mal esa formativa que se hace, pero en ese tiempo no existía. Los dirigentes que veían de la calle a la cancha, y lo que pasa es que había más picardía. Existía más picardía en los jugadores de antes que los de ahora. Los de ahora son más potentes, más fuertes. pero no tiene la picardía, la técnica que tenía en ese tiempo, por ese Bolaño, Polo Carrera, y por nombrarte a dos, todos eran bastante técnicos y pícaros para jugar. Nombraste Filo Hernández, que también era un crack.
1: ¿Y por qué le decían el equipo de los negritos al 9 de octubre?
2: Porque hubo un tiempo que jugaba bastante moreno, fuera Hugo Cortés, Aldo
1: Quiñones,
2: Montaño, Miguero, era como Cobroso, Cangá, entonces yo jugaba como Arco, como 7, 8 morenos que jugaban, pero después había hace mil personas, y Aldo, que supuestamente otro más que no recuerdo ahí,
1: había un Ventarrón Quiñones, ¿no? Ventarrón Quiñones, estaba también el Mechón Mesías. Macías,
2: sí, me echó Macías, sí. Ese estuvo antes, estuvo en 71 y ahí ya se lo vendieron al norte de América, me acuerdo. Ha hecho Macías.
1: Pero ¿qué se debe, de acuerdo a tu criterio, qué se debe que ya no se ven jugadores, ya no salen jugadores guayaquileños como antes era, que inclusive predominaba el fútbol de nuestra provincia, donde la mayoría eran de aquí mismo, pues, ¿no? Y ahora la verdad es que hay más jugadores de color que de aquí mismo.
2: A ver, bajo mi humilde opinión, hay jugadores buenos aquí. Hay jugadores buenos, yo veo en las formativas allá en Fertiza. Yo veo jugadores buenos de 16 años, muy buenos. Y son blancos. También hay de la raza negra buenos también. Pero lo que pasa es que o no hay dirigentes que tengan una visión completa para poder escoger jugadores, o no hay dinero. Porque Independiente se lleva a los buenos jugadores. Independiente ahí se ha llevado a jugadores buenos. Inclusive se llevó a Kendrick Páez también, porque Kendrick Páez también jugó en Fertiza. Se llevó a algunos jugadores de ahí que ahora están triunfando en otros países. Entonces lo que pasa es que no hay la visión ya de Cris. Y antes los dirigentes, yo me acuerdo que de las calles se lo llevaban, de Vente Barrial. A mí de Vente Barrial se me llevaron a 9. Vente Barrial en el Estadio Verde me llevó Eddie Bore, a 9, el Zorro Bore. Entonces se preocupaba de eso, ahora ya no, ya la formativa la hace, juega el campeonato, muy interesante, pero no hay dirigentes que estén a la expectativa y que promocionen a esos jugadores. Si son buenos, hay algunos que son regulares y otros que son, pues, bajos, malos, pero hay bastantes jugadores buenos. Y me estoy dando cuenta que no hay esa preocupación en los directivos. Esa es la razón.
1: Sí. Falta de trabajo. Inclusive, una vez me encontré en el centro a mi gran amigo Manuel Ordeñana y siempre se lamentaba que no, que ellos tenían que poner de su dinero con, no me acuerdo otra vez, futbolista, para poder trabajar en divisiones menores y que prácticamente los directivos del primer plantel no le daban mucha importancia. Sin embargo, ellos sí, ¿por qué? Porque ellos también sintieron la camiseta. Por ejemplo, Ordeñana fue uno de los grandes arqueros que tuvo el club español. Y yo creo que ese también es el problema, que no se preocupa mucho de las divisiones menores.
2: Exactamente, tienes toda la razón. Manuel Ordeñana también conversó de lo que tú estás diciendo, cuando él también me lo dijo a mí. Manuel Ordeñana dice, no hay compadrito, ni su compadrito, no hay compadrito. Uno mismo tiene que estar y se retiran. Los formadores se retiran porque también tienen que vivir de algo. Hay que decirle que tú vayas a entrenar, te preocupes, solamente que sea rico para que tú, claro, si ya no tienes, eso, tú tienes que también tener sostenimiento para tu hogar. Ese es el problema, es un problema bastante serio, y aquí no se da como, no se preocupan de las categorías inferiores.
1: Finalmente, Jorge, ¿qué te dejó el fútbol a ti? ¿Qué te dejó?
2: Mira, el fútbol no me dejó una posición económica buena, pero me dejó muchos amigos, demasiados amigos, y para mí es una satisfacción tener amigos por todos lados, incluyendo Tatú, muchos periodistas amigos. Y me siento bien porque hay amigos que a veces me han servido en diferentes índoles, en la parte de la salud, en la parte de algún trámite administrativo, en la corte, alguna cosa, por especialmente por el fútbol. Eso es lo único que me queda así. Y estar contento de haber tenido compañeros, grandes jugadores. Tuve compañero Bolaño, ¿no? Él para mí no iba a ser el país de, como 10, después de Spencer, por supuesto. Spencer, tuve la satisfacción de jugar con Alberto Spencer en Estados Unidos, pero ya había retirado, Muñoz, Spencer y yo. Entonces, estoy contento con eso, pero necesariamente en ese tiempo, tú sabes, no se ganaba. Se ganaba para vivir bien, pero no se ganaba para ahorrar y tener un año casi, pero

0: Gracias, hermano.
1: Gracias, gracias. Muy amable a Jorge Amores Rivas, uno de los grandes delanteros que tuvo el fútbol ecuatoriano, su mayor parte, hemos hecho prácticamente su carrera la hizo en el 9 de octubre, fue seleccionado nacional y bueno, ¿qué más decir de este gran jugador, el maravillista Jorge Amores? Profesor, esta fue la entrevista del día a nombre de nuestro amigo Manuel Matuta Jiménez, que es el auspiciante de este segmento del Baúl de los Recuerdos, profe.
2: Sí, le mando saludos, Manuel Matute. Justo está escuchando, dice, el segmento Baúl de los Recuerdos. Él recién sale de una reunión que tiene de manera semanal, una reunión bíblica. Bueno, hay una petición de liga. El cotejo sigue 0-0. Minuto 79, le pasé a nuestro productor la carta. Hay una petición de Liga Deportiva Universitaria para que se revise lo actuado por la Comisión de Disciplina, el Centro de Arbitraje y Conciliación Cámara de Comercio de Guayaquil. Dice, hay un comunicado, a ver si nos lo pone también. Acta de sesión, LPSB 023 del 2026. Bueno, la parte formal. Dice, quienes comparecen por videoconferencia, actuando como secretario, Nicolás Alvarado Ampuero. En tal sentido, se procede de la siguiente manera. Uno, se designa como presidente el abogado Gabriel Reina Banega, presidente del comité disciplinario. Se revisan los informes y además demás documentación presentada para determinar las sanciones a imponerse. Ese es el tema Liga Independiente. Voy a decir sí. Una vez revisada la información mencionada, se procedió con la emisión del acta de sanciones número 23, la cual será notificada a la Liga Pro y los clubes por el secretario con los correos señalados para el efecto. Se deja constancia que los miembros del comité han acordado que el acta de sanciones número 23 sea firmado únicamente por el secretario. Al final de la sesión, esto es lo más importante, el presidente del comité solicita al secretario que comunique si se han presentado denuncias, oficios o apelaciones. El secretario informa que el Club Liga Deportiva Universitaria de Quito ha presentado una solicitud de apertura de un expediente disciplinario en contra del Club Guayaquil City y del director técnico Pulga Vilanes Solís por los hechos ocurridos en el partido disputado correspondiente a la fecha 27 de la Liga Pro Ecuavecería. Nicolás Alvarado Ampuero, el secretario. Lo que estábamos reclamando, por favor, no se pueden ser indolentes. ¿Cómo queda el discurso del técnico y del presidente de la liga? Se va a abrir un expediente, vamos a ver. Por lo menos ya hay un eco ahí. Es que tienen que recordarnos, si no pasa desapercibido, de hechos consumados. Tiene aquí alguien decirle, oiga, no sea malito, pues apliquen bien la norma, como que si nadie vio. Yo acabo de ver, ay, con tertulio está así, yo acabo de ver un video previo al partido con otra camiseta de Pulga Vilanes, porque está hablando del día que vienen de clasificar a cuartos de final y todos tenemos que jugar así. Va al partido, se cambia de camiseta, va a las gradas, es lo que intuyo yo, no sé, Javier Fará, que es más acucioso.

0: Saludo, ¿cómo le va?
1: ¿Cómo le va, profe? Buenas noches. A ver, ¿están pidiendo sobre los hechos que acontecieron a la barra de liga o directamente a lo que está o lo que hizo el técnico?
0: Lo que hizo el técnico de la barra no dice, no ha pedido liga, nada. Es el problema porque no actúan de oficio y espera que alguien denuncie, que alguien no denuncie. A liga no le conviene denunciar eso, no lo ponen. Si le conviene, sí lo ponen. Es la falta de ética. Lo que están pidiendo es que juzgue. A ver, se aperture un expediente disciplinario en contra de Guayaquil City y del director técnico Paul Gavilanes Solís. Es lo que están pidiendo, en resumen. Que juzgue, que abre un expediente. Que se abra un expediente. Ah, bueno, vamos a ser testigos. Que porque somos de Guayaquil, porque somos de Guayas, que nos tienen enmarcados a todos, que todos los guayacos somos iguales, que nos hacemos los tontos, que somos esto, que somos el otro. Yo soy de Guayaquil, a mucha honra. No soy guayaco solamente, Guayaquil, de la provincia de Guayas, porque ahora lo manejan de manera despectiva el término guayaco. ¿Qué le parece que está pidiendo? Entonces, en resumen, está pidiendo liga que abra un expediente para juzgar la conducta de Guayaquil City del director técnico Paul Gavilanes. ¿Qué le parece?
1: Mire, si como dice usted, profe, tiene que suceder algo o pasar algo para comenzar a criticar, a pedir, a hacer las cosas. ¿No les ha gustado algo de lo que ha hecho Paul Gavilanes? Que yo lo vi sentado en un palco, estar dirigiendo, estar tranquilo y comunicándose con Daniel Viteri en la parte baja, indicándole cosas del partido.
0: Pero es que eso es lo que está prohibido por la vida.
1: Que yo sepa, el reglamento a nivel internacional, si es que ese es el que estamos diciendo, aquí, profe, cosas internacionales.
0: No juzguemos por lo que se ha hecho. ¿Usó o no lo usó? ¿Está permitido o no está permitido?
1: Bueno, yo tengo entendido que puede usar, que puede comunicarse con...
0: Revise el reglamento de la Federación Ecuatoriana de Fútbol.
1: Bueno, lo voy a volver a revisar. Pero
0: en resumen, amerita que se juzgue, que se juzgue. No amerita, porque no hay ningún reglamento, no juzgue. Porque ya se le iba a decir, es que no hay una prueba de saber con quién está hablando Paul Gavilanes. Ah, como si el que está abajo está receptando. Si grabaron cuando está hablando Paul Gavilanes con el que está abajo. ¿Quién es el que está abajo?
1: Daniel Viteri.
0: Y justo Paul Gavilanes está hablando con otro señor y Daniel Viteri está hablando con otro señor, no están entrelazados, podrían decir, porque no hay cómo probar. Y si dice el reglamento en ecuatoriana que no se puede, hay que aplicar, no porque es de Guayaquil no hay que aplicar, ¿sí o no?
1: Ya, es verdad. Pero vamos a aplicar o tratar de que castigaran a un técnico ya cuando ha pasado el tema.
0: No, que no ha pasado el tema. Está vigente.
1: No, ya pasó el partido.
0: Sí, pero por eso están abriendo expediente, porque se olvidaron, se hicieron los locos. No hay que buscar pretexto. Hay que abrir expediente y si resulta culpable, que sancione. No resulta culpable. Ya igual la estela, la imagen quedó chueca. No hay que buscar, porque está fuera de tiempo, no se va a sancionar. No.
1: Bueno, veremos entonces cómo solución toma. Me imagino que lo va a hacer entre jueves y viernes, que tendrán que resolver, o si no, la próxima semana. porque como hay fecha entre semana, también la comisión tiene que estar al pendiente de las sanciones, o no sé si la vaya a aceptar el día jueves que se vayan a reunir. ¿Y en qué quedará el tema? Veremos. Nada más.
0: Es impredecible, impredecible. Viendo cómo se maneja aquí, muchas cosas ya buscarán, inventarán. No hay pruebas, que no se sabe con quién está. Ya dijeron, antes de conocer que hay una petición de liga, ya dijeron, es que no hay pruebas con quién está hablando. ¿Cómo se puede probar? Un leguleyo. Pero es así, simple. Usted mismo lo acaba de decir, estaba tranquilo, dando instrucciones, abajo. Ahora venga a decir que no era entre ellos.
1: Esa es otra cosa. No, que no entre ellos ya no lo creo. Porque se lo vio a Daniel Lutero en algunas ocasiones que estaba con el Boquitoqui conversando con alguien. No creo que haya sido un juez, no es Zafarao, Maridueña, no creo que haya estado conversando con alguno de ellos.
0: Me alegro que haya caído en cuenta en ese detalle que le quieren ver. Le quieren ver la cara que está aquí a todo el mundo. Minuto 89. Liga no puede vencer todavía Muchurruna. 0-0.
1: ¿Cómo se llama? En Muchurruna le llegó en dos oportunidades y una Gonzalo Valle la salvó con la mano y la otra un remate de media distancia que se fue por encima del horizontal.
0: Más cerca Muchurruna, más cerca del arco Muchurruna ha estado.
1: Sí, deje ver cuántos minutos van a dar. Acá no me sale cuántos minutos van a dar todavía.
0: Todavía no, pero falta llegar a los 90.
1: No, ya están los 90, profe, le cuento. Ya están los 90.
0: Acá.
1: A ver. Me parece que 6 más. Sí, me parece que 6 más.
0: Oiga.
1: Bueno,
0: no viene ya.
1: Ay, profe. Hoy me dicen que Gallardo si viene, escuché en la mañana que ya se habría caído, que porque Gallardo no quiere vivir en la capital, que quiere pasar pocos días en Quito, que quiere traer como a 12 personas, un poco de cosas que se dicen.
0: Eso es cuando pero, no se quiere venir. ¿Cómo va a ya. ser? ¿Cómo va a ser? Yo soy entrenador, pero no quiero estar allá. La selección que te la lleven allá, a tu casa. Por favor.
1: Acuérdense qué pasó con el español, profe.
0: ¿Se puede? Claro, pues. Y estaba mal, pues. Porque el español.
1: ¡Obvio!
0: Al final.
1: Tiene que trabajar acá.
0: Cuando ya renunció el español, es que sale el presidente de la ecuatoriana, Francisco. Es que nunca se sintonizó con los jugadores. Se dan cuenta cuando ya se va. Por eso es que las evaluaciones no es al final. Aquí metieron el cuento a todo el mundo y dice, a mí me evalúan al final. Al final ya no hay nada que evaluar, ya está todo perdido, ganado. Son evaluaciones.
1: Pero si se fue a tomar fotos, profes, pero acuérdense que se fue a tomar estas fotos al panecillo.
0: ¿Quién?
1: El español se fue a tomar fotos al panecillo para llevarse de recuerdo la foto de allá.
0: Oiga, pero ¿y usted qué opina? ¿Que le tienen que dar esas facilidades a Gallardo para que pueda quedarse y venir?
1: No, profe, hay técnicos que ellos mismos se quedan aquí en un país para observar divisiones inferiores, para observar. ¡Uy! Se acaba de salvar Liga, profe. Remate cruzado de Ibarra, que pasa cerquita de la base del poste derecho. Se salva Liga. Imagínense. Y ya Liga la próxima semana, profe, tiene que jugar Copa Libertadores.
0: Claro.
1: Liga tiene que viajar, ya le digo para dónde tiene que viajar, Liga tiene que viajar a Brasil, porque el 9, es decir, mañana en 7, jugará con Palmeiras. ¿Ya? Bueno, entonces, profe, ¿quién podría ser? Gallardo podría ser, pero si Gallardo quisiera y tomar ciertas cosas en cierto sí, porque sería muy bueno que Gallardo esté acá trayendo o viendo a jugadores juveniles, porque también es un hombre que aporta también dentro de trabajar con los juveniles.
0: Sí.
1: Pero, no sé, la ecuatoriana del fútbol es un dilema. La ecuatoriana del fútbol es un juego al azar de saber si sí o si no. Entonces, realmente no sé verdaderamente. Pero veremos. Perdón que lo interrumpa, profe, una jugada al ingreso del área por parte de Musubruna. Y el jugador cae dentro del área. Vamos a ver si revisan la jugada. Le estoy conversando del tema. Ahora, si viene Subeldía conoce el clima, Subeldía conoce el ambiente, Subeldía conoce todos los detalles. Y Subeldía afuera es, no cae, no es penal, afuera es. Entonces, Subeldía, profe, yo creo que se podría anotar también parte de esos jugadores. Ah, José Cuero fue expulsado, profe, en el conjunto de Liga Deportiva Universitaria de Quito. Entonces, eso, mi estimado profesor Maridueño, ¿ya? Yo creo sinceramente que el ecuatoriano está perdiendo tiempo. Recordemos que en este mes hay fecha FIFA, profe. ¿Ya? Hay fecha FIFA. Y ya la ecuatoriana debería de tenerlo listo al técnico para de una vez entregarle a la selección y decirle, estos son los jugadores que tienes.
0: Claro.
1: Pero ella se demora ella se demora tanto en decidir. ¿Por qué? Yo no sé, o sea, hay otros deportes que buscan a un técnico y lo encuentran más rápido que inmediatamente. Pero no. La Federación Ecuatoriana de Fútbol se demora en escoger a su técnico, se demora a escoger a la persona que debería llevar las riendas de la selección durante este año y ver cómo van las cosas, profe Maribeña, nada más.
0: No sabemos si es verdad que estás pidiendo lo que estamos mencionando, son nada más que desprendidos periodísticos, son suposiciones. Como es que le dan pastillita a la prensa para que salgan a decir. Eso no aflora nada, nunca. Son suposiciones. Y que arreglen y ellos que busquen, porque no abren ventana para nadie más, ¿no? Ellos mismos son los que crean todo el espectro. Y ellos mismos escogen y después le echan la culpa a ellos y no asumen nunca la responsabilidad.
1: Profe, terminó el compromiso, le cuento. Anote, 0 para Liga, 0 para Musubruna. ¿Qué le parece ese empate?
0: Bueno, Musubruna suma un puntito más y se pone a 1, hace 38 y se pone sin jugar Barcelona. A un punto de alcanzar a Barcelona. Ese punto le sirve a Musubruna bastante.
1: ¿Cuántos puntos hace Musubruna, profe?
0: Musubruna hace 38.
1: Yo tengo 37.
0: Es que tiene 37 ahorita, pues.
1: No, con el empate hace 37.
0: Ah, ya está sumado. Porque...
1: Sí, ya. Ahí lo suman rápido en esas tablas.
0: Ah, ya.
1: En vivo lo suman directamente.
0: En los últimos 5 partidos, resultados, los 5 últimos partidos, que no está todavía visualmente el visto, la derrota o el empate. Bueno, igual se pone a 2 puntos de Barcelona.
1: Sí. Ahora, Lidio, profe, con este empate, ya ahí sí, ya se fue el tema de cómo la proyección que yo tenía, porque Liga supuestamente que tenía que ganar este partido. Ahora solo le queda a Liga 1 en casa, donde la probabilidad de llegar a ser es 45 puntos, ¿verdad? Más 5 de gol diferencia. En cambio, lo de Muxurruna, déjenme ver, Muxurruna está en el puesto, pasa al puesto pasa al puesto número 8, ahí mismo se queda. Sí, ahí mismo se queda Muxurruna. Déjeme que voy a hacer una vez la proyección. Muxurruna tiene 37 unidades. Y Muxurruna le queda uno en casa, profe, y uno afuera. Decir que podría llegar a ser 40 puntos y menos uno de diferencia. Es decir, Muxurruna, si llega a ganar, se queda ahí mismo. Ahí la probabilidad que se quede en el cuadrangular. Caso contrario, podría estar peleando arriba, ¿no? Si es que Libertad y Leones no consiguen algún punto, porque recordemos que los dos juegan en condición de local este fin de semana, y tienen un partido de local, uno de visitante y uno de local. Es decir, que las cosas con la proyección y todo pueden moverse la tabla este día jueves. Veremos, porque si gana Leones y gana Libertad, ¿no? Libertad haría 30, haría 40 Libertad y Leones haría 38, profe.
0: Oiga, Richa Carapaz llegó en el puesto 19 y en esta etapa la número 10 y sigue en el quinto lugar de la general. Esta vez la ganó el francés Bastien Tronchon en el tramo de 184 kilómetros. Así que tiene que ganar las pruebas de altura, de cerro, de montaña. Oiga, la noticia es que el equipo de béisbol de las Grandes Ligas, Los Angelitos de Los Ángeles, cuyo propietario era un mexicano, Arturo Moreno, ha vendido en 4 billones de dólares. Se cansó de ser el último. Gastaba dinero y era último. Pero ya lo vendió. Han vendido ya 2-3 equipos en estos últimos tiempos. Los Padres de San Diego. El equipo de los Dodgers también están por vender. Los Ángeles Lakers. 12 mil millones de dólares, una monstruosidad. ¿Y quién lo compra? Los dueños del equipo, los Rams. Ellos tienen portafolio. Ahora ocurre que la gente que tiene dinero, o la corporación, grupo de inversores, son los dueños del equipo de béisbol, de fútbol, soccer, baloncesto, y es en un grupo poderosísimo. Así que, ¿qué más para irnos despidiendo? Porque ya Julián Álvarez se queda en el Atlético de Madrid.
1: Ya dijo el Barça que en el próximo mercado lo quiere conseguir. Ya dijo.
0: Bueno, que respeten. Que respeten las partes en las que se lo quieren llevar así a las bravas y gratis. Si hay una cláusula ahí.
1: Oiga, profe, es que el Atlético de Madrid no tampoco es tonto. Uy, le vamos a vender a nuestro principal, a un equipo de aquí mismo de España, le vamos a vender a un atacante que nos pueda hacer goles a nosotros.
0: Claro. No. Ellos tienen derecho, pues sí. Lo compraron cuando no andaba bien. Pagaron millonadas. Oiga, se cayó el fichaje de Gonzalo Plata al Dinamo de Moscú, ¿no?
1: ¡Ah, se cayó!
0: Sí, y no pasó los exámenes médicos.
1: ¡Upa! Bueno, yo le tengo otros datitos. Antonio Rüdiger deja la selección alemana para dedicarse nada más al Real Madrid. Y hablando del Madrid, José Mourinho ya dijo: el que me llega tarde un entrenamiento, olvídese de jugar el partido. No lo va a jugar. Anthony Valencia, jugador ecuatoriano, llega al Flamengo hasta el 2031. Germán Pesela es nueva incorporación del Peñarol hasta diciembre del 2027. Me imagino, profe, que ya puso lo de la rueda de prensa donde lo presentaron hoy a Damián Díaz. Estuvo el presidente de Barcelona dando declaraciones también. Y Enzo Fernández, en las próximas horas, o ya tiene que haber firmado con el Manchester City.
0: Para ampliar la información, tras 23 años, Arturo Moreno vende a Los Ángeles, Los Angelitas de Los Ángeles. ¿Quién lo compra? Un señor que se llama Stan Kroenke, cuya empresa es propietario de Los Ángeles Rams, de la National NFL de hockey, los Denver Nuggets de la NBA y los Colorado Avalanche de NHL. A ver, Los Ángeles Rams es de fútbol americano y el otro es hockey.
1: O sea, que es chido el hombre, profe.
0: No, pues no, le estoy diciendo que ahora hay corporaciones que compran fútbol de Europa, equipo de fútbol de Europa, equipo de fútbol de la MLS, equipo de baloncesto, equipo de... Tienen un paquete grande. Así que estos últimos tiempos han vendido a los Padres de San Diego y también es probable que obliguen al dueño de los Dodgers a vender también la franquicia. O sea, siquiera de costar 14 mil millones de dólares.
1: Una décima parte que me llegue a mí, nada más, una décima.
0: Y están preguntando si por este equipo que es malo pagaron tanto, cuánto cuestan los Yankees, cuántos cuestan los Dodgers, cuánto costaría la media roja de Boston, es incalculable. Nos vamos.
1: Nos vamos, profe. Mañana el fútbol, no se olvide, Barcelona frente a Independiente del Valle.
0: A ver, ¿van a transmitir o no?
1: Sí, señor.
0: ¿Van a transmitir?
1: Sí, después del fútbol, deportivamente, no. De los diamantes.
0: Nos vemos el jueves, chao, nos vemos.
1: Ay, chao, nos vemos.

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0: Es la hora 21.
1: 12 minutos.
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0: Es la hora 21.
1: 24 minutos.
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1: Es la hora 21.
2: 32 minutos.
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1: Es la hora 21.
2: 38 minutos.
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0: Es la hora 21.
1: 48 minutos.
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0: es la hora 21.
1: 53 minutos.
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0: Es la hora 22.
1: 3 minutos.
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0: Es la hora 22.
1: 8 minutos.
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2: Es la hora 22.
3: 18 minutos.
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2: Es la hora 22.
3: 23 minutos.
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0: Es la hora 22.
1: 32 minutos.
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1: Es la hora 22.
2: 37 minutos.
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1: Es la hora 22.
2: 48 minutos.
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0: Es la hora 22.
1: 55 minutos.
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0: Es la hora 23.
1: 4 minutos.
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1: Es la hora 23.
2: 9 minutos.
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1: Es la hora 23.
2: 22 minutos.
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1: Es la hora 23.
2: 30 minutos.
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1: Es la hora 23.
2: 40 minutos.
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0: Es la hora 23.
1: 45 minutos.
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0: Es la hora 23.
1: 53 minutos.
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0: Me gustó mucho. Muchas gracias por todo, de verdad que sí. Nos estamos viendo.
1: ¿Cómo estás, hermano? ¿Cómo estás?
0: Mira este loco, no le hagan caso a este loco.
2: ¡Pero Ricky!
0: ¿Qué pasa, tío? ¿Cómo estás? ¿Qué haces por acá, man?
1: Nada, tranquilo, voy para la piscina, ¿y tú?
0: Ah, yo voy para allá luego.
1: ¿También?
0: Yo voy para allá, sí, pero espérate, vamos a tirar una foto. Aquí va.
1: Vamos.
0: ¿La pruebas?
1: Duro. ¿Pero me la envías?
0: Claro,
1: me
0: la envías. Por supuesto.
1: Ya te veo.

0: Son las 12 de la noche.
1: 2 minutos.
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0: Son las 12 de la noche.
1: 8 minutos.
2: 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Son las 15 horas 34 minutos.
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0: Son las 12 de la noche.
1: 17 minutos.
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0: Son las 12 de la noche.
1: 25 minutos.
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0: Son las 12 de la noche.
1: 33 minutos.
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2: Son las 12 de la noche.
3: 37 minutos.
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2: Son las 12 de la noche.
3: 45 minutos.
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0: Son las 12 de la noche,
1: 54 minutos.
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0: Es la una de la madrugada.
1: 2 minutos.
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0: Es la una de la madrugada.
1: 10 minutos.
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0: Es la 1 de la madrugada.
1: 15 minutos.
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0: Es la 1 de la madrugada.
1: 23 minutos.
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1: Es la una de la madrugada.
2: 31 minutos.
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0: Es la 1:00 a.m.
1: 38 minutos.
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1: Es la 1 de la madrugada.
2: 45 minutos.

0: Es la 1 de la madrugada.
1: 52 minutos.
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0: Son las 2 de la madrugada.
1: 2 minutos.
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0: Son las 2 de la madrugada.
1: 8 minutos.
2: 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Son las 15 horas 34 minutos.
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0: Son las 2 de la madrugada.
1: 15 minutos.
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0: Son las 2 de la madrugada.
1: 24 minutos.
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0: Son las 2 de la madrugada.
1: 30 minutos.
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1: Son las 2 de la madrugada.
2: 39 minutos.
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1: Son las 2 de la madrugada.
2: 47 minutos.
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0: Son las 2 de la madrugada.
1: 53 minutos.
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0: Son las 3 de la madrugada.
1: 3 minutos.
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0: Son las 3 de la madrugada.
1: 10 minutos.
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0: Son las 3 de la madrugada.
1: 15 minutos.
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0: Son las 3 de la madrugada.
1: 23 minutos.
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0: Son las 3 de la madrugada.
1: 31 minutos.
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1: Son las 3 de la madrugada.
2: 38 minutos.
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0: Son las 3 de la madrugada.
1: 55 minutos.
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0: Son las 4 de la madrugada.
1: Un minuto.
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0: Son las 4 de la madrugada.
1: 8 minutos.
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0: Son las 4 de la madrugada.
1: 23 minutos.
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Por lo mucho que he sufrido, por mi color que es mi desgracia, la seguiré hasta en el cielo para saciar el

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0: Son las 4 de la madrugada.
1: 32 minutos.
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1: Son las 4 de la madrugada.
2: 38 minutos.
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2: Son las 4 de la madrugada.
3: 45 minutos.

0: Son las 4 de la madrugada.
1: 53 minutos.
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0: Son las 5 de la madrugada.
1: 3 minutos.
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0: Son las 5 de la madrugada.
1: 7 minutos.
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0: Son las 5 de la madrugada.
1: 15 minutos.
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0: Son las 5 de la madrugada.
1: 24 minutos.
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3: Son las 15 horas, 34 minutos.
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0: Son las 5 de la madrugada.
1: 32 minutos.
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0: Son las 5 de la madrugada.
1: 39 minutos.
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4: Son las 5 de la madrugada.
5: 46 minutos.
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0: Son las 5 de la madrugada.
1: 52 minutos.
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0: Son las 6 de la mañana.
1: 3 minutos.
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1: Son las 15 horas 34 minutos.
2: Sí, aquí estamos ya de vuelta. Vamos con una nueva llamada. Faruquito ya está sonando ahí en el automático. Hola, buenas tardes.
3: Hola, ¿me podrían poner una canción?
2: Pero aquí solo hablamos de deportes. ¿Qué partido deseas? Tenemos Liga Pro, Copa Libertadores, eliminatorias mundialistas y la Champions.
3: ¿Pero en esas cosas qué perjona?
2: Bueno, no sé si aquí, no entiendo. 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
3: No, la verdad. Pero si usted me explica, yo entiendo, porque usted sabe que yo soy muy inteligente y me gusta la radio, me gusta como...
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¿Qué tal, amigos? ¿Cómo están? Un muy buen día, un abrazo para iniciar esta mañana. Es un gusto estar junto a ustedes. Bueno, todos los días uno amanece definitivamente con la intención de ver milagros y uno los ve, uno los percibe. Hay que estar atentos a cada mensaje, a cada misión que Dios nos da en esta vida. Hoy 2 de septiembre del 2026, con alegría y con noticias que, bueno, son unas preocupantes, otras nos dan el ánimo de saber cómo va avanzando las cosas en nuestro país, otras como en el mundo entero realmente se estancan, son motivo de preocupación mundial, no, pero yo creo que el hecho de estar aquí, ustedes y nosotros, compartiendo una mañana más, es motivo sin lugar a dudas de agradecimiento a Dios. Bueno, vamos a empezar con el saludo de Johnny. ¿Qué tal, Johnny? ¿Cómo está? Buenos días. Cuéntenos de su vida con la canción con la que nos saluda.

0: que es la corrupción, ese enemigo que es ese, todo aquel que le hace mal al país, a nuestro entorno, a nuestro planeta, porque es esto lo que tenemos para vivir, y es esto también lo que evidentemente nosotros le podemos dejar a nuestros hijos, a nuestros nietos, a nuestros hermanos menores, esto, este planeta que tenemos que cuidarlo y que tenemos que pelear porque realmente pueda sobrevivir de la mejor manera posible. Bien, dicho esto, vamos también con nuestro compañero, que ya lo tenemos allí, lo vimos, hoy no hay silla vacía, hay silla llena. ¿Qué tal? ¿Cómo está, Fernando? Ilústrenos también con algunos de los titulares del deporte.
1: Buenos días, Patricia. Efectivamente, entre las cosas, comenzó ya la fecha 27 de la Liga Pro, donde Liga de Equipo y Musurrún empataron 0-0, sin goles en el Rodrigo Paz, en un flojo partido. No le fue bien a Liga en esta fecha. También oficial el gran jugador, la gran revelación que tiene el Independiente del Valle, Juan Riquelme Angulo, fue transferido al Sunderland de Inglaterra como nuevo jugador, nueva presea, y ahora el jugador tendrá que irse a ganar un puesto allá y demostrar lo que ha hecho aquí en cancha, un jugador de unos 18 años, que de muy buena categoría y muy buena proyección, bueno, que tendrá que ir a demostrar verdaderamente con los goles que ha hecho aquí, los goles que ha hecho acá, irlos a revalidar a Inglaterra.
0: ¿Qué más tenemos? Cuéntenos.
1: Entre otras, Anthony Valencia ya entrenó con el Flamengo, el ecuatoriano Anthony Valencia. Delfín derrotó también en el arranque de esta fecha de Liga Pro a Técnico Universitario. Y hoy estarían jugando en el posible 11 de Barcelona, estarían, porque están convocados Damián Díaz y Darío Benedetto, volverían a cancha para el partido con Independiente del Valle, que es el partido más atractivo de la fecha del campeonato, por el Barcelona Independiente, por lo que está peleando el Barcelona todavía querer llegar al primer hexagonal y no quedarse en el cuadrangular de Copa Sudamericana, Patricia. Todo esto y más estaremos desarrollando, y con las noticias que se estén dando referente al torneo local e internacional.
0: Bien. Así las cosas entonces en los deportes. Vamos de inmediato con los titulares en noticias.
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0: Extradición de Daniel Salcedo. El rastro de empresas y bienes de lujo que lo ata a los Estados Unidos. Miren, el uno viene, el otro va. Caudales del complejo hidroeléctrico Paute, el más grande del país, estuvieron por debajo del promedio histórico en el mes de agosto. Uy. La cooperativa INCOP reabrirá sus puertas. Esto es lo que dice la Superintendencia de Economía Popular y Solidaria al respecto. ¿Qué más tenemos por acá? A ver, entre los principales titulares, el número de desaparecidos que son hallados muertos en Quito se disparó en el 2026. Falsos militares ingresan a una urbanización privada de Guayaquil. Nos preocupa porque estamos vulnerables, dicen los habitantes. ¿Qué más tenemos por acá? Los plazos y canales para el pago de la contribución societaria 2026 en la Superintendencia de Compañías. El municipio de Quito compró camiones de basura con problemas en los frenos, señor. Y menor capacidad de carga, revela un informe de Contraloría. Y vamos a ver con algunos titulares también en lo que tiene que ver. Ajá, tenemos un titular de Lenín Moreno, que creo que es con el que empezaremos el desarrollo de las noticias. Ahí está el link que le envié. Él dice que él no es como el de Bélgica, que él no se irá del país. No. Estos y otros importantes titulares, pero también vamos a escuchar, ayer lo tuvimos en la tarde al doctor Hernán Pérez Luz, con un análisis muy interesante sobre las cosas buenas y malas, lo positivo y no que está ocurriendo en el país. Así que estaremos con él y también con el vocero autorizado del INAMI para hablar sobre todas estas anomalías del clima. No, hoy está un poquito más fresco, al menos en la península. No sé si voy aquí, pero ayer fue un calor devastador, parecía el mes de marzo o el mes de abril. Y estas situaciones van a seguirse repitiendo. ¿Cuáles son las expectativas del INAMI? ¿Cuáles son las expectativas de las lluvias? ¿Para cuándo empezarían? En fin, vamos a ir con todo el informe climatológico para estar al tanto de lo que se nos viene. Iniciemos, Johnny. Vamos al desarrollo.
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0: Bueno, y como habíamos dicho, vamos a empezar con estas declaraciones de Lenín Moreno, en las cuales él marca una diferencia. Son declaraciones que ha subido bastante tarde ya, y él marca una radical diferencia con su ex coideario Rafael Correa. Él dice, de hecho dice, yo no soy como el de Bélgica, ¿no? Para diferenciarse y aclarar que él no irá del país. Lenín Moreno dice, me quedo en el Ecuador, yo no me he escondido en las faldas de mi esposa en Bélgica. El expresidente Lenín Moreno aseguró que permanecerá en Ecuador tras ser condenado a 5 años de prisión por cohecho en el caso Sinohidro. Su defensa confirmó que no tiene previsto abandonar el país mientras presenta los recursos judiciales correspondientes. La sentencia fue emitida el 28 de agosto de 2026 por un tribunal de la Corte Nacional de Justicia. Moreno fue declarado autor directo de cohecho y quedó además inhabilitado de manera permanente para ejercer cargos públicos. Fiscalía sostuvo que Sinohidro pagó alrededor de 76 millones en sobornos entre el 2009 y 2018. El tribunal determinó que el entorno familiar de Moreno recibió $1.110.000 dentro de la trama relacionada con Copacodo Sinclair. La condena todavía es de primera instancia. La defensa anunció que presentará apelación y posteriormente podría recurrir a casación. Mientras la sentencia no quede ejecutoriada, Moreno continuará con las medidas alternativas y no ingresará inmediatamente a prisión. Bueno, yo creo que es muy difícil que Lenín Moreno ingrese a prisión. ¿Por qué? Tenemos ahí el link de Johnny, de las declaraciones de Lenín Moreno. Es creo que de los primeros que le envió el día. ¿Por qué es muy difícil que Lenín Moreno ingrese a prisión? Primero, porque es un hombre de más, es un hombre de la tercera edad, de más de 65 años. Principalmente porque tiene una discapacidad, o sea, son cosas que se van sumando, ¿no? Tercero, porque es un delito, de lo cual se lo acusa, pero no es un peligro. Ya no tiene peligro de atacar a alguien, qué sé yo, de matar a alguien. Entonces, yo creo que son muchas cosas que se van conjugando como para, si es que se confirma la sentencia, él cumpla la prisión domiciliaria y no tenga que ir a la cárcel. Escuchemos las declaraciones.
3: La decisión realmente tiene que orientarnos el abogado. El abogado tiene que orientar cuáles van a ser las decisiones al respecto y tenemos confianza en que eso... esas sean las mejores decisiones.
0: Pero se va a apelar, no sé si ya se presentó, se va a presentar una apelación a la sentencia de 5 años que recibió usted, y bueno, 2 años y medio en resumen, otras personas de su familia.
3: Parece que la apelación no hay cómo presentarla, sino cuando el juez nos ha remitido la decisión, y eso todavía no ha ocurrido, por escrito, por supuesto, y eso todavía no ha ocurrido, pero entiendo que lo haremos en el momento. Pero yo, ayer una señora periodista me consultó si yo voy a seguir aquí. Janet, una confidencia para ustedes. Yo tenía carnet, nos entregaron carnet de refugiados en Paraguay, a mi esposa y a mí. Y decidimos no utilizar, sino venir a dar la cara, como debe ser para la gente de bien y como debe ser para la gente que tiene confianza en su honestidad. Mire, perdóname que utilice un término coloquial. Yo no me he escondido debajo de las faldas de mi esposa en Bélgica abusando de que ella tiene esa nacionalidad. No, no, yo estoy acá dando la cara y seguiré dando la cara y respetando la institucionalidad que nos costó tanto trabajo rescatar.
0: Ups. Bueno, realmente yo creo que seguramente va a dar una respuesta el día de hoy. Es más, déjeme buscarla aquí a ver si ya la tiene Rafael Correa, porque trata de, no lo hice obviamente, porque esto le podría acarrear alguna consecuencia legal, pero dibuja el perfil de una persona cobarde, ¿no? Dibuja el perfil de una persona cobarde. Y el último tuit que ha publicado el Mashi dice lo siguiente: hace varios meses me contactaron la esposa de José Serrano y posteriormente su hija, debido a la persecución política, otra vez persecución, que sufría su esposo y padre respectivamente. Les dije clara mi posición sobre José, pero también les dije que en este caso era evidente que se trataba de una absurda infamia y que frente a ella podrían contar conmigo. Esa posición es la que he expresado públicamente en estos días. Demasiado difícil de entender para las hijas y cómplices de un delincuente como Fernando Villavicencio. Lo publicó hace 2 horas y le llama delincuente a Fernando Villavicencio. El odio que desborda es impresionante. Es impresionante. Bueno, vamos con más sobre estos temas, porque ayer, por ejemplo, y miren que estamos con noticias solo delictivas, porque sí, son políticos, pero si están sancionados, son delincuentes, ¿no? En el caso de Daniel Salcedo, por ejemplo, ayer, bueno, él no era político, él era simple tramitador de los grandes business de los políticos. Fue extraditado Daniel Salcedo, ¿no? El rastro de empresas y bienes de lujo que lo ata a Estados Unidos parece que ha sido como el golpe de gracia para que lo puedan extraditar. Bueno, también tenemos ahí un video, pero hasta tanto, Johnny, yo voy justamente dando algunos datos de lo de Daniel Salcedo. Mientras acumulaba 41 años de cárcel en el Ecuador, 41 años de cárcel, Daniel Salcedo liquidó 2 propiedades y desmanteló 3 empresas en Miami sin que la justicia local incautara dichos bienes. Ahora, este rastreo se activa, ya que Estados Unidos lo ha pedido para extradición. Ayer 1 de septiembre, el ministro del Interior, John Reinberg, que ya lo escucharemos también, confirmó que la Corte Nacional de Justicia notificó a Daniel Salcedo Bonilla el inicio de su trámite de extradición hacia Estados Unidos. Salcedo tiene 6 sentencias en su contra y está preso en la cárcel del Encuentro. Miren, ahí todos juntos ya se encuentran. Hasta el momento, ni la justicia ecuatoriana ni el Departamento de Justicia estadounidense han hecho público el pliego de cargos federales, manteniendo bajo reserva las razones por las cuales una corte de ese país lo reclama. El rastro de las operaciones de Salcedo que involucran a Estados Unidos está en el condado de Miami-Dade, Florida, entre junio y septiembre del 2019. Salcedo estructuró una red de 3 compañías mercantiles y adquirió 2 propiedades de alto valor. A ver, veamos. Entre junio y septiembre del 2019, o sea, esto fue antes de la pandemia, Salcedo estructuró una red de 3 compañías mercantiles y adquirió 2 propiedades de alto valor, una residencia unifamiliar y un departamento de lujo tasado conjuntamente en $1.5 millones. Pero ese patrimonio en el extranjero se fue desmoronando conforme avanzaron las investigaciones penales en el Ecuador. Salcedo y su círculo cercano ejecutaron transferencias de acciones, firmas notariales transnacionales y ventas de activos. Según documentos públicos de Estados Unidos, en el segundo semestre del 2019, Daniel Salcedo Bonilla expandió sus operaciones financieras hacia los Estados Unidos mediante la constitución de sociedades en la División de Corporaciones de la Florida. Este periodo coincide con el tiempo en el que Salcedo estaba operando como parte de la estructura de corrupción en los hospitales públicos descubierta meses después. La primera de estas empresas, Paramount 2706 LLC, se abrió el 3 de julio del 2019 declarando como objeto corporativo la inversión en bienes raíces. Bueno, aquí están todas las cosas que acreditan a esta empresa. 2 meses más tarde, el 9 de septiembre del mismo año, o sea, prepandemia 2019, Salcedo inscribió Bill One Property LLC junto a su socia Liliana BR, quien fungió como gerenta, como agente registrada. Dicha compañía declaró como dirección corporativa Miami. Ese mismo día se formalizó la apertura de la Corporación de Capital Casaones Holding Inc., una firma estructurada con 100 acciones en la cual Salcedo asumió la presidencia y Liliana BR la vicepresidencia. Bueno, él ha venido haciendo y deshaciendo. Aquí hay toda una serie de sus inversiones, dicen el Doral, compra, venta, ha venido venta y de soluciones a control remoto. Esto es lo que me llama la atención. Dice, en marzo del 2020, la pandemia por el COVID golpeó Ecuador y en simultáneo los casos de corrupción hospitalaria se destaparon. En ese momento el nombre de Salcedo salió a la luz. Entonces la estructura patrimonial que Salcedo armó en Florida comenzó a desmontarse. O sea, él ya tenía acusaciones sobre sus hombros y se le permitió desmontar todo lo que había hecho que podía haber sido investigado. Dios mío, en marzo del 2020, tras haberse instrucción fiscal por presunto peculado en compras de emergencia hospitalaria, UE emitió boleta de detención en su contra. La orden provocó el intento de huida aérea del 8 de junio del 2020. Bueno, cuando se vino abajo la avioneta, pero nada. Con sospechoso hospitalizado bajo custodia policial y posteriormente trasladado a la cárcel, se activó la primera venta de activos en el extranjero. Y todo esto se ha dado estando él detenido. Bueno, yo no dudo que Estados Unidos tenga muchas cosas por las cuales extraditar. Veamos estas imágenes que justamente son parte de lo que ayer pudimos ver. Adelante, Johnny, con el video.
4: Daniel Salcedo se convierte en el primer perfil de tramas administrativas y judiciales en ser entregado a la justicia estadounidense, sumándose a la lista de capos criminales entregados como alias Fito, Topo y Patucho Celso.
5: Ah, ese angelito tiene pues sus problemas en los Estados Unidos y va a ser también extraditado para allá. Alias Gerente es otro que también va a ser extraditado ya en pocos días más. Y así tenemos una lista de personas que van a ser extraditadas.
4: El operador en la venta de sobreprecios e insumos médicos durante lo peor de la pandemia y el articulador de una red de chats judiciales diseñada para comprar fallos y jueces. Hoy arrastra condenas acumuladas de más de 34 años de prisión. Quien además está procesado por la autoría intelectual en el magnicidio de Fernando Villavicencio. Ya fue notificado oficialmente por la Corte Nacional de Justicia. Su destino final será en las Cortes de Estados Unidos. El pánico al régimen de aislamiento extremo de la cárcel de máxima seguridad del encuentro en Santa Elena hace que los procesados prefieran rendir cuentas ante las Cortes norteamericanas antes que quedarse en ese presidio.
5: Que hoy día se les dice extradición y alzan la mano y quieren irse extraditados porque no quieren estar en la cárcel de encuentro.
4: La notificación a Salcedo coincide con el reciente ingreso a ese mismo penal del exministro José Serrano, quien al igual que Salcedo figura en el expediente que investiga la autoría intelectual del magnicidio.
5: No pensó que esto iba a pasar, no pensó que este momento iba a llegar. Todos los que tienen rabo de paja comienzan a desconocerlo. Pero si los que tenemos memoria y que podemos ver, era el ministro estrella de la época.
4: El ministro del Interior señaló que Serrano representa una verdadera caja de Pandora.
5: Los procesos por el 30S, el caso Fernando Balda, el caso Jorge Gabela, los pases policiales, el caso del Lipol, ese asalto que le hicieron a los bolsillos de los policías.
4: También indicó que están a la espera de la llegada de Ayas Pipo, quien será extraditado de inmediato a Estados Unidos. Catalina García, Teleamazonas.
0: Este reportaje lo hemos tomado de Teleamazonas, está completo el resumen, ¿no? Realmente de este tráfico, hablando en el buen sentido de la palabra, cuando digo tráfico, de este tráfico de acusados entre Ecuador y Estados Unidos, unos van, otros vienen, también desde España se espera que venga Pipo, en fin, de esta reorganización, de que estén donde tienen que estar y donde tienen que cumplir con la justicia todas estas personas. Sí, hay mucho más. Hay las reacciones de Fernando Balda, que es una respuesta a la hija de José Serrano, que las estaremos analizando ya más adelante, porque en este momento nos corresponde la pausa. Ya volvemos.
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0: Las 6:41 Vamos ahora, estamos con Fernando para ir unos minutos con el tema deportivo y regresar con información, porque vaya que hay novedades sobre este ir y venir de todo este accionar político delincuencial que se está moviendo en el país. Fernando.
1: Así es, Patricia, como lo habíamos dicho en los titulares, se comenzó ya la fecha 28 de la Liga Pro y con el empate de Liga de Quito y Mushukruna y Delfín, que derrotó sorpresivamente al Técnico Universitario. Hasta el momento la tabla de posiciones queda así: el Delfín quedó posicionado con ese triunfo, sigue penúltimo en la tabla con 27 puntos y menos 11, mientras que Mushukruna quedó en el séptimo lugar con 37 puntos y Liga de Quito quedó en el quinto lugar con 42 puntos más 5. A la espera de lo que haga Barcelona hoy también en el partido ante Independiente del Valle. Los partidos de hoy, de la jornada de hoy, de esta fecha 28, serán los siguientes. A las 2 de la tarde comienza la jornada en el Estadio Bellavista de Ambato con Macará Manta. A las 4:30 de la tarde en el Estadio Alejandro Serrano Aguilar, Deportivo Cuenca, Guayaquil City. y se cerrará la jornada a las 7 de la noche en el Estadio Monumental con el Barcelona Independiente del Valle. Entre otras noticias, se cerró el mercado de fichajes en Europa y ya se conocen cuáles fueron los fichajes más caros de este verano 2026. El primero de todos es el argentino Enzo Fernández, que del Chelsea al Manchester City pasó por una cifra de 145 millones de euros. El segundo jugador es Morgan Roger del Aston Villa al Chelsea por 138 millones de euros. El tercer lugar es Elliot Anderson del Nottingham Forest al Manchester City por 135 millones de euros. Quinto lugar, el francés Bradley Barcola del Paris Saint-Germain al Liverpool por 125 millones. El sexto lugar es el italiano Sandro Tonali del Newcastle United al Tottenham Hotspur por 108 millones. Séptimo lugar, Mateo Fernández del West Ham United al Tottenham Hotspur por 99 millones. El octavo lugar es para Ayoub Bouadi del Lille de Francia al Manchester City por 95 millones. Noveno lugar, el brasileño Savinho del Manchester City al Tottenham por 87.7 millones. Y en el décimo lugar, Bruno Guimarães, brasileño también del Newcastle al Arsenal por 87.5 millones. Esos son los 10 fichajes más caros en el cierre de mercado de fichajes en el fútbol europeo. También se conoció de que el Gonzalo Plata no fichó por el equipo Dinamo de Rusia. Cabe recalcar que al no pasar los chequeos médicos, el jugador fue regresado, se encuentra en Brasil y todo indica que va a continuar en el Flamengo. La gran pregunta, y el jugador por el cual lo habían intercambiado regresó al fútbol de Rusia, Patricia. Esa es una de las grandes noticias, esa es una de las noticias que se ha dado hasta este momento, sobre Joel Ordóñez, aquel jugador que de la selección. Dice, se conoce que Ordóñez arriesgó su futuro por la selección y la lesión se le agravó tanto y perdió la oportunidad de fichar

0: más variables con el Club Bruja de Bélgica. En un extenso mensaje, el jugador relató el origen de la lesión y entre las cosas que dijo: empecé a sentir una pequeña molestia, han sido días difíciles para mí después de tantas cosas que se han dicho sobre mi lesión, sentí que lo mejor era contarlo yo mismo lo que pasó. Dice, todo se dio el 17 de mayo en un partido del Brujas contra el Unión Saint-Gilloise, que recibió un pisotón fuerte en el pie y desde entonces notó una molestia. No era un dolor que me impidiera jugar y estábamos peleando por ser campeones con el Bruch. Así que seguí entrenando y jugando normalmente. Al terminar la temporada se incorporó de inmediato a la selección ecuatoriana para preparar el mundial. La molestia persistía, pero no imaginó que pudiera ser grave. Jugar un mundial de fútbol con Ecuador siempre fue uno de mis sueños más grandes de mi vida. El dolor aumentó en el torneo. Entre otras cosas, dice, en el partido clave con México, práctica volvía a necesitar la medicación y en el entretiempo prácticamente ya no podía apoyar el pie en el piso. Tras estudios posteriores revelaron que el golpe inicial provocó una fisura en el hueso navicular del pie. Tras semanas entrenando y jugando con esa molestia, la lesión se agravó y se confirmó la fractura. Eso es lo que dijo Joel Ordóñez. Vamos a pausa y volvemos.
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Bien, bien, bien, vamos a continuar con más información que tenemos. Y les habíamos hablado de que Fernando Balda, ¿no? Este político ecuatoriano, bueno, activista que fue secuestrado en la época del expresidente Rafael Correa, lo que ocurrió en Colombia, hubo personas detenidas allá en Colombia por este hecho, y resulta que siempre, obviamente, responsabilizó a las autoridades de ese tiempo, principalmente a Rafael Correa y a José Serrano, porque José Serrano era como ministro del Interior el que tenía el control, ¿no?, de esas, el control de la policía y de todo lo que él acusaba en ese momento, ¿no? Lo cierto es que ahora él le responde a la hija de José Serrano, que como ustedes saben, pues dio declaraciones, parece que se quedó un poco congelado acá. A ver si tenemos ahí.

0: queda subido, pero ya estamos nuevamente al aire. Me tiene cerrada la cámara desde allá. La puta todavía acá y no puedo aún. Bueno, pero les voy comentando lo que ocurrió. Les decía que teníamos declaraciones de Fernando Balda, quien siempre acusó de ser el responsable o uno de los responsables de su secuestro en Colombia a José Serrano junto con Rafael Correa. Así que tenemos declaraciones de ellos ahora, declaraciones de Fernando Balda, en las cuales le contesta a su hija, a la hija de José Serrano, no sobre el peligro que corre su papá aquí en el Ecuador, etcétera. Escuchemos lo que dijo.
1: De elecciones. El gobierno ecuatoriano busca asesinar a mi padre, José Serrano.
2: Ah, pero tu padre, si supieras a cuántos exhibió como trofeo. ¿A cuántos? ¿Te olvidas cuando a Lalo Lara lo trajo encadenado de pies y manos y con los grilletes que le habían raspado los tobillos, las canillas y se le veía el hueso? ¿Te acuerdas cuando a mí me trasladaban por haber dado una entrevista en televisión en carros con máxima seguridad, con chaleco antibalas? El Chapo Guzmán era un pendejo al lado mío cuando tú veías la foto, y me pusieron con los peores delincuentes, los descuartizadores, los narcotraficantes, los jefes de las bandas de crimen organizado. A esa cárcel me mandó tu padre, que era el que dirigía las cárceles del país, y me tomaba fotos con esos delincuentes cuando me trasladaban y me subían a los carros, etcétera, y las ponía en la página oficial del Ministerio de Gobierno para exhibirme como un vulgar y miserable y peligroso delincuente. Ese era tu padre. Así que hoy yo he visto que a tu padre lo ha trasladado con total comodidad y está pasando rigurosamente por un proceso de encarcelamiento, como cualquier otro preso. No deberías quejarte de eso.
1: Responsabilizamos al Estado ecuatoriano y al gobierno de Daniel Noboa Sin por cualquier vulneración de los derechos, integridad o vida de nuestro padre José Ricardo Serrano Salgado, perseguido político. No vamos a permitir que se utilice la justicia como un arma política para fabricar culpables, encubrir responsables y silenciar a quienes lucharon toda su vida contra el crimen organizado. José Serrano...
2: Ya te dije que tu padre no luchó contra el crimen. Eliminaba unas bandas para que operen otras, las que trabajaban con él, como se ha demostrado hasta ahora.
1: Fue uno de los primeros en advertir sobre las irregularidades en la protección del señor Fernando Villavicencio.
2: Claro, es que así es tu padre. Mírate que en el caso de mi secuestro, les dio plata a los secuestradores para que no lo acusen. Se curaba en sano. Y mira en el mismo caso de Villavicencio, cómo ustedes, ¿verdad?, con la amante o la mujer de tu padre, la cogieron como aliada a la ex mujer de Villavicencio para que... tomarla de vocera para que ella trate de exculpar a tu padre. Es que tu padre es maquiavélico, mijita.
1: Y exigir que se investigara. Hoy pretenden colocarlo al lado de quienes él lo denunció. ¿A quién beneficia silenciar a José Serrano? ¿A quién beneficia fabricar un culpable? ¿A quién beneficia que no se conozca la verdad? Silenciaron al señor Fernando Villavicencio, silenciaron a Mónica Silva. Hoy... han perseguido, amedrentado periodistas, testigos y voces críticas.
2: Mira, creo que es demasiado arriesgado y osado de tu parte querer meter a Villavicencio o a Mónica Silva en el mismo saco con tu padre para tratar de influir y generar una narrativa que tu padre es parte de ese tipo de víctimas. No, tu padre es victimario, no es víctima. Eres o te haces.
1: Ahora pretenden silenciar y asesinar a José Serrano, nuestro padre.
2: Mira, nadie lo quiere matar a tu padre. Nadie. Si ya lo hubieran querido matar, lo hubieran matado hace rato. Si yo pudiera mandar gente a que lo cuide en la cárcel, lo haría. Porque créeme que gente como yo lo que quiere es que tu padre se pudra en la cárcel y viva la mayor cantidad de años posibles encarcelado, pagando los delitos infernales, la maldad que le hizo a tanta gente. Porque tu padre es un monstruo. Tu padre no es un hombre normal. Tu padre es un verdadero monstruo.
0: Ups. Uy, bueno. Disculparán, no sé qué pasa con la cámara, por más que acciono, no se abre, menos mal que el micrófono se abre, ahí nos pueden escuchar. Saben que yo creo que es bastante fuerte lo que dice Fernando Balda, le dice, es un monstruo. Más allá y lo que la justicia lo pueda juzgar a José Serrano, de si es inocente o es culpable, si es culpable o es inocente, los tres

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15: Muy buenos días. Le damos la bienvenida al ingeniero Javier Macías, el vocero del INAMI, con quien vamos a conversar a continuación sobre algunas cosas climatológicas. Antes que nada, buenos días. ¿Cómo está usted? Un gusto tenerlo aquí.
16: Muy buenos días. También un gusto poder compartir con todos ustedes en este espacio.
15: Bien, señor Macías, yo estoy en este momento en la península de Santa Elena, en lo que debería de ser el mes más frío, agosto y septiembre normalmente, los meses más fríos, con más viento, con el agua fría, y ahí hace un calor, es más, ya está el sol, no, el agua está caliente, pero sobre todo es calor, hace muchísimo calor. Ya se ha advertido esto, hasta empezó este cambio climático, ¿qué nos depara los siguientes meses? Porque si estamos en este momento con calor, ¿cuánto se espera que suba, por ejemplo, la temperatura en la costa ecuatoriana o en el país en general durante los siguientes meses, ingeniero?
16: En efecto, nosotros lo que estamos viendo es una anomalía de la temperatura superficial del mar, justamente la corriente fría de Humboldt, que es la que usualmente empieza a aflorar en el mes de julio y a perpetuar mucho más en el mes de agosto, se encuentra desplazada prácticamente por el desarrollo del fenómeno del Niño, que recordemos que está vigente al menos en nuestro país desde que inició el año. El agua frente a las costas del Pacífico en Ecuador ha estado muy cálida. Actualmente nosotros tenemos una anomalía muy alta que sobrepasa los 2 y los 3 grados centígrados. Esto quiere decir, tenemos temperatura que está entre los 26 y 27 grados centígrados, y a ello también se suma no solo que está a nivel superficial, sino también subsuperficial. Quiere decir que esta temperatura, esta anomalía, está hasta los 150 metros. Por eso es que se siente tan fuerte, y por eso es que también no se da este alivio, la temperatura se mantiene ahí, es como tener una olla pues prácticamente hirviendo. Lo que vamos a tener respecto a temperaturas no son buenas noticias, esto va a seguir, van a continuar las altas temperaturas superficial del mar, es posible que incluso empiece a incrementar mucho más los próximos meses, porque recordemos que la evolución de un fenómeno de El Niño es que esta temperatura que usó...
15: Algo pasó con la... Oye, el internet es terrible, Johnny, está terrible el internet. Luego le pasó al ingeniero que perdimos la comunicación justo cuando entrábamos en calor, sobre el calor que está haciendo. A ver, vamos a ver si puede volver a ingresar. Ok. A ver, vamos a ver si puede volver a ingresar. Pinar. Ahí estamos, ingeniero.
16: Ok. Entonces les menciono.
15: ¿Hola?
16: Sí, yo los escucho muy bien.

0: adelante, ahí estamos, sigamos, por favor.
1: Sí, entonces, yo los escucho bastante bien. Lo que les mencionaba es que la temperatura superficial del mar los próximos meses va a continuar elevándose. Y este es un desarrollo normal de un fenómeno del Niño, que los próximos meses toda esta temperatura se vaya acoplando también a la temperatura del Pacífico, que está un poco más alejado de las Islas Galápagos, un poco más hacia el oeste. Entonces, eventualmente eso va a seguir acercándose hacia las costas de Ecuador, y conforme se acerque y aumente la temperatura superficial del mar, también aumenta mucho más el contenido de vapor de agua que tenemos nosotros disponible, y al acoplarse esto con la circulación atmosférica, con el ingreso de humedad también de la atmósfera, pues eventualmente podrían empezar a propiciar eventos de precipitación mucho más significativos de los que actualmente se están presentando. Ya que sí hemos visto registros de precipitación entre ligeros y moderados, sobre todo en la zona norte e interior del litoral. Si la historia pues nos ha enseñado algo, es que antiguos eventos de fenómenos del Niño con características similares también han presentado eventos de precipitación significativos a partir del mes de septiembre. Y obviamente han tenido sus picos entre octubre y noviembre, que es lo común al ingresar ya a la estación lluviosa. Pero es lo que nos depararía, al menos de aquí, los próximos meses, tomando en consideración la temperatura y también las precipitaciones ya que irían de la mano conforme avanzan los siguientes meses al iniciar la estación lluviosa.
0: A ver, yo no sé si ahí me está escuchando. ¿Me escucha?
1: Sí, ahora lo escucho.
0: ¿Sí me escucho? Ya, perfecto. Ya. Ahora, lo que nos preocupa, por ejemplo, del calor y la sequía, porque en la costa estamos preocupados por el exceso de las lluvias, por el fenómeno del Niño, ¿no?, que se nos vendría. Pero, por ejemplo, hoy aparece un titular muy preocupante que dice: caudales del complejo hidroeléctrico Paute, el más grande del país, estuvieron por debajo del promedio histórico en el mes de agosto. Es decir, que si ya nosotros afrontamos una sequía severa, ahora la cosa sea peor, y eso sabemos que es si es la época de estiaje, sí, pero si la sequía es aún peor, sabemos que es un problema en la generación de energía eléctrica. ¿Cómo se concatenan esas dos cosas ahí? ¿Y qué podría esperarse con las anomalías climáticas que existen, ingeniero?
1: Bueno, sí hay un punto bastante válido en eso, ya que si nosotros podríamos llegar a tener un realce de los eventos de precipitación potencialmente en la región litoral y parte también de las zonas de cordillera y callejón interandino, por otro lado, la región amazónica suele tener una disminución de los eventos de precipitación, y esto se suele ver pues mucho más fuerte, mucho más álgido dentro de lo que va del mes de noviembre y el mes de diciembre. Climatológicamente allí baja la cantidad de precipitación. Si a ello nosotros le sumamos también que el evento del Niño puede potenciar un poco más esa disminución de las precipitaciones o ese déficit de precipitaciones, pues sí llegaríamos a tener un escenario donde van a disminuir la captación de los cuerpos de agua, va a disminuir el nivel de los cuerpos de agua también en las captadoras, pero por completo no podríamos asegurar que vamos a llegar o no a tener un tema de una sequía como tal. Por ahora estamos viendo que los eventos de precipitación no se han ido por completo en la parte de la región amazónica. Sí existen eventos de precipitación entre ligeros y moderados que sostienen todavía, digamos, las captaciones y los distintos embalses, y también la generación hidroeléctrica se mantiene todavía dentro de sus valores o de su climatología.
0: Ahora, existe la posibilidad, todavía estamos dentro de los valores, pero hay proyecciones que me imagino que ustedes vienen haciendo, porque no estamos con un clima normal, estamos con un fenómeno del Niño. Entonces, en ese fenómeno del Niño, me imagino que hay proyecciones que se van realizando y van realizándose, por lo tanto, también como límites de hasta dónde podríamos llegar. Entonces, igual de preocupante que son las lluvias en la costa, es la sequía en la sierra, ¿no? Un poco, ¿cuándo podríamos tener un escenario cierto, ¿no?, sobre ambos niveles, según el clima?
1: Bueno,
0: sobre ambos hechos, las lluvias y la sequía.
1: Sí, lo que nosotros actualmente estamos teniendo sí es un déficit de precipitación en la región interandina, pero en las zonas de cordillera, que son prácticamente las zonas donde se tiene la mayor captación o donde se encanaliza las precipitaciones para los distintos embalses y las distintas hidroeléctricas, sí están generándose eventos de precipitación. Es decir, allí no tenemos nosotros un déficit tan marcado como el callejón interandino, netamente hablando de las ciudades interandinas de la sierra. Allí sí tenemos un déficit pronunciado de precipitación y por ello este déficit ha ocasionado que se estén presentando algunos eventos de incendios forestales y estas condiciones de muy alta temperatura. Nosotros tenemos en cuenta que cada desarrollo de un fenómeno del Niño va a ser distinto al anterior en cuanto a su evolución, en cuanto a su impacto, y la proyección siempre más extendida va a tener mayor grado de incertidumbre. Tomando esto en consideración, nosotros estamos viendo de aquí al próximo mes, a los próximos 2 meses, cómo se van a desarrollar los distintos escenarios. Por ahora, nosotros no esperamos eventos tan resaltados de precipitación en la región litoral, hablando del mes de septiembre. Sin embargo, sí pueden existir ocasionalmente periodos más lluviosos o días más lluviosos. Esto, si nosotros comparamos con otros eventos del Niño, septiembre empezaron ya a generarse algunos eventos de precipitación fuertes. Y al contraste de esto, la parte de la región amazónica sí suele tener un déficit de eventos de precipitación. Y esto sí puede ser más fuerte o más sostenido cuando tenemos un desarrollo de fenómeno del Niño, como bien lo mencionaron. Pero va a depender mucho. Para tener un problema mayor de déficit o de sequía, estos tienen que ser prolongados también en la parte de la región amazónica. Por
0: Ingeniero,
1: ahora, sí.
0: es que aquí yo caigo en una duda en lo que usted está explicando, porque mire, yo tengo aquí, por ejemplo, información de la Secretaría Nacional de Gestión de Riesgos. Yo no sé, me imagino, usted me lo va a aclarar, la Secretaría Nacional de Gestión de Riesgos se alimenta de los informes de INAMI, supongo. ¿No? Entonces, la Secretaría Nacional de Gestión de Riesgos alerta que se ha elevado el riesgo de la reducción de aportes hídricos en las cuencas vinculadas a la generación hidroeléctrica, que hay un déficit histórico, secas meteorológicas severas en las vertientes orientales, o sea, donde a nosotros, es el único lugar que a nosotros nos interesa que llueva constantemente, donde están las hidroeléctricas, ¿no? Y entonces, es decir, ¿ya hay esta situación o qué? Porque es lo que informa la Secretaría Nacional de Riesgos.
1: Sí, es lo que está empezando. Eso justo les mencionaba. Nosotros tenemos este déficit que está recién empezando, pero para que llegue a verse sus puntos más críticos, por decirlo así, tiene que ser sostenido muchos más allá, muchos más meses. Nosotros al tener el desarrollo de fenómeno del Niño, como les explicaba, los eventos de precipitación pueden resaltarse en la región litoral y a la vez pueden disminuir en la parte de la región amazónica. Esto conforme en avance los próximos meses, nosotros sí podríamos llegar a tener este escenario viendo en lo que va del mes de septiembre y lo que va del mes de octubre, conjuntamente estos 2 meses. Y era lo que les mencionaba, más allá de esos otros meses, lo que vendría diciembre, lo que vendría el mes de enero, donde climatológicamente suele disminuir mucho más incluso los eventos de precipitación en la Amazonía, esto todavía tiene cierto grado de incertidumbre. Y al tener un fenómeno del Niño, esta disminución podría verse un poco más acelerada. Sin embargo, hay que seguir monitoreando conforme a estos meses, como les digo, de diciembre y de enero, que donde la incertidumbre es mucho más alta. Pero por ahora, sí nosotros esperamos que la disminución o el déficit sea pues paulatino, no sea tan fuerte o no sea tan inmediato, por decirlo de cierta manera. Los eventos de precipitación en la región amazónica van a seguirse presentando entre ligeros y moderados. Va a depender mucho de las características de la zona, de la intensidad, de la duración que se den las precipitaciones para ver si esto llega o no a atenuar un poquito lo que actualmente estamos viendo. Pero como les mencionaba, lo más fuerte podría verse todavía un poquito meses más allá, considerando siempre el grado de incertidumbre que tienen los pronósticos más extendidos.
0: Claro, bueno, y no es de extrañarse que llueva ahora en septiembre en la costa, que no es usual, porque hubo un par de lluvias más o menos en agosto. Entonces, por lo tanto, este mes no sería tampoco de extrañarnos las lluvias. Yo tengo una pregunta más general, 7:20 de la mañana, ingeniero. Vimos hace poco la tragedia terrible que ocurrió en Nepal. Todo esto porque se desprendió el calor, se desprendió un glaciar, se desprendió un. Y entonces, esto va haciendo que ese calor, va haciendo que se derritan, que caigan al mar y que suba suba el nivel y cause esta serie de cosas. Que esto que ocurre en otras partes del mundo, pero somos un solo mundo, ¿Nos llega a afectar y si lo hace, en qué manera y qué riesgos similares podría tener el Ecuador, por ejemplo, con lo poco que le queda de hielo en nuestras elevaciones, en volcanes? Ingeniero.
1: Bueno, nosotros recordemos que el cambio climático está, pues, ha golpeado, ¿no?, los últimos años. Hemos visto cómo año tras año se ha ido superando el récord de temperatura global, se ha ido subiendo 0. un grado, 2 grados. Entonces, esto, pues, evidentemente cambia las condiciones que antes eran más normales o más habituales, hablando de 30, de 40 años atrás, donde teníamos periodos establecidos mucho de las estaciones y sabíamos cuándo iba a ser los meses secos, cuándo iban a ser los meses lluviosos. Esto ha cambiado bastante. Y lo que hemos visto nosotros con el cambio climático es la severidad con la que suelen darse los eventos fuertes. Es decir, yo puedo llegar a tener eventos de precipitación muy fuertes en un corto periodo de tiempo y a la vez yo puedo llegar a tener periodos secos muy extendidos. Esto es lo que ha cambiado en los últimos años, la distribución de las precipitaciones, si nos enfocamos en esta variable. Podemos llegar a tener nosotros un día o 2 días, donde la cantidad de lluvia es tan fuerte que llega a acumular lo que antes normalmente se daba en todo un mes, y los otros días ya no llueve. Entonces, esa distribución de las lluvias no es normal, a pesar que nosotros estamos acumulando el valor que debería acumularse en todo el mes, se acumula, pero no se distribuye en la misma normalidad que se generaba antes. Esto va a generar un montón de complicaciones. Primero es el tema de los suelos. Estos ya se encontrarían, pues, mucho con mucha menos humedad, mucha menos capacidad de retención, viene la vegetación, todo va de la mano. Entonces, si nosotros lo vemos en años anteriores, lo que pasó aquí en el 2024, tuvimos un deshielo muy significativo de los distintos glaciares. Se notaba, pues, claramente, era el cielo despejado en horas de la mañana y los nevados, pues, prácticamente eran de colores grises, eran de colores cafeces, porque no tenían esta cobertura, porque no habían eventos de precipitación sostenidos. Por ahora nosotros estamos viendo que hay eventos de precipitación ligeros que sí, justamente se quedan en esa parte de la cordillera, justamente se quedan en esa parte de las montañas, y es lo que genera o lo que ha atenuado un poquito este deshielo severo. Sin embargo, es algo que se está dando, es algo que va a seguirse presentando, y que eventualmente vamos a tener algunos eventos más significativos en nuestros distintos páramos también. Sí va a impactar, evidentemente. Tenemos esta teleconexión en escala global.
0: Esto es un problema gigantesco como la Tierra, pero en el caso de ese puntito diminuto que es Ecuador, ¿qué podemos hacer?
1: Nosotros es el prepararnos, el como sociedad, tener estas consideraciones de que nosotros el tipo de eventos que estamos un poco más, digamos, normalizados en el tema de precipitaciones fuertes, en el tema de inundaciones, podrían llegar a ser más fuertes y más recurrentes eventualmente con este desarrollo de fenómeno del Niño. Tener esta consideración, empezar a organizarnos también dentro de las comunidades, dentro de los barrios, dentro de los municipios, haciendo acciones preventivas con el tema de limpieza, el tema de desbroce, el tema de tener ya listas las zonas donde eventualmente podrían generarse algún tipo de evacuación o zonas seguras. Y recordemos que no solo viene el tema hidrometeorológico, es decir, tanto del océano como de la parte de la atmósfera, también tenemos el tema geológico, el tema de los distintos temblores que podríamos llegar a tener. Son tantos riesgos que nosotros tenemos como un país tan pequeño que la cultura de la prevención es la que debería primar un poco más. Tener esto en acciones ya concretas, en tipos de no solamente de documentos o no solo de charlas, no solamente de iniciativas, sino ya esto instaurarlo a un nivel educativo también sería primordial. Pero es algo que va a llevar su tiempo, es algo que nos va a tomar como sociedad poder acostumbrarnos a estas nuevas adaptaciones para poder mitigar el impacto de los distintos fenómenos naturales, ya que recordemos, es la naturaleza, es normal, es habitual que ciertos meses llueva más, es normal, es habitual que ciertos meses llueva menos, y con el cambio climático esto se está haciendo pues mucho más severo. Así que tomar estas pequeñas consideraciones, estos pequeños tips, a la par de que podemos llegar a tener también un poco más del tema de nuestra conciencia ambiental, de nuestro tema de consumo, de racionalización, también pues puede ayudar. Esto creo que sería de manera un poco también personal de cómo podríamos llegar a ayudar un poco a mitigar los distintos efectos que se dan netamente por las estaciones.

0: ingeniero, quiero agradecerle, han habido algunos problemas técnicos, quiero agradecerle por aclararnos el panorama climatológico para estos meses. Hay que tomarlo en calma, pero en serio. No, no tenemos que alarmarnos, pero sí podemos ir tomando medidas. Como usted dice, hay pequeñas cosas que hacen la diferencia. Y sobre todo, yo creo que es muy importante mantenernos informados sobre estos cambios climatológicos, ¿no? Para no especular, no caer en el miedo y decir, si cae uno, déjalo hacer, decir, ¡qué horror! Ya nos vamos a inundar, ya es el fin del mundo. No, yo creo que los informes que ustedes como INAMI nos hagan llegar a los medios, a la ciudadanía en general, son vitales. Gracias, ingeniero, por estar aquí.
1: Con mucho gusto también, nosotros siempre estamos predispuestos a esto, y nuevamente solo una pequeña reflexión. Sí, debemos también tomarlo con consideración. Hemos visto cómo eventos del Niño anteriores han ocasionado justamente este tipo de impactos muy fuertes, muy álgidos por eventos de precipitación en la región litoral. Es una zona muy susceptible a inundaciones, a deslizamientos, y la historia lo que nos ha indicado es que
0: algunos eventos del Niño
1: inician septiembre y inician octubre, así que hay que estar preparado para los eventos de precipitación. Muchas gracias también, que tengan un buen día.
0: Gracias a usted también. 7:29, no les tenía un buen retorno, nos vamos a una pausa y venimos con la entrevista del doctor Hernán Pérez Luz. Usted la presenta, Johnny.

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0: Yo no sé si llegó el momento de que el país tenga un baño de verdad. Yo no sé si llegó el momento de que nos dejemos de sentir perdedores, estafados, realmente abatidos luego de que cada gobierno se va y quedan ingentes pérdidas que nunca se recuperan. Luego en el gobierno de Moreno todo el mundo hablaba de los 70 mil millones de dólares que se perdió en el gobierno de Correa, pero no pasó nada más allá hasta ahora, que vemos que empieza con el círculo más cercano, porque José Serrano, aunque ahora Rafael Correa diga que era otro traidor y ya mismo va a decir que tampoco lo conoce, pero era de su círculo más cercano. ¿Estamos en los albores tal vez de un cambio profundo? ¿Esto es cuestión de forma? ¿Cómo lo percibe usted, doctor?
1: Bueno, muchas gracias por la invitación. Bueno, lo primero es que la deportación de Serrano por parte de las autoridades de Estados Unidos es una buena noticia para el Ecuador. Finalmente, este señor tendrá que responder aquí ante la justicia. Hay serias acusaciones contra él con respecto a su participación en el asesinato del candidato Fernando Villavicencio. Varias personas están reclamando que se haga justicia, pero por ahora hay un caso abierto. Habrá que esperar un poco las siguientes decisiones de la Fiscalía y de la Judicatura para que él enfrente los cargos. Ahora, yo dudo mucho pues que la presión de él conlleve que el Ecuador lo vaya a recuperar. Esos dineros mal habidos durante la época del correato a la que se refiere. Yo creo que ese es un dinero ya perdido, lamentablemente. Pero no deja de ser importante al país el que se mande un mensaje claro de que aquí, por más que estén apertrechados los gobiernos con impunidad y con fiscales y con jueces en su bolsillo, tarde o temprano tendrán que responder por sus abusos y sus atropellos ante la justicia y ante el país.
0: Bueno, hoy día hubo declaraciones del señor Abelardo de la Espriella, el presidente de Colombia, pidiendo que Ecuador lo aprese a Rafael Correa. El tema es que por tanto tiempo la Interpol lo tomó como un tema político, no y no como una cuestión de la justicia ordinaria. Y no sé si tal vez el entorno esté listo para... El entorno, digo, porque él no va a venir al Ecuador, no, mientras tenga esta sentencia sobre su cabeza. El entorno, otros países, que esté listo para proceder de alguna manera, doctor.
1: Bueno, el problema o el tema, el asunto que tiene que ver el economista Correa es que él tiene un estatus de refugiado en Bélgica, que se lo ha dado el gobierno belga hace mucho tiempo, en parte gracias al matrimonio que él tuvo, o tiene, no estoy seguro, con una ciudadana de ese país. Él aparentemente aprovechó una legislación que hay en Bélgica y se hizo calificar como la situación de un refugiado. Yo tengo mis dudas de que ese estatus vaya a permitir a la Interpol apresarlo en algún momento, ¿no? Probablemente el expresidente Correa, lo que sí va a suceder es que va a quedarse un poco más, digámoslo así, quieto, ya sea en Bélgica o en México, donde goza también de la protección del gobierno mexicano. Creo que quizás ya no va a viajar con tanta facilidad como lo hacía antes, pero de ahí a que logren deportarlo las autoridades belgas o deportarlo las autoridades mexicanas, no estoy seguro. Pero veamos, también se pensaba que el señor Serrano no podía ser deportado y finalmente se fue deportado.
0: Bueno, pero ¿qué podemos hacer casa adentro? Y me refiero no solamente en el caso de Rafael Correa, que tiene, digamos que, la misma categoría por ahí que por haber sido el presidente del Ecuador, que Maduro, que Petro, que Lula, o sea, es decir, es la intervención con un expresidente de una de un país. Pero casa adentro hay todavía mucha tela que cortar, mucha investigación, pero el problema es que yo siento, y que se puede hacer a ese respecto, que la justicia, que el sistema de justicia no está a la par de la lucha que se está haciendo, no está a la par del bloque de seguridad, no está a la par del trabajo que se intenta hacer en la Asamblea Nacional, no está a la par de la necesidad de la ciudadanía. Ellos viven, como dice, como diría Ricky Martin, la vida loca entre tanta corrupción que hay en este momento permeando todas las instituciones del Estado, doctor.
1: Bueno, es verdad, el sistema judicial ecuatoriano está pues en una crisis desde hace mucho tiempo y gran parte de la responsabilidad recae en el Consejo de la Judicatura, pues que tenemos unos nuevos consejeros desde hace unos meses. Se designó a la presidenta de del Consejo de la Judicatura en violación de la ley. Usted recordará cómo a ella no le tocaba ser presidenta del Consejo de la Judicatura, sino a la abogada Villacís. Y a la abogada Villacís, el Ministerio de Trabajo la puso como que era inhábil, porque supuestamente tenía una deuda con el SRI. Y luego resultó que el SRI pidió disculpas porque nunca ha tenido esa deuda, pero en el interín nombraron a la otra persona. Entonces, usted ya puede imaginarse, si comenzamos por la cabeza del órgano de transparencia judicial, cómo se está manejando, qué va a pasar, pues, o qué puede pasar, o qué podemos esperar los ecuatorianos del resto del sistema judicial. Pero coincide con usted que el sistema judicial no está a la par de los esfuerzos que está haciendo la ciudadanía o de la crisis que está pasando la ciudadanía con respecto al tema de la seguridad, y de la corrupción, y el descalabro que viene sucediendo en el Ecuador desde hace mucho tiempo.
0: Doctor, usted hace un editorial muy interesante, muy sintonizado con la realidad nacional, con la pregunta de ¿a quién le damos el Guayas? Pero esto que refleja, ¿no?, toda esta corrupción que también hay en el Poder Electoral, en el Consejo Nacional Electoral, todas sus autoridades, Tribunal Contencioso Electoral, etcétera, no hace más que reflejar lo que pasa en todas partes. Esto pasa a nivel de salud. ¿A quién le damos tal hospital? ¿A quién le damos...? Y luego las audiencias se postergan porque se inventan operaciones y más cosas. Esto pasa a nivel de muchas instituciones, de muchas áreas del Estado. ¿A quién le damos? Nadie da nada gratis. Obviamente esto es a cambio de... Y hay una... Pero esto no es un intercambio de canicas de niños, ¿no? Esto no es un intercambio para jugar al peco. Esto es un intercambio de honor, de servicio, de dignidad, de todo lo que debería ser de la ciudadanía, que se lo reparten como negocio privado, ¿no? Un poco también, doctor, allí no sé si ha comenzado alguna lucha o no, porque esto es reciente, esto fue hace unos pocos días.
1: Claro, eso es lo que ha sucedido en el seno del Consejo Electoral. Es realmente vergonzoso, ¿no? Que se asignen, se repartan dignidades de gran trascendencia para una democracia, como si fuera pues un pastel, una torta, unas empanadas, digamos, que uno va dividiéndole a uno a fulano y otro a sultano. Pero créame, como usted bien dice, esto es más nuevo. Esto viene sucediendo en la Administración de Justicia y en las empresas públicas y en tantos lugares.

0: violando normas de derechos, digamos, de las personas. Ese es el problema del Ecuador, créame que vamos a mal en peor.
1: Pero lo grave, doctor, mire, ya no estamos hablando del pasado, estamos hablando de la actualidad, ¿no? Y pareciera entonces que se viene como una cadena de no sé si de problemas o es todo un proceso. Mire, corrupción, después de la corrupción, ¿qué? La impunidad. Y después de la impunidad, ¿qué? La imitación, hacer lo mismo que lo que hicieron antes. Entonces, un poco es desesperanzador el tema, ¿cómo romper esa cadena?
0: Bueno, esa cadena la queremos romper desde hace mucho tiempo. Es un proceso largo, estimada, es un proceso complicado, difícil, que requiere de la entrega y la participación de líderes políticos que estén realmente comprometidos con el cambio de este país y que no solamente sean pues líderes dedicados a salir por Facebook y hacer propaganda o hacerse ver que son lo mejor del mundo y no bajan a la tierra y vamos construyendo un país. Este es un problema de todos los ecuatorianos en el que todos tenemos que participar. Este no es un problema que tenemos que esperar que un gobierno lo resuelva. Tenemos nosotros, los ecuatorianos, que tomar cartas en el asunto desde nuestras actividades, nuestras trincheras, desde las casas de nuestras familias, las escuelas, los colegios, la profesión que tenemos. Tenemos que de alguna manera apuntalar, exigir que haya transparencia por parte del Estado, que haya un poco más de sí mismo por parte de nosotros.
1: Doctor, veo en su perfil 1, 2, 3, 4, 5, así solamente de los últimos días, 5 hermosas fotos de Guayaquil. Pero digamos que en este momento esa belleza de Guayaquil solo es geográfica y solamente se capta por fuera, porque cuando uno camina por Guayaquil, uno se encuentra con un Guayaquil que cada vez se parece más al de los años 80. Basura, ratas, todo lo que había sido parte de la regeneración urbana, ahora es una degeneración, realmente lo que existe, roto, dañado. Y lo más preocupante, por ejemplo, con una situación como la del fenómeno del Niño, no hay una campaña de concientización, de unidad, o sea, ese sentimiento y esa identidad del guayaquileño anulados y borrados. ¿Cómo, de alguna manera, también los guayaquileños tenemos que volver a recuperarnos de un segundo embate reciente, ¿no? El del rodocismo fue de los 80, luego vino una lucha de varias alcaldías, una no perfección para nada, pero sí un buen trabajo de algunos alcaldes, no muy buen trabajo de algunos alcaldes, y ahora estamos nuevamente, o sea, pero si hasta en el discurso se equivocó la alcaldesa encargada, ¿no? Entonces, no hay un conocimiento ni una identidad con la ciudad. Necesitamos un rescate urgente nuevamente, o me equivoco, ¿y cómo hacer ese rescate?
0: Bueno, acuérdense que esta situación se deterioró una vez que terminó el abogado Nebota en su
1: alcaldía.
0: Y luego lamentablemente quien le sucedió a la abogado Nebot pues no cumplió con las expectativas y con lo que se debería haber trabajado, y sí, evidentemente ahí hubo un deterioro donde pero en el tema del Niño, mire, la presidenta de Perú le dedicó, curiosamente, en su discurso de posesión, una buena parte del discurso, que relativamente breve.
1: Así fue.
0: No se le ocurrió aburrir a los presentes con horas y horas de hablar. Fue bastante breve, pero buena parte de ese discurso fue todo el tema del fenómeno del Niño, ¿no? Y fíjese
1: así
0: que
1: fue.
0: Muy poco se habla. Aparte, ella ya dictaminó, creo que eran 10,000 millones de dólares, una suma gigantesca para proponer ahí la defensa del campo y prepararse para esta tragedia climática que se nos avecina, ¿no?
1: A ver, eso es lo que me preocupa.

0: peor, todo está en etéreo. O sea, estamos en alerta roja. Ok, ¿qué tienen que hacer las instituciones y qué tiene que hacer la ciudadanía? Cri-cri, no sabemos exactamente. No hay una suma de dinero que me parece ínfima en realidad para lo que se necesita y para lo que, para las pérdidas que hemos tenido en otros fenómenos del niño, aunque parezca que es bastante en este momento, pero ¿y qué se va a hacer exactamente con ese dinero?
1: Y lo peor de todo, usted se da cuenta que nos obligan a votar en mitad de esta tragedia del fenómeno del niño. Yo no entiendo cómo el Consejo Electoral resolvió, en vez de haber postergado las elecciones, aparte que no, la ley no le permite adelantar las elecciones ni postergarlas, pero bueno, ya que decidieron violar la ley y adelantar las elecciones, lo lógico era que más bien las posterguen, para que los ecuatorianos nos concentremos en ver cómo se mitiga esta tragedia que se nos viene, y no en la mitad de este fenómeno del niño tener que ahora que escuchar pues, a cientos de candidatos que van a ofrecernos, como usted sabe, pues el oro y el moro. Y me parece que ha sido una decisión, ojalá que todavía la puedan cambiar, porque no son elecciones de vida o muerte, usted sabe, ¿no? No es que estamos renovando el Congreso o el presidente de la República. Las alcaldías pueden ahí subsistir unos meses más, unos meses menos. Lo lógico hubiera sido que en vez de tener las elecciones en febrero, como dice la ley, la hubiésemos tenido, diga usted, en mayo, junio, con lo que ya el fenómeno del niño había terminado. Y no vamos a ir a votar con lluvia, ¿no? Me parece un absurdo, pero es parte de lo que usted decía, ¿no? Del desastre y del quemeimportismo de las autoridades de todo nivel.
0: Yo creo que este gobierno tiene, por ejemplo, un gran conocimiento y una gran estrategia en muchas cosas a nivel internacional, negociaciones, acercamientos, pero este tipo de cosas cercanos a la comunidad, donde la gente sufre los embates de la naturaleza, parece que todos fueron extraños al tema. No, claro, como estrategia electoral, doctor, si es que lamentablemente yo he aprendido a ser mal pensada en la política, y como estrategia electoral, si el pueblo sufre todo lo que le significa un fenómeno del niño, octubre, noviembre, diciembre, enero, febrero, marzo, abril, mayo, o sea, ¿por quién van a votar? ¿A quién le conviene y a quién no? Entonces, mejor antes. El problema es que, aparte de que, como usted dice, no es legal, ¿por qué no se le da el mismo tratamiento a la educación y a la salud? Ah, vienen las lluvias, entonces ya, desde mayo, así como se adelantaron las elecciones, desde mayo tendríamos que saber exactamente cuál va a ser el plan a aplicarse en salud y en educación, pero de eso nada.
1: Así es, estoy de acuerdo con usted.
0: Doctor, son las 7 de... o sea, 7, vaya, las 17 horas con 28 minutos... antes de concluir, otra pregunta, porque mire, hemos hablado mucho casi que de romper cadenas, de romper estereotipos, de romper procesos negativos para el país. ¿Cómo rompemos, ahora que estamos ya a 3 meses de unas nuevas elecciones, cómo rompemos esa polaridad, que ya aparte se ha roto porque el correísmo no va a poder participar? ¿Cómo hacemos visibles todas las opciones, más bien sería? ¿Cómo hacemos visible para poder votar en diversidad, doctor?
1: Bueno, exigir a los candidatos seriedad, que aquellos candidatos que ya ocuparon las alcaldías o las prefecturas nos expliquen cuáles son los méritos que ellos tuvieron para volverlos a elegir. Aquellos que no han sido candidatos, que nos digan cuáles son sus planes de trabajo. Y discutirlos, ¿no? Discutirlos, hablar, participar, abrir foros. Yo creo que los medios de comunicación tienen que tener una actitud crítica, no dejarse llevar, obviamente, arrastrar por las simpatías o antipatías o las encuestas. Esas encuestas, usted sabe que han fracasado siempre en este país y van a seguir fracasando
0: siempre. Siempre.
1: Así es. Bueno, vamos a ver adelante qué sucede.
0: Bueno, sí, lo peor que podemos perder es la esperanza, pero tampoco podemos perder las ganas de actuar, ¿no? Porque a veces como que nos dan ganas de bajar los brazos de ver tanta cosa, pero yo creo que no hay que perder esa bravura, en el buen sentido de la palabra, que caracteriza al ecuatoriano. Doctor, un abrazo, recuerdo siempre que este es su casa, así que como siempre lo estaremos molestando.
1: Hasta luego.
0: Gracias a usted. 5 de la tarde con 30 minutos, momento exacto para una pausa.

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1: Son las 7 de la mañana,
2: 59 minutos.
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Hola, hola, hola, hola. ¿Qué tal? ¿Qué tal? ¿Qué tal a todos los oyentes de la CRS Satelital? Bienvenidos el día de hoy. Muy buenos días, muy buenos días. El día de ayer se jugaron dos partidos de la Liga Pro. No sé qué es lo que pasa. Cuidado, Liga de Quito se empieza a desinflar porque perdió ante Guayaquil City este fin de semana y anoche empató ante Muchucruna. Preocupante sobre todo porque estamos prácticamente a nada de que el cuadro albo vaya a disputar Copa Libertadores ya la siguiente semana. También jugó Delfín ante el cuadro de técnico universitario. Ya les estaremos comentando aquellas incidencias. Hoy hay tres grandes encuentros nuevamente. Nuevamente hoy juega Barcelona ante Independiente del Valle en el Estadio Monumental Banco Pichincha. Así que bueno, la CR estará ahí presente en la transmisión. Va a estar observando las incidencias del partido. Por supuesto que sí, sin hinchas, porque recordemos que este partido es el último de Barcelona con todo el estadio suspendido. Luego de este encuentro, a Barcelona le queda todavía pendiente poder cumplir una sanción en donde la General Sur no va a poder contar prácticamente con hinchas. Así que hoy Barcelona va a tener que todavía continuar sin público, va a tener que jugar sin asistentes en el estadio. Así que el día de hoy vamos a estar observando todas estas incidencias a las 19 horas, en donde Barcelona jugará ante un Independiente del Valle que ya arribó al país, perdón, ya arribó a la ciudad de Guayaquil, ya se encuentra acá en el puerto principal. Y bueno, con una noticia también de Independiente del Valle, que vendió a Juan Riquelme de Angulo al Sunderland del fútbol inglés. A ver, acá estoy tratando de ingresar, no me permite. Pero a ver, con la noticia de que, bueno, Juan Riquelme de Angulo, jugador de Independiente del Valle, fue vendido al fútbol del exterior. El joven delantero de 19 años, si no me estoy equivocando, va a tener su primera experiencia internacional. Así que seguramente hoy con Barcelona estará ya disputando su último partido. No queda más que desearle lo mejor a un jugador que seguramente va a estar en la nómina de convocados a futuro en la selección ecuatoriana de fútbol. Seguramente lo vamos a tener en la fecha FIFA ahora del mes de septiembre, también del mes de octubre. Así que vamos a estar hablando de eso y más hoy aquí en la programación. Y bueno, como les iba diciendo en el arranque, ayer jugó Liga de Quito. Oiga, y qué balde de agua fría que se manda el cuadro albo, considerando que Liga está peleando los puestos en la parte alta. Liga quinto hasta el momento con 42 puntos, con 5 en el gol de diferencia. Hoy si Barcelona gana, acá revisando la tabla de posiciones, hoy si Barcelona gana, lo estaría superando porque le igualarían puntos. Barcelona tiene 39, Barcelona le igualaría en puntos, pero el cuadro torero tiene mejor gol de diferencia hasta el momento. Tiene mejor gol de diferencia. Barcelona tiene 6, Liga de Quito tiene 5. Si hoy, insisto nuevamente, si hoy gana el cuadro de el cuadro torero, el cuadro de Barcelona, lo estaría superando a Liga de Quito, porque ayer ese empate
que logró sacar el cuadro del Ponchito. Hay que darle mérito también a Mucho Gruna por el partido que le hizo. Y bueno, y tras que empató Liga de Quito, se llevó un expulsado, que es el lateral por derecha, José Cuero. Así que bueno, las cosas en Liga no andan tan bien que digamos. Las cosas en Liga son realmente preocupantes. Es de visualizar y preguntarse qué es lo que está pasando con Liga de Quito. Y ojo que Liga ya la siguiente semana tiene participación internacional. El miércoles 9 de septiembre, o sea, la siguiente semana, de hoy en 8, Liga juega ante Palmeiras en el Allianz Park a las 17 horas, tal cual como lo establece el calendario dispuesto por la gente de Conmebol. Yo pregunto, ¿qué es lo que pasa con Liga de Quito? Pierde ante Guayaquil City en condición de visitante y empata anoche en condición de local ante Mucho Gruna, 0-0. Es realmente preocupante, totalmente preocupante, porque a ver, el equipo de Gustavo Álvarez viene dando papaya, como se dice comúnmente, viene de una situación un tanto compleja, viene de una situación difícil, así que este empate de Liga prácticamente pone lo obliga a poner a Liga las barbas en remojo. ¿Por qué digo esto? Porque a ver, revisando incluso la tabla de posiciones, Liga de Quito, es verdad, marcha quinto hasta ahora con 42 puntos y 5 en el gol de diferencia. Hasta ahora, Barcelona con 39 y más 6. Hoy, de darse y de concretarse un resultado positivo para Barcelona, estamos hablando que Barcelona de ganar haría 39 puntos más 6. O sea, haría 42. Tiene 39 de cuadro torero en estos momentos. Haría 42 más 6. Complicado. Complicado para Liga, porque lo desplazarían prácticamente al sexto lugar. Barcelona subiría al quinto. En caso de ganar, ojo con eso, en caso de que Barcelona hoy gane, hoy a Barcelona no le sirve el empate, mucho menos la derrota. Hoy Barcelona tiene que salir es a ganarle al cuadro de Independiente del Valle, ganarle por la mínima, hacerle un gran partido, golearlo, no sé, pero hoy lo único que debe tener en cuenta el cuadro torero es ganar. Porque hoy de ganar incluso lo superaría y lo bajaría un puesto a Liga de Quito. Y Barcelona subiría quinto y Liga se quedaría en sexto lugar. Bueno, yo creo que la preocupación en torno al mundo de Liga de Quito no es tanto por cómo y dónde vaya a terminar en esta fase regular. Yo lo dije ya semanas atrás, que los que están arriba, los seis que están arriba, nadie los va a poder bajar. Está Independiente del Valle, está Aucas, está el Macará, está Universidad Católica, Liga de Quito y Barcelona. Es complicado tal vez pensar de que lo puedan bajar a Liga de Quito, porque ya dejando de mirar el hexagonal principal, vemos el cuadrangular intermedio y pasamos con Mucho Gruna con 37 puntos, menos 1, Libertad de Loja con 37, menos 1, Guayaquil City 36, menos 3 y Leones con 35, menos 1.
es un poco complicado, porque por ejemplo, a Muchucruna le quedan ya 6 puntos en disputa. Tiene 37. Supongamos que le va tan mal a Liga en sus próximos 2 partidos que no suma a 3, sino que cae derrotado. De aquí Liga juega ante Técnico Universitario este próximo viernes a las 19 horas con 30 minutos. Yo creo que es un partido bastante favorable para Liga por todo lo que puede conseguir aquí el cuadro Albo. Puede conseguir una victoria, puede estar cómodo y aquí volver a ganar confianza previo al duelo de Copa Libertadores. Luego de visitar a Técnico Universitario en el Estadio Bellavista de Ambato, Liga de Quito va a tener que viajar hacia Brasil para jugar Copa Libertadores ante nada más y nada menos que ante Palmeiras el miércoles 9 de septiembre en el Allianz Park a las 17 horas, según establecido por Conmebol. Luego de eso, regresa Liga de Quito para jugar el último partido de la fase regular de la Liga Pro y lo hace en casa y recibe al Deportivo Cuenca. Bueno, un Deportivo Cuenca que evidentemente no anda bien, no marcha bien en el torneo doméstico, se le está complicando muchísimo a la gente de Cuenquita. Así que yo creo que de esta proyección, de estos 6 puntos que hay en disputa para Liga de Quito, creo yo que puede ganar los 6. 6 de 6 puede sacar Liga de Quito finalizando ya la temporada, la fase regular de la Liga Pro. Y con estos 6 puntos que hace Liga de Quito, se estaría quedando con 48. Y bueno, nadie lo baja, nadie lo baja del hexagonal número 1. Y bueno, ¿por qué digo que preocupa el tema de Liga de Quito? A ver, Liga de Quito a partido consecutivo no ha ganado, no ha tenido una victoria. La semana pasada yo decía, bueno, Liga de Quito viene a Guayaquil a jugar contra Guayaquil City. Va a ser victoria segura de parte del cuadro Albo, pero no terminó siendo así. No terminó siendo así, lamentablemente. Así que vamos a ver qué es lo que hace Liga primero este próximo viernes, cuando reciba al Deportivo Cuenca, y donde no le gane, bueno, ahí yo creo que las alarmas van a empezar a sonar mucho más. Va a ser mucho más preocupante lo de Liga de Quito, porque a ver, te vas a medir ante un Deportivo Cuenca que no está prácticamente en nada. Un Cuenca que cada vez está mucho más complicado. Y está la obligación, Liga de Quito, en sumar de a 3. Caso contrario, olvídate. Caso contrario, va a ser muy complicado de que el cuadro algo vaya de manera positiva o vaya con los ánimos arriba cuando le toque jugar ante Palmeiras. Y yo creo que esa es la preocupación inmediata de la gente de Liga, porque ven al equipo que no levanta cabeza. Y que es el segundo partido consecutivo en donde no le va para nada bien, sino todo lo contrario. Le va bastante mal a Liga de Quito, le ha ido bastante mal en estos últimos 2 partidos. De 6 puntos, de 6 posibles, Liga solamente ha sacado uno, que fue anoche ante Muchucruna. No es negocio, obviamente, para Liga de Quito, no es negocio. Ver esta situación, todo lo contrario para Muchucruna, obviamente, todo lo contrario para el cuadro del Ponchito, porque Muchucruna está ahí metido en el cuadrangular intermedio
y hasta ahora llevándose Copa Sudamericana, porque anda en el séptimo lugar, o sea, encabeza el cuadrangular con 37 puntos menos uno. Ojo con eso. Ojo con eso. Es bastante positivo para el Ponchito, porque prácticamente ratifica el gran momento que vive el Ponchito. Y ojo que Muchurruna, al menos cuando juega en Casablanca, le ha hecho partidos bastante complicados a Liga de Quito. Y ayer fue una demostración más de aquello, que Muchurruna le hace buenos cotejos a Liga en casa y le saca resultados positivos. Ojo con eso, le saca resultados positivos. Así que ahora vamos a ver, ahora toca ver prácticamente Liga cómo logra revertir esta situación, logra virar la tortilla y decir, bueno, vamos a cambiar la cara y ya vamos a pensar en el Deportivo Cuenca. Y luego del Cuenca se nos viene la gran prueba, que es la Copa Libertadores, ante un rival que yo creo que Liga tiene que buscar la revancha por lo que sucedió el año pasado. Recordemos que ya Liga y Palmeiras se encontraron el año pasado en las semifinales de la Copa Libertadores, en donde el cuadro albo le ganó 3-0 acá en Ecuador, le ganó 3-0 en el Estadio Rodrigo Paz Delgado, o también conocido como Casablanca. Y en Brasil, en el Allianz Park, Liga perdió 4-0. Yo creo que hay una revancha ahí. Yo creo que hay ligas donde tiene que decir, oye, yo también quiero la revancha. Quiero nuevamente volver a, quiero que nos encontremos nuevamente para demostrarte que también tengo jerarquía internacional. Yo creo eso, yo creo que eso es lo que debe estar en la mente hasta ahora de la gente de Liga de Quito. Espero de que la gente de Liga, sobre todo su técnico, que lo vamos a escuchar en el segundo bloque, puedan revertir esta situación, puedan cambiar, puedan virar la tortilla y, bueno, volver a la senda de la victoria, porque Liga lo necesita. Y más aún, si estás a días de jugar un partido tan importante como lo son estos cuartos de final de la Copa Libertadores. Y yo voy a seguir insistiendo con lo mismo, voy a seguir insistiendo, voy a seguir dando y martillando en el clavo, porque digo nuevamente, Liga para mí tiene una plantilla grande, tiene una plantilla poderosa. Y esa plantilla grande que se armó en el arranque de esta temporada, Gustavo Álvarez ha sumado dos nombres más. Tití Rodríguez, que vino del fútbol mexicano, exactamente del Querétaro. Y luego está Marcelo Weigand, que viene proveniente de Boca Juniors. O sea, lo mínimo que tú te esperas con la llegada de estos dos jugadores es que te aporten futbolísticamente, te aporten en cancha. Y te digan, ¿sabes qué? Es un plus lo que tenemos hoy por hoy en Liga. Es un plus. Porque, a ver, llega un jugador con trayectoria internacional importante, como el caso de Rodríguez. Y el caso de Weigand, ni qué decir, pues. Más aún. Más aún. Y luego están también las palabras de Gustavo Álvarez, que partido a partido insiste, partido a partido insiste que se debe mejorar. Partido a partido, Gustavo Álvarez pide prácticamente que se debe encontrar nuevamente
un funcionamiento como club, algo que no tiene hoy por hoy. Yo creo que el efecto de Thiago Núñez todavía está ahí vigente con Liga de Quito, que es un equipo que, bueno, hasta el momento, en estos últimos dos partidos, ha demostrado que funcionamiento es lo que menos tiene. Lamentablemente. Lamentablemente se ve así. Se percibe de esa manera. Se lo percibe, se lo está viendo de una manera no tan positiva. Porque, a ver, no es por hacer de menos al rival o a los rivales que ha tenido Liga de Quito en estos últimos dos partidos. Pero, a ver, Guayaquil City no tiene más plantilla que Liga, creo yo. Creo yo aquello. No tiene más plantilla que Liga de Quito. No creo que Mucho tenga más plantilla que Liga de Quito también. ¿Ok? Entonces, cuando tú ves este tipo de partidos con empates, tú dices, chuta, Liga está realmente complicado. Liga, como se dice por ahí, está jodido prácticamente. Liga está en una situación bastante compleja. Y sí, hablo netamente por los resultados del cuadro albo, porque tú esperas y dices, oye, al menos contra el City era haberle ganado. Y contra Muchucruna en casa era también de haberle ganado. Así que vamos a ver finalmente qué es lo que pasa con Liga. Vamos a ver finalmente qué es lo que hace Gustavo Álvarez. Tiene que intervenir inmediatamente porque donde le empieza a perder el control, empieza a perder de a poco el poco trabajo que ha llevado a cabo el técnico argentino en el cuadro albo. Olvídense, se vienen momentos difíciles para Liga, muy difíciles, diría yo. Insisto nuevamente, al margen de que ya, ok, nadie va a poder bajar a nadie del hexagonal principal, pero, oye, pero tienes participación en Copa Libertadores. Y a mí se me preocupa como ecuatoriano que un club a vísperas de su participación no esté teniendo un gran momento, no esté teniendo un gran desenvolvimiento en la cancha, un gran rendimiento. A mí sí me preocupa y mucho, diría yo. Demasiado me preocupa el tema de Liga de Quito. Pero bueno, esas son situaciones propias del deporte, son situaciones propias del fútbol. Esperemos de que Liga pueda reivindicarse ya para el siguiente cotejo, que será nada más y nada menos que ante el Deportivo Cuenca. Bueno, Liga lo recibe al Deportivo Cuenca. En Casablanca, en el estadio Rodrigo Paz Delgado. Así que, bueno, Liga va a tener que, insisto nuevamente, reivindicarse, perdón, jugar en el Bellavista de Ambato ante Técnico Universitario este próximo viernes a las 19 horas con 30 minutos. Liga va a tener que reivindicarse, Liga va a tener que buscar la manera, la forma de tratar de salir de esa posición incómoda y de momento amargo que vive. Una derrota, un empate, un solo punto, de seis posibles, un puntito, de seis posibles, en solitario ese punto. Ahí se suma y lo deja a Liga de Quito en una posición, creo yo, que hasta ahora comprometedora, con 42 puntos más 5. Y abajo Barcelona, que juega ante Independiente de Valle, que ya más adelante vamos a estar hablando de aquel partido y también de la rueda de prensa de Damián Díaz, ya cuando ayer fue presentado oficialmente como nuevo jugador de Barcelona Sporting Club. Es la tercera vez, señores. Es la tercera vez. Creo yo que con un comunicado
era más que suficiente, creo yo. Creo yo que con un comunicado era suficiente para que Barcelona dé a conocer la vinculación nuevamente con Damián Díaz. Pero bueno, hicieron una presentación, el hombre se tomó fotos con la camiseta de Barcelona, con la camiseta de esta temporada, se conoció de manera directa que fue convocado para el partido de hoy ante Independiente del Valle, un Independiente que viene de empatar, se le fue de las manos superar aquel récord histórico que tenía el Nacional, que lo había conseguido en el año de 1976, de ser el equipo ecuatoriano, campeón del fútbol ecuatoriano, con más victorias en una sola temporada. Nacional tiene 12, sí, tiene 12. Independiente lo igualó, pero en el partido ante la Católica, Independiente tuvo que haberlo superado ya a 13 partidos consecutivos ganados, no sin conocer la derrota, porque podemos también incluir los empates y las victorias. Acá la cosa es que el Nacional tuvo 12 sin perder, Independiente también tuvo 12 sin perder, pero finalmente vino un partido que fue ante la Católica, en donde le iba ganando cómodamente el cuadro rayado y en menos de 2 minutos lograron darle la vuelta. En menos de 2 minutos lograron darle la vuelta al cuadro Independiente del Valle y terminaron empatando aquel encuentro que terminó 2-2. No le afecta en absolutamente nada a Independiente porque está solo, está en solitario en la parte alta, con más de 20 puntos de ventaja. Pero la condición o la situación era de que Independiente quería ganar para superar aquel récord de 12 a 13 partidos. Pero bueno, no se pudo. No es de preocuparse tanto que digamos. Hoy Barcelona juega ante Independiente del Valle. ¿Y qué partido? ¿Qué partido se le viene a Barcelona y en casa todavía? En casa, tremendo partido que se le viene al cuadro torero en casa ante, creo yo que al día de hoy no es rival, no es rival directo de Independiente del Valle, y tampoco creo que Barcelona sea rival directo para Independiente. ¿Está en la necesidad Barcelona? Por supuesto que sí, porque tiene 39 puntos, tiene que sacarse esa espina del empate que, perdón, de la derrota que obtuvo este fin de semana ante el cuadro de Manta por la fecha 27. Yo creo que esas son las espinas que duelen, ¿no? Esas son las espinas que se quedan ahí y te duelen. Te duelen porque, bueno, no tenías planificado caer derrotado ante un Manta que hoy por hoy es el colista del fútbol ecuatoriano, pero aún así Barcelona. Todos juegan para Barcelona, menos Barcelona, se dice por ahí. Todos juegan a favor del ídolo, menos Barcelona. Es terrible. Es realmente terrible porque, ojo, al margen de lo que ya pasó entre Liga Muchocruna, todavía está pendiente el partido entre Libertad frente al cuadro. A ver, Libertad juega el día de mañana ante Melec. Libertad, en caso de ganar, haría 40 puntos. Y si hoy Barcelona no gana, Barcelona se queda con 39. O sea, Barcelona lo desplazarían un lugar, un puesto. ¿Pero a dónde lo desplazan? Al cuadrangular de Sudamericana, al cuadrangular intermedio. Allá lo estarían desplazando a Barcelona si hoy no gana. Y mañana Libertad se reencuentra con la victoria. Ojo con eso. Ojo con eso. Pero bueno, ya nos vamos al primer corte comercial. Ya nos vamos a la primera pausa. Así que antes de irnos, recomendarles que el día de hoy continuamos con la emoción de la Liga Pro. Hoy arrancamos desde las 14 horas con el duelo entre Macará frente al Manta en el Estadio Bellavista. 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
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Y bueno, don Johnny, nos vamos a la primera pausa y ya volvemos con más información deportiva acá en la CRE satelital.

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1: Son las 8 de la mañana.
2: 39 minutos.
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amigos, ¿cómo estamos? Es un gusto saludarlos aquí en la programación. Nosotros reincorporándonos recién, estamos en el control de MES. ¿Cómo está don Víctor Pizarro? ¿Cómo está don Johnny Vinuesa? ¿Por qué tema iba, don Víctor? Un gusto saludarlos y hay muchos temas que tratar el día de hoy. La descalificación de Gonzalo Plata, que me huele a que eso no pasa por mala elección, sino porque hay un tema económico en ese equipo, el equipo ruso, y porque sacaron a

0: posibles puntos para obtener. Liga solamente pudo sacar uno, cayó ante Guayaquil City, empató ante Muchurruna anoche, mérito total obviamente del cuadro del Ponchito, pero bueno, comentando un poco lo de Gonzalo Plata, bastante complicado, muy complicado diría yo, porque mire que no es la primera vez que sucede con un ecuatoriano. Pasó la semana pasada con Joel Ordóñez, y cuando se fue a hacer los chequeos médicos al Crystal Palace, tampoco los pasó. Entonces, algo preocupante por los ecuatorianos.
1: Sí, en realidad que es preocupante. Y lo más preocupante era lo que celebraba el presidente del Mengao. Un día antes de conocer el dictamen médico, entre comillas, porque a mí me quedan esas dudas, que no pasa tanto por el reporte médico, sino por una situación económica, porque regresaron a otro jugador. Y lo que estaba celebrando el presidente del equipo brasileño del Flamengo: estoy feliz, estoy celebrando, porque ahora sí voy a tener que estar tranquilo y no andar siguiendo las noches donde tenían que perseguirle a Gonzalo Plata, porque en qué sitio estaba embotellado. Yo creo que ya lo de Gonzalo ya es chiviado, berreado, ¿no? La situación de él con su comportamiento en el aspecto individual, personal, y cómo ha sido. Pero así lo manifestó el presidente del Flamengo, y que estaba muy alegre, pero ahora se entristeció porque no le va a entrar dinero y no va a poder salvar la situación de Gonzalo Plata, que tiene que seguir jugando. Mi pregunta ahí, don Víctor, acuso ignorancia, desconocimiento de los jugadores por años que tenga el Flamengo, porque llegó a Anthony Valencia, y no le afectará esto la negociación de Valencia, porque tiene que haber otro cupo de extranjero con dos ecuatorianos ahí. ¿Cómo será la película?
0: A ver, totalmente de acuerdo con ese tema, don Pedro, porque mire que se fue Gonzalo Plata, se fue, salió de Flamengo y llega Anthony Valencia. O sea, ahí es como muchas veces se lo aplica acá en el fútbol ecuatoriano: libera un cupo para traer otro extranjero. En este caso, salió un ecuatoriano y llega otro. Así que esperemos de que no haya ninguna situación con el fichaje también de Anthony Valencia, porque bueno, seguramente Gonzalo Plata no va a querer quedarse sin actividad deportiva, no va a querer quedar en stand-by por el momento. Usted sabe que estamos a vísperas, incluso yo creo que ya sería bueno hablar, y estamos ya a pocos meses de arrancar las eliminatorias sudamericanas, y ojo que con este posible parón o parón que pueda tener Gonzalo Plata, le puede terminar afectando a él en cuanto a las convocatorias de la selección. Ahora, vamos a ver qué es lo que finalmente pasa con el Dinamo de Moscú. Ya el Dinamo dijo, bueno, el jugador no está al 100%, no lo acepto, y ahora va a tener que devolverlo, en este caso, a Flamengo. Y Flamengo le va a tener que buscar otro equipo que le pueda dar minutos, le pueda garantizar titularidad al jugador ecuatoriano.
1: Y es un doble desembolso, porque tendrá que pagarle, al margen de que contrate o le encuentre o no otro club, tendrá que pagarle su rol, que es elevado. Flamengo es, entre Palmeiras y Flamengo, son los ultra plus equipos en cuanto a la parte económica, y los reyes de América, porque en Argentina no hay equipo como River y Boca que estén haciéndole carrera en cuanto a su nivel de competitividad. Pero es un doble desembolso, y ahí viene el doble desembolso por la contratación de Anthony y tener que pagarle a Gonzalo, porque tienen un contrato que lo vincula. Si no ha firmado el Dinamo, obviamente ellos no van a firmar mientras no estén los chequeos médicos. Se fue al aire esa plata, se le fue a la comisión, creo que eran 12 millones que lo había colocado.

0: está allá en el Dínamo. 12 millones.
1: Sí, correcto.
0: 12
1: millones. Sí, dígame usted.
0: No, dígame usted que yo tengo otra idea ya para enlazarla.
1: Ya, no, lo que iba a decir es que recuerde que de igual manera, como la transacción no se pudo efectivizar al 100%, el dinero retorna de donde salió. Ojo con eso también.
0: Ya, está bien. Y lo que se pierde, Gonzalo Plata, ¿no? El 15% de 10, 1.500.000 del porcentaje. Como son 2 millones más, casi 15 por 2, 30, 1 millón, a ver, estamos hablando, 1.530.000 se le fueron de la cartera, se le fueron a Gonzalo Plata, y lo que iba a ganar allá era más dinero, le cuento. Pero ¿cómo hicieron esa transacción? Bonita, pero se le fue al agua también al Flamengo, que están ahí en la cima total del fútbol sudamericano y que serán rivales justamente de los ecuatorianos. Entonces es un triple efecto. Si no ha firmado Anthony Valencia, ¿cómo es la figura ahí? Ya está contratado.
1: Ya dije, le cuento a don Pedro que Anthony Valencia ya firmó con Flamengo, de hecho. Ayer firmó.
0: Más complicada la cosa. Y lo de Gonzalo Plata no se ha caído para Gonzalo, porque él tiene un contrato firmado, porque la transacción que iban a hacer no se llevó a efecto, por lo que ya han dicho que hay una lesión. Entonces, doble desembolso para Anthony y para Gonzalo. ¿Cómo será la figura ahí? ¿Dónde lo va a colocar ahora? ¿Usted cree que haya algún club que quiera pagar lo que tenía en proyecto, en presupuesto, el Mengao?
1: A ver, seguramente acá se debe también poner en consideración, don Pedro, de que el mercado internacional aún no se cierra. Eso yo creo que es algo positivo. Segundo, seguramente Flamengo ya de estar buscando club para Gonzalo Plata, ¿quién quita y esté también en conversaciones con algún otro equipo ruso para decirle, oye, tengo disponible este jugador, te puede interesar, no te puede interesar? Ahí te la dejo rebotando a ti. Puede tal vez ser así. Ahora, si Flamengo no le encuentra un club a Gonzalo Plata, ahí viene el problema, porque Plata va a tener que retornar a Flamengo, porque recordemos que tiene un contrato vigente, y tras eso seguramente la gente de Flamengo decía, bueno, si yo lo doy a préstamo, lo vendo al fútbol ruso, al Dinamo de Moscú exactamente, ellos se van a hacer cargo del sueldo, se van a hacer cargo de la parte disciplinaria del jugador, que no nos agrada. Entonces yo me estoy deshaciendo o me estoy desprendiendo de un problema, por así decirlo. Pero ahora que sucede todo esto, la gente de Flamengo se debe estar agarrando la cabeza y decir, chuta, se nos complica todo, ¿por qué? Porque ya no contábamos con el rubro de Gonzalo Plata, trajimos a un compatriota de él, que es Anthony Valencia, y este jugador vamos a tener que pagarle mes a mes, vamos a tener que pagarle un sueldo. Y tras eso, ya el contrato con Anthony Valencia está firmado, no se lo puede romper. No se lo puede decir, oye, ¿sabes qué? Ya no queremos contar contigo, regrésate de donde viniste. Entonces ahí va a venir un problema un tanto grande para Flamengo, en decidir qué hacer con Gonzalo Plata y dónde mandarlo para no estar lidiando con él, porque si ya la gente de Flamengo no lo quería, sería, y creo yo la palabra correcta, lidiar con Plata. Ya no lo querían en el equipo, por más figura que sea, no lo querían, y decir, oye, ¿sabes qué? Estoy buscando equipos, no sé, en la Liga Árabe, por último, y allá te van a recibir y allá te van a pagar lo que tú estás cobrando. Pero el dilema es, si no logra encontrar Flamengo todo esto.
0: Pero está en el aire, pues, esa noticia de que fue rechazado porque no pasó la ficha médica, y hasta que no se recompruebe esa situación, ¿usted cree que va a haber algún club que diga, no, pues, si jugador caro y viene afectado físicamente? Pero yo no lo vi físicamente mal a Gonzalo Plata, estaba jugando. Lo vi hasta hace, no sé cómo es la figura, a mí no me cuadra. Y lo que pasa es que en ataque el Flamengo tiene jugadores de alto nivel, ¿no? Está Paquetá, está Pedro, están ahí también de Arrascaeta, que vienen cumpliendo espectacularmente. Y Gonzalo Plata no había tenido un gran momento en los últimos partidos. Sin embargo, como usted lo dice bien, nos preocupa que este jugador, que es uno de los pocos que queda de esa camada de jugadores, de ese lote de jugadores que dejó el 2019 el sudamericano que se cumplió en Chile y que fuimos terceros en el mundo. Creo que sí estaba Gonzalo Plata en ese grupo, ¿no? Del equipo de Célico que quedó el campeón en el sudamericano.
1: Claro, de hecho Gonzalo Plata fue parte de ese grupo que, como usted bien lo dice, quedó tercero en el Mundial Sub-19 que se desarrolló, si no me estoy equivocando, en Polonia, y ganó Ecuador por primera vez en la historia de un sudamericano Sub-19 que se le disputó en Chile. Pero mire, ahorita estoy revisando la plantilla de Flamengo. Y Gonzalo Plata sigue aquí. Gonzalo Plata sigue, continúa vigente en la plantilla de Flamengo. Aparece Everton, aparece Samuel Lino, Bruno Enrique, Pedro, Joaquín Freitas, Wallace Young, Luis Araujo, Anthony Valencia, y aparece, y Gonzalo Plata cierra la lista de atacantes del Mengao. Todavía sigue y todavía aparece Gonzalo Plata como jugador de Flamengo. Esto quiere decir que la transacción ya quedó completamente invalidada con el Dinamo de Moscú. Le bajaron el pulgar por un tema que ya todos conocemos, y ahora, bueno, acá está el jugador todavía presente en el Flamengo.
0: Oiga, lo ponen ahí como delantero a Anthony Valencia, y no es... Bueno, lo puede ser extremo por derecho, por izquierda, cabría bien eso. ¿De Rascaeta de qué juega? ¿Y Paquetá?
1: A ver, Jorian de Rascaeta, aquí me parece que es mediocampista, es volante de marca, volante mixto, y Paquetá es ofensivo, pero pertenece a la línea, ya a la línea medular de Flamengo, pero acá lo colocan efectivamente, como usted dice, Anthony Valencia como delantero derecho y a Gonzalo Plata por lo consiguiente. Y mira, don Pedro, que acá me topo con la novedad de que el Flamengo ha actualizado su lista de traspasos, y me aparece Matías Viña, lo pasaron a River Plate, a Carliños, este equipo que no me sé, al Athletic Club de Brasil, a Cayo García, que lo mandaron al Botafogo B, y Alan Sousa, que juega de Corinthians. O sea, estos son los jugadores que salieron a préstamo en esta temporada. O sea, lo de Plata ya prácticamente confirmado y no sale de Flamengo hasta el momento.
0: Es bueno reconfirmar todo aquello. 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
0: Y otra opción que tenemos de ganar dinero o conseguir dinero es, oiga, don Víctor, le pedí a los dos, ¿eh? 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Y le fui al Cetáceo y por ahí tuve dos aciertos buenos. Lo que no le pronostiqué bien fue la cantidad de goles, apenas un gol en los dos partidos, pero sin embargo le fuimos y pronosticamos bien. El ganar la Liga y empata el Ponchito, me vino bien, y gana el Cetáceo. 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
0: 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Ahí está el sensei del tapizado, está Isabelita, está don Gustavo, el rey de los tapizados, don Santos Jiménez. Cuando dije Gustavo, se me vino a la mente un nombre de nuestro querido compañero que ya no está con nosotros, que hoy estaría cumpliendo. No nos hemos olvidado, niña Irene, niña Ariana, de nuestro amigo, compañero de muchos tiempos, Manuel Gustavo Yepes Espinosa. Estuviera arribando hoy a los 62 años, nacido en el 64, y ya estuviera hoy estuviera cerrado, pues la calle Boyacá, el Escorpión estuviera cerrado, porque Gustavito estuviera celebrando su cumpleaños, pero lo está celebrando allá con los compañeros. Él como reportero informador, don Alfonso Chingón y don Petronio Salazar, los narradores, Pepito Murillo también entra ahí a la variante, el comentarista don Manuel Kuhn y el comercial don Enrique Alcíbar, y también el director del programa don Mario Viteri. Tenemos de todo allá, de todo tenemos en el cielo, así que Manuel Gustavo Yepes Espinosa, que esté celebrando en el cielo pues tu cumpleaños. Te recordamos siempre por ese detalle que tenías, esas pequeñas cosas que dejan los compañeros y que hoy estamos, mañana no, pero siempre lo recordaremos. Así que un abrazo muy solidario para la señora Irene, su ex señora, esposa, y Arianita, su hija, ¿no? Le mandamos pues ese solidario abrazo y que lo puedan ir a visitar a la tumba allá en Buena Fe y que esté disfrutando de la mejor manera. Un embotellamiento allá en el cielo, pero bravo, ¿no? Así que así estamos. ¿Hay saludos o no hay saludos, don Johnny, para irnos a la pausa? Después de las 9:40 estaremos. Ahí está don... ¿Quién está? Don Edwin Marca. Saludos en sintonía por YouTube desde Cuenca. Ahí está don Edwin Marca reportando sintonía. Un guayaco en el austroecuatoriano. ¿Quién más está? Don Manuel Matute en los Estados Unidos. Ahí está don Edwin Marca. Saludos, don Pedro. Ahora el presidente de ¿quién? Del Flamengo, tiene que seguirlo en las noches a Gonzalo Plata. Sí, eso es lo que dijo. Y ya lo dijimos aquí también, que me había quitado un peso de encima, pero ahora va a tener que seguirlo en las noches porque se pegaban las embotelladas. Eso ya es voz popular allá en Brasil. Nada más crean que estamos hablando mal de Gonzalo, pero él... Haz fama y échate a la cama, pues, don Víctor. Cada quien se hace el nudo de la corbata como mejor le apriete, ¿no?
6: Claro, claro que sí, don Pedro. Esperemos que la situación de Gonzalito Plata mejore, porque lo necesita. Es un gran jugador, pero necesita disciplina.
0: Necesita disciplina y nosotros vamos a necesitar de unos mensajes que nos tiene don Johnny Vinesa, porque vamos a venir con la fecha que se jugará hoy y mañana nuevamente. Ahí tendremos todos los detalles, las proyecciones de Barcelona, de Melec. Si gana Barcelona, se pone ahí en el hexagonal, casi en el hexagonal, pero todavía le faltarían dos partidos más. Vamos a ver. Hacemos la siguiente pausa y ya volvemos con más novedades.
3: Son las 9:00 a.m.
1: 8 minutos.
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0: De vuelta, estamos de vuelta aquí en la programación. Ya el profesor Fabián Bustos salió de Millonario. Gamero es el candidato que aparece allá en el fútbol colombiano. Y queda un técnico, se sabe, de los que son tradicionales en Ecuador, en Perú, en Brasil. También estuvo en El Santo, Fabián Bustos, con esa campaña espectacular que hizo Barcelona ante Santos, ante Boca, y el otro fue el Die Strongest, ¿se acuerdan? Y Barcelona hizo una campaña valiosísima, y que lo catapultó al señor Fabián Bustos para que la dirigencia del Santos lo contrate, y ahora lo contrataron en Colombia, pero parece que las cosas no le salieron bien. Estuvo por Perú en buen momento, y así anda Fabián Bustos, ¿no? Un querido conocido nuestro, pero bueno, donde quiera que vaya, le deseamos éxito. Los momentos alegres se disfrutan y los tristes hay que asimilarlos. Así que vamos a estar en eso. La jornada de este día miércoles, ya estamos en la mitad de la semana, ¿no? El ombligo de la semana. Juega Barcelona esta noche. Antes de eso juega el Macará. ¿Contra quién juega? Ajá, con el Manta. Le recibe ahí un Ambato, un cajero automático más ahí en el Bellavista para el Macará, y seguirá empinado, porque este, a no ser que el Manta venga y se le malentone, ¿eh? con este Raúl Duarte. Ya lo hizo con el Cuenca, lo hizo con Barcelona, y dice que van por la bronca, y de ahí tendrán que jugar todo esto y venir acá a Guayaquil contra el Emelec. Pero de ahí viene otro partido, que será el del Deportivo Cuenca contra Guayaquil City. 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
0: Como lo habíamos dicho, ayer se jugaron dos partidos, que lo ganó el Cetacio al técnico universitario, apretadito, 1-0. Y en el partido de la noche, en Casablanca, no pudo la Liga de Quito. ¡Qué mal que está jugando la Liga de Quito! Y pensábamos que era Thiago Núñez el que no sabía hacerlo jugar. Y don Gustavo Álvarez, ¿qué está pasando con Gustavo Álvarez? El homónimo de nuestro querido ex compañero también, que ya no está con nosotros, don Gustavo Álvarez, otro de los que se nos fue también el año pasado. Pero no da pie con bola don Gustavo Álvarez, y está perdiendo la chance. Todos juegan para Barcelona, pero Barcelona no juega para él, y el día sábado el City le gana 2-1, y decía, este resultado le conviene a Barcelona, pero no supo sacar provecho y perdió en Manta. Hoy día Liga no ganó en casa, empató con el Ponchito, que el Ponchito pudo haberle ganado anoche. Viene y juega ante Independiente, y si no hace bien las tareas, va a seguir cediendo terreno. Cuidado, te va a pasar lo peor Barcelona y no llega al hexagonal. Así está. Entonces, mañana tendremos partidos muy importantes. Estará Aucas Católica, Aucas, rivales directos, ¿no? Rivales directos en la parte de arriba, porque el Aucas está segundo, y ahí lo sigue Macará, y ahora está la Católica ahí. Entonces vamos a ver si la Católica le para la viada, y tendrá después otro partido que será Leones con Orense. ¡Ay, ay, ay! Leones con Orense, qué partidito, ¿no? Donde Leones comienza a sacar ventaja, va a ser candidato también del hexagonal, y lo vamos a tener ahí metido en la pelea. Y en el partido de fondo, este partido, prohibido perderlo a Melec, ni siquiera empatarlo, si quiere llegar al hexagonal número uno. ¿Verdad, don Luis Tomalachi Calza? Ellos están, los melecistas están todo con el ambiente de expectativa, ¿no? De que si sacan un buen resultado allá en Loja, y Libertad también tiene opciones de meterse al grupo de arriba. Así que hay que ponerle mucha atención, mucho ojo a todo esto que se llama el partido entre Libertad de Loja y el MLE. ¿Cómo está la situación? Ya a mí me dejan preocupado las lesiones que se están dando en MLE. Bueno, ventajosamente hay un arquero ahí que está, pero vamos a ver si es de consideración lo de Valero, porque Pedro Ortiz no se trató sus problemas de tendinitis en los brazos, que se me contracturaron los dedos, no se operó a tiempo y ahora se complicó. Vamos a ver cuánto tiene. Eso es uno. Y el tren inferior, lo de tobillo, menisco, ligamentos, ¿cómo está? Así que parece que lo de Pedro Ortiz va a estar para un tiempo bastante prolongado. Nos están pidiendo que qué pasó con lo que dijo Damián Díaz ayer. Ya nosotros no estábamos en el programa, pero ya lo vamos a hacer escuchar más adelante. Tendremos también a don Gustavo Álvarez, de Liga de Quito, que ahí lo tenemos en lista de espera. Nosotros vamos a seguir con estas proyecciones de las que hay, ¿no? Qué pena por lo de los jugadores ecuatorianos que han sido devueltos por lesiones, el caso de Gonzalo Plata, que me quedan dudas, y lo de Joel Ordóñez en el Crystal Palace, que salió el quinto metaterciano afectado. Y no se vio. No se vio la negociación, no solamente porque se pierda dinero, sino porque el salto que había dado, yo creo que de un equipo belga al Crystal Palace hay una diferencia, ¿no? Para jugar ahí. El que no pierde, yo creo que el que no pierde mucho en ese aspecto es Gonzalo Plata, porque está en un top 10 de los mejores equipos de Brasil, el Flamengo, y que jugará justamente contra Independiente del Valle la llave de cuartos de final. Pero jugar en Brasil siempre va a ser un plus, una ventaja. Entonces, en ese aspecto, no perdería mucho un Gonzalo Plata, pero ya los dirigentes ya le pusieron el ojo. El tema de la Dolce Vita y la noche que les gusta andar de parándula, eso lo va a tener que ajustar bien el señor Gonzalo Plata. Así que estamos con todo esto de lo que podemos decirle en ese aspecto, lo que hay que poner en consideración, ¿no? Jugadores que no han podido tener regularidad y que no han podido ser transferidos por situaciones que ya las hemos dado a conocer. Hay que seguir trabajando, hay que seguir preparándose. Otro de los detalles, ayer se dio una conversación en Madrid, España, entre el señor Marcelo el Muñeco Gallardo y el señor Francisco Egas. cómo habrá salido esa conversación, que está muy avanzada, que se han tratado temas de lo deportivo, incluso el trabajo, el control que debe tener la selección mayor en cuanto a las formativas. Yo creo que primero deben hacerlo los clubes. Los clubes tienen esa responsabilidad de tener las categorías sub-14, sub-15 y sub-17. Y de ahí que para la sub-20 ya la Federación Ecuatoriana comience a poner orden. Pero son los clubes los que deben alimentar a la Federación Ecuatoriana. Pero no me disgusta tampoco, ni me desencanto, de que haya el trabajo de formativas en la Federación Ecuatoriana. Ya hubo algunos que estuvieron por ahí llevando el control. Hubiéramos querido, ¿no? Pero no quiso ya Jorge Célico seguir en formativas, sino abrirse un espacio, y que ahora será la opción para que tenga en algún momento alguno de los técnicos. Están los Jimmy Brand, están los Augusto Poroso, el Cuchillo Fernández, está, ¿quién más está? Hay un sinnúmero de jugadores. ¿Por qué no empiezan, por ejemplo, Quinito Méndez en los trabajos de formativas? Lo de el señor Castillo también, el mortero, que debería tomar en consideración aquello. Y vamos a tener que conversar con esta situación. Entonces, si se está dando esta situación de la que queremos que se controle y que se haga un trabajo en formativas, y que lo supervigile la Federación Ecuatoriana, y si es que se da el contrato con Marcelo Gallardo, que deba tener muy presente, incluso sugerencias nada más, es la que podemos tener aquí, hablarles de todo lo que haya, que se le dé la opción a un técnico ecuatoriano que esté comandando. Pero ¿qué van a querer estos argentinos traer o llevar un colaborador de los nuestros para que vaya aprendiendo, vaya madurando, vaya conociendo la idiosincrasia de ellos también, y tener en algún momento algún soporte, algún respaldo? Pero eso deberían hacer los dirigentes de la Federación Ecuatoriana. También decirle sí, pero queremos que haya, por ejemplo, un Quinito Méndez ahí formando parte del cuerpo técnico suyo por 4 años. Viene, ¿cuánto viene a ganar? $4 millones al año. Ah, bonita la bicoca de dinero, ¿no? Pero también debe poner las condiciones. Si los técnicos ponen condiciones, que voy a vivir, quiero vivir 15 días en Argentina y 15 días en Ecuador, que quiera vivir en Guayaquil o Quito. ¿Dónde está la casa de la selección? En Quito. ¿Dónde están las canchas? Bueno, tampoco vamos a decir que acá no tenga dónde entrenar la selección ecuatoriana, pero allá tienen, van a querer minimizar gastos por todo lo que se da de momentos presupuestarios, ¿no? El presupuesto, ¿cómo está? Para decir si esto es real, lo que podemos decir o no. Esa es la situación de la que se está. Hoy enlazaban ya un nuevo diálogo con el posible técnico, que no está totalmente, mientras la Federación Ecuatoriana de Fútbol, como ya el día sábado sacaron algunos buchones, ya está contratado Marcelo el Muñeco Gallardo. No, señor, están en conversaciones y hay una o dos carpetas más como plan B y C. Este es el plan A de Marcelo Gallardo. Así estamos con la situación. Ya mismo vamos a escuchar lo que dice Gustavo Álvarez sobre el tema de Liga de Quito. Es preocupante. Los hinchas están escondiendo de los estadios, no quieren ir porque sus equipos... ¿Y quiénes son los equipos que más hincha meten a los estadios? Voy a empezar por uno de los que no es de acá de Guayaquil para que no se resienta nadie. El Cuenquita es uno, pero no anda bien el Cuenquita. El Cuenquita es uno, el Emelec es otro, pero no está bien el Emelec, no está bien Barcelona. Entonces, Liga de Quito, que era el otro, la hinchada está resentida. Y me parece que ese resultado ante Guayaquil City no le cuadró a los hinchas de Liga de Quito. Y más aún con el empate de anoche, la hinchada habla, se pone fría, se incomoda, pues, don Víctor. Entonces, en eso hay que tomar en cuenta que el problema es, ¿qué pasa si Independiente está puntero? Pero Independiente no tiene más de, ¿qué le digo yo?, un aforo de 10.000 espectadores. Pero cuando va a Liga, va el Barcelona, el Emelec. Pero el Independiente del Valle va ganando ya hinchada, va ganando y a poco se va metiendo en el corazón de los niños, sobre todo, que quieren ser hinchas por el momento que está viviendo ese centro de alto rendimiento que tiene Independiente del Valle. Pero los demás equipos no es porque Independiente esté punteando y que el sistema del campeonato se lo hizo para favorecer a Independiente. Son los clubes los que no han armado. Ya hemos conversado con el señor hasta ayer, antes de ayer, que conversamos con don Clever Saldarriaga, y dijo, somos los clubes los que no tenemos ese protocolo, ese comportamiento de invertir para armar una plantilla competitiva, y lo son, como lo ha dicho don Esteban Paz, que la verdad que Independiente tiene cualquier modelo que le pongan, ellos van a poder, pero no sé qué haya que decir de aquí en adelante de todo esto. Yo estaba comentando el tema del señor Marcelo Gallardo, que ayer ha tenido la primera reunión con el señor Egas, don Víctor, y han avanzado bastante, están cerca de cerrar, pero no está cerrado todavía, ¿verdad?
2: Mire, yo creo que mucha larga tiene esta novela ya, mucha larga. Y para mí esto se tuvo que haber concretado ya hace semanas. Luego que yo no digo esto porque se viene la fecha FIFA de septiembre. Yo creo que al día de hoy, ojo, es mi opinión, lo menos importante para la selección es la fecha FIFA que viene. Porque, a ver, esta fecha FIFA que viene no es incidente para Ecuador. ¿En qué sentido? No es incidente porque no va a sumar puntos en el ranking FIFA. O sea, donde Ecuador se encuentra actualmente, así sea que Ecuador los golee a Corea del Sur, Japón, no va a pasar absolutamente nada, no se va a mover ni una sola pieza en el tablero, porque estas no son fechas FIFA que te vayan a sumar puntos y te vayan a ayudar a mover en el ranking. Así que yo creo que por ese lado Ecuador no tiene que preocuparse. Donde yo sí me preocupo es que es un técnico que, a ver, se le está dando muchas largas, cuidado y al final en la puerta del horno se le puede estar quemando el pan a la federación, y al final vaya a salir Marcelo Gallardo y diga, ¿sabes qué? No me convence el proyecto, mejor digo que no. Cuidado, le pasa eso a la federación, y va a tener que empezar a buscar otras opciones inmediatamente. Ya, entonces, ahora, yo creo que el técnico que vaya a ser de Ecuador, si es Gallardo, si es Ubeldía, si es Gareca, si es quien sea, don Pedro, sea quien sea, el detalle es que debe ser un técnico que esté aquí, in situ, no que esté 15 días, nomás aquí en el país, previo a partidos, previo a cualquier partido, sea eliminatoria, sea partido amistoso, sea lo que sea, el técnico debe estar aquí, en tierra, observando, viendo, porque, a ver, si ya en algún momento tuvimos, insisto como lo dije ayer, si ya en algún momento tuvimos un Dusan Draskovic que visitó todo el Ecuador, vio todo lo que Ecuador tiene en cuanto a las opciones deportivas, entonces este técnico tiene que hacer lo mismo. Entonces, para primero, alejar el comentario de que la selección solamente llegan jugadores de Independiente del Valle. Como lo dije ayer, hay 28 clubes en el fútbol ecuatoriano, 28, que saques uno por cada microciclo que se venga, de esos 28 jugadores que tú saques, al menos un 10% déjalo para la selección absoluta, pero no se lo hace. El técnico tiene que estar in situ, insisto nuevamente. ¿Para qué? Para observar, para darle seguimiento de cerca. ¿Qué es lo que tiene? ¿Con qué es lo que puede contar realmente este técnico? Pero si no lo hace, olvídese, Ecuador puede fracasar. Y cuidado, una operación cara, que Gallardo es caro, le va a salir mucho más cara, hasta con intereses. Cuidado, le va a pasar a ese Ecuador. Cuidado, y lo poco que hizo Becasese, poco o nada que hizo Becasese, se va a involucionar. Como lo dije ayer, don Pedro, Ecuador también tiene que pensar de que no tiene cambio, no tiene recambio. Hoy estamos hablando de Moisés Caicedo que está lesionado, pero no hablamos del suplente de Moisés Caicedo. ¿Quién puede ser el suplente de Caicedo en caso de que este jugador no se pueda recuperar para lo que se viene ahora en estas finales de septiembre? Todo eso, el técnico debe prever todas esas situaciones. ¿Y cómo las puede prever? Trabajando aquí, casa adentro. No en Argentina, no viendo el entrenamiento por Zoom o por StreamYard. No, necesita estar aquí, don Pedro, aquí, en casa tiene que estar viendo qué es lo que puede Ecuador tener. Si un jugador se le lesiona, ¿qué más puede llevar la selección? Ojo con eso.
0: Ese es el tema, y está en el poder de decisión que tenga el presidente, que todavía no sabemos cómo vaya a quedar la figura, si es correcta o no legal la elección que se hizo por adelantada del señor Egas. Y él tiene, al margen de que siga o no siga, él tiene que tener mucha personalidad para contratarle y que tenga un buen administrador de la selección, pues no, pero con esas condiciones. Tiene que estar acá el técnico, tiene que ser acá por lo menos unos 20 días antes de cada partido, y claro, porque si va a estar, pero hágale seguimiento a todos los clubes, no solamente de la primera A. A lo mejor está un jugador escondido ahí en el Cuenca Junior, en el otro equipo que está interviniendo por ahí, la Liga de Puerto Viejo. Otro equipo, el Astillero. Sígalo para ver qué se puede sacar como conclusiones de todo esto. 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
0: Muy bien, oiga, sí tenemos la nota del Kitty Díaz para la gente que está preguntando qué es lo que ha hecho el Kitty Díaz en cuanto a lo que será el partido esta noche y su reencuentro o la vuelta al equipo amarillo. Me parece, si a la vuelta venimos con lo de la vuelta del Kitty Díaz en la rueda de prensa.
2: Listo.
8: Probando equipo, Sociedad de Estudios Exteriores. Cabina número uno, principal, desde Guayaquil, Ecuador.
0: ¿Cómo está, abogado?
8: Con mucho runa. Y con esa apuesta. La apuesta. Perfecto, muy bien. Vea, un saludo cordial para todos ustedes. Estuvimos de aniversario, estamos de aniversario. Estamos disfrutando 86 años haciendo buena radio. Pascual, amárrame la vaca.
0: Ahí están. Yo hoy me acordé ayer, di el saludo por la situación que le contaba, y hoy estoy saludando a nuestro querido y recordado Gustavito Yepes, que estaría cumpliendo 62 vueltas.
8: Hoy.
0: Así que
8: hoy.
0: Hoy. Y hoy, siempre. Hay que acordarse de los ex compañeros también.
8: Claro que sí. Ayer, Pedrito, hicimos un recuerdo, un recorrido. Desde, ¿cómo la viste, Tucho? Cleber Zambrano, estuvo Fran Maridueña compartiendo con nosotros una programación muy interesante, sumamente interesante, recordando la fragata, recordando al banquero Pedro Merchán, ¿dónde nació? ¿Quién hoy estaba acá? ¿Ah? ¿Se da cuenta? Todo se sabe, todo me cuenta, decía un amigo que parece casi el rey.
0: Abogado, se paruqueó, pero no son fragatas, son las regatas.
8: ¿Fragatas? ¿Quién le dijo fragatas? Yo le dije las gatas.
0: Ahí está grabado.
8: Con fragatas, que son cosas diferentes. Las gatas
0: está,
8: también.
0: Está grabado, ¿eh?
8: ¿Ah?
0: Está grabado.
8: Pascual, amárreme la vaca. Cuéntenos, oyentes, porque eso faltaba. ¿Cómo entró CRE a través de la vida de Pedro Merchán? ¿Alguien lo empujó? ¿Alguien del Finlambanco, cuando era Finlambanco, este es el hombre? ¿Usted se acuerda? ¿Usted es la persona indicada para recordar como a Gustavo Yepes?
0: Sí,
8: cobertura importante en los estadios, en las cabinas deportivas, en los estadios, en las entrevistas, en el camerino. Claro. Usted y Pedro, usted y Gustavo Yepes.
0: Claro, ahí estamos. Por algo nos han de recordar, ¿no?
8: No, caramba, me va a poner sentimental, me va a hacer llorar. ¿Para cuál? Amárrame la vaca. La experiencia no es un accidente, ¿o no es así?
0: Así es, Pascual. No se olvide de eso, que ya están pidiendo, lo que le mandé ayer el dato.
8: Ya está. Ayer se fue, temprano, como a las 2:30, sino que no he tenido la oportunidad de enviarle a usted para que haga la gestión. Ya está enviado formalmente, como usted lo pidió.
0: Eso. Bueno, abogado, ya habrá la oportunidad cuando ya me recupere. Hoy tuve control sanitario, le cuento, pero ahí vamos. Tenemos que seguir cuidándonos.
8: La próstata.
0: No, oiga, yo tuve una caída el día sábado.
8: Y para Vito,
0: tuve una caída. Mire,
8: está bien que el señor Díaz regrese a Barcelona. ¿Va a aportar de verdad?
0: La culpa es de la vaca. ¿Quién lo trae nuevamente?
8: De eso está bien, ahí hablamos bien. Pero me he puesto a analizar con... Viene el señor Díaz a reforzar. Que caramba, qué preocupante, ¿no? Es un buen jugador, cuidado. Pero... ¿está ya arriba al nivel de los campeonatos de la Liga Pro?
0: Él no viene a reforzar, él viene a recuperar su billete, a eso viene.
8: Porque le digo, Pascual, usted y yo cuando hacíamos, cuando representábamos a CR en los campeonatos, bueno, ¿quién era el arquero?
0: Ahora sí, vamos a la pausa y venimos con lo que diga el Kitty Díaz a la vuelta, don Víctor, ¿le parece?
2: Listo, a la pausa, ya regresamos.

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0: Sube volumen. Yo le recordaba a usted sobre el Quito Díaz, Víctor, Pacuada, amarrame la vaca, con mucho cariño, tú sabes cómo le digo, el taco taco. Ya vamos a recordar muchas cosas de la época dorada de Pedrito Merchán y su show. Y canta bien, canta unos pasillos, unos boleros que canta Pacual. ¿Sí o no, Pacual? Ah, perfecto. Ahora, resulta...
1: Marcelo Muñeco Gallardo, hasta que la federación no lo dé como oficial. Los vendehumos están en otro lado. Aquí somos serios. Y cuando la noticia está concretada, a la fuente directamente. Así que ahí lo dejamos, porque todavía no se sabe si puede cerrarse hoy, o se caiga hoy, o se caiga mañana, pero esperemos que por algo sea de venir este señor allá a Madrid para conversar con Gallardo. Cuando yo subí, pienso que debió hacérselo acá, o cítelo a Ecuador, ven a Ecuador y ya tenemos prácticamente todo arreglado, o quieres que yo vaya a Argentina, pero ¿para qué viajar a Madrid? Bueno, hay que haber mucha plata, ¿no? El Mundial dejó una buena recaudación. Las eliminatorias dejaron todo aquello. Don Víctor, ya para cerrar este capítulo de la selección ecuatoriana, tenemos que esperar también lo que diga el Ministerio del Deporte, si es real o no las elecciones anticipadas, y por qué quiere contratar él o se espera una nueva directiva si es que no es confirmada la de él. Quiero entrar en el tema de los equipos del astillero. ¿Qué dijo el Quito Díaz en la rueda de prensa ayer? ¿Alguien le tocó los temas? ¿Por qué llegó a Barcelona? ¿Por qué dejó al Guayaquil City, que estaba tranquilito? ¿O porque tal vez le ofrecieron pagarle algo de lo que le deben, más de 2 millones?
2: No, esos temas no se topan en la rueda de prensa. Y peor si es de bienvenida. Esos temas no van, don Pedro. Complicado. Muy complicado. No, le preguntaron acerca de cómo se siente con su regreso, el tema de la edad, también le preguntaron, a lo que él supo responder, de que es un tema netamente personal, por qué motivo vuelve a Barcelona. Yo creo que, don Pedro, y para el abogado también que lo ve en pantalla, creo que a más de uno nos queda claro que Díaz regresa con un solo fin. Con dos fines, mejor dicho. Uno impuesto por la directiva y el otro impuesto por el mismo Damián Díaz. El impuesto por Díaz es recuperar el dinero, son 2 millones, 2.5 millones de dólares que le adeudan a Díaz. Y el otro impuesto por la directiva.

0: es para impulsar la narrativa de las sociedades anónimas. No, no quieren utilizar a Díaz como imagen para catapultar esa propuesta de parte de la directiva que hoy por hoy dirige Miguel Montalvo. Entonces, nadie le preguntó acerca de aquello. Seguramente el tema, vamos a ir viendo cómo se va dando partido a partido, porque Díaz tampoco es un jugador que pueda estar 90 minutos y en el arranque, y sobre todo en nuestro fútbol, que hay que subir y bajar. Y Barcelona, si termina en el hexagonal 1, ¿sabe cuántas veces tiene que ir a la Sierra Ecuatoriana? 5 veces. Barcelona no tendría el apoyo de ningún otro equipo de la costa, sino que va a tener que subir. Disculpe.
1: Sería el único de la costa, pues, contra todos los de la Sierra.
0: Contra todos los de la Sierra. Independiente, Liga, Aucas, Católica. Oiga, increíble lo de Barcelona.
1: Sí.
0: Increíble.
1: Pero para darle también toque al abogado, quiero decir esto. Y los socios no tienen nada que ver en el tema de la sociedad anónima. No son ellos los que también deciden, porque son... Es una especie de como que tengo una acción, ¿no? O soy accionista. Usted que maneja esta parte de legal, abogado, ¿le parece bien esto de la sociedad anónima para los clubes de nuestro país?
2: Mire, si hablamos societariamente, es importante la pregunta, Pascual, Pedrito. Una cosa es los socios que pagan una cuota mensual y cuáles son los beneficios del socio. Elegir el directorio en votación democrática. Preste mucha atención a eso. Los accionistas le hacen un lado a los socios, ya no tienen participación de un volumen de decisión, sino los accionistas. Entonces, si se vuelve sociedad anónima, por ahí está el experto, refleja en que la responsabilidad son de las acciones. ¿Quién tiene la mayor acción? Vamos a poner Pedro Merchán y Carlos Benítez, tenemos la mayoría. ¿Por qué vamos a depender de los socios? Si ya se transforman en accionistas, manejan todo, Pascual, todo. Deciden el directorio, viene el directorio, se sienta, bueno, le corresponde a dar 5 años más acá, siga, continúe. ¿Dónde participa el socio? Chao. No hay participación. Simplemente es, de pronto, una opinión, alguien que represente a la minoría, que no es fuerza, pues, Pedrito. Esa es la realidad si es que se vuelve tanto el club Sport Emelec como Barcelona.
1: Yo voy a invitar para mañana a un socio de Barcelona, y justamente de Barcelona, para que me diga el punto de vista, cómo están los estatutos. Es que también tenemos que saber qué dicen los estatutos, pues. En cuanto al secretario, ¿no le parece?
2: Correcto, Pedro, tienes razón. Me envase los estatutos. Ahora, para cambiar los estatutos, ojo, mucha atención, ¿se pone en consideración de quién? Del directorio y del directorio hacia los socios. Ahí hay una cuestión legal, es que los socios aceptan cambios que vayan a modificar con la intención, entre comillas, salvar al club, porque ya viene unos accionistas con... Pero auditoría pedirán los socios, como lo están haciendo en Emelec, que hasta ahora no llegan. ¿Qué pasó con el anterior presidente? Las cuentas. Hay cosas muy puntuales, Pedro, sobre la cuestión de volverse sociedad anónima. Es sumamente complicado, no es fácil.
1: Sí, quiero aprovechar este momento porque hoy lo estamos recordando siempre a nuestro querido Manuel Gustavo Yepes Espinosa. Los Juanes les mandan saludos. Juanito Iñiguez, allá en Manhattan, en los Estados Unidos. Y don Juan Jesús Pesante ha encontrado una celebración con Gustavito y toda la gallada, recordando los 62 años, siempre, eso es bueno recordarlo, ¿no? Gustavo, cuando se celebraba su cumpleaños, era una fiesta patronal, pues. Desde el 1 hasta el 30 de septiembre se celebraba Gustavo. Por algo lo hemos de recordar, ¿no? Así que celebre allá, como le decía, abogado. Está celebrando con dos narradores, nomás le voy a poner, don Alfonso, no, tres, Pepito y don Petronio. Está de comerciales don Enrique Alcíbar. De director está don Mario Viteri García y el reportero, el abogado Roberto Oña y don Gustavo Yepes. Tenemos un equipo allá que para transmitir en el cielo, pues, ¿no?
2: Correcto, es un privilegio el equipo que usted acaba de mencionar, y es verdad que nos sentimos muy contentos. Y Pedrito, con todo respeto, de haber adquirido tanta experiencia de esa gama, de esa estirpe de narradores, sí, comentaristas y reporteros. Qué linda época, la cual también recordamos ayer. El cumpleaños de Gustavo Yepes iba a ser hoy, pero un Gustavo Yepes que nunca tuvo enemigos, un Gustavo Yepes que nunca le cerraban las puertas, siempre estaba ahí un Gustavo en todas partes, se llevaba con todos los equipos, con todos los colegas, y eso siempre inculcó CR. Qué bonito recordar, Pedrito, de verdad que es muy bonito saber que sí, armaste un equipo que está más allá, que ya todos vamos a ese camino, tarde o temprano, allá vamos, Pascual. Así que
1: allá vamos, sí. No podíamos pasar inadvertido. Mire que yo el 1 de octubre ya cumplo 36 vueltas, y parece que fue ayer que ingresé, gracias a don Alfonso Chiriboga y don Clever Zambrano, que me dieron la opción de ingresar a Horizonte Deportivo con la musiquita de don Ricardo Chacón y don Alfonso Chiriboga. Pero fue don Clever Zambrano que me dijo: no tiene chance acá, pero tú les puedes ser muy útil con las entrevistas de la cobertura de Barcelona, don Alfonso, en Horizonte Deportivo. Y tengo que agradecerlo y reconocerlo cómo llegué. Y ahí fui poco a poco llegando, y gracias a Dios aquí estamos. No somos ni más ni menos que los demás, pero gracias a Dios estamos aquí aportando con el granito de arena, ¿no? Pero nos deja un legado todo este recorrido aquí en la CR, haber viajado a los Estados Unidos con la selección, a Bolivia, a Colombia, a Bolivia, al 5-1, nunca me olvidaré de ese 5-1 con don Alfonso y don Petro en el Hércules. Ya saben cómo tenía que hacer uno, sacar, hacer la necesidad por una rendijita ahí en el Hércules, y llegamos al día siguiente. Gracias a Dios por la vida y porque tenemos la salud y el privilegio de estar en la grande. 86 años que no en vano han pasado. Abogado, ha sido un gusto tenerlo aquí. Pronto nos veremos por ahí y ojalá que pueda estar todos los días aquí en el programa, para que su experiencia en los temas litigantes nos pueda ayudar también a tratar aquí en la programación.
2: Usted se está olvidando que yo le hice la pregunta. Cuando hacíamos campeonato con otras radios, ¿quién era el arquero y que nadie lo podía mover? Tipo Manga, ¿quién era el arquero de CR?
1: Ya, pues pero usted dígalo, pues, si usted sabe quién era el arquero.
2: El arquero Pedrito Merchán, ni las moscas, ni las...
1: Mire los dedos.
2: Mariposas, que había bastantes mariposas, podía pasar ese arco. Usted, ¿para cuáles?
1: No, ya, bueno, gracias, abogado. Sí, mire las tendinitis, tengo una tendinitis aquí, otra tendinitis acá y otra tendinitis, porque teníamos que chambullirnos. Me acuerdo lo de Cuenca, que perdíamos 4-2 y le pasamos 6-4.
2: ¿Sí se acuerda?
1: Don Manuel Cisneros, ¿se acuerda?
2: Claro que sí, claro que sí.
1: Lindos recuerdos. Bueno, seguiremos recordando, abogado. Nos veremos, Dios mediante. Gracias a todos nuestros amables televidentes. Gracias a Juanito Pesante y a Juanito Iñiguez, que han hecho el recordatorio de nuestro querido Manuel Gustavo Yepes Espinosa. Un abrazo, don Víctor y abogado, a don Johnny Vinese también. Que pasen bien.
3: Nos estamos ya reencontrando el día de mañana. Que tengan un excelente miércoles. Nos vemos. Hasta mañana.

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días, son las 10 de la mañana con 11 minutos. Es un gusto, un placer compartir con ustedes este programa Mujeres Hablando de Pelotas. Y me siento muy responsable de las funciones que cumplimos aquí en la radio. Nos sentimos orgullosos. Hoy día también queríamos poner a consideración este programa Mujeres Hablando de Pelota, un programa muy ameno, rompiendo los esquemas en la redifusión ecuatoriana, tratando de salir de lo tradicional, como lo hacemos siempre, a veces por el deporte, a veces el fútbol, a veces la regata, a veces la información de automovilismo. Y en verdad, este programa Mujeres Hablando de Pelota fue una creación y un esfuerzo de parte de todo lo que hacemos CRE. Y hoy día, ayer cumplimos 86 años, y hoy día tenemos una reunión muy importante a las 3 de la tarde, que ya vamos a poner en las redes sociales y en nuestra página, para que estén muy informados, que gracias a Dios vienen cosas muy buenas, muy buenas. Nos ha tocado cambiar muchas cosas, y entre eso, Mujeres Hablando de Pelotas. Pero por razones de fuerza mayor, y es muy importante el respeto a los señores oyentes en el país, el respeto a la credibilidad de CRE, por eso me encuentro sentado en este programa, y se han presentado inconvenientes de Martita, Nila, y en verdad que nos da mucha tristeza, porque hay problemas de salud, hay problemas de obligaciones mucho más allá que tienen Martita y Nila. Se ha visto prácticamente obligadas por las obligaciones que estoy mencionando en no poder participar en este programa. Y en verdad entendemos y nos sumamos y somos solidarios con nuestras compañeras y colaboradoras de este programa Mujeres Hablando de Pelotas. Historia, anécdota, experiencia, fueron sus primeros pininos. Y verdad me siento muy contento porque esta escuela de CRE, como muchos le dicen, la decana de la información, ha influido en el acontecer nacional e internacional. Esta es una radio con trayectoria, esta es una radio que tiene escuela de periodismo, tanto en noticias nacionales e internacionales, políticas como deportivas. Ayer con don Antonio recordábamos cuando arrancó su primer mundial en Alemania, y es una radio que estuvo en las coberturas en todos los mundiales y le extendió la mano a muchos colegas cuando no tenían un micrófono o le faltaba un cable. Creamos Mujeres Hablando de Pelotas, esa nueva generación deportiva, pero como menciono, por fuerza mayor no pudieron mantener la programación, y lo entendemos con mucho respeto. Por eso me encuentro acá en esta programación para agradecerles públicamente a todas las chicas de la Universidad UNAMI. Entonces, esa universidad que aportó con pasantes, que le guardamos mucho respeto, están preparando, no es una publicidad a favor de la universidad, sino es una veracidad de lo que siempre nos jactamos de hacerlo. Una universidad que prepara profesionales en el medio de la comunicación de excelencia, y verdad que nos sentimos muy contentos de Marta. También estaba Isabelita, ella fue también pionera de este programa, que por razones de fuerza mayor tuvo que salir por razones de un interés personal, la cual también nosotros estamos muy de acuerdo, porque el ser humano tiene que superarse, el ser humano tiene que ir escalando, y si hay oportunidades que genera una mayor visión en todos los aspectos, bienvenido sea. Nosotros no somos de la radio o los medios que cerramos puertas o armamos un concepto de conflicto, al revés, somos una familia y estamos siempre ahí. Por eso hoy con Pedrito Merchán recordábamos a Gustavo Yepes, claro que sí, y tenemos todavía, y le digo con mucho respeto a toda la familia de Gustavo Yepes, guardamos mucho respeto a su familia, a Gustavo, que fue un aporte importante en la CRE satelital y con toda la cobertura nacional, que ya estamos trabajando en ello y nos sentimos contentos de lo que estamos logrando. No ha sido fácil,
No hemos encontrado tropiezo, chicas, y me gustaría, no sé si estás en pantalla ya, Nila, porque les pedí que tengan la amabilidad si pueden compartir con nosotros, a Marta, si pueden estar con nosotros compartiendo, qué bueno. Pero la verdad, muy agradecido por todos ustedes y contento saber que estamos formando, estamos aportando al periodismo ecuatoriano, como siempre lo ha hecho CRI. Yo tengo acá cerca de 38 años, y cuántas personas que aún están en medios de comunicación televisivos y nacieron en CRE y nos sentimos orgullosos de aportar a la comunicación. No somos egoístas, no cerramos puertas, sí somos selectivos y en verdad lo hacemos con mucha honra. Y este programa es una creación que muy pronto, seguro que lo vamos a retomar. Esto es un stand-by, esto es un momento que vamos a parar con este programa para reprogramar algo que se viene. Algo muy interesante que se viene y ya están por llegar los señores para conversar y llegar a un acuerdo muy bonito, muy de acuerdo, muy chévere, porque siempre esto CRE es una puerta para la innovación, es una puerta para superarnos, es una puerta para no estancarnos, es escalar. Y estamos ya escalando, mire, gracias a todos los clientes en el país que creen en el trabajo que estamos haciendo, en el periodismo que estamos haciendo. El noticiero de la mañana, mi respeto, siempre lo voy a decir, es un noticiero que no le pide favor a ninguno a nivel nacional. Bien armado, bien programado, con buenos invitados. Un programa que acaban de escuchar con Pedro, con Víctor. Un programa muy interesante que con contenido, con información, con la veracidad que siempre la pedimos. Es un programa que también, un programa deportivo, que no le pide favores a nadie. Es un programa de experiencia, de conocimiento y con la nueva generación la que estamos aportando ahora. Entonces, es bonito recordar esto, ¿no? Por eso hago esta mención con Marta, con Nila y Isabel, que formaron parte de este programa. Y siempre le decimos a ustedes, esta es su casa, en el momento que podamos encontrar la normalidad de nuestras actividades y de nuestras responsabilidades, tanto de salud, familiar y a veces con una afición gripal tan chiquita se hace grande y no podemos, porque no estamos disfónicos y no podemos estar al aire. Por eso hago esta intervención en este día miércoles 2 de septiembre, cuando son las 10 de la mañana con 19 minutos y nos sentimos, como le digo, bastante triste. Sabe que no podemos continuar por el momento y que vamos a retomar esta programación, Dios lo permita, muy pronto. Eso quería dar constancia y agradecimiento a todos ustedes, a todos los oyentes, a todos los televidentes de CRE Satelital. Gracias por la cobertura, gracias por la información, gracias por los requerimientos. Estaremos también con cosas muy buenas ya en la cabina, Dios lo permita. Después de 15 días ya se van a enterar todos los oyentes nuestra participación tecnológica, la cual la estamos superando de a poco, aprendiendo con experiencia radial, juntando la nueva generación. Hay cosas muy interesantes que se vienen, nos sentimos muy contentos y gracias, como le digo, a nuestros clientes que creen en CRE, que nos llaman y nos piden pautar, y eso nos sentimos sumamente agradecidos por los 86 años... cuántas medios de comunicación. Ayer en Mestanza, un gran amigo hacía un buen recuerdo del equipo de CRE y cómo se hizo un eco en todos los medios de comunicación felicitando a CRE, y aún estamos acá de pie y con ese optimismo, esa fe, gracias a Dios, de volver a retomar nuestra cobertura nacional e internacional en señal abierta, llámese radio, frecuencia modulada. Y eso, y estamos muy contentos con lo que se está trabajando y lo que estamos haciendo. Eso quería compartir a través de Mujeres Hablando de Pelota, que es un stand-by, un stop, y generalmente, como le decimos con mucho respeto, la gratitud a todas estas bellas mujeres que nos compartieron esta programación, y en verdad nos sentimos muy felices, y que Dios nos permita regresar muy pronto con Mujeres Hablando de Pelota. Así que gracias a todos ustedes. Y seguimos con nuestra programación, que ya viene más adelante el noticiero y luego viene el programa Entretiempo, y en la tarde habrán novedades muy interesantes para todos ustedes. Buenos días.

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1: Son las 10 de la mañana.
2: 24 minutos.
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0: Son las 10 de la mañana.
1: 32 minutos.
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1: Son las 10 de la mañana.
2: 40 minutos.
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0: Son las 10 de la mañana.
1: 52 minutos.
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0: Son las 11 de la mañana.
1: 2 minutos.
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0: Son las 11 de la mañana.
1: 11 minutos.
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1: Son las 11 de la mañana,
2: 16 minutos.

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1: Son las 11 de la mañana.
2: 23 minutos.
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0: Son las 11 de la mañana.
1: 32 minutos.
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2: Son las 11 de la mañana,
3: 38 minutos.
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0: Son las 11 de la mañana,
1: 54 minutos.
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0: Son las 11 de la mañana,
1: 55 minutos.

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2: Amigos queridos de CRE Satelital, muy buenas tardes con todos ustedes. 12 y 8, vamos a iniciar de inmediato con la presentación de los titulares del día de hoy.
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2: Estudiante dice que fue amenazado para denunciar una falsa amenaza de bomba en la Universidad Católica de Quito. Eso sucedió hace pocos minuto, vamos más adelante a desplegar esta información. En otros temas, los temblores se registraron en Ecuador el día de hoy, 2 de septiembre. Vamos a ver qué más tenemos. Galo Osorio, procesado por crimen de gerente financiero de la UDRA, falleció por intoxicación aguda. Bueno, vamos a conocer más adelante los detalles de ese informativo. ¿Qué más tenemos? Espérenme un momentito. Cruzándonos al ámbito internacional, para que tenía noticias internacionales. Dos mineros mueren tras ataque a petrolero saudita en el estrecho de Hormuz. Bueno, al parecer ha habido bastante revolución en los últimos días en cuanto al estrecho de Hormuz. Vamos a ver qué más acontece de esa información. En otros temas internacionales, más de 3.000 muertos y 6.186 casos por el brote de ébola en el Congo. Estos fueron los titulares. Nos vamos de inmediato al desarrollo de la información.
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2: Iniciamos con la gran amenaza hoy en día, temas del fenómeno del Niño. La Asociación de Municipalidades de Ecuador reporta un avance superior al 96% de la entrega de planes de prevención ante el fenómeno del Niño. La Secretaría de Gestión de Riesgo evalúa los documentos para subsanar falencias locales. Vamos a escuchar. Adelante.
3: La Secretaría de Riesgo solicitó a 143 municipios que estaban en alerta naranja el presentar los planes de contingencia. De estos 143 municipios, con el acompañamiento de la AME Nacional, 143 presentaron, es decir, el 100%. Posterior a eso, cuando ya se declara efectivamente la alerta roja, que significa un riesgo inminente y que hay que actuar de manera pronta, nuevamente la Secretaría de Riesgo hace una convocatoria a los 222 municipios de todo el país, de los cuales hasta el momento, con corte de ayer, se han entregado 212 municipios, que en realidad supera más del 96%, y nosotros estamos dando el acompañamiento a los cantones que faltan para que hasta el día viernes, que vence el plazo, puedan cumplir.
4: La secretaria ha dicho claramente que una cosa es que entreguen, otra cosa es que estén bien hechos.
3: Bueno, precisamente la Secretaría de Riesgo, como ente rector, tiene la posibilidad de hacer estas revisiones y poder trasladar a cada uno de los cantones las observaciones pertinentes.
4: A ver, básicamente lo que tienen que hacer en principio los gobiernos autónomos descentralizados es identificar las zonas de riesgo, la población expuesta, los mapas de amenaza, alojamientos temporales, sistemas de alerta temprana, rutas y puntos seguros, recursos disponibles y mecanismos de respuesta.
3: En realidad, ¿qué es un plan de acción? Es una hoja de ruta que va a permitir garantizar el cuidado de la vida de la ciudadanía. Por supuesto, también precautelar la infraestructura y los medios de vida. Uh-huh. Obviamente, ese es el enfoque que tenemos cada uno de los municipios. Además, también es importante precisar que esto está respaldado en el artículo 390 de la Constitución y en el artículo 140 del COTAC, donde los gobiernos autónomos descentralizados tenemos la obligación de gestionar el riesgo en cada uno de nuestros cantones. Pero sí es importante poder hacer la siguiente precisión. Uh-huh. Nosotros activamos el COE cantonal cuando se supera la capacidad de respuesta, pasa al COE provincial, y cuando esto lo supera, lo pasa al gobierno nacional. Uh-huh. Entonces, el fenómeno del Niño nos demanda una articulación nacional a toda la ciudadanía y, por supuesto, a los diferentes actores.
2: Bien, continuando con el mismo tema, el exsecretario de Gestión de Riesgo, Rommel Salazar, instó a enfrentar ese problema del fenómeno del Niño con preparación técnica y no con alarmismos. Salazar advirtió que las lluvias golpean con mayor gravedad en todas las zonas de drenajes de cocinas. Vamos a escuchar más detalles en el video a continuación.
5: Nosotros debemos primero evitar dos extremos. El primero, generar alarma innecesaria. Y el segundo, minimizar el escenario, porque este escenario requiere una preparación seria, una preparación sumamente importante para el país. Hoy estamos frente a un fenómeno climático que se debe analizar no solamente desde lo meteorológico, sino que este fenómeno se lo debe analizar en diferentes dimensiones. Dimensión técnica, también una dimensión profundamente social, una dimensión territorial, pero también una dimensión económica. ¿Y por qué digo esto, Juan Javier? Porque una lluvia intensa no produce el mismo impacto en todos los lugares ni afecta de la misma manera a todas las personas. El verdadero riesgo aparece cuando esa amenaza climática encuentra territorios vulnerables. Por ejemplo, sistemas de drenaje deficientes, poblaciones asentadas en zonas inundables, carreteras frágiles, pequeños productores expuestos y, lo más importante, Juan Javier, gobiernos locales con limitada capacidad de respuesta. Por eso considero acertado lo que ha hecho el señor presidente de la República de haber colocado como prioridad nacional el fenómeno del Niño y que de esa manera se estén trabajando bajo tres momentos fundamentales: el de preparación, el de respuesta, el de reparación. Obviamente incorporando además acciones preventivas. Es importante y celebro que varias carteras de Estado estén articuladas bajo las directrices de la Secretaría Técnica de Riesgos, que se esté priorizando recursos para de esa manera poder mitigar los posibles impactos.
2: 12:15, queridos amigos, nos vamos a nuestra primera pausa y ya regresamos con más información.
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2: Y 19, vamos a avanzar con más información. En la mañana de este día, miércoles 2 de septiembre, se registró una presunta alerta de bomba en la universidad ubicada en la intersección de las calles 12 de octubre e Isabel la Católica. Eso está ubicado al norte de Quito. Agentes de la Policía Nacional y personal también de la Agencia Metropolitana de Tránsito acudieron al lugar y cercaron el área. Según información policial, un estudiante de 26 años fue interceptado alrededor de las 8:40 de la mañana por dos hombres cuando caminaba desde la estación El Ejido del metro de Quito hacia la universidad. A la altura de un local de comida rápida, los sujetos lo habrían amenazado y también obligado a llamar al ECU 911 para alertar sobre supuestas bombas colocadas en la torre 1 y 2 del centro educativo. Según el informe policial, el estudiante llegó a la universidad y desde un lugar seguro volvió a comunicarse con el 911 para informar sobre lo ocurrido. La policía inició la revisión de las cámaras de seguridad para identificar a los posibles responsables y también verificar esta versión del estudiante. Mientras tanto, personal especializado de grupos de intervención y rescate realizó una inspección interna y externa de las instalaciones. Tras la revisión, se descartó la presencia de artefactos explosivos dentro de la universidad. Las investigaciones continúan para determinar quiénes realizaron esta amenaza. 12:21. Vamos a continuar con más información. La bancada ADN difundió en sus redes sociales el avance de ley cero impunidad en la Asamblea Nacional. La propuesta busca eliminar vacíos legales, descongestionar procesos judiciales y también priorizar delitos que han sido reportados como graves con el respaldo de expertos y también de ex agentes internacionales. Vamos a ver un video para saber de qué se trata esta ley.
3: El crimen organizado entendió que podía ser la puerta de impunidad. Y eso es lo que en este momento con esta reformatoria nos estamos o pretendemos cerrar.
4: La importancia de esta reforma es reducir las cargas extraordinarias prescindibles para priorizar asuntos de mayor gravedad y mejorar la celeridad de la justicia.
5: Si la administración da oídos a aquellas personas que saben que tienen la experiencia comprobada, yo creo que el Ecuador puede salir de este cañón sin salir donde se encuentra, y pueden dar a la población más tranquilidad.
3: ¿Cuál es el propósito de toda esta reformatoria? Incluso lo logramos con la ley de extradición, que también ahora es una realidad. Evidentemente es dotar de herramientas jurídicas, cerrar brechas, llenar vacíos que actualmente tienen las normas. Y creo que esta ley, cero impunidad, tiene un salto conceptual bastante grande.
2: En otros temas, dos sismos se registraron durante la madrugada del día de hoy, miércoles 2 de septiembre, en Ecuador, según reportes del Instituto Geofísico de la Escuela Politécnica Nacional. El primer movimiento telúrico de magnitud 3.2 ocurrió la pasada de medianoche y tuvo su epicentro a 23 kilómetros de Bucay, en la provincia del Guayas. El evento se produjo a una profundidad de 23 kilómetros. Hora después, 2:02 de la madrugada, un segundo sismo de magnitud 3.7 se registró cerca de la troncal con la provincia de Cañar. De acuerdo con los datos del Instituto Geofísico, el movimiento tuvo una profundidad de 52 kilómetros y su epicentro se localizó a 6.67 kilómetros de la troncal. Vamos a ver, continuar con otro tema. Hora después del encarcelamiento de José Serrano, un chat filtrado expuso gestiones entre el expresidente de la República del Ecuador, Rafael Correa, y la pareja de Serrano, supuestamente para anular alertas rojas de la Interpol. Tania Villavicencio, por su lado, tachó de autoincriminamiento que gestionen este tipo de blindaje preventivo previo a ser imputados. Vamos a escuchar un reportaje del medio de esta edición.
6: Solo horas después del ingreso de José Serrano a la cárcel de El Encuentro, sale a la luz una conversación vía mensajes, supuestamente, entre el expresidente de la República, Rafael Correa, y la pareja de Serrano, María Paula Christiansen. Aparentemente, Correa compartió el contacto de una persona que podía echar abajo una futura orden de difusión roja a José Serrano.
7: Hola, MP. Ya le llamó Sonia para informarle, va a ayudar con lo de la Interpol. Realmente son unos miserables.
8: Gracias, presidente. No se imagina lo miserable de lo que ponen todas las notas de prensa de primicias de la última semana.
7: Un abrazo, MP.
9: Ellos usan las declaraciones de Verónica Saraus, por ejemplo, incluso la carta que ella habría entregado para alimentar esta información para bajarse las boletas rojas de Interpol. Entonces, entendemos que hay todo un mecanismo detrás y que además Sonia Vera, por ejemplo, es esta persona que es de este vínculo y que además Rafael Correa, que dice que José Serrano es el gran traidor, yo digo, pero bueno, el gran traidor, estaban ayudando para que vaya a la justicia.
6: Tamia Villavicencio dice que le parece raro que hayan estado buscando la forma de frenar algo que todavía no sucedía.
9: Tanto José Serrano como Javier Jordán empezaron a trabajar unas boletas preventivas de Interpol. O sea, empezaron ya a trabajar antes de ser vinculados en el caso. ¿A quién no le va a llamar la atención que antes, o sea, si usted ve las fechas, antes de que ellos sean vinculados dentro del caso, ya estaban trabajando sus boletas rojas de Interpol? Entonces eso también a mí me parece muy autoincriminatorio, que sin tú todavía ser vinculado en una causa, ya tengas todo un andamiaje para evadir la justicia.
6: Francisco Estupiñán es ex asesor del Departamento de Seguridad Nacional de Estados Unidos. Dice que lastimosamente esa figura de la persecución política ha servido para impugnar pedidos de búsqueda internacional de personas que tienen cuentas pendientes con la justicia.
10: No se puede argumentar que por haber sido político, el delito por el cual se le está siguiendo es político. Si me hago entender, significaría que la calidad de ser político no es el delito. La calidad del tipo penal es por los actos dolosos, que en este caso puede ser corrupción, ¿no es cierto?, por el cual se ha requerido varias veces difusión roja, por ejemplo, contra el expresidente Correa, en el cual obviamente requieren estos pedidos en base a lo que establece la norma.
6: Hace poco Rafael Correa tildó de traidor a José Serrano. Tamia Villavicencio dice que tienen información de conversaciones que más bien revelan que tienen una estrecha relación. Cristian Hidalgo, el noticiero trabajando por Ecuador.
2: Bien, en otros temas, Javier Lara opinó sobre la situación ilegal de José Serrano, justamente mencionando y hablando de José Serrano, y comparó con los momentos de tensión y de injusticia, así como él lo cataloga, que vivió su padre, Galo Lara. Al ser perseguido por el gobierno de esa época, él señaló que la crisis actual de Serrano demuestra que quienes abusaron del poder ahora enfrentan consecuencias por sus actos. Vamos a escuchar al hijo de Galo Lara.
11: Dice más que nada porque cuando uno va creciendo, especialmente en la adolescencia, y empiezas a escuchar todas estas cosas de tu familia, te afecta emocionalmente. No hay reparación en realidad que nosotros podamos tener algún día por todo el daño que nos han hecho. Pero con el pasar del tiempo nosotros hemos aprendido, y es algo que he aprendido bastante de mi papá, y es a perdonar. Incluso cuando nosotros conversamos sobre este tema, que no se habla mucho en realidad en casa, más que nada porque es muy doloroso, nosotros hemos aprendido a perdonar. Y lo que le digo a mi papá constantemente es que todas estas cosas, en realidad, después de todos estos años, aunque nos hayan dañado la reputación, le hayan hecho tanto daño a nuestra familia, ahora son como nuestros puntos de poder, son las cosas que nos benefician, en el sentido de que mi papá, después de toda esa persecución, aprendió a ser más paciente, a cuidar más sus palabras, a entender las consecuencias de hablar contra alguien. Porque cuando yo en ese momento era pequeño decía, ¿pero por qué mi papá se pone a hablar contra un gobierno?
12: Claro, ¿por qué los gobiernos tienen el poder? ¿Denuncia la corrupción de este gobierno?
11: Si no va a ganar, y nuestra familia decía lo mismo, ¿para qué te pones a hablar? Si te van a meter a la cárcel, se van a inventar cosas, van a hacer todo lo posible para hacerte la vida imposible, ¿por qué hacerlo? Pero mirando ya hacia atrás y viendo cómo, quien dice, ahora este señor está pasando exactamente por lo mismo que pasó mi papá.
2: Bien. Antes de irnos a la pausa, Galo Osorio, procesado por el crimen del gerente financiero Santiago Ábalos, falleció la noche del sábado 29 de agosto. Esos son detalles que se han dado a conocer por causa supuesta de intoxicación aguda provocada por una sustancia tóxica, indica según el informe de disfunción. Dicha sustancia, que se encontró en el organismo de Galo Osorio, exdirector de operaciones de la universidad, es fenciclidina, conocida comúnmente como PCO o polvo de ángel, así como le conocen, que es una droga sintética disociativa con potentes efectos alucinógenos y también anestésicos. A ver, vamos a ver qué nos dice el informe de difusión elaborado por el Servicio Nacional de Atención a Personas Privadas de Libertad. Indica que Galo Osorio ingresó al hospital de Líes de La Tatunga la mañana del día sábado, dándose aviso a su esposa, quien manifestó que no podía acudir porque se encontraba fuera de la ciudad y solicitó mantenerse informada. Galo Osorio presentaba un cuadro convulsivo con pérdida de conciencia, pero pasadas las horas su cuadro clínico empeoró y falleció a las 8:45 de la noche del día sábado. 12:30, queridos amigos, con estos reportes nos vamos a nuestra segunda pausa y no se muevan porque ya venimos con una entrevista.

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3: Bien, estamos de regreso en el informador. Vamos a continuación a ver la entrevista con el doctor Javier Macas.
4: Bien, señor Macías, yo estoy en este momento en la península de Santa Elena, en lo que debería de ser el mes más frío, agosto y septiembre normalmente, los meses más fríos, con más viento, con el agua fría, y ahí hace un calor, es más, ya está el sol, no, el agua está caliente, pero sobre todo es calor, hace muchísimo calor. Ya se ha advertido esto, hasta empezó este cambio climático, ¿qué nos depara los siguientes meses? Porque si estamos en este momento con calor, ¿cuánto se espera que suba, por ejemplo, la temperatura en la costa ecuatoriana o en el país en general durante los siguientes meses, ingeniero?
5: En efecto, nosotros lo que estamos viendo es una anomalía de la temperatura superficial del mar, justamente la corriente fría de Humboldt, que es la que usualmente empieza a aflorar en el mes de julio y a perpetuar mucho más en el mes de agosto, se encuentra desplazada prácticamente por el desarrollo del fenómeno del Niño, que recordemos que está vigente al menos en nuestro país desde que inició el año. El agua frente a las costas del Pacífico en Ecuador ha estado muy cálida. Actualmente nosotros tenemos una anomalía muy alta que sobrepasa los 2 y los 3 grados centígrados. Esto quiere decir, tenemos temperatura que está entre los 26 y 27 grados centígrados, y a ello también se suma no solo que está a nivel superficial, sino también subsuperficial. Quiere decir que esta temperatura, esta anomalía, está hasta los 150 metros. Por eso es que se siente tan fuerte, y por eso es que también no se da este alivio, la temperatura se mantiene ahí, es como tener una olla pues prácticamente hirviendo. Lo que vamos a tenernos respecto a temperaturas no son buenas noticias, esto va a seguir, van a continuar las altas temperaturas superficial del mar, es posible que incluso empiece a incrementar mucho más los próximos meses, porque recordemos que la evolución de un fenómeno del Niño es que esta temperatura...
4: Algo pasó con la... Hoy día el internet es terrible, Johnny, está terrible el internet. Algo le pasó al ingeniero, que perdimos la comunicación justo cuando entrábamos en calor, sobre el calor que está haciendo. A ver, vamos a ver si puede volver a ingresar. Ok. A ver, vamos a ver si puede volver a ingresar. Pinar. Ahí estamos, ingeniero.
5: Ok, entonces les mencionaba que... Sí, yo los escucho muy bien.

0: Estamos, sigamos, por favor.
1: Sí, entonces, yo los escucho bastante bien. Lo que les mencionaba es que la temperatura superficial del mar los próximos meses va a continuar elevándose. Y este es un desarrollo normal de un fenómeno del Niño, que los próximos meses toda esta temperatura se vaya acoplando también a la temperatura del Pacífico, que está un poco más alejado de las Islas Galápagos, un poco más hacia el oeste. Entonces, eventualmente eso va a seguir acercándose hasta las costas de Ecuador, y conforme se acerque y aumente la temperatura superficial del mar, también aumenta mucho más el contenido de vapor de agua que tenemos nosotros disponible. Y al acoplarse esto con la circulación atmosférica, con el ingreso de humedad también de la atmósfera, pues eventualmente podrían empezar a propiciar eventos de precipitación mucho más significativos de los que actualmente se están presentando, ya que sí hemos visto registros de precipitación entre ligeros y moderados, sobre todo en la zona norte e interior del litoral. Si la historia pues nos ha enseñado algo, es que antiguos eventos de fenómenos del Niño con características similares también han presentado eventos de precipitación significativos a partir del mes de septiembre. Y obviamente han tenido sus picos entre octubre y noviembre, que es lo común al ingresar ya a la estación lluviosa, pero es lo que nos depararía, al menos de aquí los próximos meses, tomando en consideración la temperatura y también las precipitaciones ya que irían de la mano conforme avanzan los siguientes meses al iniciar la estación lluviosa.
0: A ver, yo no sé si ahí me está escuchando. ¿Me escucha?
1: Sí, ahora lo escucho.
0: ¿Sí me escucha? Ya, perfecto. Ya. Ahora, lo que nos preocupa, por ejemplo, del calor y la sequía, porque en la costa estamos preocupados por el exceso de las lluvias, por el fenómeno del Niño, ¿no? Que se nos vendría. Pero, por ejemplo, hoy aparece un titular muy preocupante que dice: caudales del complejo hidroeléctrico Paute, el más grande del país, estuvieron por debajo del promedio histórico en el mes de agosto. Es decir, que si ya nosotros afrontamos una sequía severa, ahora la cosa sea peor, y eso sabemos que es o sea, sí, es la época de estiaje, sí, pero si la sequía es aún peor, sabemos que es un problema en la generación de energía eléctrica. ¿Cómo se concatenan esas dos cosas ahí y qué podría esperarse con las anomalías climáticas que existen, ingeniero?
1: Bueno, sí hay un punto bastante válido en eso, ya que si nosotros podríamos llegar a tener un realce de los eventos de precipitación potencialmente en la región litoral y parte también de las zonas de cordillera y callejón interandino, por otro lado, la región amazónica suele tener una disminución de los eventos de precipitación, y esto se suele ver pues mucho más fuerte o mucho más álgido dentro de lo que va del mes de noviembre y el mes de diciembre. Climatológicamente allí baja la cantidad de precipitación. Si a ello nosotros le sumamos también que el evento del Niño puede potenciar un poco más esa disminución de las precipitaciones o ese déficit de precipitaciones, pues sí llegaríamos a tener un escenario donde van a disminuir la captación de los cuerpos de agua, va a disminuir el nivel de los cuerpos de agua también en las captadoras, pero por completo no podríamos asegurar que vamos a llegar o no a tener un tema de una sequía como tal. Por ahora estamos viendo que los eventos de precipitación no se han ido por completo en la parte de la región amazónica. Sí existen eventos de precipitación entre ligeros y moderados que sostienen todavía, digamos, las captaciones y los distintos embalses, y también la generación hidroeléctrica se mantiene todavía dentro de sus valores o de su climatología.
0: Ahora, existe la posibilidad, todavía estamos dentro de los valores, pero hay proyecciones que me imagino que ustedes vienen haciendo, porque no estamos con un clima normal, estamos con un fenómeno del Niño. Entonces, en ese fenómeno del Niño, me imagino que hay proyecciones que se van realizando y van realizándose, por lo tanto, también como límites de hasta dónde podríamos llegar. Entonces, igual de preocupante que son las lluvias en la costa, es la sequía en la sierra, ¿no? Un poco, ¿cuándo podríamos tener un escenario cierto, ¿no? Sobre ambos niveles, según el clima, sobre
1: Bueno,
0: ambos hechos, las lluvias y la sequía.
1: sí, lo que nosotros actualmente estamos teniendo sí es un déficit de precipitación en la región interandina, pero en las zonas de cordillera, que son prácticamente las zonas donde se tiene la mayor captación o donde se canaliza las precipitaciones para los distintos embalses y las distintas hidroeléctricas, sí están generándose eventos de precipitación. Es decir, allí no tenemos nosotros un déficit tan marcado como el callejón interandino, netamente hablando de las ciudades interandinas de la sierra. Allí sí tenemos un déficit pronunciado de precipitación y por ello este déficit ha ocasionado que se estén presentando algunos eventos de incendios forestales y estas condiciones de muy alta temperatura. Nosotros tenemos en cuenta que cada desarrollo de un fenómeno del Niño va a ser distinto al anterior en cuanto a su evolución, en cuanto a su impacto, y la proyección siempre más extendida va a tener mayor grado de incertidumbre. Tomando esto en consideración, nosotros estamos viendo de aquí al próximo mes, a los próximos 2 meses, cómo se van a desarrollar los distintos escenarios. Por ahora, nosotros no esperamos eventos tan resaltados de precipitación en la región litoral, hablando del mes de septiembre. Sin embargo, sí pueden existir ocasionalmente periodos más lluviosos o días más lluviosos. Esto, si nosotros comparamos con otros eventos del Niño, septiembre empezaron ya a generarse algunos eventos de precipitación fuertes. Y al contraste de esto, la parte de la región amazónica sí suele tener un déficit de eventos de precipitación. Y esto sí puede ser más fuerte o más sostenido cuando tenemos un desarrollo de fenómeno del Niño, como bien lo mencionaron. Pero va a depender mucho. Para tener un problema mayor de déficit o de sequía, estos tienen que ser prolongados también en la parte de la región amazónica. Por
0: Ingeniero,
1: ahora, sí.
0: es que aquí yo caigo en una duda en lo que usted está explicando, porque mire, yo tengo aquí, por ejemplo, información de la Secretaría Nacional de Gestión de Riesgos. Yo no sé, me imagino, usted me lo va a aclarar, la Secretaría Nacional de Gestión de Riesgos se alimenta de los informes de INAMI, supongo. ¿No? Entonces, la Secretaría Nacional de Gestión de Riesgos alerta que se ha elevado el riesgo de la reducción de aportes hídricos en las cuencas vinculadas a la generación hidroeléctrica, que hay un déficit histórico, secas meteorológicas severas en las vertientes orientales, o sea, donde a nosotros, es el único lugar que a nosotros nos interesa que llueva constantemente, donde están las hidroeléctricas, ¿no? Y entonces, es decir, ¿ya hay esta situación o qué? Porque es lo que informa la Secretaría Nacional de Riesgos.
1: Sí, es lo que está empezando. Eso justo les mencionaba. Nosotros tenemos este déficit que está recién empezando, pero para que llegue a verse sus puntos más críticos, por decirlo así, tiene que ser sostenido muchos más allá, muchos más meses. Nosotros, al tener el desarrollo de fenómeno del Niño, como les explicaba, los eventos de precipitación pueden resaltarse en la región litoral y a la vez pueden disminuir en la parte de la región amazónica.

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4: La operación Pandora desarticuló una red delictiva en Quito con más de 20 aprehendidos. Esto es lo que registra el ministro del Interior, John Reinberg, a quien vamos a escuchar a continuación y nos va a dar más detalles de lo sucedido. Ya tenemos listo el video.
5: Estamos 800 miembros, tanto de Policía Nacional y Fuerzas Armadas, armando el jefe de comando conjunto de las Fuerzas Armadas y el comandante general de Policía. Operación Pandora, sector Michelena, Atahualpa y Algeria, con resultados importantes para los quiteños. Eso es parte del plan de Quito y lo que el presidente anunció. Más de 17 personas extranjeras que han sido detenidas en las operaciones, dos de ellas con alerta Interpol. 5 a 7 personas que han sido detenidas por diferentes delitos, entre esas porte de armas de fuego, boletas de captura y un ex jugador de fútbol que nuevamente ha caído por no presentación. Ha sido detenido, ha sido llevado también. Armas blancas, armas de fuego, 10 motos retenidas, 8.5 kilos de droga con valores superiores a los $200,000 que han sido utilizadas para el microtráfico en toda esta zona. Y uno de los principales problemas de los quiteños que hemos escuchado en esta operación que hemos hecho es el problema de los escándalos en la vía pública. Una zona rosa más de Quito que no tiene control. Discotecas y bares que aperturan hasta cualquier hora, que no tienen los permisos y que están funcionando y que el municipio no hace nada. Hacemos un llamado obviamente al municipio que clausure definitivamente estos lugares. Quito merece paz, Quito merece tranquilidad, y el bloque de seguridad y el gobierno nacional van a seguir desplegados en todo el territorio velando que así sea.
4: Bien, vamos a entrar a temas internacionales. Bueno, antes de comenzar con temas internacionales, sobre lo que mencionaba el ministro del Interior, sobre el exfutbolista, se ha dado a conocer públicamente, por medio del mismo futbolista, a través de las redes sociales, que él ya se encuentra en libertad. Que al parecer fue una confusión, eso es lo que manifestó el futbolista, pero si usted quiere ver la información completa, le invito a que visite nuestras redes de CRE Satelital para que ahí pueda encontrar la información. Bien, entrando al ámbito internacional, queridos amigos, el expresidente de Colombia, Gustavo Petro, se reunió en México con su homólogo de Ecuador, Rafael Correa, con quien aseguró el 1 de septiembre de 2026 haber conversado sobre el progresismo latinoamericano y también la necesidad de construir una verdadera alianza antinarcotráfico. Eso es lo que menciona Gustavo Petro. Me reúno con Rafael Correa, expresidente de Ecuador, para ampliar el espacio comunicacional del progresismo latinoamericano y lograr una verdadera alianza antinarcotráfico.

0: narcotráfico, basada en la justicia social de los pueblos y el fortalecimiento de la democracia. Esto es lo que informa Gustavo Petro a través de sus cuentas de redes sociales de ellos. Bien, vamos a otra información. Esta vez de Marco Rubio, él respalda el retorno de María Corina Machado y múltiples dirigentes venezolanos que han permanecido en el exilio, recordemos que esto es de la época de Maduro. El legislador norteamericano demandó el cese de persecuciones y también la creación de garantías de seguridad efectivas. Subrayó que la ciudadanía les otorga el derecho legítimo de reincorporarse a la escena pública de Venezuela sin amenazar su vida ni tampoco sus derechos fundamentales. Esto refiriéndose a María Corina Machado y también a otros exiliados más. Vamos a escuchar más detalles a continuación.
1: No, María Corina Machado es una ciudadana venezolana que tiene todo el derecho a entrar a su país cuando ella quiere regresar. Nosotros hemos dado consejo, por ejemplo, durante lo del terremoto teníamos muchas preocupaciones y seguiremos teniendo en el futuro, pero queremos que su seguridad sea garantizada. Pero en fin, ella tiene todo el derecho a regresar, ella es ciudadana de Venezuela. Ella es venezolana, ella no es panameña, ella no es americana, ella no es... Claro. Ella es venezolana. Y ella puede, pero no es solamente María Corina, con la cual yo la admiro mucho, pero también hay otras figuras importantes políticas en el pasado que han tenido que exiliarse. Entendemos que en este momento muchos de los líderes, por ejemplo, que yo en los años 2014, 2015, 2016, 2017, cuando yo era el único aquí que hablaba de Venezuela, en Washington, muchas de las figuras que uno trataba en aquel entonces están fuera del país, todavía no han regresado al país. Es importante que todos esos elementos, si quieren, puedan regresar y participar en la vida política de Venezuela de una manera en que no haya peligro para ellos y que se les dé el espacio necesario para participar como tienen derecho como ciudadanos venezolanos de participar en el futuro de Venezuela.
2: ¿Pudieran regresar?
1: ¿Qué desean hacer?
2: ¿Mañana mismo?
1: Si ella lo... corresponde a ella, nosotros claro. Podemos impedir
2: no, claro.
1: Que viaje cualquier...
2: Pero le darías...
1: No, María Corina Machado es una ciudadana venezolana que tiene todo el derecho a entrar a su país cuando ella quiere regresar. Nosotros hemos dado consejo, por ejemplo, durante lo del terremoto teníamos muchas preocupaciones y seguiremos teniendo en el futuro, pero queremos que su seguridad sea garantizada. Pero en fin, ella tiene todo el derecho a regresar, ella es ciudadana de Venezuela. Ella es venezolana, ella no es panameña. No, María Corina Machado es una ciudadana venezolana.
0: Antes de despedirnos, vamos con una última información internacional que me parece muy importante. El brote de ébola en la República Democrática del Congo ya deja 3.007 personas fallecidas y 6.186 casos confirmados, según el último informe del Instituto Nacional de Salud Pública, elaborado con información recopilada hasta el 31 de agosto de este presente año. Las autoridades congoleñas comunicaron las cifras este día miércoles 2 de septiembre. El brote fue declarado el 15 de mayo en ese país y también registra una tasa de letalidad del 48,6%. Con estos reportes, amigos, nos despedimos por el día de hoy. Gracias por permanecer conectados con nosotros.

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0: está ya arrancando, está dando sus primeros pininos. Ayer dio sus primeros resultados. Buen triunfo el Delfín, buen partido del Delfín, oigan, frente a Técnico Universitario. Me sorprendió ver el partido del cuadro de Muchurruna ante Liga de Quito. Ya les voy a contar tabla de posiciones cómo va. El tema de la Serie B, en su segunda fecha, el hexagonal de ascenso y descenso arranca el día de mañana. Tengo entendido, esperemos un ratito. Sí, señor, arranca el día de mañana. Sí, mañana a las 3:30 de la tarde hay un partido, Vinotinto Santo Domingo, este por la parte alta, y Deportivo Santo Domingo Cumbayá por la parte baja mañana. Gonzalo Plata, lastimosamente, no fue aceptado. Parece que problemas en el aspecto de salud, no logró pasar los chequeos médicos y se quedó de fuera del Dinamo. Ya regresó a Brasil, ya está otra vez en Flamengo. Macará, que va a jugar en un instante más, ya le ya les doy las alineaciones. Ya le digo. Y algunas cositas más que tenemos aquí a través de Entre el Tiempo por CR Satelital. Bienvenidos este 2 de septiembre para todos ustedes aquí, CR Satelital, 86 años de hacer buena radio. Muy bien, a ver, arrancamos con esto. El día de ayer se jugaron ya dos partidos del Campeonato Ecuatoriano de Fútbol, fecha número 28. Ya se dieron a conocer los resultados, los horarios y días de la fecha 29. Podría decirse que están casi emparejados. Por ejemplo, el viernes habrá solo un partido. Técnico Liga, bueno, Liga tiene que ir a jugar Copa Libertadores. El sábado lo hará el equipo de Independiente del Valle, que también tiene que jugar Copa Libertadores. El domingo habrá un partido y habrá dos unificados. El día lunes habrán tres partidos a la misma hora. Pero bueno, ayer Delfín hizo un gran partido frente a Técnico Universitario. Parece que Ismael Blanco le está tratando de llegar a las cosas bastante buenas, simple y llanamente porque ha hecho un buen partido. Delfín llega o trata de sacar adelante el equipo para no quedarse muy abajo en el puntaje. Es lo mismo que le pasa al Técnico Universitario. Los dos equipos buscan de alguna manera no quedarse tan relegados en la tabla de posiciones, y ellos ya están castigados a jugar en el hexagonal del descenso. No hay quien lo salve, ni al Manta, ni al Delfín, ni al Técnico, ni al Orense. El Cuenca podría zafar, Emelec podría zafar, ¿no? Pero repito, Delfín y Técnico Universitario, dos equipos que buscaban en sí por lo menos el triunfo. Con un Delfín bastante organizado, con Brian Heras, Rubio, Bedoya, Medina y Zúñiga, Morocho, Heredia, Peña, Luna, Arce y Franco Ayunta. Y el técnico, a su estilo de juego, como Ayrton Morales, que ya se quedó de titular, Mesa Córdoba, que salió expulsado, Julián Anaya y Jolín Arce, Mateo Castaño, Adrián Cela, Wagner Delgado, Luis Estupiñán, Johan Bocanegra y Diego Armas, los dos equipos con el mismo sistema de juego, es decir, un 1-4-2-3-1. Pero bueno, mejor artífice fue el cuadro del Delfín cuando al minuto 46 de la primera parte logra conquistar la primera y única conquista del partido. la primera y única conquista del partido por parte, repito, de Anthony Bedoya, para concretar el 1-0. En los segundos 45 minutos se trató por todos los medios buscar el gol del triunfo por parte del Delfín, por parte del mismo técnico universitario, pero no se logró, no fortaleció lo que verdaderamente hubiera tratado de hacer este partido. Ni Delfín ni técnico tuvieron las armas suficientes para poder llegar a un segundo gol, pero por lo menos con ese golcito, hizo algo el Delfín. ¿Qué pasa? Que Delfín hizo 27 puntos y el técnico se quedó con 29 unidades. ¿Qué significa eso? Que Delfín todavía, déjenme ver mis proyecciones. A ver, Delfín todavía tiene, Delfín tiene al momento 27 puntos. ¿Qué significa esto? Que Delfín tiene todavía un partido en casa. ¿Ya? Deje ponerlo acá. Delfín, ¿qué manda? Delfín tiene todavía un partido en casa, que es el que tiene que jugar con Universidad Católica el próximo domingo, creo que estaba el partido, que lo habían unificado. Déjenme ver. Delfín Católica, sí, el domingo a las 4 de la tarde. Ese partido para Delfín es importante. ¿Por qué? Porque Delfín ganarlo hace 32 puntos. Pero tiene todavía un partido de visitante, que es contra Barcelona para cerrar la jornada o las 30 fechas del torneo ecuatoriano de fútbol. ¿Por qué digo esto? Porque si Delfín logra por lo menos un triunfo, un empate, hace 4, podría llegar a 31. Podría llegar a 31. Pero no le alcanzan y se queda en el hexagonal del no descenso. ¿Qué le falta a técnico universitario? Vemos, técnico universitario. ¿Qué le queda a técnico universitario? A técnico le queda lo siguiente. Técnico se quedó con 29 puntos. 29. Tiene un partido como local bravo. Con Liga de Quito. El día viernes a las 19:30. Bravo el partido. Porque lo de ayer, Liga, que hizo un gran partido, que ya lo vamos a hablar, saca un empate a 0 goles por bando. Con Muchurruna, porque la intentó toda. A ver, Liga ayer puso línea de a Valle, la línea de 5 normal, Wengat, Adén, Alala, Carabalí, Yerlin Quiñones, González, Cornejo, Pedetel, Villamil y Michael Estrada. Casi lo mismo, obviamente lo de Yanner Corozo no, porque Yanner está suspendido. Pero yo le soy sincero, y ya que me cambié a ese partido, Debió poner algo mejor el equipo de Liga de Quito. Debió poner dos delanteros, debió ponerlo a Deyverson. Pero ¿saben qué? Lo está guardando a Deyverson. Lo está guardando para el partido de la Copa Libertadores. No es que esté mal, pero, por lo menos, se podía haber o sacado en cuenta algo que verdaderamente sí lo necesitaba el conjunto de Liga Deportiva Universitaria de Quito. Porque esos 3 puntos le hubieran sido valiosos, ¿ya? Hubieran sido valiosos porque Liga hubiera llegado a 44 unidades. Y con eso tenía más posibilidad y mucho más agarre para dar el manejo en lo que significa el trabajo ofensivo y el trabajo que venía completando bien el equipo de Liga Deportiva Universitaria de Quito. Pero sin duda alguna, es lo que verdaderamente sí se necesitaba. ¿Ya? Sí se necesitaba. Pero, lastimosamente, diciéndolo de esa manera, lastimosamente, ¿ya? No lo logró hacer de buena manera y se complicó mucho el equipo de Liga Deportiva Universitaria de Quito. Porque no tuvo un hombre que le pueda armar, un hombre que le pueda ser funcional, un hombre que le pueda establecer, ¿no? Es decir, que le podría haber dado un poquito más de velocidad en el ataque. Lo tuvo Liga Deportiva Universitaria de Quito, pero fue demasiado corto, ¿ya? Y que verdaderamente se priorizó un poco más el trabajo en medio campo. Y está bien que se lo haya predominado. Priorizado también, porque obviamente esas son las cosas que de una u otra manera se daba en el interior del equipo. Ahora, el equipo necesitaba un poco más de fuerza ofensiva. No lo puso a Deyverson, que era el hombre que más o menos le podía haber dado, digamos, algo más importante, algo más fuerte en la delantera. Pero ahí está. Y eso es lo que verdaderamente no se pudo producir por parte del equipo de Liga Deportiva Universitaria ayer. Muxiurruna ayer tuvo, no sé si poder decirlo de esta manera, pero tuvo muy abierta la posibilidad de anotar goles. Recuerdo una de ellas, ya casi en los minutos finales, cuando por el sector derecho corre uno de los jugadores de muy buena manera, le gana en velocidad al zaguero, le gana en velocidad a Jerlin Quiñones. Y este intenta rematar cruzado, pero el portero Valle pone la mano y salva su portería. Si no, a esta hora estuviéramos hablando de que Liga volvió a perder en su casa. Y ayer conversábamos con Víctor algo de esto. Y le preguntaba a Víctor, hay veces que el Muxiurruna le ha querido ganar a Liga de Quito en la capital de la República. ¿Y saben qué? Lo ha logrado algunas veces. ¿Ya? Y verdaderamente es prioridad a el trabajo que se viene cumpliendo con el cuadro de Muxiurruna. Tiene un técnico que conoce bien el sistema, tiene un técnico que conoce el trabajo, tiene un técnico que conoce cómo puede hacerle daño a Liga Deportiva Universitaria de Quito. Y lo hizo. Pero bueno, la suerte también lleva por alto para que el portero haya salvado en algunas ocasiones la posibilidad de goles. Pero ahí está, señores. No se puede hacer mucho más en el tema de lo que hizo ayer Liga Deportiva Universitaria de Quito. No sé si el técnico no quiso ganarlo, no sé si el técnico se aguantó, no sé si el técnico dijo, espérenme un ratito, voy a intentar ganarlo, o ¿saben qué? Guardemos todo para el tema de Copa Libertadores y pensemos más en Copa Libertadores que en otra cosa. Y se pensó más, creo, en Copa Libertadores, ¿no? Se pensó más en Copa Libertadores que en el Campeonato Nacional. Ya estamos clasificados para el hexagonal de la parte alta. Nadie nos saca del mismo. Pero ¿saben qué? Se olvidaron que tienen que empezar con el mismo puntaje, con el mismo puntaje que terminan en la primera parte del torneo. Simple y llanamente eso. Simple y llanamente eso. Entonces, no es que con esto estoy diciendo que el empate no es bueno para el cuadro algo. Sí, sí es bueno para el cuadro algo. Y mucho mejor para el Mushukruna. ¿Por qué? Porque el Mushukruna hace un total, vuelvo a los numeritos, Mushukruna hace 37 unidades. ¿Y cuántos puntos le queda a Mushukruna? Le queda un partido en casa al cuadro de Mushukruna. ¿Ya? Un solo partido le queda. Partido como local. Ya le voy a decir con quién es que le toca. Y le toca justamente este fin de semana. Entonces, con esas adversidades, el punto para Mushukruna le viene extraordinariamente bien. Fenomenalmente bien. ¿Ya? ¿Contra quién le toca? Déjeme ver. Mushukruna. Mushukruna le toca jugar con Leones. Y creo que va a ser en el Bellavista de Ambato. Ese partido con Leones es el lunes. Déjenme ver. Sí, el lunes. Entonces va a ser en el Bellavista de Ambato. Entonces, si Mushukruna le llega a ganar, si le llega a ganar a Leones Mushukruna, hace 39 puntos. Y el último partido de Mushukruna es aquí en Guayaquil con Guayaquil City. Que ahí sí es complicado decir si es que Guayaquil City puede ganarlo o no. Pero ahí está. Esa es la sensación que queda. Porque si Mushukruna le llega a sacar un punto a Guayaquil City, se queda con 40. Y se queda en el mismo cuadrangular de la mitad del torneo. Pero ahí está. O sea, y le preguntaba a Víctor, mis proyecciones no fueron tan alocadas a hacerlas cuando faltaron 6 fechas. Algunos ya cuando comenzaron a faltar 4 las comenzaron a hacer, decir que ellos en exclusiva la estaban haciendo. No, la primera vez lo hice yo. ¿Ya? Para que vean que hay muchachos que todavía no aprenden. Pero bueno, dejémoslo así nomás. Entonces, mis estimados y queridos amigos.
1: Mi querido Javier, buenas tardes.
0: Buenas tardes. Ya le voy a dar látigo a que metió la mano ahí. Déjelo nomás que ya mismo le doy látigo. Entonces, déjeme terminar para
1: siga nomás. Siga nomás, que acá también.
0: Bájese un poquito el este para que le puedan ver bien la carita. Entonces, todo es factible en el resultado. Don Washington Palacio Chapa, saludos Javier. Hoy es un día especial. Barcelona y golea al campeón. Ja, ja, ja. No sé si lo dice irónicamente Don Guacho o lo dice en serio. Hablé serio. Cuéntemela bien. Entonces, Mushukruna se queda en el cuadrangular. Sí. ¿Ya? Y los de abajo todavía están 3 en espera. Orense, Emelec y Deportivo Cuenca. Orense, Cuenca y Emelec. Si Emelec no gana mañana, ya que estamos hablando, porque ya mismo conversamos algo del partido de Macará, que ya estamos enlazados con Radio Centro de Ambato. Si Macará gana el día de hoy, hace 48 puntos. Y todavía a Macará le queda un partido en la casa. Le queda con Emelec. Y no creo que a Emelec no le vaya a ganar. De lo que me ha escuchado, Fernando, ¿está de acuerdo con lo que ha dicho hasta el momento de todo lo que he estado hablando?
1: Prácticamente tengo que reconocerte, Javier, que todo tus proyecciones han sido muy acertadas, en un 80% lo puedo decir.
0: Sí, sí, y mira que la hice desde la fecha número 6, o faltando 6 fechas.
1: Exacto, desde la fecha 24, y prácticamente hasta la unificación de los horarios te ha jugado.
0: Con Barcelona no se sabe qué puede pasar. Don Guacho, hable de serio. O sea que va a madrugar Don Guacho hoy día. Está bien, maestro. madrugue, que nosotros también tenemos eso. Vamos a ir a la pausa. Bueno. Ya regreso con más aquí en Entretiempo por CRS Satelita. La pausa. Gracias.

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0: Muy bien. Vamos a seguirle por acá. Ahí me escucha bien, ¿verdad?
1: Así es, Javier. Ahí te escucho claro y fuerte.
0: Perfecto. A ver, el momento que se está en unos 20 minutos más arrancará el partido entre Macará y el conjunto de Manta. ¿Cómo interpreta ese partido, Fernando?
1: Para Macará debe ser el momento de sumar esos tres puntos y asegurar con la finalidad de quedar ya posicionado en lo que será el primer hexagonal, el que da Copa Libertadores y Copa Sudamericana. Eso, en eso tiene que ir pensando el equipo de Macará. No tiene que ir pensando, saber que esos tres puntos le sirven para mejorar su colchón de puntos. O sea, lo que van a jugar ahorita es para mejorar el colchón de puntos. Y Manta, a su vez, ganar más puntos para estrechar un poco más lo que será el hexagonal del no descenso, Javier. Porque si nos damos cuenta, viendo la tabla, el hexagonal del no descenso con los resultados que se han dado ayer se vuelve más complicado. Porque de acuerdo a la proyección que se ve en ese hexagonal, todos van a llegar con proyecciones mínimas y cortas.
0: Por eso te digo, Liga no ganó ayer, perdió esa oportunidad valiosísima Liga, porque Liga hubiera hecho 44, ¿estamos en lo correcto?
1: Liga
0: tenía 41, si ganaba hacía 44.
1: Claro, ya quedaba peleando con la Universidad Católica, pero el gol diferencia no lo ayudaba.
0: Exacto, pero al empatar eso le llega con 42 puntos y Liga tiene todavía dos partidos. Uno Liga tiene de visitante y el último de local. Veamos, Liga de Quito
1: en la fecha 29.
0: Liga de Quito tiene con técnico, ¿verdad?
1: Ajá. Partido que se lo va a jugar el día viernes.
0: Sí. No me han gustado mucho el tema de los horarios, pero bueno, dejémoslo así. Y Liga cierra en casa con Deportivo Cuenca, que hasta ese momento el Cuenca también tendría que pelear por intentar llegar al cuadrangular de la mitad de la tabla de posiciones.
1: Claro, y previamente el Cuenca enfrenta a Libertad el domingo 6 de septiembre.
0: Ya, el Cuenca tiene... El problema que el Cuenca tiene, Fernando, los dos partidos de local seguidos. ¿Ya? ¿Qué tiene Deportivo Cuenca? El Cuenca lo tiene Guayaquil City. Hoy, 16:30. Y el otro partido lo tiene domingo a las 7 de la noche en horario unificado con Libertad.
1: Claro. ¿Ya? Porque el Cuenca lamentablemente de un momento a otro... patinó tan feo que se metió a estar en el hexagonal del no descenso.
0: Que era
1: lo inesperado.
0: Ahora, mira otra similitud. Por ejemplo, Emelec solo tiene un partido en casa. Uno en casa. Mientras tanto, el Cuenca tiene dos seguidos en casa. Dos. ¿Qué implica esto? Que Emelec, si gana por lo menos su único partido en casa... ¿Qué le queda? ¿No? Estamos hablando que Emelec se queda en la parte baja de la tabla. ¿Ya?
1: Claro, es que Emelec ganando suma 38. Pero tiene un gol diferencia que lo condena. Mira, los que están en el hexagonal, démonos cuenta de una particularidad, Javier. Que los que están en el hexagonal del no descenso, todos tienen goles de diferencia negativos. Y el único que tiene un gol de diferencia negativo que lo puede llegar a irlo arreglando fecha a fecha, si es que no logra subir en el hexagonal, es Emelec, que tiene menos 9. Es el que más o menos puede lidiar con ese gol de diferencia negativo.
0: Pero hay otro problema. El Cuenca tiene menos 12 de gol diferencia.
1: Por eso te digo, los que tienen menos 12, menos 10, menos 13, menos 15, menos 23, están condenados. Acuérdate que...
0: Pero Fernando, radica en algo. Escúchame bien esto. y darlo a entender bien al público y a los televidentes y oyentes. Si el Cuenca, escuche bien, el Cuenca logra ganar sus dos partidos de local hace 38. Si Emelec logra ganar un solo partido en casa hace 38. Pero el gol diferencia es Emelec tiene menos 9 y el Cuenca tiene menos 12. Que podría incrementarse como podría bajar.
1: Exacto.
0: ¿Qué trato de decir con esto? Que Emelec igual pelearía el tema del hexagonal del no descenso, pero con una menor cantidad de gol diferencia.
1: Es que,
0: porque sería menos 9, menos 6, menos 5, lo que sea.
1: Ya.
0: En cambio, el Cuenca o le suben o le bajan el gol diferencia, Fernando.
1: Ahora, otra cosa también que afecta esto de lleno, Javier, es que el Emelec depende de los resultados que se den entre Leones y Guayaquil City. Si esos dos dan traspié, Emelec puede estar metiéndose pues al cuadrangular de Copa Sudamericana.
0: Si es que Emelec llega a ganar dos partidos, podría. Pero tendría que Libertad perder sus dos partidos que tiene de local a lo igual que Leones.
1: Exacto. Dar traspié en uno o en dos, pero siempre cuando Emelec gane los dos. Si no, chao.
0: Ah. Ya.
1: Porque el techo de Emelec es 41.
0: Claro. Pero tiene que esperar también otros resultados.
1: Otro ¿ya? resultado que se...
0: Vea, bonito ha sido el tema este de haber hecho el tema de estas proyecciones. ¿Eh?
1: Ahora, el caso de los partidos que se vienen en horario unificado de la fecha 29. Está bien bonito, Javier.
0: Exacto.
1: Los dos partidos unificados que van a ser el domingo son Aucas Barcelona y al domingo 6 de septiembre y Deportivo Cuenca Libertad, 7 de la noche se juegan esos partidos.
0: Exacto.
1: Y Delfín y Católica lo dejan aparte.
0: Exacto. O sea, mira, el tema que se viene es lo siguiente.
1: Y el de lunes, claro que es vibrante porque esos seis equipos que están ahí peleando, de los seis, dos pueden estar yéndose a jugar, tres pueden estar yéndose a jugar descenso. Y otros tres pueden estar sobreviviendo.
0: Exacto. A ver, hoy queremos obviamente brindarles también un saludo que llegue hasta el cielo para nuestro querido amigo y ex compañero Gustavo Yepes. Hoy estuviera cumpliendo años, Gustavito. Hoy estuviera cumpliendo años, así que igual para el cielo, allá están celebrándolo. Que Diosito lo tenga bien resguardado al hombre, allá a Gustavito Yepes. Así que un abrazo para su hija muy grande y que don Gustavito Yepes nos siga bendiciendo desde allá arriba, maestro. ¿Ya? Bueno, y en honor a él vamos a hacer este programa y la transmisión también que tenemos más tarde, ¿no? Y yo creo que esos son los números, Fernando. No creo que pueda haber más. No creo que pueda haber más. ¿Ya? Y los números hablan por sí solo. Y esos números están indicándonos, ¿verdad?, de que va a haber equipos con que van a entrar a esto de hexagonal, cuadrangular, que tienen que ingresar, y si Víctor no me deja mentir, va a ingresar con los mismos puntos que terminen al momento, ¿verdad? ¿Estamos de acuerdo, no?
1: Exacto.
0: Ya. Entonces, tendrán estos equipos que mejorar mucho, Fernando. Mucho.
1: Claro, porque ya de por sí, en la tabla de posiciones, como están quedando ubicados los equipos del hexagonal del no descenso, nos va a pintar un hexagonal que va a ser de matar o morir de principio a fin, como lo tuvimos la temporada pasada. A ver, acuérdate que hasta el final no sabías quién descendía.
0: Y mira que a mí me gustó esa parte.
1: No sabíamos porque, hasta dónde. Hasta...
0: ¿Te acuerdas? Era Fernando, ¿y quién descenderá? Fernando, ¿cuál es el que falta? Fernando, mira este partido que se viene.
1: Y cuando, ¿no?, veía los partidos en fecha unificada, cae uno, no, se salva el otro, cae uno, cae el otro. La tabla comenzó a cambiar rapidísimo.
0: Claro, entonces, imagínate, si eso pasa en esta parte del campeonato, ¿no? ¿Te imaginas lo que puede suceder más adelante?
1: Claro, mira, ¿ya? Mira que los márgenes son mínimos. Que ni el décimo ni el noveno lugar están salvados todavía. Ni el séptimo, octavo y noveno lugar están salvados. Desde el séptimo hasta el 16 todavía nada está escrito, diría yo. O hasta el 14, hasta el puesto 14, nada está escrito.
0: Sí, nada está escrito. Lastimosamente, hoy, si Barcelona no consigue algo, se verá muy asediado por llegar al cuadrangular en la mitad de la tabla para jugarlo.
1: Claro, es que si no gana Barcelona hoy, Javier, poniendo las cosas bien claras, hasta Barcelona se complica la existencia porque quedaría desde el puesto 6 hasta el puesto 14, que está, nada está escrito, pues, porque son prácticamente pocos puntos de ventaja, pero puede pasar cualquier cosa, pues.
0: Ahora yo te pregunto algo, y no sé, Víctor, que está también con nosotros, y si puede un ratito para que su sentir también diga sí o no. Ahí está Víctor, ¿verdad?
1: Sí, está en la parte
0: control,
1: de
0: los controles. No sé cuál de los dos quiera participar en esto, pero pregunto, ¿debería un hexagonal, un cuadrangular y un hexagonal del no descenso entrar con los mismos puntos que tienen han cogido en las 30 fechas del torneo? Fernando, primero contigo.
1: O sea, eso ya es cuestión para mí, ¿no? Pero... en este caso, si lo quieres hacer más, el problema es que si no entran con el colchón de puntos, para mí se vuelve hasta menos atractivo.

0: lo que pregunté. ¿Te gusta que todo este conglomerado, es decir, 35, 37, 32, entren al cuadrangular, al hexagonal? ¿Te parece bien o debe entrar los equipos con 0 puntos o menos 1 o más 2, como sea?
1: ¿Sabes que...? ¿Sí se me escucha?
0: Sí,
1: a ver,
0: se
1: me escucha, Víctor. Quiero empezar diciendo que para mí matas la emoción del campeonato con eso. En general, no solamente viéndolo desde que Independiente ya es campeón. Para mí, el único que debería entrar con un punto debería ser Independiente del Valle. De ahí el resto cero. Debería empezar desde cero. Para meterle más emoción, porque te encuentras con el Manta, por ejemplo, que de aquí no sume...
0: ¿Pero a todos?
1: Todos. Es cierto, Independiente que entre con un punto nomás. Restarle los 60, no sé cuántos puntos que tiene, reducírselos a cero.
0: Y si yo te digo, más 3, más 2, más 1?
1: No, para mí debe ser un punto el líder y el resto 0 puntos. Debería iniciar.
0: Pero es una ventaja también para el líder.
1: Pero un punto. Es diferente contar con 20, 25, 30 puntos de diferencia. Es diferente. Un punto, dime.
0: ¿Qué es
1: un
0: punto? Ahorita hay 21 puntos de diferencia que hay entre Aucas e Independiente.
1: Como dicen por ahí, uno es como ninguno. Entonces, para mí debería ser 0 del puesto 2 hasta el puesto 16 y un solo puntito al líder. ¿Por qué un solo punto? Bueno, darle la bonificación porque es el que hizo mejor las cosas en la fase regular. Nada más.
0: Listo. No, está bien, Víctor. Está bien. Gracias por la invitación que va a hacer usted.
2: Gracias.
0: Entonces, ¿está de acuerdo, Fernando, o no?
2: A ver, a mí me... Mira, el problema aquí es que, pues, yo lo que haría ahí, si es que quieren hacer un hexagonal que reparta, yo pondría el hexagonal principal, que es de Copa Libertadores y Copa Sudamericana, ahí lo pondría con una bonificación de 3 al que gane al que llegue primero. De 3,
0: o sea,
2: puntos.
0: Tú dices 3 al primero, 2 al segundo y 1 al tercero.
2: Exactamente. Así podría estarlo jugando yo, en caso de que quieras hacer un cambio en el filtro o un cambio en la modalidad de la segunda etapa del campeonato.
0: Bueno, pero sería más en la modalidad del campeonato que en el fixture.
2: Ya, en la parte del cuadrangular, yo ahí sí no le cambio nada, porque en el cuadrangular tienes que ver los promedios, y en el hexagonal del nuevo descenso tampoco, prefiero hacerlos, ahí les dejo el picante de hacerlos competir con la sumatoria de puntos.
0: Sí, se podría decir que sí, pero en épocas anteriores, cuando han dicho entra con ventaja de más 1, entra con ventaja más 3 el primero, más 2 el segundo y más 1 el tercero. Sí, ya hay ventaja en el primero porque tienes un partido ganado. Sí, hay ventaja en el segundo porque tienes 2 puntos y en el tercero igual. Y el resto entra con 0.
2: Uh-huh. Y entonces tú para eso tienes que ahí el equipo que tiene los 3 puntos, el que entró con el más 3, tiene que pelear su ventaja, pues. Ahí sí tienes que pelear su ventaja en igualdad de condiciones con los que han clasificado al hexagonal.
0: No, o sea, estamos de acuerdo, Fernando, en eso, ¿no? Pero yo sí creo que en este momento, en primer hexagonal, no hay tanta ventaja.
2: No, pues es que, a ver, ahí hay que analizarlo de otra perspectiva, Javier. En el primer hexagonal está Independiente del Valle, entra como campeón prácticamente. Y salvo que en los 10 partidos pierda 30 puntos ya, que sería algo ilógico, quedará con 38 y los otros comiencen a darle alcance, eso puede pasar.
0: Ya, esa es otra cuestión.
2: Eso tenemos que verlo desde otra perspectiva. Pero eso tendría que ser un tremendo accidente futbolístico que le pase al Independiente del Valle. Ahora, ¿cómo podemos verlo aquí al hexagonal? De Aucas, aquí lo que van a pelear seriamente son Aucas, Macará, Católica, Liga y Barcelona. El segundo lugar, donde va a estar la pelea de la Copa Libertadores, el segundo lugar que te da la fase de grupos. Eso es lo que van a pelear, Javier. Y el tercero que va a playoff. Y los otros tres irán a Copa, se preparan para el playoff de Sudamericana. Así tendremos que verlo, Javier.

0: la única manera.
1: Así,
0: ¿no?
1: Así está esto.
0: Pero, a ver, yo creo que el sistema de campeonato, repito, para mí es muy bueno, pero tiene que hacerle ciertos cambios pequeños, ¿no? Como decir, los tres primeros van a... ¿Cómo se llama? Los tres primeros van a la Copa Libertadores.
1: Exacto, los dos primeros a fase de grupo, a uno playoff, el cuarto cupo de Copa Libertadores se lo lleva a Copa Ecuador.
0: No, pero el cuarto cupo, acuérdate que es lo de la Copa Ecuador.
1: Exacto, y ese
0: pasa. Y están queriendo hacer otro torneo para que ese otro cupo de la Copa Sudamericana, es decir, el cuarto, ¿no? Los consigan de otro torneo que quiere armar esta vez Liga Pro.
1: Pero,
0: ¿estás de acuerdo con ese otro torneo que se haga?
1: ¿Y qué? Pero ¿cómo sacarías ese cupo? ¿A quién vas a poner ahí?
0: El problema que recordemos que ese cupo es hecho de la Copa Sudamericana, recordemos nosotros, que se hace simple y llanamente entre cuatro equipos, ¿verdad?
1: Claro.
0: ¿Y qué pasa con ese cupo de cuatro equipos? No, son los que son en la parte de abajo. Es decir, yo te diría algo. El cuadrangular que se hace en estos momentos, de esos cuatro equipos deberían pelear la clasificación a la Copa Sudamericana para saber en qué puesto van. ¿Ya? Me vas a decir, pero es que si los pones a pelear en un puesto, el primero, el segundo, el tercero, el cuarto van a clasificar igualmente.
1: Uh-huh.
0: Sí. Van a clasificar igualmente, ¿verdad? Esa es, ¿verdad, Fernando?
1: Esa es, Javier, claro. Pero
0: clasificar igual.
1: Clasifican, ¿cómo? Igual, pero para el playoff de Sudamericana. Pero ahí tenemos que analizar algo, que el cuadrangular se vuelve atractivo es porque de ahí va a sobrevivir uno. Y por eso es que el colchón de puntos de ese cuadrangular de Copa Sudamericana.
0: Perdón, no sería Fernando, no sería sobrevivir. Ahí pierde uno, porque ese cuarto cupo sería de los equipos que estarían jugando en el otro torneo que quieren armar. ¿Ya?
1: O sea, ahorita juegan la clasificación de ese torneo y después de ese torneo juegan... Ahí van a hacer,
0: quieren hacer otro torneo.
1: Quieren hacer un shampoo ahí, ya.
0: ¿Qué te diré, hermano lindo?
1: Entonces para eso haz algo, pues, si vas a poner, coge los cuatro, hubieras hecho algo mejor, cogías a los cuarto al décimo lugar, del cuarto al décimo lugar, yo hubiera armado un cuadrangular. Ahí armo la eliminatoria sudamericana para sacar
0: un representante.
1: Y uno, dos y tres hacía la pelea por el campeonato.
0: También se daría.
1: Cojo del 1 al 10 una fase y lo otro se va, y lo otro lo pongo a disputar descenso.
0: Mire, a mí me gusta la parte en la cual están diciendo que la Federación Ecuatoriana de Fútbol se está reuniendo con Liga Pro en sus comités de competencia.
1: Las mesas técnicas de competencia para poder mejorar el torneo.
0: ¡Bravo! ¡Bravo! Ya es hora que se pongan de acuerdo cada uno en el tema de que esto necesita esto, este es el horario... Estos son las fechas que nos quedan, estas las fechas que son y demás. Eso se hace a principio de año.
1: Javier, lo podías haber hecho de una mejor forma.
0: Ya, dígame cuál.
1: Si es que van a hacer el cambio de torneo. Armo dos octogonales. Esto lo hacen así en la Liga MX. Armo dos octogonales. Grupo A, grupo B, donde los dos octogonales donde los dos octogonales saco y hago un playoff, hago clasificar a cuatro de cada uno. De esos cuatro lo lleva a un playoff de fase, los cuatro primeros de cada grupo los meto a pelear por
0: los Libertadores. A ver, Fernandito, yo entiendo que quieres tratar de que el torneo sea un poco más activo, más chévere, ¿ves? Arrancó el partido entre Macarena, ¿está? Pero ¿sabes lo que pasa? Es que también tú tienes que ponerte en cuenta que hay torneo, ¿cómo se llama? Hay torneo de Copa Sudamericana, hay torneo de Copa Libertadores.
1: Exacto.
0: Y esas fechas no las puedes mover.
1: Es de acuerdo al calendario, obviamente, claro. Ahí sí tenemos, ahí sí.
0: Y felizmente el calendario de, ¿cómo se llama? El calendario ya ha sido establecido por parte de Conmebol y ya fue entregado.
1: Exacto. No, yo lo que te digo es, Javier, que puedes lograr una igualdad haciendo dos grupos de la siguiente vuelta, dos grupos de ocho, el todo contra todo en la primera y el dos grupos de ocho, con los que puedes los cuatro primeros de cada uno haces playoff y con los cuatro últimos los haces pelear permanencia en partidos de ida y vuelta.
0: Ya, sigue usted.
1: Sí, en partidos de ida y vuelta. Y donde sacas tus dos descendidos. Con eso, a esos dos descendidos los hago pelear playoff de ascenso. ¿Qué quiere decir eliminatoria de ascenso? Hago pelear permanencia. Los dos que supuestamente quedaron para descender los hago pelear contra los dos que están por ascender de Serie D para dar un atractivo más, si es que quieren dar un atractivo más al campeonato, y ver quiénes bajan y quiénes suben.
0: Pero ese atractivo, ¿hasta dónde te puede llegar la sábana también?
1: Exacto.
0: Ese es el asunto. Espérese un ratito, me voy para Mato un minuto. Espérese, voy para Mato un minuto.
2: Se salva Macará en el primer minuto del partido.
3: Y es una buena llegada por parte del Manta con José Monaga, que es el carrilero. Llega en su costado en azul después del pase horizontal. No puede despejar el hombre de Macará. Y el que sí asiste a la cita como el esférico es Juan David Jiménez, que saca un buen remate al vertical de la mano derecha de Rodríguez.
2: Primer ataque del equipo del Manta y estuvo cerca del gol.
0: ¡Ah, caramba! Vea eso. Primer remate y se salva el conjunto del Manta. Mande a la pausa, maestro.
1: Vamos a la pausa y volvemos con más. Antes de irnos, preocupación por Sanguinetti, lesionado Luis Ayala.

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0: Comunicación Deportiva, déjeme pasar un ratito por Ambato a ver qué pasa.
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0: Vea eso. Chape, ahí está, me la agarró ahí en medio camino. Bueno, a ver, Fernando, este partido entre Macará y el conjunto del Manta. Un partido en el cual Macará tiene muchas posibilidades de ganar, pero el Manta también quiere tratar de conseguir puntos para salir de esa última posición, ¿no?
2: Claro, pues el Manta tiene 21 ahorita. Ganando haría 24.
0: No, Pepe, usted está poniéndole ya el empate.
2: No, le estoy pagando. Ahorita tiene 21 con el empate.
0: Gracias, vea, sí. Don Víctor, que nos trajo. Muchas gracias, don Víctor. Que Dios le pague. Que Dios, no, en serio, maestro, que Dios le pague. Sí, porque Dios le pague, porque ¿quién más le va a pagar? Bueno, mira, no le aumentes todavía el puntaje al Manta, tiene 20. ¿Ya? Ojo, de aquí se viene el partido Deportivo Cuenca frente a Guayaquil City, ¿verdad? A ver, ese Guayaquil City que nos dejó gratamente visto al derrotar a Liga de Quito por 2-1. Ah, Liga está pidiendo sancionar a Guayaquil City o al técnico por la comunicación que han tenido con el profesor, ¿cómo se llama? Con
2: el exarquero. Paul Gavilanes con su cuerpo técnico.
0: Con su cuerpo técnico. Porque dice que eso no se puede.
2: Yo te expliqué por qué no se puede.
0: Sí, pero a ver, repito lo que te dije. No siempre nosotros acatamos el reglamento internacional. Porque eso está en el reglamento internacional o reglamento interno.
2: No, está en el reglamento internacional, Javier.
0: Ya, pero si el reglamento internacional dice que ya Ecuador tiene que estar usando las nuevas reglas del mundial y no la estamos usando, pues. Perdón.
2: Por eso es que ahorita con más ganas ha cobrado más fuerza las reuniones de mesa técnica entre Ecuafútbol y Liga Pro.
0: Ah, ya. Espérese que ahora ya estoy medio cantante. Ahora sí. ¿Ahí me escucha mejor?
2: Así es.
0: Ya vio. Entonces, eso es la formalidad. Pero, a ver, Liga, cuando otras personas debieron actuar, de primera, no lo hicieron. Y ahora claro, están pidiendo sanción. No es porque sea Guayaquil City ni equipo de Guayas, por si acaso, ténganlo bien entendido, simple y llanamente, a la hora que están pidiendo un reclamo. Pero yo no le veo. A ver, señor Cuello, ¿hay algo de malo que el técnico hable con sus asistentes en el apoyo a lo que está haciendo
2: con
0: el
2: partido? No hay nada de malo. El problema es que si no está permitido. O sea, él puede hablar. Nosotros nos hemos dado cuenta en sitios donde no se lo ve tan públicamente. Puede ser que él tenga un sitio especial en una cabina, en un sitio recontra que alejado, no es un sector tan
0: sí, tan pero ya eso me parece ganas de jota, maestro.
2: No es Javier, no, incluso los propios técnicos de afuera están en sitios alejados dando instrucciones, pues.
0: Pero él está en un palco en ese estadio que no hay ni suites, señores. ¿O hay alguna suite en el estadio Cristian Benítez?
2: No, sí hay unos más arriba.
0: ¿Perdón? Eso es cabina, señor.
2: Pues lo puedes poner ahí, pues, en esa cabina.
0: No, a ver, lo que está arriba son cabinas, y son las cabinas que utiliza la televisión.
2: Ah, eso es, sí.
0: Perdóneme, claro. Porque cuando va la prensa, y con el afán de trabajar bien, gracias a la niña Shirley, nos habilita mesas para poder trabajar. ¿Usted ha ido alguna vez al Chucho?
2: Sí, al Chucho Benítez, sí he tenido. Ah, bueno. Y he visto cómo no he podido palpar la parte de prensa, pero he visto cómo trabaja la prensa de forma organizada.
0: ¿Pero cabina no hay?
2: No, cabinas lamentablemente no hay en el Chucho, solo están esas tres partes donde.
0: Claro, y hay lo que son palcos VIP, que son para los señores de las marcas que tienen ellos.
2: Sí, que esos están en la parte izquierda.
0: Ya, ¿y dónde se sentó el señor Pulga Vilanes? En uno de esos palcos, tenía su tablet al lado para ver las jugadas, ¿no es verdad?
2: Ajá.
0: Yo no le veo ningún inconveniente, no estaba molestando a nadie, no estaba fastidiando a nadie.
2: O sea, puede ser que no estaba molestando a nadie, no estaba... Está bien, Javier. El problema aquí es que si no es permitido, no te arriesgues. No es permitido. Lamentablemente...
0: Entonces, si a él le hubieran dicho eso, no se hubiera sentado ahí.
2: Ya, lamentablemente, Javier, a nosotros, a la comisión de arbitraje, a todos... Ahora es una guerra abierta todos contra todos porque se juegue con las nuevas reglas a como dé lugar.
0: Pero si no se lo está haciendo.
2: Ya, pero es que ahora sí va a entrar el braveo. Se van a fijar en el mínimo detalle para él, ¿sabes qué? Ya necesitamos jugar. Mueve, mueve como mecanismo de presión. Hoy le toca a un equipo. Hoy le tocó un equipo. Mañana le va a tocar a otro. Entonces...
0: A ver, déjeme pasar un ratito por Ambato, espérese.
3: Pase por Ambato. Humana Vita inmediatamente en el fondo teniendo la pelota. El jugador nazareno, habilitación, entregando para Medina. El toque hacia la banda zurda, le pide Monaga. En el campo propio está moviéndose el equipo Humana Vita. El que recibe es Walter.
0: Antes que siga Ambato, escuche esta. Kendry Páez no convenció. Blackburn Rovers.
4: Ese, ¿no?
0: Sí. Rechazó su fichaje en el cierre de mercado. Ya te fuiste a la porra, muchacho. 22
4: clubes.
0: Ya van 23.
2: 23 ya, pues.
0: 23, ya mismo está las dos docenas.
4: Nunca me rechazaron en la vida, sí.
0: Vea, al señor nunca lo rechazaron. ¿A usted lo rechazaron?
2: No, a mí sí, a mí sí. A mí sí.
0: ¿Cuántas veces lo rechazaron usted?
2: Alguna.
0: No,
2: así no.
0: ¿Y a usted cuántas veces?
4: Como un par de veces.
0: A él dos, a mí una nomás. Pero bueno, sigamos con Macará un ratito.
3: Juan David Jiménez, nuevamente Ramírez, en el costado, Monaga, pelotazo a ninguna parte, balón fuera de la cancha, pida la mejor.
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0: Muy bien, a ver.
2: O sea, y mira lo que le ha pasado también a Gonzalo Plata, pues no pasó los chequeos médicos.
0: Pero Gonzalito Plata no pasó chequeos médicos y me parece que fue por alguna lesión.
2: No, dice acá, bueno, acá fue, ha dado unas declaraciones bien fuertes el presidente de Flamengo, Javier.
0: Sí, las leí, pero no creo que sean dirigidas a él. No creo. No creo porque tampoco el jugador sería tan tonto hacer ese tipo de cosas que dice el presidente cuando se va a otro país, maestro. No creo que sea tonto. Bueno, Deportivo Cuenca, la fecha anterior, ¿cómo le fue al Cuenca la fecha anterior, maestro?
2: La fecha anterior al Deportivo Cuenca.
0: A ver, usted tiene que, yo dejé todos mis papeles allá porque estaba acá, porque vengo acá con el tema del partido. ¿Cómo le fue al Cuenca la fecha pasada, maestro? Perdió, 3-1, ¿cierto?
2: 3-1, sí.
0: Perdió contra Técnico 3-1. Y el Cuenca tiene que salir por sus fueros. El Cuenca,
2: Cuenca la tiene fregada, Javier.
0: Porque Guayaquil City sí.
2: Porque nadie se esperó que el Deportivo Cuenca tuviera... Al Cuenca se lo veía por lo menos mínimo peleando Copa Sudamericana. Y el Cuenca lamentablemente de un momento a otro cayó en el... Se ha mandado un resbalón súper, súper difícil de remontar, una caída terrible, una caída libre terrible en lo que es pérdida de puntos. No se sabe si es desgaste de un plantel que no convenció, un plantel que por momentos presentó limitaciones. ¿Tú qué dices referente a eso?
0: Mira, yo en ese lado sí creo que el Cuenca debe mejorar muchas cosas. Oye, lleve eso, oye. Lleve eso. Ya se estaba olvidando lo más primordial. Decirle la verdad que el Cuenca tiene que salir por sus propios fueros. Si el Cuenca no sale por sus propios fueros, Cuenca se puede o puede peligrar en el tema de la liguilla, mejor dicho, del hexagonal del no descenso. Uh-huh. Porque ahí sí bajan dos.
2: Exacto.
0: Ahora, los dos que podrían bajar y que están en sentencia, sumado a un tercero, es Delfín, Manta y Técnico Universitario.
2: Y si le sumas un cuarto, puede estar entre Deportivo, el uno puede estar ahí Deportivo Cuenca.
0: Orense. Emelec no creo. Y el Cuenca tampoco. De Emelec tiene un colchón bonito de puntos. ¿No? El Cuenca también. Pero tienen que mantenerlo en ese hexagonal. Si no lo mantienen, ahí sí, maestro, no me pregunte nada, porque en 10 fechas puede pasar lo que sea.
2: Claro, es que por la cantidad de puntos pequeñas que hay, vamos a ver un sub y baja, bien bonito.
0: Voy a Ambato, espérese.
3: Dele. Hacia atrás jugó para Echevarne. Ataque el equipo de Macará. Ahora ve más claro en el panorama del equipo rival. La jugó Ayala. Habilitación en el medio. Chamba corriendo media vuelta. Acción ofensiva de parte de la representación de Macará. Chamba para Casares. Otra vez Chamba. Hace bien la pared. El toque en la derecha. Va con todo. Atención. Esa pelota de Espinosa. Metiendo para Campana. Dos le cierran. Campana. Chamba va a pegar. Pisó la pelota, le adelantó, Mateo al área, en la marca se luce el equipo del Manta, insiste Mateo, metió la pelota para Pose, remató, y la pelota rozando el poste, un balón que tenía buena dirección, tocaron tres, y al final, Macará busca la puerta de Walter Chávez, Diego Sánchez, Radio Centro.
5: 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Muy bien, decíamos, el toque es muy bueno por parte de Macará, Agustín Campana, Chamba, también el jugador Mateo Viera, y después para Pose, apuntó Pose y lamentablemente se va desviado, pero eso tiene que hacer Macará, toque a ras de piso para desestabilizar al Manta.
3: 18 minutos de la primera etapa, señoras y señores, tiempo de juego de Musurruna, una pelota para Macará, no dicen, después de línea, al equipo del Manta le pertenece esa pelota y estamos con el 0-0 Guaitambos Tours clase de...
0: Muy bien, ahí tenemos el marcador también en pantalla al momento que se está dando Macará frente al Manta 0-0. El Manta le está dando pelea, maestro, ¿eh? Le está Exacto. dando pelea al Manta y obviamente veremos cómo termina este partido.
2: Claro, no hay que ver cómo termina. Y a ver, ahí Andambato.
0: Andambato.
3: La pelota baja y el portero Rodrigo Gabriel Rodríguez atrapa con la seguridad de Sanfra.
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0: A ver, ya no se preocupe, maestro, tranquilo. Yo por acá estoy escuchando. Veremos obviamente qué pasa en este Cuenca Guayaquil City. Yo creo que el City lo va a poner de titular a Miller Bolaños y lo va a poner a Diego Dorregaray como delantero centro, maestro.
3: La pelota Prestacio va a rematar, abrió para Campana, pisa el área,

0: puerta de Walter Chávez. ¡Qué remate sensacional! En la derecha pegó Campana. Ya está ganando Macará por 1-0. Diego Sánchez, Radio Centro.
1: 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El acarreo desde tres cuartos de cancha también es importantísimo. De Jean Carlos Blanco, que no le pega con la derecha. Pensé que iba a sacar el remate. Más bien con la zurda. Habilita a este jugador, al argentino Agustín Campana, que termina acomodándose, abriéndose un poco para su perfil, para sacar un trayazo, un remate cruzado, fútbol aéreo. Ahí nada tiene que hacer Walter Chávez, y sacó el misil. Agustín Campana pone la primera conquista, pone el primer gol acá en el partido al minuto 19 en Bellavista. Gana Macará 1-0.
2: Campana sigue anotando para el Macará. Creo que le va a ser buena lead este jugador Campana, Fernando.
3: Claro, es un jugador que se sabe, que ha demostrado tener sapiencia goleadora, Javier. De todo lo poco que se puede, que hemos visto entre los equipos, se ve que hay un jugador con mucha sapiencia goleadora como este Campana. Lo está haciendo bien, sigue marcando renglón seguido. Y es uno de los referentes de él que tiene el equipo del Macará, Javier. Y en varias ocasiones lo ha hecho, en varios partidos se ha transformado en el héroe.
2: Ya por eso le dije, no le ponga el punto al Manta, ¿vio?
3: Ahorita con eso el Macará hace 28 puntos y se ubica en segunda posición.
2: Bueno, ahora sí.
3: Y el Manta queda, ya le digo en qué posición está el Manta.
2: Es 20 puntos, se queda en la última posición, maestro.
3: Ajá, 20 puntos, efectivamente.
2: A ver, este triunfo de Macará lo obliga a Liga de Quito a intentar ganar el próximo partido. Lo invita a Universidad Católica a ganarle al Aucas, que jugarán mañana a partir de las 2 de la tarde también. ¿No?
3: Así es.
2: Le obliga a Barcelona ganar esta noche a la Independiente del Valle, ¿no? Porque Independiente, obviamente, ya es líder. Independiente no lo saca nadie de la primera parte, de la primera posición del torneo ecuatoriano de fútbol. Ahora, Fernando Contreras, Carabalí, creo que ya regresa, todavía no.
3: La posible de Barcelona. A ver
2: mire, si no, Báez, Vallecilla y Perlaza.
3: A ver, aquí tengo el posible 11 de Barcelona.
2: No, solo dígame si está Carabalí, nada más. No está. Ya, no está.
3: Dame un segundo.
2: En la media cancha.
3: A ver, aquí tengo. Ya, Contreras, Perlaza, Vallecilla, Vargas.
2: Vargas. No, pero es que usted siempre me lee por izquierda. Léame por derecha, amigo.
3: Entonces es Vargas.
2: Exacto, ya. Vargas, Báez.
3: Vallecilla
2: y Perlaza. Vamos. Lugo.
3: Y Quiñones.
2: A ver, espérense un dedo. Lugo, Quiñones.
3: Ya.
2: Abierto por la derecha.
3: Estaría Huila.
2: Ya. Por izquierda.
3: Estaría
2: quién, no, vea,
3: Cano,
2: Barcelona Cano. Va a jugar con línea de tres en la media cancha.
3: Con línea de tres, a ver,
2: espérese, escúcheme, Quiñones, ¿verdad?
3: Ajá.
2: Lugo, lo pone como tercer volante de enlace a Díaz.
3: Obviamente.
2: Sí. William, Benedetto y Rodríguez.
3: No, ahí la que yo tengo no está Benedetto.
2: A ver. A Rodríguez no lo puede dejar fuera, señor Troviani.
3: No, el que iría es Cano con Rodríguez.
2: ¿Quién?
3: Cano con Rodríguez.
2: No, señor, no puede ser. Le está quitando esencia a la delantera.
3: Bueno, te digo, así lo quiere, así es posible el planteamiento de aquí.
2: Sí, yo entiendo que es de alguien que te pasó el dato, ¿no?
3: Ajá.
2: Pero, a ver, si Barcelona quiere ser ofensivo, si Barcelona quiere ser fuerte en la delantera para este partido, ¿verdad? ¿Qué necesita?
3: Ir con Benedetto, ir con Díaz,
2: Ir con Huila e ir con Rodríguez. Es decir, adelante, podría ser, o mejor dicho, si van tres en el medio, Lugo, Quiñones, Díaz, y tres delanteros, puedes ponerlo a Cano por derecha, Benedetto por izquierda y Rodríguez por el centro. Hermano, yo creo que le estás dando fuerza ofensiva bastante grande a Barcelona con eso, ¿o no, Fernando?
3: Sí le das mucha fuerza ofensiva.
2: Pero no te veo muy convencido. A ver, dale por qué.
3: A ver, ¿por qué? Porque hay que verlo a Damián Díaz, primeramente hay que verlo cuánto tiempo puede rendir y puede jugar. Rodríguez ya sabemos el nivel que tiene. Rodríguez y Willa van en un nivel de crecimiento. Me gustaría verlo a Benedetto. ¿Cómo está Benedetto? Que Benedetto es necesario para este partido. Y también porque en el partido anterior me dejó un símbolo de interrogación el señor Pablo Truviani, Javier.
2: ¿Te dejó qué?
3: Un signo de interrogación.
2: ¿En qué parte?
3: En la parte de los planteamientos, de los planteamientos y del rendimiento que Barcelona estuvo bajísimo.
2: A ver, es que como dijo Eric en ese momento, recuerda que había cambiado a los dos zagueros centrales, ¿no?
3: Ajá.
2: Javier Báez por derecha y no es por izquierda. Vallecilla es por izquierda y no es por derecha.
3: Así es.
2: Espere.
4: 1 a 0 en un minúsculo marcador que hay en el estadio. 1 a 0 ganando Macará. Luis Miguel Ayala, el pelotazo de profundidad. Corre Mateo Viera, no ha pasado nada, pero todavía el cambio no se hace. Todavía está yéndose ya por la preferencia, se está yendo Estacio. Ahora sí, ingresó.
2: Allá, va a haber un cambio, ¿no? ¿Quién ingresó?
3: A ver.
2: Yo tenía que ver, Fernandito tenía el tema del cambio. ¿En serio?
3: ya le digo.
2: No, ya lo voy a tener por acá. Ya voy a tenerlo por acá.
3: Ya lo tengo aquí. Ingresó Carlos Caicedo. Carlos Caicedo ingresó en Macará y la variante fue por...
2: Puede ser por lesión.
3: Sí.
2: Ya. A ver, entonces, Fernando, e Independiente... ¿Qué tendría que hacer o cómo tendría que venir acá? ¿Piensa también como Liga en Copa Libertadores para la próxima semana y guardar a su gente?
3: Yo creo que sí. Piensa mucho en Copa Libertadores, pero todos sabemos que el equipo B de Independiente también le responde, pues Independiente como debe de ser como un equipo A. Tú no sabes ni quiénes son los titulares ni quiénes son los suplentes. Por cierto, el cambio de Macará fue la salida de Jean Estacio por el ingreso de Carlos Caicedo.
2: Ah, ya. Algo tiene que haber pasado con el jugador en la media cancha que salió. Vamos un ratito otra vez, Ambato, para irnos a la pausa.
4: Busca la pelota. Se resbaló el defensa. Sin embargo, Mateo ya tiene la pelota. Hacia atrás, pasó para Luis Miguel Ayala. Centraliza, Medranda, viene, cancha Maravita. Ataca el equipo de Macará que está ganando por la cuenta de 1 a 0. No llegó Ayala. Recuperación, busca Alman. Allí está corriendo, Medranda, buscando esa pelota.
2: Muy bien, ya la seguimos con el partido de Macará también. Ahí intercalando información que tenemos por acá, vamos a la pausa, ya regresamos.

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0: La seguimos por acá en la recta final de la programación. Déjeme ver qué pasa, que tuvimos pausa. Déjeme ver qué pasa por Ambato.
1: Tu crédito impulso. En la zurda va a salir manejando Medranda para el representativo de Macará. Aquí está Medranda. Está colocando la pelota sobre el terreno que defiende el equipo de Manta. Nazareno sobre él para cubrir el costado izquierdo. Retrocede para Chávez. Rechaza Chávez. Pelota en cancha que defiende el equipo ambateño. Aparición de parte de Casares. Casares se acomoda. Está saliendo en la punta zurda. Si está manejando Casares. Toque al centro. Balón que se queda para Chamba. Con la zurda Chamba, repartiendo hacia la banda derecha para Espinosa. Espinosa maneja, toque por abajo para Campana. Aquí está el argentino Campana, que la juega por el centro. Saca la defensa. Intervención de Jiménez, tocaba para Ramírez. El retroceso va para Jiménez. Aquí está el accionar del colombiano Jiménez, el ex técnico universitario, abriendo por la derecha para Medina. Alexander Medina se para firme, llega y retrocede para Nazareno. Nazareno para Jiménez, más atrás para Nazareno, apoyándose en el portero Walter Chávez. Aquí está el accionar de parte de Walter Chávez. 1-0 está ganando Macará. Intervención de Chávez para Nazareno. Lento el accionar desde el punto de la cancha, sale el Manta.
0: Allá... Muy bien, sigue 1-0, minuto. Minuto
2: 38.
0: 38 del partido, sigue ganando el equipo de el Macará por 1-0, pero el Manta le está haciendo calorcito, Fernando, ¿no?
2: Exactamente, no se le está rindiendo. Hay una nota que te tengo aquí, Javier, de mucha preocupación.
0: Usted tenía cierre ya de el libro de pases
2: en
0: Inglaterra. A ver, chisme esa primero.
2: A ver, vamos con los...
0: Ya que el amigo Kendry Páez no lo han querido, no lo desean, le bueno. Tendrán que buscar, no sé, equipo en dónde.
2: Bueno,
0: ¿será que lo regresan acá?
2: No lo pueden regresar. Ya te voy a explicar. Van a tener que buscar en la Ligue 2, en la segunda división, tercera o cuarta división de Inglaterra.
0: A ver, ¿no lo puede prestar el equipo de Chelsea acá?
2: Ya no puede,
0: pues cerró el libro de pase por acá.
2: Claro, ya está cerrado por acá. Lo que lo pueden prestar es en la segunda o tercera división de Inglaterra.
0: Veremos. A ver,
2: eso es lo que puede. A ver, vamos con los 10 fichajes más caros del 2026.
0: Ni quiero saberlo, Dios mío santo.
2: A ver. El primer lugar lo tiene Enzo Fernández, del Chelsea al Manchester City. Pagaron 145 millones de euros.
0: ¿Ya?
2: El segundo es Morgan Rogers, del Aston Villa al Chelsea, por 138 millones de euros. El tercer lugar es Elliot Anderson, del Nottingham Forest al Manchester City. 135 millones. El cuarto es Jan Diomandé, del Leipzig al Real Madrid, por 125 millones. El quinto es Bradley Barcola, del Paris Saint-Germain al Liverpool, por 125 millones. Sandro Tonali, el italiano del Newcastle, fue traspasado al Tottenham por 108 millones. Está en el sexto lugar de los más caros. El séptimo lugar es para Matthew Fernández, del West Ham United al Tottenham, por 99 millones. El octavo es Ayew Boadib, del Lille de Francia al Manchester City, por 95 millones. El noveno es Savinho, el brasileño, del Manchester City al Tottenham, por 87.7 millones. Y el décimo lugar lo tiene el brasileño Bruno Guimarães, del Newcastle United al Arsenal, por 87.5 millones, Javier.
0: Ya.
2: Asimismo, sí, nos vamos a hablar un poquito de los 10 clubes que más plata gastaron en este mercado de fichajes.
0: Según una nota que hice el día de ayer a la página, dice que vuelve a tener un récord los equipos ingleses en contrataciones, en gasto de dinero.
2: Sí.
0: Cuenten.
2: El primer lugar es el Manchester City, desembolsó solo en fichajes 526 millones de euros. En segundo lugar lo tiene el Chelsea con 406.7 millones de euros. El tercer lugar es el Tottenham Hotspur con 366.35 millones de euros. Cuarto lugar, Newcastle United con 313 millones de euros. Quinto lugar, Aston Villa con 300.2 millones de euros. Sexto lugar, Liverpool con 264.6 millones de euros. Séptimo lugar, 227.6 millones de euros para el Arsenal. Octavo lugar, Real Madrid, que solo gastó 225 millones de euros. Noveno lugar, imagínense, el Ipswich Town con 220.65 millones.
0: ¿Ese equipo es de primera o segunda?
2: Ipswich es de segunda. A ver, Ipswich Town ahorita está en primera. Y el décimo lugar es para el Fútbol Club Barcelona con 184 millones de euros.
0: Ya.
2: Dos españoles y ocho equipos ingleses que son los que más han gastado.
0: Muchachos, que me presten una partecita nomás por si acaso.
2: Y los jugadores que han quedado libres y que buscan seguir jugando. Ya les doy. Entre los que más sorprende que están Karim Benzema, el francés, que ya dejó la liga árabe. El segundo lugar es para el francés Paul Pogba, que aquejado por las lesiones se quedó sin equipo y dejó el Mónaco y espera tener alguna propuesta ya sea de Oriente Medio, de Estados Unidos. El tercer lugar está para Miron Boadu, que fracasó en el PSV joven de Holanda, ex jugador del Mónaco. De ahí está Aidy Souma, que está

0: costado izquierdo, prácticamente vaciando la defensa, y cuando sale desesperadamente el portero, un remate preciso, pelota que termina en el fondo de la red, 42 minutos con 30 segundos exactamente, en la etapa primera, en Bellavista, el Manta pone la igualdad, 1-1 frente a Macará. Coméntelo, Diego Sánchez.
1: Hay una mala salida de Juan Nazareno, de Juan Espinosa en esa banda, cuando quiere proyectar, no da el pase correcto, no tiene hombre receptor, y desde ahí empieza Macará con Ortiz a tratar de salir un poco, y lo hace justamente el Manta cuando roba el esférico. Ahora sí aparece Monaga, dos toques, el último en dar el pase es el jugador Robert Burbano, entre líneas prácticamente para que llegue el 19, Justin Alma, acarrea bien el esférico y después define a placer porque no llegaba nadie a hacer la marca. Buen gol del Manta, pone el 1-1 en el Bellavista.
2: Y ahora, a ver, y ahora.
3: Y ahora se puso bravo el partido. Ajá, y se van, Javier, y se van a adicionar 5 más.
2: Ya, y ahora que usted ya me le ponía el puntito, los 3 al Macará, y ahora. Chuta. Vea.
3: No hay nada escrito.
2: No hay nada. Mire que fue por una salida en falsa, dice el compañero, de uno de los jugadores, de Juan Espinosa, ¿no? Que sale en falso, pierde la proyección del balón y se aprovecha Justin Alman con un pase de Robert Burbano para concretar el empate. Cuidado, Macará. Cuidado, Macará, y esta fecha de sorpresas. Cuidado. Nomás lo digo. Cuidado, y Macará puede ser que anote otro más. Y obviamente que el Macará también no quedará atrás, pero tengan cuidado en el sector defensivo por lo que estábamos escuchando. Siga usted.
3: A ver, de ahí otro jugador que queda libre es Aif Bissouma del Tottenham Hotspur, que no estuvo una buena temporada en la Premier League de Inglaterra. Esos son los fichajes de medio campo hacia adelante. De ahí, los fichajes en defensa que han quedado libres: Diogo Leite, que deja el Unión Berlín y no tuvo buen, fue comprado en 12, está valorado en 12 millones de euros. De ahí, en la banda izquierda, Ghislain Konan, de 30 años, que está disponible en el mercado tras haber jugado recientemente en el Gil Vicente, ex del Stade Rennes, ya se conoce que jugó solo pocos partidos. Tyrell Malacia, de 26 años, también no le ha ido muy bien. El internacional neerlandés salió del Manchester United tras una etapa plagada de lesiones. En la parte ofensiva hay varios jugadores que también quedan afuera, como Crepin Diatta, del AS Mónaco. De ahí, el otro jugador que se queda afuera es Bertrand Traoré, de 30 años, que tuvo un paso discreto por el Sunderland de Inglaterra. Y por otro lado, adivina quién se queda, el argelino Riyad Mahrez, que es un completo misterio, ya que sería difícil a dónde va a caer, ya que no le fue nada bien en esta temporada. Alfred Gómez también, que quedó libre tras su salida en el Palermo. Y esos son los Anthony Marshall también se queda afuera. Grandes jugadores que están declarados libres. Rafael Guerreiro, portugués, que no le fue muy bien en el Bayern Múnich. Tanguy Ndombele también, jugadores que gozaron de pocos minutos en los equipos que estuvieron.
2: Ya.
3: Eso es a nivel de mercado internacional. Y a eso le sumas a Kendrick Páez, que no lo
2: sumimado, sumimado.
3: El caso de Joel Ordóñez, que a la larga acabó diciendo de que el Mundial lo jugó infiltrado y que por eso ya no pudo fichar por el Crystal Palace. El fichaje de Crystal Palace se cayó.
2: O sea, lo de Joel Ordóñez, que está ya casi cerrado, se cayó en el Aston Villa también.
3: Exacto, se cayó, estaba para el Aston Villa, para el Crystal Palace, pero ninguno de los dos, al saber que estaba con el que la lesión no se le había curado.
2: A ver, ¿a qué atribuyes eso, Fernando?
3: Dice Joel, yo pude leer el comunicado de Joel Ordóñez, Javier. Y Joel Ordóñez atribuye que él hizo precautelar mucho el deseo de querer jugar por la selección el mundial. Y que parece que por voluntad propia pidió que se lo infiltrara. Y producto de eso, dice que la molestia nunca se le fue y que se le agudizó más en el Ecuador, México.
2: Ah, ya, y ahí se le complica al jugador.
3: Ya, ahí se le acabó de grabar todo.
2: Bueno, como ya hemos dicho, lo de Kendry Páez tampoco fue para el Blackburn Rovers. Yo creo que, a ver, no sé, como dice Fernando, que tendrán que conseguir el club en la segunda categoría o tercera categoría. Y voy a repetir lo que dije, se lo merece el muchacho, porque él debió haber sido un jugador que venga desde la parte baja de todas las selecciones. 17, 18, 20, 23,

0: lo suben de primera a un equipo de primera categoría, Fernando. Tampoco, me lo está dañando al chico. ¿O no?
1: Mira, quizás con el... A ver, hay que analizarlo desde dos factores, Javier. A lo mejor, si tú lo preparas mentalmente al chico para subirlo a primera división a jugar, porque es lo que no se comprende. ¿Por qué el chico subió bien a primera división en Independiente del Valle y en la selección no rindió? Tenemos que verlo desde esa perspectiva. ¿Cuáles son los factores?
0: ¿Cuáles son los factores? A ver, según lo que pudiste o lo que has analizado.
1: En primer lugar, al chico ya lo tenía controlado.
0: Espérate.
2: Universidad Indoamérica Bellavista, 1 para Macará, 1 para Manta. Los jugadores se van al descanso. Daniel Flores.
0: Uno por uno. ¿Quién creyera? Yeah. El Manta sacándole el punto al Macará. Bueno, sigamos.
1: En primer lugar, el chico estaba controlado allá. Pajó tenía un régimen de disciplina en el Independiente del Valle que no es tan fácil. Porque ellos, cuando en la Liga Pro Kids, tú hablas con los profesores de Independiente del Valle, los técnicos de divisiones menores, y dicen que a los chicos los someten a una disciplina como debe de ser. Ahí el chico no está haciendo lo que le da la gana, entrenamiento colegio. Y también es permitido que los padres los vayan a ver. Entonces, partamos por ese orden. Entonces, Kendry Páez estaba controlado ahí, estaba siguiendo un orden como debe de ser, un orden establecido. Su nivel de juego aumenta porque se le hace un seguimiento técnico por técnico, la parte scouting. Y cómo lo van encaminando, y también ellos tienen el proceso de cómo irlo encaminando al chico en la metodología Independiente del Valle. Bueno, a lo mejor como sus niveles se elevaron y demostró tener la valía, lo suben. El problema aquí es esa parte de enlace o de trabajo que se debe de hacer previo a la inclusión del chico en la selección ecuatoriana. Por eso también, como te decía, la parte infanto juvenil es buena y te permite que un chico te lo lleves antes. Tiene que ser la capacidad del técnico que lo sepa incluir dentro de lo que quieres que juegue el equipo.
0: Pero también debió haberlo hecho una formación futbolística y una formación que tiene que tener el chico desde las etapas juveniles para adelante.
1: Claro, me estás diciendo que debió haber habido una inducción por parte del técnico para poderlo incluir. Y arroparlo con los jugadores, no con los jugadores con los que tuvo la falta. Él tenía que haber sido arropado con los jugadores internacionales, que estaban cumpliendo ya una parte internacional y que ya conocían de él. Un Piero Hincapié, un Moisés Caicedo. Con ellos lo pongo. No lo voy a poner con los
0: más viejotes, con los más experimentados, con los que te pueden dar más ayuda.
1: Exacto.
0: Debería de haber puesto a un futbolista con buena fortaleza y conversar con el jugador.
1: El indicado era Moisés Caicedo, Javier o Piero Hincapié, que son los jugadores que están verdaderamente triunfando afuera.
0: Hasta el mismo Piero o el mismo Pacho.
1: Con los tres hubiera sido.
0: Claro, pero no lo quisieron hacer. Y ahí está.
1: Y hubiera sido más fácil porque si iba a estar en el Chelsea, el que le hubiera abierto el camino, el que hubiera dicho esto es así, asado y cocinado, era Moisés Caicedo.
0: Cerramos la programación entonces con el partido Macará 1, Manta 1, esto en el Bellavista de Ambato. Mañana estaremos con, creo que Católica Aucas, las 2 de la tarde.
1: Por cierto, Javier, se me quedan dos noticias interesantes.
0: A ver, dele rapidito que estamos con el tiempo.
1: Las deudas a Nacional lo están matando, imagínate.
0: Sí, ya eso ya está prácticamente perdido. El Nacional prácticamente estará en segunda categoría el próximo año.
1: No, te digo algo. Nacional solo reciben ingresos $40,000 mensuales.
0: Por eso te digo, ya.
1: Y tiene que devengar deudas para poder sobre, necesita pasar ingresos de 100.

0: 10.000 dólares mensuales para poder sobrevivir a todas las deudas y demandas.
1: Hay un jugador que ha dicho que no cobra 30 meses. Ya, con eso está definitivamente.
0: Dicen que hay dice el déficit es de 12 millones y hay sueldos que van desde 22.000 dólares.
1: ¿Quién dejó esos sueldos puestos? Pregúntenle a las dirigencias anteriores. ¿Qué más?
0: Y otra nota que también llama mucho la atención. Hay los famosos comerciantes en los estadios, hicieron una investigación en los estadios de Quito, y muchos de ellos dicen que debido a que el fútbol experimenta una baja, no venden ni el 5% de productos ante la falta de hinchas en los estadios de fútbol en el Ecuador, imagínate.
1: Un tema que lo trataremos mañana, ¿le parece?
0: Ok.
1: Nos vemos, don Fer, que la pase bien, ¿ah?
0: Nos vemos.
1: Nos vemos, chao, conmigo hasta más tarde en el partido Barcelona Independiente. Que la pase bien, bye bye.

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Hola, hola, hola, hola. ¿Qué tal? ¿Qué tal? ¿Qué tal a todos los oyentes de la CRS satelital? Bienvenidos el día de hoy. Muy buenos días, muy buenos días. El día de ayer se jugaron dos partidos de la Liga Pro. No sé qué es lo que pasa. Cuidado, Liga de Quito se empieza a desinflar porque perdió ante Guayaquil City este fin de semana y anoche empató ante Muchucruna. Preocupante, preocupante, sobre todo porque estamos prácticamente a nada de que el cuadro albo vaya a disputar Copa Libertadores ya la siguiente semana. También jugó Delfín ante el cuadro de técnico universitario. Ya les estaremos comentando aquellas incidencias. Hoy hay tres grandes encuentros nuevamente. Nuevamente, hoy juega Barcelona ante Independiente del Valle en el Estadio Monumental Banco Pichincha. Así que, bueno, la CRE estará ahí presente en la transmisión. Va a estar observando las incidencias del partido. Por supuesto que sí, sin hinchas, porque recordemos que este partido es el último de Barcelona con todo el estadio suspendido. Luego de este encuentro, a Barcelona le queda todavía pendiente poder cumplir una sanción en donde la General Sur no va a poder contar prácticamente con hinchas. Así que hoy Barcelona va a tener que todavía continuar sin público, va a tener que jugar sin asistentes en el estadio. Así que el día de hoy vamos a estar observando todas estas incidencias a las 19 horas, en donde Barcelona jugará ante un Independiente del Valle que ya arribó al país, perdón, ya arribó a la ciudad de Guayaquil, ya se encuentra acá en el puerto principal. Y bueno, con una noticia también de Independiente del Valle, que vendió a Juan Riquelme de Angulo al Sunderland del fútbol inglés. A ver, acá estoy tratando de ingresar, no me permite. Pero a ver, con la noticia de que, bueno, Juan Riquelme de Angulo, jugador de Independiente del Valle, fue vendido al fútbol del exterior. El joven delantero de 19 años, si no me estoy equivocando, va a tener su primera experiencia internacional, así que seguramente hoy con Barcelona estará disputando su último partido. No queda más que desearle lo mejor a un jugador que seguramente va a estar en la nómina de convocados a futuro en la selección ecuatoriana de fútbol. Seguramente lo vamos a tener en la fecha FIFA ahora del mes de septiembre, también del mes de octubre. Así que vamos a estar hablando de eso y más hoy aquí en la programación. Y bueno, como les iba diciendo en el arranque, ayer jugó Liga de Quito. Oiga, y qué balde de agua fría que se manda el cuadro albo, considerando que Liga está peleando los puestos en la parte alta. Liga quinto hasta el momento con 42 puntos, con 5 en el gol de diferencia. Hoy si Barcelona gana, acá revisando la tabla de posiciones, hoy si Barcelona gana, le estaría superando, porque le igualarían puntos. Barcelona tiene 39, Barcelona le igualarían puntos, pero el cuadro torero tiene mejor gol de diferencia hasta el momento. Tiene mejor gol de diferencia. Barcelona tiene 6, Liga de Quito tiene 5. Si hoy, insisto nuevamente, si hoy gana Liga de Quito, perdón, si hoy gana el cuadro de Barcelona, lo estaría superando a Liga de Quito, porque ayer ese empate
que logró sacar el cuadro del Ponchito. Hay que darle mérito también a Mucho Gruna por el partido que le hizo. Y bueno, y tras que empató Liga de Quito, se llevó un expulsado, que es el lateral por derecha, José Cuero. Así que bueno, las cosas en Liga no andan tan bien que digamos. Las cosas en Liga son realmente preocupantes. Es de visualizar y preguntarse qué es lo que está pasando con Liga de Quito. Y ojo que Liga ya la siguiente semana tiene participación internacional. El miércoles 9 de septiembre, o sea, la siguiente semana de hoy en 8, Liga juega ante Palmeiras en el Allianz Park a las 17 horas, tal cual como lo establece el calendario dispuesto por la gente de Conmebol. Yo pregunto, ¿qué es lo que pasa con Liga de Quito? Pierde ante Guayaquil City en condición de visitante y empata anoche en condición de local ante Mucho Gruna, 0 por 0. Es realmente preocupante, totalmente preocupante, porque a ver, el equipo de Gustavo Álvarez viene dando papaya, como se dice comúnmente, viene de una situación un tanto compleja, viene de una situación difícil, así que este empate de Liga prácticamente lo obliga a poner a Liga las barras en remojo. ¿Por qué digo esto? Porque a ver, revisando incluso la tabla de posiciones, Liga de Quito, es verdad, marcha quinto hasta ahora con 42 puntos y 5 en el gol de diferencia. Hasta ahora, Barcelona con 39 y más 6. Hoy, de darse y de concretarse un resultado positivo para Barcelona, estamos hablando que Barcelona de ganar haría 39 puntos más 6. O sea, haría 42. Tiene 39 de cuadro torero en estos momentos. Haría 42 más 6. Complicado. Complicado para Liga, porque lo desplazarían prácticamente al sexto lugar. Barcelona subiría al quinto. En caso de ganar, ojo con eso, en caso de que Barcelona hoy gane, hoy a Barcelona no le sirve el empate, mucho menos la derrota. Hoy Barcelona tiene que salir es a ganarle al cuadro de Independiente del Valle, ganarle por la mínima, hacerle un gran partido, golearlo, no sé, pero hoy lo único que debe tener en cuenta el cuadro torero es ganar, porque hoy de ganar incluso lo superaría y lo bajaría un puesto a Liga de Quito. Y Barcelona subiría quinto y Liga se quedaría en sexto lugar. Bueno, yo creo que la preocupación en torno al mundo de Liga de Quito no es tanto por cómo y dónde vaya a terminar en esta fase regular. Yo lo dije ya semanas atrás, que los que están arriba, los seis que están arriba, nadie los va a poder bajar. Está Independiente del Valle, está Aucas, está el Macará, está Universidad Católica, Liga de Quito y Barcelona. Es complicado tal vez pensar de que lo puedan bajar a Liga de Quito, porque ya dejando de mirar el hexagonal principal, vemos el cuadrangular intermedio y pasamos con Mucho Gruna con 37 puntos, menos uno. Libertad de Loja con 37 menos 1, Guayaquil City 36 menos 3 y Leones con 35 menos 1.
Es un poco complicado porque, por ejemplo, a Mucho Corona le quedan ya 6 puntos en disputa. Tiene 37. Supongamos que le da tan mal a Liga en sus próximos dos partidos que no suma a 3, sino que queda derrotado. De aquí Liga juega ante Técnico Universitario este próximo viernes a las 19 horas con 30 minutos. Yo creo que es un partido bastante favorable para Liga por todo lo que puede conseguir aquí el cuadro Albo. Puede conseguir la victoria, puede estar cómodo y aquí volver a ganar confianza previo al duelo de Copa Libertadores. Luego de visitar a Técnico Universitario en el Estadio de Bellavista de Ambato, Liga de Quito va a tener que viajar hacia Brasil para jugar Copa Libertadores ante nada más y nada menos que ante Palmeiras el miércoles 9 de septiembre en el Allianz Park a las 17 horas, según establecido por Conmebol. Luego de eso, regresa a Liga de Quito para jugar el último partido de la fase regular de la Liga Pro y lo hace en casa y recibe al Deportivo Cuenca. Bueno, un Deportivo Cuenca que evidentemente no anda bien, no marcha bien en el torneo doméstico, se le está complicando muchísimo a la gente de Cuenquita. Así que yo creo que de esta proyección, de estos 6 puntos que hay en disputa para Liga de Quito, creo yo que puede ganar los 6. 6 de 6 puede sacar Liga de Quito finalizando ya la temporada, la fase regular de la Liga Pro. Y con estos 6 puntos que hace Liga de Quito, se estaría quedando con 48. Y bueno, nadie lo baja. Nadie lo baja del hexagonal número 1. Y bueno, ¿por qué digo que preocupa el tema de Liga de Quito? A ver, Liga de Quito a partido consecutivo no ha ganado, no ha tenido una victoria. La semana pasada yo decía, bueno, Liga de Quito viene a Guayaquil a jugar contra Guayaquil City, va a ser victoria segura de parte del cuadro Albo, pero no terminó siendo así. No terminó siendo así, lamentablemente. Así que vamos a ver qué es lo que hace Liga primero este próximo viernes, cuando reciba al Deportivo Cuenca, y donde no le gane, bueno, yo creo que las alarmas van a empezar a sonar mucho más. Va a ser mucho más preocupante lo de Liga de Quito, porque a ver, te vas a medir ante un Deportivo Cuenca que no está prácticamente en nada. Un Cuenca que cada vez está mucho más complicado. Y está la obligación, Liga de Quito, en sumar de a 3. Caso contrario, olvídate. Caso contrario, va a ser muy complicado de que el cuadro algo vaya de manera positiva o vaya con los ánimos arriba cuando le toque jugar ante Palmeiras. Y yo creo que esa es la preocupación inmediata de la gente de Liga, porque ven al equipo que no levanta cabeza y que es el segundo partido consecutivo en donde no le va para nada bien, sino todo lo contrario. Le va bastante mal a Liga de Quito, le ha ido bastante mal en estos últimos dos partidos. De 6 puntos, de 6 posibles, Liga solamente ha sacado uno, que fue anoche ante Mucho Gruna. No es negocio, obviamente, para Liga de Quito, no es negocio ver esta situación. Todo lo contrario para Mucho Gruna, obviamente. Todo lo contrario para el cuadro del Ponchito. Porque Mucho Gruna está ahí metido en el cuadrangular intermedio
y hasta ahora llevándose Copa Sudamericana, porque anda en el séptimo lugar, o sea, encabeza el cuadrangular con 37 puntos menos uno. Ojo con eso. Ojo con eso. Es bastante positivo para el Ponchito, porque prácticamente ratifica el gran momento que vive el Ponchito. Y ojo que Muchurruna, al menos cuando juega en Casablanca, le ha hecho partidos bastante complicados a Liga de Quito. Y ayer fue una demostración más de aquello, que Muchurruna le hace buenos cotejos a Liga en casa y le saca resultados positivos. Ojo con eso, le saca resultados positivos. Así que ahora vamos a ver, ahora toca ver prácticamente Liga cómo logra revertir esta situación, logra virar la tortilla y decir, bueno, vamos a cambiar la cara y ya vamos a pensar en el Deportivo Cuenca. Y luego de Cuenca se nos viene la gran prueba, que es la Copa Libertadores, ante un rival que yo creo que Liga tiene que buscar la revancha por lo que sucedió el año pasado. Recordemos que ya Liga y Palmeiras se encontraron el año pasado en las semifinales de la Copa Libertadores, en donde el cuadro albo le ganó 3-0 acá en Ecuador, le ganó 3-0 en el Estadio Rodrigo Paz Delgado, o también conocido como Casablanca. Y en Brasil, en el Allianz Parque, Liga perdió 4-0. Yo creo que hay una revancha ahí. Yo creo que hay ligas donde tienen que decir, oye, yo también quiero la revancha. Quiero nuevamente volver a, quiero que nos encontremos nuevamente para demostrarte que también tengo jerarquía internacional. Yo creo eso, yo creo que eso es lo que debe estar en la mente hasta ahora la gente de Liga de Quito. Espero de que la gente de Liga, sobre todo su técnico, que lo vamos a escuchar en el segundo bloque, puedan revertir esta situación, puedan cambiar, puedan virar la tortilla y, bueno, volver a la senda de la victoria, porque Liga lo necesita. Y más aún, si estás a días de jugar un partido tan importante como lo son estos cuartos de final de la Copa Libertadores. Y yo voy a seguir insistiendo con lo mismo, voy a seguir insistiendo, voy a seguir dando y martillando en el clavo, porque digo nuevamente, Liga para mí tiene una plantilla grande, tiene una plantilla poderosa. Y esa plantilla grande que se armó en el arranque de esta temporada, Gustavo Álvarez ha sumado dos nombres más. Tití Rodríguez, que vino del fútbol mexicano, exactamente del Querétaro, y luego está Marcelo Weigand, que viene proveniente de Boca Juniors. O sea, lo mínimo que tú te esperas con la llegada de estos dos jugadores es que te aporten futbolísticamente, te aporten en cancha y te digan, ¿sabes qué? Es un plus lo que tenemos hoy por hoy en Liga, es un plus, porque a ver, yo un jugador con trayectoria internacional importante, como el caso de Rodríguez, y el caso de Weigand, ni qué decir, pues. Más aún, luego están también las palabras de Gustavo Álvarez, que partido a partido insiste, partido a partido insiste que se debe mejorar, partido a partido Gustavo Álvarez pide prácticamente que se debe encontrar nuevamente
un funcionamiento como club, algo que no lo tiene hoy por hoy. Yo creo que el efecto de Thiago Núñez todavía está ahí vigente con Liga de Quito, que es un equipo que hasta el momento, en estos últimos dos partidos, ha demostrado que funcionamiento es lo que menos tiene. Lamentablemente. Lamentablemente se ve así. Se percibe de esa manera. Se lo percibe, se lo está viendo de una manera no tan positiva. Porque, a ver, no es por hacer de menos al rival o a los rivales que ha tenido Liga de Quito en estos últimos dos partidos. Pero, a ver, Guayaquil City no tiene más plantilla que Liga, creo yo. Creo yo aquello. No tiene más plantilla que Liga de Quito. No creo que Mechicruna tenga más plantilla que Liga de Quito también. ¿Ok? Entonces, cuando tú ves este tipo de partidos con empates, tú dices, chuta, Liga está realmente complicado. Liga, como se dice por ahí, está jodido prácticamente. Liga está en una situación bastante compleja. Y sí, hablo netamente por los resultados del cuadro Albo, porque tú esperas y dices, oye, al menos contra el City era haberle ganado, y contra Mechicruna en casa era también de haberle ganado. Así que vamos a ver finalmente qué es lo que pasa con Liga. Vamos a ver finalmente qué es lo que hace Gustavo Álvarez. Tiene que intervenir inmediatamente porque donde le empieza a perder el control, empieza a perder de a poco el poco trabajo que ha llevado a cabo el técnico argentino en el cuadro Albo. Olvídense. Se vienen momentos difíciles para Liga. Muy difíciles, diría yo. Insisto nuevamente, al margen de que ya, ok, nadie va a poder bajar a nadie del hexagonal principal, pero, oye, pero tienes participación en Copa Libertadores. Y a mí sí me preocupa como ecuatoriano que un club a vísperas de su participación no esté teniendo un gran momento, no esté teniendo un gran desenvolvimiento en la cancha, un gran rendimiento. A mí sí me preocupa y mucho, diría yo. Demasiado me preocupa el tema de Liga de Quito. Pero bueno, esas son situaciones propias del deporte, son situaciones propias del fútbol. Esperemos de que Liga pueda reivindicarse ya para el siguiente cotejo, que será nada más y nada menos que ante el Deportivo Cuenca. Bueno, Liga lo recibe al Deportivo Cuenca. En Casablanca, en el estadio Rodrigo Paz Delgado. Así que, bueno, Liga va a tener que, insisto nuevamente, reivindicarse, perdón, jugar en la Vista de Ambato ante Técnico Universitario este próximo viernes a las 19 horas con 30 minutos. Liga va a tener que reivindicarse, Liga va a tener que buscar la manera, la forma de tratar de salir de esa posición incómoda y de momento amargo que vive. Una derrota, un empate, un solo punto, de seis posibles, un puntito, de seis posibles, en solitario ese punto. Ahí se suma y le deja a Liga de Quito en una posición, creo yo, que hasta ahora comprometedora, con 42 puntos más 5. Y abajo Barcelona, que juega ante Independiente de Valle, que ya más adelante vamos a estar hablando de aquel partido y también de la rueda de prensa de Damián Díaz, ya cuando ayer fue presentado oficialmente como nuevo jugador de Barcelona Sporting Club. Es la tercera vez, señores. Es la tercera vez. Creo yo que con un comunicado
era más que suficiente, creo yo. Creo yo que con un comunicado era suficiente para que Barcelona dé a conocer la vinculación nuevamente con Damián Díaz. Pero bueno, hicieron una presentación, el hombre se tomó fotos con la camiseta de Barcelona, con la camiseta de esta temporada, se conoció de manera directa que fue convocado para el partido de hoy ante Independiente del Valle, un Independiente que viene de empatar, se le fue de las manos superar aquel récord histórico que tenía el Nacional, que lo había conseguido en el año de 1976, de ser el equipo ecuatoriano, campeón del fútbol ecuatoriano, con más victorias en una sola temporada. Nacional tiene 12, tiene 12. Independiente lo igualó, pero en el partido ante la Católica, Independiente tuvo que haberlo superado ya a 13 partidos consecutivos ganados, no sin conocer la derrota, porque podemos también incluir los empates y las victorias. Acá la cosa es que el Nacional tuvo 12 sin perder, Independiente también tuvo 12 sin perder, pero finalmente vino un partido que fue ante la Católica, en donde vino ganando cómodamente el cuadro rayado y en menos de 2 minutos lograron darle la vuelta. En menos de 2 minutos lograron darle la vuelta al cuadro de Independiente del Valle y terminaron empatando aquel encuentro que terminó 2-2. No le afecta en absolutamente nada a Independiente porque está solo, está en solitario en la parte alta con más de 20 puntos de ventaja. Pero la condición o la situación era de que Independiente quería ganar para superar aquel récord de 12 a 13 partidos. Pero bueno, no se pudo. No es de preocuparse tanto que digamos, hoy Barcelona juega ante Independiente del Valle y qué partido. ¿Qué partido se le viene a Barcelona y en casa todavía? En casa. Tremendo partido que se le viene al cuadro torero. En casa ante, creo yo que al día de hoy no es rival, no es rival directo de Independiente del Valle, y tampoco creo que Barcelona sea rival directo para Independiente. ¿Está en la necesidad Barcelona? Por supuesto que sí, porque tiene 39 puntos, tiene que sacarse de esa espina del empate que, perdón, de la derrota que obtuvo este fin de semana ante el cuadro de Manta por la fecha 27. Yo creo que esas son las espinas que duelen, ¿no? Esas son las espinas que se quedan ahí y te duelen. Te duelen porque, bueno, no tenías planificado caer derrotado ante un Manta que hoy por hoy es el colista del fútbol ecuatoriano. Pero aún así, Barcelona, todos juegan para Barcelona, menos Barcelona, se dice por ahí. Todos juegan a favor del ídolo, menos Barcelona. Es terrible, es realmente terrible, porque ojo, al margen de lo que ya pasó ante Liga Mucho Gruna, todavía está pendiente el partido entre Libertad frente al cuadro. A ver, Libertad juega el día de mañana ante Emelec. Libertad, en caso de ganar, haría 40 puntos, y si hoy Barcelona no gana, Barcelona se queda con 39. O sea, Barcelona lo desplazarían un lugar, un puesto. ¿Y a dónde lo desplazan? Al cuadrangular de Sudamericana, al cuadrangular intermedio. Allá lo estarían desplazando a Barcelona si hoy no gana y mañana Libertad se reencuentra con la victoria. Ojo con eso. Ojo con eso. Pero bueno. Ya nos vamos al primer corte comercial, ya nos vamos a la primera pausa, así que antes de irnos, recomendarles que el día de hoy continuamos con la emoción de la Liga Pro. Hoy arrancamos desde las 14 horas con el duelo entre Macará frente al Manta en el Estadio Bellavista. 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
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Y bueno, don Johnny, nos vamos a la primera pausa y ya volvemos con más información deportiva acá en la CRE satelital.

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1: Son las 8 de la mañana.
2: 39 minutos.
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0: Hola amigos, ¿cómo estamos? Es un gusto saludarlos aquí en la programación. Nosotros, reincorporándonos recién, estamos en el control de mes. ¿Cómo está don Víctor Pizarro? ¿Cómo está don Johnny Vinuesa? ¿Por qué tema iba don Víctor? Un gusto saludarlos y hay muchos temas que tratar el día de hoy. La descalificación de Gonzalo Plata, que me huele a que eso no pasa por mala elección, sino porque hay un tema económico en ese equipo, el equipo ruso, y porque sacaron a otro jugador que lo estaban contratando y dijo hay situaciones que no convencen, pero yo no creo tanto en la lesión y cómo es el descargo del Flamengo, que no ha demostrado lo contrario. ¿Cómo está don Víctor? ¿Por qué tema iba analizando usted para enlazar la idea que tenía? Buenos días.
1: ¿Cómo está don Pedro? ¿Cómo le va? Muy buenos días. Estábamos hablando acá justamente del empate de Liga de Quito anoche en Casablanca, y bueno, es una situación, creo yo, que compleja lo del cuadro albo. Dos partidos de 6 posibles puntos para obtener, Liga solamente pudo sacar uno. Cayó ante Guayaquil City, empató ante Muchurruna anoche, mérito total obviamente del cuadro del Ponchito, pero bueno, comentando un poco lo de Gonzalo Plata, bastante complicado, muy complicado diría yo, porque mire que no es la primera vez que sucede con un ecuatoriano. Pasó la semana pasada con Joel Ordóñez, y cuando se fue a hacer los chequeos médicos al Crystal Palace, tampoco los pasó. Entonces, algo preocupante por los ecuatorianos.
0: Sí, en realidad que es preocupante. Y lo más preocupante era lo que celebraba el presidente del Mengao. Un día antes de conocer el dictamen médico, entre comillas, porque a mí me quedan esas dudas, que no pasa tanto por el reporte médico, sino por una situación económica. ¿Por qué regresaron a otro jugador? Y lo que estaba celebrando el presidente del equipo brasileño del Flamengo, estoy feliz, estoy celebrando, porque ahora sí voy a tener que estar tranquilo y no andar siguiendo las noches donde tenían que perseguirlo a Gonzalo Plata, porque en qué sitio estaba embotellado. Yo creo que ya lo de Gonzalo ya es chiviado, berreado, ¿no? La situación de él con su comportamiento en el aspecto individual, personal, y cómo ha sido. Pero así lo manifestó el presidente del Flamengo, y que estaba muy alegre, pero ahora se entristeció porque no le va a entrar dinero y no va a poder salvar la situación de Gonzalo Plata, que tiene que seguir jugando. Mi pregunta ahí, don Víctor, acuso ignorancia, desconocimiento de los jugadores por años que tenga el Flamengo, porque llegó a Anthony Valencia, y no le afectará esto la negociación de Valencia, porque tiene que haber otro cupo de extranjero con dos ecuatorianos ahí. ¿Cómo será la película?
1: A ver, totalmente de acuerdo con ese tema, don Pedro, porque mire que se fue Gonzalo Plata, se fue, salió de Flamengo y llega Anthony Valencia. O sea, ahí es como muchas veces se lo aplica acá en el fútbol ecuatoriano: liberan un cupo para traer otro extranjero. En este caso, salió un ecuatoriano y llega otro, así que esperemos de que no haya ninguna situación con el fichaje también de Anthony Valencia, porque bueno, seguramente Gonzalo Plata no va a querer quedarse sin actividad deportiva, no va a querer quedar en stand-by por el momento. Usted sabe que estamos a vísperas, incluso yo creo que ya sería bueno hablar, y estamos ya a pocos meses de arrancar las eliminatorias sudamericanas. Y ojo que con este posible parón o parón que pueda tener Gonzalo Plata, le puede terminar afectando a él en cuanto a las convocatorias de la selección. Ahora, vamos a ver qué es lo que finalmente pasa con el Dinamo de Moscú. Ya el Dinamo dijo, bueno, el jugador no está al 100%, no lo acepto, y ahora va a tener que devolverlo, en este caso, a Flamengo. Y Flamengo le va a tener que buscar otro equipo, equipo que le pueda dar minutos, le pueda garantizar titularidad al jugador ecuatoriano.
0: Y es un doble desembolso porque tendrá que pagarle al margen de que contrate o lo encuentre o no otro club, tendrá que pagarle su rol que es elevado. Flamengo es, entre Palmeiras y Flamengo son los ultra plus equipos en cuanto a la parte económica y los reyes de América, porque en Argentina no hay equipo como River y Boca que estén haciéndole carrera en cuanto a su nivel de competitividad. Pero es un doble desembolso y ahí viene el doble desembolso por la contratación de Anthony y tener que pagarle a Gonzalo porque tienen un contrato que lo vincula. Si no ha firmado el Dinamo, obviamente ellos no van a firmar mientras no estén los chequeos médicos. Se fue al aire esa plata, se le fue a la comisión, creo que eran 12 millones que lo había colocado allá en el Dinamo. 12 millones,
1: Sí,
0: correcto.
1: correcto.
0: 12,
1: Aunque le tengo.
0: imagínense. ¿Sí?
1: Sí, dígame usted.
0: No, dígame usted que yo tengo otra idea ya para enlazarla.
1: Ya, no, lo que iba a decir es que recuerde que de igual manera, como la transacción no se pudo efectivizar al 100%, el dinero retorna de donde salió. Ojo con eso también.
0: Ya, está bien. Y lo que se pierde, Gonzalo Plata, ¿no? El 15% de 10, 1.500.000 del porcentaje. Como son
1: Correcto.
0: 2 millones más, casi 15 por 2, 30, un millón, a ver. Estamos hablando 1.530.000, se le fueron de la cartera, se le fueron a Gonzalo Plata. Y lo que iba a ganar allá era más dinero, le cuento. Pero, ¿cómo hicieron esa transacción? Bonita, pero se le fue al agua también al Flamengo, que están ahí en la cima total del fútbol sudamericano y que serán rivales justamente de los ecuatorianos. Entonces es un triple efecto. Si no ha firmado Anthony Valencia, ¿cómo es la figura ahí? Ya está contratado. Ya
1: A ver,
0: dijeron, vete que.
1: le cuento, don Pedro, que Anthony Valencia ya firmó con Flamengo, de hecho, ayer firmó.
0: Más complicada la cosa. Y
1: Claro, más complicado.
0: lo de Gonzalo Plata no se ha caído para Gonzalo porque él tiene un contrato firmado, porque la transacción que iban a hacer no se llevó a efecto, por lo que ya han dicho que hay una lesión. Entonces, doble desembolso para Anthony y para Gonzalo. ¿Cómo será la figura ahí? ¿Dónde lo va a colocar ahora? ¿Usted cree que haya algún club que quiera pagar lo que tenía en proyecto, en presupuesto, el Mengao?
1: A ver, seguramente acá se debe también poner en consideración, don Pedro, de que el mercado internacional aún no se cierra. Eso yo creo que es algo positivo. Segundo, seguramente Flamengo ya de estar buscando club para Gonzalo Plata, quien quita y esté también en conversaciones con algún otro equipo ruso para decirle, oye, tengo disponible este jugador, te puede interesar, no te puede interesar. Ahí te la dejo rebotando a ti. Puede tal vez ser así. Ahora, si Flamengo no le encuentra un club a Gonzalo Plata, ahí viene el problema, porque Plata va a tener que retornar a Flamengo, porque recordemos que tiene un contrato vigente, y tras eso, seguramente la gente de Flamengo decía, bueno, si yo le doy a préstamo, lo vendo al fútbol ruso, al Dinamo de Moscú exactamente. Ellos se van a hacer cargo del sueldo, se van a hacer cargo de la parte disciplinaria del jugador que no nos agrada. Entonces, yo me estoy deshaciendo o me estoy dependiendo de un problema, por así decirlo. Pero ahora que sucede todo esto, la gente de Flamengo se debe estar agarrando la cabeza y decir, chuta, se nos complica todo, ¿por qué? Porque ya no contábamos con el rubro de Gonzalo Plata, trajimos a un compatriota de él, que es Antonio Valencia, y este jugador vamos a tener que pagarle mes a mes, vamos a tener que pagarle un sueldo. Y tras eso, ya el contrato con Antonio Valencia está firmado, no se lo puede romper. No se lo puede decir, oye, ¿sabes qué? Ya no queremos contar contigo, regrésate de donde viniste. Entonces ahí va a venir un problema un tanto grande para Flamengo, en decidir qué hacer con Gonzalo Plata y dónde mandarlo para no estar lidiando con él, porque si ya la gente de Flamengo no lo quería, sería, y creo yo la palabra correcta, lidiar con Plata. Ya no lo querían en el equipo, por más figura que sea, no lo querían. Y decía, oye, ¿sabes qué? Estoy buscando equipos, no sé, en la Liga Árabe por último, y allá te van a recibir y allá te van a pagar lo que tú estás cobrando. Pero el dilema es si no logra encontrar Flamengo todo esto.
0: Pero está en el aire, pues, esa noticia de que fue rechazado porque no pasó la ficha médica y hasta que no se recompruebe esa situación, ¿usted cree que va a haber algún club que diga, no, pues sí, jugador caro y viene afectado físicamente? Pero yo no lo vi físicamente mal a Gonzalo Plata, estaba jugando. Lo vi hasta hace, no sé cómo es la figura, a mí no me cuadra. Y lo que pasa es que en ataque el Flamengo tiene jugadores de alto nivel, ¿no? Está Paquetá, está Pedro, están ahí también de Arrascaeta, que vienen cumpliendo espectacularmente. Y Gonzalo Plata no había tenido un gran momento en los últimos partidos. Sin embargo, como usted lo dice bien, nos preocupa que este jugador, que es uno de los pocos que queda de esa camada de jugadores, de ese lote de jugadores que dejó el 2019 el sudamericano que se cumplió en Chile y que fuimos terceros en el mundo. Creo que sí estaba Gonzalo Plata en ese grupo, ¿no? Del equipo de Celico que quedó el campeón en el sudamericano. No, no, no sé
1: Claro,
0: si él puede ser el otro, ¿verdad?
1: de hecho Gonzalo Plata fue parte de ese grupo que, como usted bien lo dice, quedó tercero en el, en el, este, en el

0: cierra la lista de atacantes del Mengao. Todavía sigue y todavía aparece Gonzalo Plata como jugador de Flamengo. Esto quiere decir que la transacción ya quedó completamente invalidada con el Dinamo de Moscú. Le bajaron el pulgar por un tema que ya todos conocemos y ahora, bueno, acá está el jugador todavía presente en el Flamengo.
1: Oiga, lo ponen ahí como delantero a Anthony Valencia. No es, puede ser extremo por derecho o por izquierda, o interior. Cabría bien eso. ¿De Rascaeta de qué juega? ¿Y Paquetá?
0: A ver, Jordián de Rascaeta, aquí me parece que es mediocampista, o sea, es mediocampista. Es volante de marca, volante mixto, y Paquetá es ofensivo, pero pertenece a la línea, ya la línea medular de Flamengo, pero acá lo colocan efectivamente, como usted dice, Anthony Valencia como delantero derecho y a Gonzalo Plata por lo consiguiente. Y mira, don Pedro, que acá me topo con la novedad de que el Flamengo ha actualizado su lista de traspasos y me aparece Matías Viña, lo pasaron a River Plate, a Carlinhos, este equipo que no me sé, al Athletic Club de Brasil, a Cayo García, que lo mandaron al Botafogo B, y Alan Sousa, que juega de Corinthians. O sea, estos son los jugadores que salieron a préstamo en esta temporada. O sea, lo de Plata ya prácticamente confirmado y no sale de Flamengo hasta el momento.
1: Es bueno reconfirmar todo aquello. 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
1: Y otra opción que tenemos de ganar dinero o conseguir dinero es, oiga, don Víctor, le pedí a los dos, le fui a la victoria de Liga y al empate de Muchurruna y casi gana el Ponchito, ahí me la dañaba, pero le fui bien. Y le fui al Cetáceo y por ahí tuve dos aciertos buenos. Lo que no le pronostiqué bien fue la cantidad de goles, apenas un gol en los dos partidos, pero sin embargo le fuimos y pronosticamos bien. Ganar la Liga y empata el Ponchito, me vino bien, y gana el Cetáceo, y para hoy le voy a Barcelona y le voy al empate, así me voy con Transbet, porque me va a dar opciones.

0: van a ver más de 1.5 goles en este partido. ¿Y usted qué me recomienda, don Víctor, contra Red?
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0: Usted le va al visitante y yo le voy al local y al empate. Ahí coincidimos, pero no con el visitante y el local. 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Cuando dije Gustavo, se me vino a la mente un nombre de nuestro querido compañero que ya no está con nosotros, que hoy estaría cumpliendo. No nos hemos olvidado, niña Irene, niña Ariana, de nuestro amigo, compañero de muchos tiempos, Manuel Gustavo Yepes Espinosa. Estuviera arribando hoy a los 62 años, nacido en el 64, y ya estuviera hoy estuviera cerrado por la calle Boyacá, el Escorpión estuviera cerrado, porque Gustavito estuviera celebrando su cumpleaños, pero lo está celebrando allá con los compañeros, él como reportero informador, don Alfonso Chingón y don Petronio Salazar, los narradores, Pepito Murillo también, entra ahí a la variante, el comentarista don Manuel Kuhn y el comercial don Enrique Alcíbar, y también el director del programa, don Mario Viteri. Tenemos de todo allá, de todo tenemos en el cielo, así que Manuel Gustavo Yepes Espinosa, que esté celebrando en el cielo pues tu cumpleaños, te recordamos siempre por ese detalle que tenía, esas pequeñas cosas que dejan los compañeros, y que hoy estamos, mañana no, pero siempre lo recordaremos, así que un abrazo muy solidario para la señora Irene, su ex señora, esposa, y Arianita, su hija, ¿no? Le mandamos pues ese solidario abrazo y que lo puedan ir a visitar a la tumba allá en Buena Fe y que esté disfrutando de la mejor manera. Un embotellamiento allá en el cielo, pero bravo, ¿no? Así que así estamos. ¿Hay saludos o no hay saludos, don Johnny, para irnos a la pausa? Después de las 9:40 estaremos, ahí está don Edwin Marca, saludos en sintonía por YouTube desde Cuenca, ahí está don Edwin Marca reportando sintonía, un guayaco en el austroecuatoriano, ¿quién más está? Don Manuel Matute en los Estados Unidos, ahí está don Edwin Marca, saludos don Pedro, ahora el presidente de ¿quién? Del Flamengo, tiene que seguirlo en las noches a Gonzalo Plata, sí, eso es lo que dijo, y ya lo dijimos aquí también, que me había quitado un peso de encima, pero ahora va a tener que seguirlo en las noches, porque se pegaba unas embotelladas, Eso ya es vos populi allá en Brasil. No, no crean que estamos hablando mal de Gonzalo, pero él, haz fama y échate a la cama, pues, don Víctor. Cada quien se hace el nudo de la corbata como mejor le apriete, ¿no?
1: Claro, claro que sí, don Pedro. Esperemos que la situación de Gonzalito Plata mejore, porque lo necesita. Es un gran jugador, pero necesita disciplina.
0: Necesita disciplina, y nosotros vamos a necesitar unos mensajes que nos tiene don Johnny Vinesa, porque vamos a venir con la fecha que se jugará hoy y mañana nuevamente. Ahí tendremos todos los detalles, las proyecciones de Barcelona, de Melec. Si gana Barcelona, se pone ahí en el hexagonal, casi en el hexagonal, pero todavía le faltarían dos partidos más. Vamos a ver. Hacemos la siguiente pausa y ya volvemos con más novedades.
2: Son las 9 de la mañana.
3: 8 minutos.
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0: Estamos de vuelta aquí en la programación. Ya el profesor Fabián Bustos salió de Millonario. Gamero es el candidato que aparece ahí en el fútbol colombiano, y queda un técnico, se sabe, de los que son tradicionales en Ecuador, en Perú, en Brasil, también estuvo en El Santo, Fabián Bustos, con esa campaña espectacular que hizo Barcelona ante Santos, ante Boca, y el otro fue el Die Strongest, ¿se acuerdan? Y Barcelona hizo una campaña valiosísima, y que lo catapultó al señor Fabián Bustos para que la dirigencia del Santos lo contrate, y ahora lo contrataron en Colombia, pero parece que las cosas no le salieron bien. Estuvo por Perú en buen momento, y así anda Fabián Bustos, no un querido conocido nuestro, pero bueno, donde quiera que vaya, le deseamos éxito. Los momentos alegres se disfrutan, y los tristes hay que asimilarlos. Así que vamos a estar en eso. La jornada de este día miércoles, ya estamos en la mitad de la semana, ¿no? El ombligo de la semana. Juega Barcelona esta noche. Antes de eso juega el Macará. ¿Contra quién juega? Ajá, con el Manta. Le recibe ahí un ambato, un cajero automático más ahí en el Bellavista para el Macará, y se irá empinado, porque este, si a no ser que el Manta venga y se le malentone, ¿eh? con este Raúl Duarte, ya lo hizo con el Cuenca, lo hizo con Barcelona, y dice que van por la bronca, y de ahí tendrán que jugar todo esto y venir acá a Guayaquil contra el Emelec. Pero de ahí viene otro partido, que será el del Deportivo Cuenca contra Guayaquil City. 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
0: Como lo habíamos dicho, ayer se jugaron dos partidos, que lo ganó el Cetacio al técnico universitario, apretadito, 1-0. Y en el partido de la noche, en Casablanca, no pudo la Liga de Quito. ¡Qué mal que está jugando la Liga de Quito! Y pensábamos que era Thiago Núñez el que no sabía hacerlo jugar. Y don Gustavo Álvarez, ¿qué está pasando con Gustavo Álvarez? El homónimo de nuestro querido ex compañero también, que ya no está con nosotros, don Gustavo Álvarez, otro de los que se nos fue también el año pasado. Pero no da pie con bola don Gustavo Álvarez, y está perdiendo las chances. Todos juegan para Barcelona, pero Barcelona no juega para él, y el día sábado el City le gana 2-1, y decía, este resultado le conviene a Barcelona, pero no supo sacar provecho y perdió en Manta. Hoy día, Liga no ganó en casa, empató con el Ponchito, que el Ponchito pudo haberle ganado la noche, viene y juega ante Independiente, y si no hace bien las tareas, va a seguir cediendo terreno. Cuidado, te va a pasar lo peor Barcelona y no llega al hexagonal. Así está. Entonces, mañana tendremos partidos muy importantes. Estará Aucas Católica, Aucas, rivales directos, ¿no? Rivales directos en la parte de arriba, porque el Aucas está segundo, y ahí lo sigue Macará, y ahora está la Católica ahí. Entonces vamos a ver si la Católica le para la viada, y tendrá después otro partido que será Leones con Orense. ¡Ay, ay, ay! Leones con Orense, qué partidito, ¿no? Donde Leones comienza a sacar ventaja, va a ser candidato también del hexagonal, y lo vamos a tener ahí metido en la pelea. Y en el partido de fondo, este partido, prohibido perderlo a Emelec, ni siquiera empatarlo, si quiere llegar al hexagonal número uno. ¿Verdad, don Luis Tomalachi Caiza? Ellos están, los emelecistas están todo con el ambiente de expectativa, ¿no? De que si sacan un buen resultado allá en Loja, y Libertad también tiene opciones de meterse al grupo de arriba. Así que hay que ponerle mucha atención, mucho ojo a todo esto que se llama el partido entre Libertad de Loja y el Emelec. ¿Cómo está la situación? Ya a mí me dejan preocupado las lesiones que se están dando en Emelec. Bueno, ventajosamente hay un arquero ahí que está, pero vamos a ver si es de consideración lo de Valero, porque Pedro Ortiz no se trató sus problemas de tendinitis en los brazos, que se me contracturaron los dedos, no se operó a tiempo y ahora se complicó. Vamos a ver cuánto tiene. Eso es uno. Y el tren inferior, lo de tobillo, menisco, ligamentos, ¿cómo está? Así que parece que lo de Pedro Ortiz va a estar para un tiempo bastante prolongado. Nos están pidiendo que qué pasó con lo que dijo Damián Díaz ayer. Ya nosotros no estábamos en el programa, pero ya lo vamos a hacer escuchar más adelante. Tendremos también a don Gustavo Álvarez, de Liga de Quito, que ahí lo tenemos en lista de espera. Nosotros vamos a seguir con estas proyecciones de las que hay, ¿no? Qué pena por lo de los jugadores ecuatorianos que han sido devueltos por lesiones, el caso de Gonzalo Plata, que me quedan dudas, y lo de Joel Ordóñez en el Crystal Palace, que salió el quinto metatarsiano afectado. Y no se vio. No se vio la negociación, no solamente porque se pierda dinero, sino porque el salto que había dado, yo creo que de un equipo belga al Crystal Palace hay una diferencia, ¿no? Para jugar ahí. El que no pierde, yo creo que el que no pierde mucho en ese aspecto es Gonzalo Plata, porque está en un top 10 de los mejores equipos de Brasil, el Flamengo, y que jugará justamente contra Independiente del Valle la llave de cuartos de final. Pero jugar en Brasil siempre va a ser un plus, una ventaja. Entonces, en ese aspecto, no perdería mucho Gonzalo Plata, pero ya los dirigentes ya le pusieron el ojo. El tema de la Dolce Vita y la noche que le gusta andar de farándula, eso lo va a tener que ajustar bien el señor Gonzalo Plata. Así que estamos con todo esto de lo que podemos decirle en ese aspecto, lo que hay que poner en consideración, ¿no? Jugadores que no han podido tener regularidad y que no han podido ser transferidos por situaciones que ya las hemos dado a conocer, hay que seguir trabajando, hay que seguir preparándose. Otro de los detalles, ayer se dio una conversación en Madrid, España, entre el señor Marcelo el Muñeco Gallardo y el señor Francisco Egas. cómo habrá salido esa conversación, que está muy avanzada, que se han tratado temas de lo deportivo, incluso el trabajo, el control que debe tener la selección mayor en cuanto a las formativas. Yo creo que primero deben hacerlo los clubes. Los clubes tienen esa responsabilidad de tener las categorías sub-14, sub-15 y sub-17. Y de ahí que para la sub-20 ya la Federación Ecuatoriana comience a poner orden. Pero son los clubes los que deben alimentar a la Federación Ecuatoriana. Pero no me disgusta tampoco, ni me desencanto, de que haya el trabajo de formativas en la Federación Ecuatoriana. Ya hubo algunos que estuvieron por ahí llevando el control. Hubiéramos querido, ¿no? Pero no quiso ya Jorge Célico seguir en formativas, sino abrirse un espacio, y que ahora será la opción para que tenga en algún momento alguno de los técnicos. Están los Jimmy Brand, están los Augusto Poroso, el Cuchillo Fernández, está, ¿quién más está? Hay un sinnúmero de jugadores. ¿Por qué no empiezan, por ejemplo, Quinito Méndez en los trabajos de formativas? Lo de el señor Castillo también, el mortero, que debería tomar en consideración aquello. Y vamos a tener que conversar con esta situación. Entonces, si se está dando esta situación de la que queremos que se controle y que se haga un trabajo en formativas, y que lo supervigile la Federación Ecuatoriana, y si es que se da el contrato con Marcelo Gallardo, que debe tener muy presente, incluso sugerencias nada más, es la que podemos tener aquí, hablarles de todo lo que haya, que se le dé la opción a un técnico ecuatoriano que esté comandando. Pero ¿qué van a querer estos argentinos traer o llevar un colaborador de los nuestros para que vaya aprendiendo, vaya madurando, vaya conociendo la idiosincrasia de ellos también, y tener en algún momento algún soporte, algún respaldo? Pero eso deberían hacer los dirigentes de la Federación Ecuatoriana. También decirle sí, pero queremos que haya, por ejemplo, un Quinito Méndez ahí formando parte del cuerpo técnico suyo por 4 años. Viene, ¿cuánto viene a ganar? $4 millones al año. Ah, bonita la bicoca de dinero, ¿no? Pero también debe poner las condiciones. Si los técnicos ponen condiciones, que voy a vivir, quiero vivir 15 días en Argentina y 15 días en Ecuador, que quiera vivir en Guayaquil o Quito. ¿Dónde está la casa de la selección? En Quito. ¿Dónde están las canchas? Bueno, tampoco vamos a decir que acá no tenga dónde entrenar la selección ecuatoriana, pero allá tienen, van a querer minimizar gastos por todo lo que se da de momentos presupuestarios, ¿no? El presupuesto, ¿cómo está? Para decir si esto es real, lo que podemos decir o no. Esa es la situación de la que se está. Hoy enlazaron ya un nuevo diálogo con el posible técnico, que no está totalmente, mientras la Federación Ecuatoriana de Fútbol, como ya el día sábado sacaron algunos buchones, ya está contratado Marcelo el Muñeco Gallardo. No, señor, están en conversaciones y hay una o dos carpetas más como plan B y C. Este es el plan A de Marcelo Gallardo. Así estamos con la situación. Ya mismo vamos a escuchar lo que dice Gustavo Álvarez sobre el tema de Liga de Quito. Es preocupante. Los hinchas se están escondiendo de los estadios. No quieren ir porque sus equipos ¿Y quiénes son los equipos que más hinchas meten a los estadios? Voy a empezar por uno de los que no es de acá de Guayaquil para que no se resienta nadie. El Cuenquita es uno, pero no anda bien en Cuenquita. El Cuenquita es uno. El Emelec es otro, pero no está bien el Emelec, no está bien Barcelona. Entonces, Liga de Quito, que era el otro, la hinchada está resentida. Y me parece que ese resultado ante Guayaquil City no le cuadró a los hinchas de Liga de Quito. Y más aún con el empate de anoche, la hinchada habla, se pone fría, se incomoda, pues, don Víctor. Entonces, en eso hay que tomar en cuenta que el problema es qué pasa si Independiente está puntero, pero Independiente no tiene más de, ¿qué le digo yo?, un aforo de 10.000 espectadores. Pero cuando va a Liga, va el Barcelona, el Emelec, pero el Independiente del Valle va ganando ya hinchada, va ganando y a poco se va metiendo en el corazón de los niños, sobre todo, que quieren ser hinchas por el momento que está viviendo ese centro de alto rendimiento que tiene Independiente del Valle. Pero los demás equipos no es porque Independiente esté punteando y que el sistema del campeonato se lo hizo para favorecer a Independiente. Son los clubes los que no han armado, ya hemos conversado con el señor hasta ayer, antes de ayer que conversamos con don Clever Saldarriaga, y dijo, somos los clubes los que no tenemos ese protocolo, ese comportamiento de invertir para armar una plantilla competitiva, y lo son, como lo ha dicho don Esteban Paz, que la verdad que Independiente tiene cualquier modelo que le pongan, ellos van a poder, pero no sé qué haya que decir de aquí en adelante de todo esto. Yo estaba comentando el tema del señor Marcelo Gallardo, que ayer ha tenido la primera reunión con el señor Egas, don Víctor, y han avanzado bastante, están cerca de cerrar, pero no está cerrado todavía, ¿verdad?
2: Mire, yo creo que mucha larga tiene esta novela ya, mucha larga. Y para mí esto se tuvo que haber concretado ya hace semanas. Luego que yo no digo esto porque se viene la fecha FIFA de septiembre. Yo creo que al día de hoy, ojo, es mi opinión, lo menos importante para la selección es la fecha FIFA que viene. Porque, a ver, esta fecha FIFA que viene no es incidente para Ecuador. ¿En qué sentido? No es incidente porque no va a sumar puntos en el ranking FIFA. O sea, donde Ecuador se encuentra actualmente, así sea que Ecuador los golee a Corea del Sur, Japón, no va a pasar absolutamente nada. No se va a mover ni una sola pieza en el tablero. Porque estas no son fechas FIFA que te vayan a sumar puntos y te vayan a ayudar a mover en el ranking. Así que yo creo que por ese lado Ecuador no tiene que preocuparse. Donde yo sí me preocupo es que es un técnico que, a ver, se le está dando muchas largas. Cuidado y al final en la puerta del horno se le puede estar quemando el pan a la federación. Y al final vaya a salir Marcelo Gallardo y diga, ¿sabes qué? No me convence el proyecto, mejor digo que no. Cuidado, le pasa eso a la federación. Y va a tener que empezar a buscar otras opciones inmediatamente. Ya, entonces, ahora, yo creo que el técnico que vaya a ser de Ecuador, si es Gallardo, si es Ubeldía, si es Gareca, si es quien sea, don Pedro, sea quien sea, el detalle es que debe ser un técnico que esté aquí, in situ, no que esté 15 días, nomás aquí en el país, previo a partidos, previo a cualquier partido, sea eliminatoria, sea partido amistoso, sea lo que sea, el técnico debe estar aquí, en tierra, observando, viendo, porque, a ver, si ya en algún momento tuvimos, insisto como lo dije ayer, si ya en algún momento tuvimos un Dusan Draskovic que visitó todo el Ecuador, vio todo lo que Ecuador tiene en cuanto a las opciones deportivas, entonces este técnico tiene que hacer lo mismo. Entonces, para primero, alejar el comentario de que la selección solamente llega a jugadores de Independiente del Valle. Como lo dije ayer, hay 28 clubes en el fútbol ecuatoriano, 28, que saques uno por cada microciclo que se venga, de esos 28 jugadores que tú saques, al menos un 10% déjalo para la selección absoluta. pero no se lo hace. El técnico tiene que estar in situ, insisto nuevamente. ¿Para qué? Para observar, para darle seguimiento de cerca. ¿Qué es lo que tiene? ¿Con qué es lo que puede contar realmente este técnico? Pero si no lo hace, olvídese, Ecuador puede fracasar. Y cuidado, una operación cara, que Gallardo es caro, le va a salir mucho más cara, hasta con intereses. Cuidado, le va a pasar a ese Ecuador. Cuidado, y lo poco que hizo Becasese, poco o nada que hizo Becasese, se va a involucionar. Como lo dije ayer, don Pedro, Ecuador también tiene que pensar de que no tiene cambio, no tiene recambio. Hoy estamos hablando de Moisés Caicedo que está lesionado, pero no hablamos del suplente de Moisés Caicedo. ¿Quién puede ser el suplente de Caicedo en caso de que este jugador no se pueda recuperar para lo que se viene ahora en estas finales de septiembre? Todo eso, el técnico debe prever todas esas situaciones. ¿Y cómo las puede prever? Trabajando aquí, casa adentro. No en Argentina, no viendo el entrenamiento por Zoom o por StreamYard. No, él necesita estar aquí, don Pedro, aquí, en casa tiene que estar viendo qué es lo que puede Ecuador tener. Si un jugador se le lesiona, ¿qué más puede llevar la selección? Ojo con eso.
0: Ese es el tema y está en el poder de decisión que tenga el presidente, que todavía no sabemos cómo vaya a quedar la figura, si es correcta o no legal la elección que se hizo por adelantada del señor Egas. Y él tiene, al margen de que siga o no siga, él tiene que tener mucha personalidad para contratarle y que tenga un buen administrador de la selección, pues no, pero con esas condiciones. Tiene que estar acá el técnico, tiene que ser acá por lo menos unos 20 días antes de cada partido. Y claro, porque si va a estar, pero hágale seguimiento a todos los clubes, no solamente de la primera A. A lo mejor está un jugador escondido ahí en el Cuenca Junior, en el otro equipo que está interviniendo por ahí, la Liga de Puerto Viejo, otro equipo, el Astillero. Sígalo para ver qué se puede sacar como conclusiones de todo esto. 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
0: Muy bien, oiga, sí tenemos la nota del Quito Díaz para la gente que está preguntando qué es lo que ha hecho el Quito Díaz en cuanto a lo que será el partido esta noche y su reencuentro o la vuelta al equipo amarillo. ¿Me parece si a la vuelta venimos con la vuelta del Quito Díaz en la rueda de prensa?
2: Listo.
7: Ya, listo, ya tenemos. Posteriores. Cabina número uno, principal, desde Guayaquil, Ecuador.
0: ¿Cómo está, abogado?
7: Con mucho runa. Y con... Claro. Esa apuesta. La apuesta. Perfecto. Muy bien. Vea, un saludo cordial para todos ustedes. Estuvimos de aniversario. Estamos de aniversario. Estamos disfrutando 86 años haciendo buena radio. Pascual, amárrame la vaca.
0: Ahí está. Yo hoy me acordé ayer, di el saludo por la situación que le contaba, y hoy estoy saludando a nuestro querido y recordado Gustavito Yepes, que estaría cumpliendo 62 vueltas.
7: Hoy.
0: Así que hoy. Sí, hoy, siempre. Hay que acordarse de los ex compañeros también.
7: Claro que sí. Ayer, Pedrito, hicimos un recorrido. Desde, ¿cómo la viste, Tucho? Cleber Zambrano, estuvo Fran Maridueña compartiendo con nosotros una programación muy interesante, sumamente interesante, recordando la fragata, recordando al banquero Pedro Merchán, ¿dónde nació? ¿Quién lo llevaba acá?
0: Abogado, se paruqueó, pero no son fragatas, son las regatas.
7: ¿Fragatas? ¿Quién le dijo fragatas?
0: Ahí está grabado.
7: Con fragata, que son dos cosas diferentes.
0: Está grabado.
7: ¿Para cuál? Amárreme la vaca. Cuéntenos, oyentes, ¿cómo entró CRE a través de la vida de Pedro Merchán? ¿Alguien lo empujó? ¿Alguien del Finlambanco, cuando era Finlambanco, este es el hombre? ¿Usted se acuerda? ¿Usted es la persona indicada para recordar como a Gustavo Yepes?
0: Sí, ahí estamos.
7: Una importante sí. Estadio, en las sí. Cabinas deportivas, en los estadios, en las entrevistas.
0: Claro.
7: Usted y Gustavo Yepes.
0: Claro, ahí estamos. Por algo nos han de recordar, ¿no?
7: No, caramba, me va a poner sin inventar, me va a hacer llorar. Pascual, amárame la vaca. La experiencia no es un accidente, ¿o no es así?
0: Así es, Pascual. No se olvide de eso, que ya están pidiendo, que lo que le mandé ayer el dato, No se olvide.
7: Ya está. Ayer se fue, temprano, como a las 2:30, sino que no he tenido la oportunidad de enviarle a usted para que haga la gestión. Ya está enviado formalmente, como usted lo pidió.
0: Eso. Bueno, abogado, ya habrá la oportunidad cuando ya me recupere. Hoy tuve control sanitario, le cuento, pero ahí vamos. Tenemos que seguir cuidándonos. Y
7: la próstata.
0: No, yo tuve una caída el día sábado. Mire, sigue la huella.
7: Que el señor Díaz regrese a Barcelona, ¿va a aportar de verdad?
0: La culpa es de la vaca, ¿quién lo trae nuevamente?
7: Eso está bien, ahí hablamos bien. Pero me puedo analizar con... Viene el señor Díaz a reforzar. Qué baramba, qué preocupante, ¿no? Es un buen jugador, no. Cuidado. Pero... ¿Está ya al ritmo, al nivel de los campeonatos de la Liga Pro?
0: Él no viene a reforzar, él viene a recuperar su billete, a eso viene. Sí, estamos en eso. Bueno, ahora sí, vamos a la pausa y venimos con lo que diga el Quito Díaz a la vuelta, don Víctor, ¿le parece?
2: Listo, a la pausa y ya regresamos.

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0: ver. Dame volumen.
1: Ahora sí, estamos de vuelta, don Pedro.
0: Ahora sí lo escucho, ahí estamos. ¿Dónde nos quedamos? Tema de selección. No vamos a vender humo aquí, don Víctor, no vamos a vender humo en el tema de Marcelo Muñeco Gallardo hasta que la federación no lo dé como oficial. Los vendehumos están en otro lado, aquí somos serios y cuando la noticia está concretada, a la fuente directamente. Así que ahí lo dejamos porque todavía no se sabe si puede cerrarse hoy o se caiga hoy o se caiga mañana, pero esperemos. Por algo se ha venido este señor allá a Madrid para conversar con Gallardo. Cuando yo subí, pienso que debía hacérselo acá, o síntelo a Ecuador, ven a Ecuador y ya tenemos prácticamente todo arreglado, o quieres que yo vaya a Argentina, pero ¿para qué viajar a Madrid? Bueno, ha de haber mucha plata, ¿no? El Mundial dejó una buena recaudación, las eliminatorias dejaron todo aquello. Don Víctor, ya para cerrar este capítulo de la selección ecuatoriana, tenemos que esperar también lo que diga el Ministerio del Deporte, si es real o no las elecciones anticipadas, y por qué quiere contratar él o se espera una nueva directiva si es que no es confirmada la de él. Quiero entrar en el tema de los equipos del astillero. ¿Qué dijo el Quito Díaz en la rueda de prensa ayer? ¿Alguien le tocó los temas? ¿Por qué llegó a Barcelona? ¿Por qué dejó al Guayaquil City que estaba tranquilito? ¿O porque tal vez le ofrecieron pagarle algo de lo que le deben, más de 2 millones?
1: No, esos temas no se topan en rueda de prensa. Y peor si es bienvenida. Esos temas no van, don Pedro. Complicado. Muy complicado. No, le preguntaron acerca de cómo se siente con su regreso. El tema de la edad también le preguntaron. A lo que él supo responder de que es un tema netamente personal, por qué motivo vuelve a Barcelona. Yo creo que, don Pedro, y para el abogado también que lo veo en pantalla, creo que a más de uno nos queda claro que Díaz regresa con un solo fin, con dos fines, mejor dicho. Uno impuesto por la directiva y el otro impuesto por el mismo Damián Díaz. El impuesto por Díaz es recuperar el dinero, son 2 millones, 2.5 millones de dólares que le adeudan a Díaz, y el otro impuesto por la directiva es para impulsar la narrativa de las sociedades anónimas. No, lo quieren utilizar a Díaz como imagen para catapultar esa propuesta de parte de la directiva que hoy por hoy dirige Miguel Montalvo. Entonces, nadie le preguntó acerca de aquello. Seguramente el tema, vamos a ir viendo cómo se va dando partido a partido, porque Díaz tampoco es un jugador que pueda estar 90 minutos y en el arranque, y sobre todo en nuestro fútbol, que hay que subir y bajar. Y Barcelona, si termina en el hexagonal 1, ¿sabe cuántas veces tiene que ir a la Sierra Ecuatoriana? 5 veces. Barcelona no tendría el apoyo de ningún otro equipo de la costa, sino que Díaz va a tener que subir. Disculpe.
0: Sería el único de la costa, pues, contra todos los de la sierra.
1: Contra todos los de la sierra. Independiente, Liga, Aucas, Católica. Oiga, increíble lo de Barcelona.
0: Sí.
1: Increíble.
0: Pero para darle también toque al abogado, quiero decir esto. Y los socios no tienen nada que ver en el tema de la sociedad anónima. No son ellos los que también deciden, porque son... Es una especie de como que tengo una acción, ¿no? O soy accionista. Bien, usted que maneja esta parte del legal, abogado, ¿le parece bien esto de la sociedad anónima para los clubes de nuestro país?
2: Mire, si hablamos societariamente, es importante la pregunta, Pascual, Pedrito. Una cosa es los socios que pagan una cuota mensual y cuáles son los beneficios del socio. Elegir el directorio en votación democrática. Preste mucha atención a eso. Los accionistas le hacen un lado a los socios, ya no tienen participación de un volumen de decisión, sino los accionistas. Entonces, si se vuelve sociedad anónima, por ahí está el experto, refleja en que la responsabilidad son de las acciones. ¿Quién tiene la mayor acción? Vamos a poner Pedro Merchán y Carlos Benítez, tenemos la mayoría. ¿Por qué vamos a depender de los socios? Si ya se transforman en accionistas, manejan todo, Pascual, todo. Deciden el directorio, viene el directorio, se sienta, bueno, le corresponde ahora 5 años más acá, siga, continúe. ¿Dónde participa el socio? Chao. No hay participación. Simplemente, de pronto, una opinión, alguien que represente a la minoría, que no es fuerza, pues, Pedrito. Esa es la realidad si es que se vuelve tanto el club Sport Emelec como Barcelona.
0: Yo voy a invitar para mañana a un socio de Barcelona, y justamente de Barcelona, para que me diga el punto de vista, cómo están los estatutos. Es que también tenemos que saber qué dicen los estatutos, pues. En cuanto al secretario, ¿no le parece?
2: Correcto, Pedro, tienes razón. Me envase los estatutos. Ahora, para cambiar los estatutos, ojo, mucha atención, se pone en consideración de quién, del directorio y del directorio hacia los socios. Ahí hay una cuestión legal, es que los socios aceptan cambios que vayan a modificar con la intención, entre comillas, salvar al club, porque ya viene unos accionistas con... Pero auditoría, pedirán los socios, como lo están haciendo en Emelec, que hasta ahora no llegan. ¿Qué pasó con el anterior presidente? Las cuentas. Hay cosas muy puntuales, Pedro, sobre la cuestión de volverse sociedad anónima. Es sumamente complicado, no es fácil.
0: Sí. Quiero aprovechar este momento porque hoy lo estamos recordando siempre a nuestro querido Manuel Gustavo Yepes Espinosa. Los Juanes les mandan saludos. Juanito Iñiguez, allá en Manhattan, en los Estados Unidos. Y don Juan Jesús Pesante ha encontrado una celebración con Gustavito y toda la gallada, recordando los 62 años. Siempre, eso es bueno recordarlo, ¿no? Gustavo, cuando se celebraba su cumpleaños, era una fiesta patronal, pues. Desde el 1 hasta el 30 de septiembre se celebraba Gustavo. Por algo lo vamos a recordar, ¿no? Así que celebre allá, como le decía, abogado, está celebrando con 2 narradores, nomás le voy a poner, don Alfonso, no, 3, Pepito y don Petronio. Está de comerciales don Enrique Alcíbar. De director está don Mario Viteri García y el reportero, el abogado Roberto Oña y don Gustavo Yepes. Tenemos un equipo allá que para transmitir en el cielo, pues, ¿no?
2: Correcto, es un privilegio el equipo que usted acaba de mencionar, y verdad que nos sentimos muy contentos, y Pedrito, con todo respeto, de haber adquirido tanta experiencia de esa gama, de esa estirpe de narradores, sí, comentaristas y reporteros. Qué linda época, la cual también recordamos ayer, el cumpleaños de Gustavo Yepes iba a ser hoy, pero un Gustavo Yepes que nunca tuvo enemigos, un Gustavo Yepes que nunca le cerraban las puertas, siempre estaba ahí un Gustavo en todas partes, se llevaba con todos los equipos, con todos los colegas, y eso siempre inculcó CR. Qué bonito recordar, Pedrito, de verdad que es muy bonito saber, sí, que... Armarte un equipo que está más allá, que ya todos vamos a ese camino, tarde o temprano. Allá vamos, Pascual.
0: Así allá que... vamos, sí. No podíamos pasar inadvertido. Mire que yo el 1 de octubre ya cumplo 36 vueltas y parece que fue ayer que ingresé. Gracias a don Alfonso Chiriboga y don Clever Zambrano que me dieron la opción de ingresar a Horizontes Deportivo con la musiquita de don Ricardo Chacón y don Alfonso Chiriboga. Pero fue don Clever Zambrano que me dijo... No tiene chance acá, pero tú les puedes ser muy útil con las entrevistas de la cobertura de Barcelona, don Alfonso, en Horizonte Deportivo. Y tengo que agradecerle y reconocerle.

0: Hércules y llegamos al día siguiente. Gracias a Dios por la vida y porque tenemos la salud y el privilegio de estar en la grande. 86 años que no en vano han pasado. Abogado, ha sido un gusto tenerlo aquí. Pronto nos veremos por ahí y ojalá que pueda estar todos los días aquí en el programa para que su experiencia en los temas litigantes nos pueda ayudar también a tratar aquí en la programación.
1: Usted se está olvidando que yo le hice la pregunta. Cuando hacíamos campeonato con otras radios, ¿quién era el arquero y que nadie lo podía mover? Tipo Manga, ¿quién era el arquero de CR?
0: Ya, pues usted dígalo, pues, si usted sabe quién era el arquero.
1: El arquero Pedrito Merchán, ni las moscas. Sí. Ni las...
0: Mire, los dedos como los demás, mire.
1: Bastante mariposas podía pasar ese arco.
0: No, ya, bueno, gracias, abogado. Sí, mire las tendinitis, tengo una tendinitis aquí, otra tendinitis acá y otra tendinitis, porque teníamos que chambullirnos, me acuerdo lo de Cuenca, que perdíamos 4-2 y le pasamos 6-4, que allá con... Don Manuel Cisneros, ¿se acuerda?
1: Claro que sí, claro que sí.
0: Lindos recuerdos. Bueno, seguiremos recordando, abogado. Nos veremos, Dios mediante. Gracias a todos nuestros amables televidentes. Gracias a Juanito Pensante y a Juanito Iñiguez que han hecho el recordatorio de nuestro querido Manuel Gustavo Yepes Espinosa. Un abrazo, don Víctor y abogado, a don Johnny Vinese también. Que pasen bien.
2: Nos estamos ya reencontrando el día de mañana. Que tengan un excelente miércoles. Nos vemos. Hasta mañana.

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1: Es la hora 16:54.

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0: Es la hora 17.
1: 2 minutos.
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0: hola, ¿cómo les va? Como la niña Patricia no ha llegado, aquí vamos a estar nosotros. ¿Ah? Aquí estamos.
1: ¿Cómo que no ha llegado? Tengo rato aquí conectada. Déjeme alejar.
0: ¡Ah! ¿Usted era la de rojo que estaba conectada?
1: Of course.
0: Yo pensé que era payasito, pero bueno.
1: No, no. Es para que no me ojee.
0: Vamos a los titulares, vea que tengo bastante que poner más tarde. Tenga, dele.
1: Vamos.
2: Los titulares de hoy.
0: Yo no sé quién la va a ojear a la señora Patricia, pero bueno, dejémosla ahí.
1: Usted, no me haga dar coraje. Mire, empecemos con este titular, Javier, que encenderá seguramente la polémica y el enfrentamiento entre ambos exmandatarios. Correa quería ser dictador, así lo asegura Lenín Moreno.
0: Es para presidencia de la República.
1: Bien, por otra parte, una falsa alarma de bomba en la Universidad Católica de Quito.
0: CNE aplicará conteo rápido para las elecciones de alcaldes y prefectos en las seccionales en noviembre. ¿Otra vez?
1: 5:09 p.m. Por otra parte, la ley de videovigilancia no busca espiar, busca la seguridad. Así dicen, ¿no?
0: La gente compra al alcance de su bolsillo. Padres y comerciantes hablan sobre los gastos e inicios en clases en Quito. Dele uno más.
1: Bueno, estaremos también con nuestros videos, Javier. Entre ellos veremos. Dicen que cielo y mortaja. Dicen que matrimonio y mortaja del cielo baja. Oiga, no sé si usted ha visto unas imágenes que se hicieron virales, ¿no? De ciertos sectores que están, pues, súper, mega, ultra, archi inundados, hasta las iglesias. Pero allí, inundada, con vestido blanco, va entrando la novia. Ya verán ustedes más adelante esta novia.
0: Ay, Dios mío santo. Bueno, vamos a la entera.
2: Aquí, el desarrollo de las informaciones.
0: Dele.
1: Sí, vamos con esta primera nota, donde el expresidente Lenín Moreno, que en estos días ha sido sentenciado en primera instancia, puede apelar. No, me parece que es 5 años, 8 meses de cárcel, habla del expresidente Rafael Correa y dice que él quería convertirse en dictador. Tenemos ahí el video de nuestro compañero Javier Macías, listo para que escuchemos los detalles, ¿no?, sobre esta grave acusación que, digamos, que le pone título, a la cual le pone título Lenín Moreno, porque era un sentir popular, ¿no? Era el resultado de muchos análisis. Pero ahora alguien que estuvo muy cercano a él pues lo afirma. Escuchemos.
3: Ser dictador, sí, pero ser un dictador democrático, porque ese era el esquema que estaba planteando el socialismo del siglo XXI.
4: ¿Usted cree que él quiso ser el dictador?
3: Sí, él quería ser un dictador, así como lo era Chávez, así como lo era Maduro, así como lo era Castro. Entonces se imaginaba 300 años en el poder, no se olviden que así lo planificaron.
4: ¿De pronto en alguna reunión Chávez, por ejemplo, les dijo que deberían tener ese modelo de gobierno?
3: ¿Chávez? Bueno, no sé si lo dijo, pero lo hacía, pues que era lo más importante y era el referente para ti.
1: Bueno, vamos a continuar con más información porque tenemos harta noticia. Adelante, Javier.
0: Sí, señor. Oiga, algo pasó con la niña Patty.
1: No, aquí estoy, Javier. Lo que pasa es que estoy en el celular y entonces estoy ya preparando la siguiente noticia mientras usted da la que le corresponde.
0: Ah, ya, no, es que se me voltea así de cabeza. El presidente de Ecuador, Daniel Noboa, aceptó este 2 de septiembre la renuncia presentada por Enrique Herrería, quien se desempeñaba como secretario jurídico de la presidencia. En junio, el presidente Noboa no aceptó la renuncia que el funcionario había presentado en el contexto del último proceso de reestructuración

0: Ejecutivo. En esta ocasión, la renuncia de Herrería sí fue aceptada, tras haber cumplido el compromiso de conformar un equipo de profesionales en esa secretaría que garantice y coordine la cooperación y elaboración de normas para acelerar el indispensable proceso de modernización del Estado, detalló el presidente de la República en un comunicado que lo hizo a través de las redes sociales. Pati.
1: Son las 5 de la tarde con 12 minutos. Bien, el presidente del Consejo Nacional Electoral, José Cabrera, manifestó que sí habrá conteo rápido para los resultados de las elecciones de alcaldes y prefectos el 29 de noviembre próximo. Efectivamente, no se sabe todavía en qué ciudades y en qué provincias, o si será en todas, pero de que habrá conteo rápido para tener una idea de los ganadores de las próximas elecciones este 29 de noviembre. Así que vamos con las declaraciones de José Cabrera, que nos la presenta en la siguiente nota nuestro compañero Javier Macías.
0: Adelante. Ya le encontré al amigo José Cabrera.
1: Vamos.
0: No me hagas acordar 7:20 cuando son las 5:20. No hables.
1: Eso es nada.
0: Sí, claro, vamos.
2: Los conteos, en esta vez dentro del plan operativo se encuentra el conteo rápido. El pleno tiene que decidir en qué provincias vamos a hacer para prefectos, igual en qué alcaldías. De pronto incluso podemos hacer en todos, no sé. Eso ya el pleno tiene que decidir, pero sí está contemplado el conteo rápido.
3: ¿Pero no es más complejo una vez que son seccionales? Muchas veces eso solo hace para presidenciales, que es un poco más fácil.
2: En este caso haríamos prefectos y alcaldes.
4: Uh-huh. Y de ciertas localidades.
5: Pero sí. Es como que sí hay la intención.
2: Sí, sí. Nosotros vamos a hacer el conteo rápido. Tenemos que definir en qué provincias para prefectos, en qué cantones para la parte de cantonal, alcaldes.
3: Listo. Gracias.
0: Muy bien, son las 17 horas con 15 minutos. Ya vengo. Chao, Pati. Ya regreso.
1: Vámonos a la pausa entonces.
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18: Vea cómo la atiendo bonito la niña Patty, vea. Ahí ya, ahora sí, desde que ya mismo le vuelvo a decir otra vez.
19: 5:19 p.m. Bien. Vamos a temas que habíamos anunciado entre los titulares, la ley de videovigilancia. ¿Por qué una ley de videovigilancia? ¿En qué nos puede ayudar? ¿No? ¿Qué pasa con esta tecnología? ¿Cómo puede aportar para los temas de seguridad? Tenemos este trabajo que nos presenta Javier Macías a continuación, en el cual también se indica sobre la importancia de que la videovigilancia no esté en manos de la delincuencia, porque ellos tienen hasta sus propios sistemas, cuántas veces no los ha desmantelado la policía, ¿no? Pero no hay una ley específica sobre el tema. Lo que pasa es que tiene que ser bien hecha para que no pasemos de la videovigilancia al espionaje. Veamos, si ya estamos listos, Javier, con el material periodístico de tu tocayo, Javier, pero Javier Macías, vamos de inmediato con esta noticia.
0: Seguimos en la construcción de la Ley Orgánica de Videovigilancia. Hoy hemos recibido al viceministro de Seguridad y de Videovigilancia Penitenciaria. Seguimos construyendo una normativa importante para la seguridad ciudadana.
16: Se trata de hacer que la tecnología trabaje en conjunta, se unan todas las tecnologías juntas y que buscamos una información útil y orientada a la decisión intelectual. ¿Qué es lo que estamos haciendo ahora con esta propuesta? Es inhibir y hacer selectiva la inhibición con la finalidad de poder identificar a los grupos, a los GDO que están en la parte intramuros, de donde se comunican a los extramuros, y
6: y se producen las muertes violentas o temas de delitos, narcotráficos, de extorsión.
7: Antes del presidente Noboa, en los centros penitenciarios habían suites, habían piscinas, habían discotecas. Claro que se recibe un sistema penitenciario con crisis. Claro que recibimos un sistema penitenciario tomado por el crimen organizado. Y por eso le corresponde a esta legislación darle las herramientas necesarias para que el Estado pueda volver a tomar el control. La importancia de estas comparecencias radica en que toda la información que nosotros tenemos en estas mesas legislativas es para construir un informe conectado a la realidad.
18: Muy bien, 17 horas con 22 minutos en CRE Noticias, segunda emisión. Tranquila, no se asuste, tranquila, niña Pat.
19: Tranquilo usted.
18: El coronel, que la tengo asustada cada vez que agarro yo y después dice, uy, no. El coronel Patricio Almendaris confirmó que la alerta de bomba registrada en la Universidad Católica de Quito fue falsa. Además, confirmó que la persona que realizó la llamada se encuentra retenida tras presentarse voluntariamente. Según su versión, habría sido obligada a realizar la llamada. ¡Ah, caramba! Escuchemos la nota.
8: Todas las instalaciones, el oficial al mando del mismo me ha indicado de que ya no existe una alerta de amenaza porque no se encontraron ningún tipo de explosivo. Asimismo, debemos indicar de que al momento tenemos retenido una persona que, la persona que realizó la llamada hasta presentarlo ante las autoridades competentes y se establezca su condición legal. Esto en cuestión, en cuanto a la intervención que se ha realizado, de igual forma hay que destacar la participación de las distintas entidades públicas que participaron en este evento, que gracias a Dios ha sido una alerta falsa, pero hemos tenido la participación de los bomberos, de la Agencia Municipal de Control de Tránsito, hemos tenido recursos de todas las instituciones, entre ellos tenemos 10 oficiales, tenemos 30 policías, servidores policiales, tenemos 30 patrulleros, tenemos 15 motocicletas que hemos cercado en los alrededores de la universidad a fin de poder aislar este sitio y que no tengamos inconveniente en cuanto a víctimas o posibles fallecidos.
20: Coronel,
8: en
20: caso que se hubiera ¿quién, coronel, ¿quién es la persona retenida? ¿Pertenece a la universidad o es algo externo a la universidad?
8: Por cuestiones legales no les puedo dar un nombre porque aún se sigue prevaleciendo el principio de inocencia, pero lo vamos a presentar ante las autoridades competentes. Y debo destacar que el ciudadano que hizo la llamada refirió de que había recibido una amenaza de dos individuos con vestidos de externo que lo habían empujado y le habían amenazado de que haga esta llamada a la ECO 911. Él, una vez que lo logramos ubicar el número de teléfono, lo llamamos y él se presentó ante nosotros a fin de poder colaborar con las investigaciones que acabamos de realizar.
21: Pero ¿por qué se daría? ¿Por qué se daría este tema? ¿Tal vez ustedes piensan que alguien quiere
8: amedrentar? Lamentablemente alguna persona.
18: Dile, niña Pati.
19: Bueno, bastante sospechoso el tema, ¿no? Bastante sospechoso si es cierto, pero también puede ser una excusa. En fin, yo creo que habrá cámaras de alguna parte de la universidad, afuera de la universidad o algo, que pueda corroborar si efectivamente se le acercaron estos dos tipos o no, para empezar, y obviamente el resto de la historia. Las 5 de la tarde con 25 minutos, 5 con 25 minutos. Hoy día, el señor Anderson Boscán, periodista, reveló unos audios. Vamos con este trabajo, Javier, que su tocayo nos lo presenta. En esos audios se escuchaba que un hombre de confianza de Daniel Salcedo decía que lo que pasó con Efraín Ruales, la muerte de Efraín Ruales, fue prácticamente un exceso, porque lo único que querían era asustarlo, lo único que querían. Miren ustedes hasta dónde el crimen. Adelante.
22: ¿Has continuado? Junto a ver, no tengo que ir a la mano, pero no va a ser el asunto. Un ex de niño. Pero sí, y sé claramente dónde está lo de esto del señor Efraín Ruales, el día cuando falleció Efraín Ruales, que era una mañana que nosotros también estábamos saliendo al gimnasio, que no tenía mucho tiempo de haberle trasladado a Daniel Salcedo y a este man de Jacobo Bucarán, que están dos en la casa 4. Entonces, toda esa información yo sé que si es veraz, verídico, porque el matador de llamas ese atentado fue también sincero. Hace una semanita ya me lo tenía desempleado, que salía del gimnasio. Y me quedé también de casquete, había un video, algo que se llama. Pero no sé si te lo puedo conseguir, pero hay un video donde Casquete dice sí, aquí lo están siguiendo. Que Casquete va a invitar a Azul. Lo empezaron a seguir, después de otro, que ya se disparó como supuestamente un disparo de para amedrentar. Y es que el disparo le entra por la espalda.
18: Dile, Pati.
19: Casi que sin palabras, Javier. O sea, ¿cómo es posible, no? ¿Cómo es posible que la delincuencia haya sido en un momento tan ama y señora, tan dueña del país, que, o sea, se desaparecía gente porque sí y porque no? Luego de ese supuesto amedrentamiento que terminó con la vida de Efraín Roales, todos podemos recordar el video que Daniel Salcedo publicó en las redes sociales, bailando con unos ojos desorbitados por el alcohol o la droga, no celebrando. ¿Qué? Ahora ya sabemos qué. Lo que todavía no sabemos es toda la información que seguramente le sacarán desde Estados Unidos a este hombre, que tiene harto que decir, no solamente del correísmo. Todos los que han estado en los juicios contra los Bucarán se murieron. Entonces, si este hombre va a hablar, seguramente hablará desde allá. Las 5 de la tarde con 27 minutos. Vamos, Javier, con otra noticia o con la pausa, usted dirá.
18: Ah, se asustó, ¿no? No, tranquilo.
19: No me asusto, Javier, soy disciplinada.
18: No se asusten. Yo le voy a decir esto, escúcheme.
19: Bueno, por eso que me pongo el rojo, para que te me deje de ojear, ya. Ahora sí, ya.
18: La presidenta de la Junta Electoral de Pichincha, Grace Terán, aseguró que la institución se encuentra preparada para enfrentar cualquier situación que pudiera generarse por los efectos del fenómeno del Niño. La nota aquí a través de CR Satelital y CR Noticias Segunda Emisión. DL.
1: ¿Fenómeno del Niño?
2: Bueno, eso ya lo estamos creando. Existe un contingente, un despliegue que lo ha generado la Delegación Provincial de Pichincha, precisamente para, si es que existe algún evento de fuerza mayor, que tengamos un contingente para que se aperture una junta receptora del voto cercana al lugar en donde se está estableciendo en este momento, entre las 469 que están en la provincia de Pichincha.
3: ¿Pero se han identificado zonas críticas en Pichincha?
1: Ya tiene.
2: Por el momento, en la parte del noroccidente existe un poco de contingente que se ha desplegado hacia el momento, pero existen las juntas conforme se ha venido en la planificación. No obstante, si es que algo ocurriere, existe el contingente que lo ha previsto la delegación provincial para que no ocurra ningún imprevisto a última hora.
3: ¿Se movilizan las juntas en ese caso? ¿Cómo sería el mecanismo?
2: Se cambia el recinto electoral a un lugar cercano a donde actualmente se encuentran ubicadas. Pero eso se hace obviamente con una planificación, no es de la noche a la mañana que se va a cambiar, de tal forma que la ciudadanía va a estar debidamente informada. Uh-huh.
1: Presidenta, por último, se cambió la...
18: Muy bien, haga los honores, niña Pati, haga los honores, ahora sí.
19: 5:29, más que puntuales, a la pausa.
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3: Qué buena gente que ando yo. Qué buena gente.
4: Uy, ¿en serio?
3: Serio.
4: 5:33. Vamos ahora sí con otras informaciones. ¿Le da usted o le doy yo?
3: Dele usted, que yo estoy preparando acá el otro que vamos falta.
4: Vamos con esta noticia desde Cuenca. Se inaugura el primer paso elevado en el sector de Monay. Vamos a ir con los detalles. Toda esta zona es una zona que está teniendo un desarrollo tanto industrial, agrícola, como turístico, pero fenomenal, ¿no? Y todo lo que signifique, obviamente, intercomunicación es positivo. Vamos con esta nota que nos la presenta a continuación Javier Macías nuevamente. La tenemos ya lista, Javier.
3: ¿Cuál me dijo?
4: ¿En serio?
3: No, en serio, que no la encuentro.
4: Está entre las primeras, de Cuenca, que inaugura un nuevo paso de la...
3: Ya lo vi al muchacho acá, lindo.
4: Desde Farucadas, por Dios, Javier. Vamos.
3: Vea, me va a hacer que mande la pausa más temprano.
5: Se dijo que justamente para el mes de agosto íbamos a tener el funcionamiento en el sentido Cuenca Sobes. Hoy lo tenemos, hoy el tráfico va a quedar habilitado, ustedes lo van a poder presenciar, y en ese sentido seguimos trabajando. En 8 meses van a tener el segundo paso vehicular, en agosto del 2027 la obra va a estar totalmente lista. Después hay ciertos trabajos de complementarios a las vías, como son señalización, obras complementarias de aceras y todo, que tienen hasta agosto del 2027 para poder terminar.
4: Muy bien, son obras complementarias, como dijo. Y falta, sin embargo, un año. No, esperemos que esto que se viene del fenómeno del Niño, que siempre significa retrasos en el tema de la comunicación vial, pues no tenga que ser la razón de mover fechas, ¿no? 5:35, ya con 35 minutos. Adelante, Javier.
3: Muy bien. A ver, esta sí, vamos con esta. Esta de Uruguay, que creo que usted, don Javier, la preparó, ¿no? El prefecto de Loja, Mario Mancino, informó que el café de especialidad de la provincia ha llegado a Uruguay como parte de Loja Exporta 2026. Según indicó, ya fueron enviados los primeros 100 kilos y esperan cerrar el año superando los 500 kilos de exportación. ¡Ah, qué bien! O sea que además de mate, los muchachos van a tomar allá en Uruguay, van a tomar café lojano, café del bueno. Dile.
6: El café de Lojano es el mejor café del Ecuador. Y hoy, gracias a la rueda de negocios Loja Exporta 2026, por primera vez en la historia,

0: ¿Qué le parece, niña Patti? El café de Loja llegando lejos, ahora hasta la zona de Uruguay.
1: ¿Bien? Bueno, o sea, el café lojano, el café del sur del país, Javier. El café de Loja, el café del Oro, el café del sector de Piñas es delicioso. No, pero el café lojano pues, tiene premios como el mejor café del mundo.
0: Así yo tengo aquí a dos que devoran café todos los días.
1: Bien, 5:37 PM, Javier. Vamos con la siguiente nota. Mire usted, dicen que uno no debe de, perdón la frase que voy a utilizar, ¿no? Pero es un refrán popular, un poquito asqueroso. Uno no debe de escupir hacia arriba. Así dice un refrán popular. ¿Se acuerda usted, mi querido Javier Fará, cómo el expresidente Rafael Correa criticaba a los periodistas?
0: ¡A la gordita!
1: A todos, cómo los criticaba, que rompía periódicos, así, bueno, humillando a los periodistas en el trabajo que hacían. En fin, o sea, y ahora él usurpa la labor periodística.
0: No.
1: De quien debería estar ahí, que debería ser un periodista. Sí, pues, sí, él para Russian Today, RT en español, hace entrevistas. Usurpa el puesto de un periodista. Entonces, hace entrevistas, ¿adivine a quién?
0: A sus amigos.
1: A sus panas, a sus amigos, a sus cuidadores. Mire, cuando él hablaba del equilibrio, del contraste, solamente hace entrevistas a sus coidearios, ¿no? A los del socialismo del siglo XXI, y habló con Gustavo Petro, el, gracias a Dios, expresidente de Colombia. Y Petro dijo que él no había tenido nunca, never in the life, contacto con Fito. Vamos a escuchar esta charla entre ellos.
0: Entre dos.
2: ¿Temes que el siguiente paso sea intentar vincularte judicialmente con narcotráfico mediante falsos testimonios?
3: Lo han intentado hacer durante todo este tiempo, desde que me metieron en la OFAC. Con Novoa
2: buscaron... Eso es el último año recién.
3: Sí, con Novoa buscaron...
2: Daniel Novoa, presidente de Ecuador.
3: Ecuatorianos, hablaron de un tal Fito que yo nunca conocí. Y eso, digamos, me tiene en la OFAC sin sentido, como una simple persecución política.
2: Pero al igual que los jueces del Tribunal Penal de La Haya, igual que la relatora de Naciones Unidas para los territorios palestinos ocupados.
3: Soy ejemplo para que nadie defienda a Palestina, para que nadie diga que...
2: Se convirtió en una medida de presión, ¿no? Contra los que contradicen la
3: política. Entonces se quedan silenciosos, Europa está silenciosa.
2: Es
3: decir, pero usted me preguntó cómo se puede atacar ese megapoder a lo Orwell, ¿sí? Fascista.
0: Me he quedado sin palabras.
1: O sea, el uno le complementaba al otro. Eso no tiene nada de entrevista ni nada de charla. Eso es una declaración política y punto. Las 5:49 PM. Adelante, Javi.
0: Me he quedado anonadado. Me he quedado bobo.
1: No, ya estaba.
0: No sé qué más me he quedado, verdaderamente. A ver, perdóneme, pero sí, el otro día pasaron justamente en TikTok Niña Patti, cuando tuvo la entrevista, no sé si te acuerdas, con don Alfonso Espinosa y Tania Tinoco, que en paz descanse en Ecuavisa, y decía que él no, jamás, que nunca le había dicho nada a nadie, que no le había dicho a la otra persona que se dedica al maquillaje. ¿Se acuerda usted?
1: Pero por supuesto que no me voy a acordar de todas las sandeces que le dijo a la prensa.
0: No, qué horror. Hipócrates, diría un amigo mío. Allá, la bancada ADN difundió en redes sociales el avance de la ley cero impunidad en la Asamblea Nacional. La propuesta busca eliminar varios vacíos legales, descongestionar procesos judiciales y priorizar delitos graves con el respaldo de expertos y ex agentes internacionales. El proyecto otorga nuevas herramientas a las fuerzas de seguridad para acelerar condenas y desmantelar a las mafias del país. Pero unos han de decir, no, ¿para qué? ¿Por qué? Escuche.
4: crimen organizado entendió que podía ser la puerta de impunidad. Y eso es lo que en este momento con esta reformatoria lo estamos, lo que tenemos en mar.
5: La importancia de esta reforma es reducir las cargas extraordinarias prescindibles para priorizar asuntos de mayor gravedad y mejorar la celeridad de la justicia.
6: Si la administración da oídos a aquellas personas que saben que tienen la experiencia comprobada, yo creo que el Ecuador puede salir de este cañón sin salir donde se encuentran y pueden darle a la población más tranquilidad.
4: ¿Cuál es el propósito de toda esta reformatoria? Incluso lo logramos con la ley de extradición, que también ahora es una realidad. Evidentemente es dotar de herramientas jurídicas, cerrar brechas, llenar vacíos que actualmente tienen la norma. Y creo que esta ley, sin impunidad, tiene un salto conceptual bastante grande.
0: ¿Qué le parece, Niña Pati?
1: Bueno, yo creo que hay todavía muchas cosas por, Javier, por ajustarse en muchas leyes, pero creo que todas son de iniciativas positivas, todas. Las 5 de la tarde con 43 minutos. Vamos con una noticia más, creo que antes de una nueva pausa, ¿no?
0: ¡Qué bien!
1: Ay, para que vea, yo soy disciplinada, Javier, ya le dije. Mire, hay unas declaraciones de José Antonio Kast, el presidente de Chile. Ahí las tenemos, ¿no? Yeah. En las cuales él habla del estrecho de Magallanes y dice que Argentina nunca, never in the life, tendrá acceso al estrecho de Magallanes. Yo solo digo lo siguiente: estas cosas que son viejas heridas en las fronteras de países que han tenido hasta conflictos por ellos, en esta etapa que estamos tratando de tener una América Latina consolidada, deberían de ser previamente conversadas antes de ser espetadas públicamente al mundo, ¿no? Realmente no nos olvidemos que Argentina y Chile incluso tuvieron guerras. Es como que a estas alturas nos venga a decir Perú, que no lo ha hecho, que ha tenido la consideración, el buen comportamiento, el ánimo de paz, pero como que nos venga a decir Ecuador tiene que saber que nunca más será dueña de Tigüinza. Ya lo sabemos, hubo un acuerdo que se firmó, pero va a ser un punto siempre delicado. Entonces, no sé cuál sea, porque ya el otro día, por ejemplo, Javier Milei, cuando fue el Mundial, Javier, y recuerda lo de las Malvinas frente a Inglaterra, Milei dijo que las Malvinas eran de Argentina y que siempre serán de Argentina. O sea, esas cosas provocan un sentimiento o un resentimiento. ¿Y para qué remover todo esto? No lo sé. Escuchemos lo que dice Kast.
0: Rueda tape.
7: Estrecho de Magallanes, sabemos de la polémica que se ha generado durante las últimas jornadas con Argentina en torno a la soberanía en esta zona del territorio. En ese contexto, ¿qué tan relevante es la firma del documento para poder derogar el decreto 457 firmado el año 2021 por Argentina? ¿Y se le va a exigir al presidente Milei la firma del tras la bilateral del día de mañana?
8: Usted lo ha señalado, llevamos 5 años con un decreto que firmó el presidente anterior de Argentina. Y lo que yo puedo reiterar aquí en el Estrecho de Magallanes es que el Estrecho de Magallanes es chileno y que Argentina no tiene ni tendrá jamás soberanía ni control sobre el Estrecho Magallanes, como ya se ha señalado en los tratados internacionales, 2 tratados internacionales. Por lo tanto,
0: bueno.
1: Por tanto, el silencio, un tema bastante incómodo. 5:46 p.m. Vámonos a...
0: Chao, ya regreso.
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3: Tenía que aparecer en la pausa, tenía que aparecer.
4: Bien, vamos con una noticia lamentable, Javier, 5:51. Hoy hubo un accidente que le costó la vida a una persona. Esto fue en el sector del desvío de Casa Laguna, no atrás del Colegio Comundo en San Borondón. Tenemos a continuación la nota. Se trata de un accidente. Este carro cayó a una laguna con agua y lamentablemente pues la persona que iba en el vehículo falleció. Miren ustedes lo que podría ser podría haber sido un accidente, tal vez no tan grave, le costó la vida a una persona. Tenemos la nota que nuestro compañero es la última, creo,
3: Javier. Sí, aquí está.
4: Ok, veamos.

0: José Javier puede haber tenido un infarto, un ataque cardíaco en el momento y perdió el control, se le puede haber ido la dirección del vehículo, o sea, pueden haber pasado tantas cosas, ¿no? Lamentable lo ocurrido. En todo caso, las autoridades tendrán que investigarlo. 5 de la tarde, 53 minutos.
1: La vicepresidenta de la República, María José Pinto, señaló que el gobierno ha llegado a los territorios para conocer de cerca las necesidades de las personas en situación de pobreza. En estas prioridades mencionó que la prevención del embarazo adolescente, la desnutrición crónica infantil, el reclutamiento de jóvenes y atención en la salud mental. Escuchemos a la vicepresidenta de la República. Dele.
2: La desnutrición crónica infantil, como es la primera política intersectorial articulada del Estado en temas sociales, es una política que ya ha funcionado más de 3 gobiernos. ¿Sí? Los 3 gobiernos la han priorizado, está aquí. ¿Qué es lo que pasa y por qué estamos trabajando en un territorio con gente de territorio? Cuando la gente de territorio depende de la política de que está ahí y que funciona, ellos son nuestra misión acá en la ciudad. Y eso fue lo que pasó con la discusión que hoy. Entonces, las

por eso nuestros cantones priorizados. Dentro de nuestros cantones priorizados hay una priorización de la Secretaría de Riesgos de estos cantones también. O sea, hicimos un cruce de los cantones con el ERCA que falta de la Secretaría de Riesgos con la Ruta de la Vista. No quiero ser la Secretaría de Riesgos, no tengo otros cantones, no estoy trabajando en otras cosas. Por ejemplo, una de las cosas más importantes que estamos trabajando en uno de los cuatro también es el de las cantones de refugios. Porque

0: la política de muerte materna.
1: Muy bien, bueno, son las 17 horas con 55 minutos y le envío algo para redes, Patia.
2: Sí, pero ¿qué tal si lo decimos ahorita al aire, Javier? Usted léalo porque tengo ahorita la dificultad de abrirlo en Instagram. Así que tuvimos una ilustre visita en la emisora, ¿no? Siempre es grato tener al señor César Martín. Así que háblenos del tema, Javier. Ahora sí, si ponemos la fotito.
1: Hoy en horas de la tarde estuvieron presentes acá personeros del Consejo de Comunicación, como pueden ver ahí en la foto. Estuvo don César Martín, presidente del Consejo de Comunicación, e informó avances de El Clave, algo que hablaron con don Antonio Guerrero y el abogado Carlos Benítez, que estuvieron presentes en una reunión el día de hoy aquí en los estudios de la radio, mi estimada Patti.
2: Sí, bueno, y nos da mucho gusto saber que hay una excelente labor de difusión sobre sobre lo que nos norma a los periodistas, ¿no? No sobre lo que nos detiene, no sobre lo que nos sanciona, como era anteriormente, sino sobre las normas para poder ejercer un buen periodismo, y que además hay la facilidad de la preparación gratuita por parte del Cordicón para el buen manejo justamente de todos estos proyectos de ley que tienen que ver con comunicación y de las normas que nos rigen. Dicho esto, Javier, creo que nos queda irnos con esta nota de esta nota.
1: Momentito, ¿qué solo tiene? Tengo una también, ¿qué le pasa?
2: A ver, ¿qué tiene?
1: A ver, espérese un ratito, dije, ponerla primero acá. Un hombre empujó a un robot dentro de una tienda de tecnología, y la máquina le respondió acercándose de manera brusca y realizando movimientos similares.

0: es una puñetiza en una escena que generó sorpresa entre quienes se encontraban en el establecimiento. ¿Quiere ver?
1: Oiga, sí quiero ver, pero Javier, déjeme decir una cosa. ¿Se acuerda de las películas donde se veía que los robots cobraban sentimientos, vidas, se enamoraban, odiaban? Oiga, esto está cerquita, cerquita. Veamos.
0: ¿Cuál fue esa película, Yo Robot?
1: Sí, creo, no me acuerdo. Hay algunas que tratan esa temática.
0: Ya me acordé. Yo Robot se llama la película. Ahí va.

0: Bueno, o sea, viéndolo de lejos, sabiendo que no pasó nada grave y más, uno se ríe, pero no es para reírse, es preocupante el tema, es preocupante. 5:59. Bien, visto esto, Javier, vamos con esta, realmente, este afán de muchas personas de casarse. Llueva, truene o relampaguee. Yo no sé después para qué de casarse. Digo, por los divorcios. No digo. Vean ustedes, la iglesia en Filipinas, inundada. Obviamente, como la iglesia está
1: No,
0: inundada,
1: no
0: no
1: había
0: cae.
1: otra fecha, no había otra fecha, ¿qué más quiere?
0: Miren, ni los invitados, nadie fue por la inundación. Pero aquí están los novios, unidos a la causa, para ponerse la soga al cuello.
1: ¿Te hubieras casado tú en ese momento?
0: No, sinceramente no.
1: ¿Por qué?
0: Porque yo creo que todo pasa por algo, ¿sabes? Yo, si la iglesia se inundaba de esa manera y todo, o sea, no, no, no me hubiera casado. Me hubiera postergado, sinceramente.
1: ¿Y en dónde fue esto? Ah, en
0: En
1: Filipinas.
0: Filipinas.
1: Está bien.
0: Filipinas.
1: Bueno, muchachos. Bueno, muchachos. Bueno, doña
0: Bueno,
1: Patti.
0: con esto concluimos, amigos, los
1: Oye,
0: invitamos a que
1: necesito
0: nos
1: conversar en un
0: acompañen.
1: interno con usted. Tengo
0: En interno. En
1: dos.
0: interno. Ok.
1: Ya.
0: En interno, Javier, esas cosas en interno, querido mío.
1: No,
0: Vámonos
1: es que
0: hasta el
1: hay que
0: día de
1: decirle
0: mañana.
1: así porque si no, no contesta el teléfono.
0: Mentira. Hasta el día de mañana, a las 6:00 me reencuentro con ustedes, los mediante, y tu gordito, un ratito.
1: No,
0: Pase bien.
1: chao.

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0: hecho, está ya arrancando, está dando sus primeros pininos. Ayer dio sus primeros resultados. Buen triunfo el Delfín, buen partido del Delfín, oigan, frente a Técnico Universitario. Me sorprendió ver el partido del cuadro de Muchuruna ante Liga de Quito. Ya les voy a contar tabla de posiciones cómo va. El tema de la Serie B, en su segunda fecha, el hexagonal de ascenso y descenso arranca el día de mañana. Tengo entendido, esperemos un ratito. Sí, señor, arranca el día de mañana. Sí, mañana a las 3:30 de la tarde hay un partido, Vinotinto Santo Domingo, este por la parte alta, y Deportivo Santo Domingo Cumbayá por la parte baja mañana. Gonzalo Plata, lastimosamente, no fue aceptado. Parece que el problema es en el aspecto de salud. No logró pasar los chequeos médicos y se quedó de fuera del Dinamo. Ya regresó a Brasil. Ya está otra vez en Flamengo. Macará, que va a jugar en un instante más, ya les doy las alineaciones. Ya le digo. Y algunas cositas más que tenemos aquí a través de Teletiempo por CR Satelital. Bienvenidos este 2 de septiembre para todos ustedes aquí, CR Satelital, 86 años de hacer buena radio. Muy bien, a ver, arrancamos con esto. El día de ayer se jugaron ya dos partidos del Campeonato Ecuatoriano de Fútbol, fecha número 28. Ya se dieron a conocer los resultados, los horarios y días de la fecha 29. Podría decirse que están casi emparejados. Por ejemplo, el viernes habrá solo un partido. Técnico Liga, bueno, Liga tiene que ir a jugar Copa Libertadores. El sábado lo hará el equipo de Independiente del Valle, que también tiene que jugar Copa Libertadores. El domingo habrá un partido y habrá dos unificados. El día lunes habrán tres partidos a la misma hora. Pero bueno, ayer Delfín hizo un gran partido frente a Técnico Universitario. Parece que Ismael Blanco le está tratando de llegar a las cosas bastante buenas, simple y llanamente porque ha hecho un buen partido. Delfín llega o trata de sacar adelante el equipo para no quedarse muy abajo en el puntaje. Es lo mismo que le pasa al Técnico Universitario. Los dos equipos buscan de alguna manera no quedarse tan relegados en la tabla de posiciones, y ellos ya están castigados a jugar en el hexagonal del descenso. No hay quien los salve. No hay quien los salve. No hay quien los salve, ni al Manta, ni al Delfín, ni al Técnico, ni al Orense. El Cuenca podría zafar, Emelec podría zafar, ¿no? Pero repito, Delfín y Técnico Universitario, dos equipos que buscaban en sí por lo menos el triunfo. Con un Delfín bastante organizado, con Brian Heras, Rubio, Bedoya, Medina y Zúñiga, Morocho, Heredia, Peña, Luna, Arce y Franco Ayunta. Y el técnico, a su estilo de juego, como Ayrton Morales, que ya se quedó de titular, Mesa Córdoba, que salió expulsado, Julián Anaya y Jolín Arce, Mateo Castaño, Adrián Cela, Wagner Delgado, Luis Estupiñán, Johan Bocanegra y Diego Armas, los dos equipos con el mismo sistema de juego, es decir, un 1-4-2-3-1. Pero bueno, mejor artífice fue el cuadro del Delfín cuando al minuto 46 de la primera parte logra conquistar la primera y única conquista del partido. la primera y única conquista del partido por parte, repito, de Anthony Bedoya para concretar el 1-0. En los segundos 45 minutos se trató por todos los medios buscar el gol del triunfo por parte del Delfín, por parte del mismo técnico universitario, pero no se logró, no logró, no fortaleció lo que verdaderamente hubiera tratado de hacer este partido. Ni Delfín ni técnico tuvieron las armas suficientes para poder llegar a un segundo gol, pero por lo menos con ese golcito, hizo algo el Delfín. ¿Qué pasa? Que Delfín hizo 27 puntos y el técnico se quedó con 29 unidades. ¿Qué significa eso? Que Delfín todavía, déjenme ver mis proyecciones. A ver, Delfín todavía tiene, Delfín tiene al momento 27 puntos. ¿Qué significa esto? Que Delfín tiene todavía un partido en casa. ¿Ya? Deje ponerlo acá. Delfín, ¿qué manda? Delfín tiene todavía un partido en casa, que es el que tiene que jugar con Universidad Católica el próximo domingo, creo que estaba el partido, que lo habían unificado. Déjenme ver. Delfín Católica, sí, el domingo a las 4 de la tarde. Ese partido para Delfín es importante. ¿Por qué? Porque Delfín ganarlo hace 32 puntos. Pero tiene todavía un partido de visitante, que es contra Barcelona para cerrar la jornada o las 30 fechas del torneo ecuatoriano del fútbol. ¿Por qué digo esto? Porque si Delfín logra por lo menos un triunfo, un empate, hace 4, podría llegar a 31. Podría llegar a 31. Pero no le alcanzan y se queda en el hexagonal del no descenso. ¿Qué le falta a técnico universitario? Vemos, técnico universitario. ¿Qué le queda a técnico universitario? A técnico le queda lo siguiente. Técnico se quedó con 29 puntos. 29. Tiene un partido como local bravo. Bravo. Con Liga de Quito. El día viernes a las 19:30. Bravo el partido. Porque lo de ayer, Liga, que hizo un gran partido, que ya lo vamos a hablar, saca un empate a 0 goles por bando. Con Muchubruna, porque la intentó toda. A ver, Liga ayer puso línea de a Valle, la línea de 5 normal, Wengat, Adén, Alala, Carabalí, Jerlin Quiñones, González, Cornejo, Pedetel, Villamil y Michael Estrada. Casi lo mismo, obviamente lo de Janer Coloso no, porque Janer está suspendido. Pero yo le soy sincero, y ya que me cambié a ese partido, debió poner algo mejor el equipo de Liga de Quito. Debió poner dos delanteros, debió ponerlo a Deyverson. Pero ¿saben qué? Lo está guardando a Deyverson. Lo está guardando para el partido de la Copa Libertadores. No es que esté mal, pero, por lo menos, se podía haber o sacado en cuenta algo que verdaderamente sí lo necesitaba el conjunto de Liga Deportiva Universitaria de Quito. Porque esos 3 puntos le hubieran sido valiosos, ¿ya? Hubieran sido valiosos porque Liga hubiera llegado a 44 unidades. Y con eso tenía más posibilidad y mucho más agarre para dar el manejo en lo que significa el trabajo ofensivo y el trabajo que venía completando bien el equipo de Liga Deportiva Universitaria de Quito. Pero sin duda alguna, es lo que verdaderamente sí se necesitaba. ¿Ya? Sí se necesitaba. Pero lastimosamente, diciéndolo de esa manera, lastimosamente, ¿ya? No lo logró hacer de buena manera y se complicó mucho el equipo de Liga Deportiva Universitaria de Quito. Porque no tuvo un hombre que le pueda armar, un hombre que le pueda ser funcional, un hombre que le pueda establecer, ¿no? Es decir, que le podría haber dado un poquito más de velocidad en el ataque. Lo tuvo Liga Deportiva Universitaria de Quito, pero fue demasiado corto, ¿ya? Y que verdaderamente se priorizó un poco más el trabajo en medio campo. Y está bien que se lo haya predominado. Priorizado también, porque obviamente esas son las cosas que de una u otra manera se daba en el interior del equipo. Ahora, el equipo necesitaba un poco más de fuerza ofensiva. No lo puso a Daverson, que era el hombre que más o menos le podía haber dado, digamos, algo más importante, algo más fuerte en la delantera. Pero ahí está. Y eso es lo que verdaderamente no se pudo producir por parte del equipo de Liga Deportiva Universitaria ayer. Muxiurruna ayer tuvo, no sé si poder decirlo de esta manera, pero tuvo muy abierta la posibilidad de anotar goles. Recuerdo una de ellas, ya casi en los minutos finales, cuando por el sector derecho corre uno de los jugadores de muy buena manera, le gana en velocidad al zaguero, le gana en velocidad a Jervin Quiñones. Y este intenta rematar cruzado, pero el portero Valle pone la mano y salva su portería. Si no, a esta hora estuviéramos hablando de que Liga volvió a perder en su casa. Y ayer conversábamos con Víctor algo de esto. Y le preguntaba a Víctor, hay veces que el Muxiurruna le ha querido ganar a Liga de Quito en la capital de la República. ¿Y saben qué? Lo ha logrado algunas veces. ¿Ya? Y verdaderamente es prioridad a el trabajo que se viene cumpliendo con el cuadro de Muxiurruna. Tiene un técnico que conoce bien el sistema, tiene un técnico que conoce el trabajo, tiene un técnico que conoce cómo puede hacerle daño a Liga Deportiva Universitaria de Quito. Y lo hizo. Pero bueno, la suerte también lleva por alto para que el portero haya salvado en algunas ocasiones la posibilidad de goles. Pero ahí está, señores. No se puede hacer mucho más en el tema de lo que hizo ayer Liga Deportiva Universitaria de Quito. No sé si el técnico no quiso ganarlo, no sé si el técnico se aguantó, no sé si el técnico dijo, espérenme un ratito, voy a intentar ganarlo, o ¿saben qué? Guardemos todo para el tema de Copa Libertadores y pensemos más en Copa Libertadores que en otra cosa. Y se pensó más, creo, en Copa Libertadores, ¿no? Se pensó más en Copa Libertadores que en el campeonato nacional. Ya estamos clasificados para el hexagonal de la parte alta. Nadie nos saca del mismo. Pero ¿saben qué? Se olvidaron que tienen que empezar con el mismo puntaje, con el mismo puntaje que terminan en la primera parte del torneo. Simple y llanamente eso. Simple y llanamente eso. Entonces, no es que con esto estoy diciendo que el empate no es bueno para el cuadro algo. Sí, sí es bueno para el cuadro algo. Y mucho mejor para el Mushukruna. ¿Por qué? Porque el Mushukruna hace un total, vuelvo a los numeritos, Mushukruna hace 37 unidades. ¿Y cuántos puntos le queda a Mushukruna? Le queda un partido en casa al cuadro de Mushukruna. ¿Ya? Un solo partido le queda. Partido como local. Ya le voy a decir con quién es que le toca. Y le toca justamente este fin de semana. Entonces, con esas adversidades, el punto para Mushukruna le viene extraordinariamente bien. Fenomenalmente bien. ¿Ya? ¿Contra quién le toca? Déjeme ver. Mushukruna. Mushukruna le toca jugar con Leones. Y creo que va a ser en el Bellavista de Ambato. Ese partido con Leones es el lunes. Déjenme ver. Sí, el lunes. Entonces va a ser en el Bellavista de Ambato. Entonces, si Mushukruna le llega a ganar, si le llega a ganar a Leones Mushukruna, hace 39 puntos. Y el último partido de Mushukruna es aquí en Guayaquil con Guayaquil City. Que ahí sí es complicado decir si es que Guayaquil City puede ganarlo o no. Pero ahí está. Esa es la sensación que queda. Porque si Mushukruna le llega a sacar un punto a Guayaquil City, se queda con 40. Y se queda en el mismo cuadrangular de la mitad del torneo. Pero ahí está. O sea, y le preguntaba a Víctor, mis proyecciones no fueron tan alocadas a hacerlas cuando faltaron 6 fechas. Algunos ya cuando comenzaron a faltar 4 las comenzaron a hacer, decir que ellos en exclusiva la estaban haciendo. No, la primera vez lo hice yo. ¿Ya? Para que vean que hay muchachos que todavía no aprenden. Pero bueno, dejémoslo así nomás. Entonces, mis estimados y queridos amigos.
1: Mi querido Javier, buenas tardes.
0: Buenas tardes. Ya le voy a dar látigo a que metió la mano ahí. Déjelo nomás que ya mismo le doy látigo. Entonces, déjeme terminar para entrar con usted. Bájese un poquito el este para que le puedan ver bien la carita. Entonces, todo es factible en el resultado. Don Washington Palacio Chapa, saludos Javier, hoy es un día especial. Barcelona y golea al campeón. Ja, ja, ja. No sé si lo dice irónicamente Don Guacho o lo dice en serio. Hable serio. Cuéntemela bien. Entonces, Mushukruna se queda en el cuadrangular. Sí. ¿Ya? Y los de abajo todavía están 3 en espera. Orense, Emelec y Deportivo Cuenca. Orense, Cuenca y Emelec. Si Emelec no gana mañana, ya que estamos hablando, porque ya mismo conversamos algo del partido de Macará, que ya estamos enlazados con Radio Centro de Ambato. Si Macará gana el día de hoy, hace 48 puntos. Y todavía a Macará le queda un partido en la casa. Le queda con Emelec. Y no creo que a Emelec no le vaya a ganar. De lo que me ha escuchado, Fernando, ¿está de acuerdo con lo que he dicho hasta el momento de todo lo que he estado hablando?
1: Prácticamente, tengo que reconocerte, Javier, que todas tus proyecciones han sido muy acertadas, en un 80% lo puedo decir.
0: Sí, sí, y mira que la hice desde la fecha número 6, o faltando 6 fechas.
1: Exacto, desde la fecha 24, y prácticamente hasta la unificación de los horarios te ha jugado.
0: Con Barcelona no se sabe qué puede pasar. Vea, don Guacho, hable de serio. O sea que va a madrugar, don Guacho, día. Está bien, maestro. Madrugue, que nosotros también tenemos eso. Vamos a ir a la pausa. Ya regreso con más aquí en Entretiempo por CRS 30. La pausa.

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Señoras y señores, sean cordialmente bienvenidos a lo que va a ser esta jornada en el Estadio Banco Pichincha con el partido Independiente del Valle.

0: listo, todo dispuesto desde el estadio Banco Pichincha. Señor Víctor Pizarro, ¿cómo me le va? Bienvenido, buenas noches.
1: Hola, hola, ¿qué tal a toda la gente de la CRE satelital? ¿Qué tal, Javier? Un saludo cordial para ti, un saludo cordial también para Eric Saltos, que ya pronto estará por acá con nosotros, listos para lo que será el encuentro entre Barcelona Sporting Club, hoy con estadio vacío, frente a un Independiente del Valle que, bueno, espera seguir sumando puntos para quedarse en solitario en la parte alta. Y como se lo dije más temprano, Javier, yo creo que antes del cierre de la fase regular de esta Liga Profesional de Fútbol, yo creo que Independiente del Valle se podría estar declarando campeón, siempre y cuando se den los pronósticos tal cual como nosotros ya lo hemos ido analizando programa tras programa.
0: Sí, señor, desde la fecha número 6, ¿se acuerda, Víctor, que yo hice las proyecciones y usted me decía, no, pero es muy, muy temprano, ¿te acuerdas?
1: Sí, pero, a ver, es que era, como te lo decía, en aquel contexto yo te decía que era muy pronto, tal vez, hablar de un Independiente del Valle y empezar a visualizarlo como el campeón del fútbol ecuatoriano, pero hoy ya prácticamente con a falta de dos partidos, para que acabe esta fase regular de la Liga Pro, yo creo que Independiente del Valle tranquilamente ya se podría estar diciendo de manera muy anticipada que ya es el campeón en sí del fútbol ecuatoriano, porque si te pones a sacar puntos, te pones a sacar cálculos, te pones acá en modo matemático, te das cuenta que ya no le alcanzaría a ningún club. En estos momentos es Macará el que está como escolta de Independiente del Valle, pero no le alcanzaría considerando solamente los dos partidos que todavía le quedan pendientes al cuadro rayado del Valle. De ahí yo creo que la situación está encima en clubes como Barcelona, que el día de hoy está obligado a sumar de a tres, no de a uno, no le vale el empate, no le sirve el pensar en que puede empatar el encuentro, sino más bien todo lo contrario, tiene que salir a buscar la victoria, porque como te lo decía más temprano, si hoy Barcelona pierde, y estamos todavía a falta de tres partidos más, entre ellos el de Libertad frente al cuadro eléctrico, con el Club Sport de Melec, en el Reina del Cisne, estaríamos hablando de que esta fecha 28 lo dejaría prácticamente a Barcelona rezagado y lo estaría desplazando del hexagonal principal, lo mandaría prácticamente al cuadrangular de intermedio.
0: Muy bien, don Víctor, saludos para don Iván Pozo Vargas allá en Santo Domingo, la tierra del señor, así que un abrazo para él, también fue parte de CRE satelital. Sí, señor, no se preocupe, ya mismo haremos eso. Qué servicial a don Víctor Pizarro, lo felicito, ¿ah?
1: Bueno, son gajes del oficio, creo yo, señor Farah, son gajes del oficio.
0: Y hay algunos, del oficio, hay algunos criticones, ¿no?
1: Y uno viene de un lugar donde uno le enseñan a ser servicial. No hay que decirle que no al prójimo.
0: Claro, y algunos son sufridores, ¿no?
1: Bueno, son amigos también. Uno los quiere. Sufridores y todo, pero los quiere también a los muchachos.
0: Bueno, ¿qué novedades nos presenta Barcelona e Independiente del Valle para este partido, mijo?
1: A ver, yo creo que hablar de Barcelona al día de hoy también es hablar del retorno de Damián El Quito Díaz. Creo que es el nombre que ha estado en boca de todos, me incluyo. El retorno del 10, que llegó en el año 2010, si no me estoy equivocando, 2011, creo que fue la llegada por primera vez de Damián El Quito Díaz acá a la escuadra torera. Yo creo que hoy ese es el nombre que suena como mayor novedad del elenco torero. Otra de las novedades es el retorno del Pipa Benedetto, a pesar de que no está en el once inicial, a pesar de que no está en el once de abridor de Pablo Troviani, yo creo que hoy la gran novedad, señor Farah, es la ausencia del público. Oiga, puro cemento acá en el Estadio Monumental, increíble, ¿sabe por qué? Porque yo le cuento por mí, señor Farah, pero yo crecí viendo el Estadio Monumental siendo el coloso de América, siendo el estadio que se llenaba partido a partido, y que bueno, por situaciones extra deportivas, situaciones que no puede manejar en sí Barcelona como institución, Yo creo que hasta la propia directiva se le sale un poco de las manos lo que hoy por hoy atraviesa Barcelona. Hoy vemos de que el estadio está completamente vacío. Los únicos presentes acá somos los miembros de la prensa, los miembros de Liga Pro y, bueno, delegados de las dos instituciones deportivas. Por un lado Barcelona y por el otro lado Independiente del Valle. Y bueno, hablar de Independiente del Valle, Javier, es hablar del gran momento que vive hoy el elenco que dirige Joaquín Papa, el técnico uruguayo, que, ¿sabes algo? Yo creo que llegó a darle identidad a este Independiente del Valle nuevamente, llegó a darle sentido de pertenencia, ese sentido de pertenencia que el último gran exponente, sin duda alguna, fue este técnico portugués que tuvo Independiente del Valle, Renato Paiva. Luego llegó prácticamente Martín Anselmi, que trató de mantener la idea, trató de mantener la esencia de Independiente del Valle, pero no le fue posible aquello. Luego llegó Javier Gandolfi, que yo creo que es uno de los directores técnicos que presentó un rendimiento bajo en Independiente del Valle. Creo yo eso. Bueno, lo dejo ya. Eso está sujeto a opiniones, está sujeto a críticas, pero yo considero de que lo de Javier Gandolfi fue muy bajo con Independiente del Valle. El año pasado lo tuvo al español Javier Rabanal, que lo hizo jugar bien, prácticamente lo hizo practicar buen fútbol a Independiente del Valle, el técnico español que hoy por hoy anda por el fútbol peruano, si no me estoy equivocando, y hoy aterrizó en el país un Joaquín Papa, que vino siendo campeón con Liverpool de Uruguay, y que hoy lo tiene Independiente en la parte alta, pero sobre todo, Javier, yo me quedo con las palabras de Papa, partido a partido, en las conferencias de prensa, posterior a cada encuentro, en donde él manifiesta de que todavía no se sienten ganadores, y que él prácticamente le exige a sus dirigidos ir por más victorias, ir sumando más goles, ir sumando más puntos, y yo creo que eso es vital, Javier, sobre todo porque, a ver, tenemos técnicos, o hemos visto técnicos acá en la Liga Pro, como el caso de César Farías, el caso de Cristian Azuti, el caso de Thiago Núñez, que prácticamente iban a lamentarse en las ruedas de prensa y siempre iban a criticar todo menos lo mal que ellos trabajaban. Pero nos tratamos de acostumbrar a aquello, o nos quisieron acostumbrar a aquello, a las quejas constantes de estos técnicos que ya mencioné, pero vemos a un Joaquín Papa totalmente distinto, ¿no? Siempre destacando, siempre preponderando prácticamente lo que hace bien Independiente y lo que no hace bien. Y yo creo que eso es algo totalmente positivo, tener un técnico que siempre destaque los puntos altos y que, por supuesto, también salga y diga, ¿sabes qué? Yo también le exijo a mis jugadores pelear por más puntos, ir por más, porque todavía no nos sentimos ganadores. Y tenemos a un Independiente que no solamente le va bien en el ámbito local, tenemos a un Independiente que le está yendo muy bien en el ámbito internacional, y por supuesto que sí. Mencionarte también, Javier, hablar de Independiente también es hablar del rival que tiene en la Copa Libertadores. En estos momentos está jugando Flamengo de Brasil frente a Mirasol. Mirasol, recordemos que fue rival de Liga Deportiva Universitaria de Quito en los octavos de final y en la fase de grupos de la presente edición de la Libertadores. Le está ganando el elenco de Flamengo, le está ganando 2-0 con goles de Jorge Carrascal y de Lucas Paquetá. Así que así va, así está el día de hoy, a una semana, si no me estoy equivocando, Javier, a una semana de lo que será el duelo en Copa Libertadores entre Flamengo e Independiente del Valle en el Estadio Banco Guayaquil. Flamengo está haciendo lo propio y, bueno, Independiente del Valle también espera hacer lo suyo acá en la cancha del Estadio Monumental Banco Pichincha, Javier.
0: Sí, señor. Vamos con la alineación de Independiente del Valle, ¿le parece?
1: Muy bien, vamos con Independiente del Valle. ¿Cómo alinea hoy el equipo rayado acá en el Estadio Monumental para medir a Barcelona Sporting Club?
0: Aldair Quintana con el 1.
1: Muy bien, el portero colombiano Aldair Quintana, que llegó a ser titular, llegó por la gran ausencia de Guido Villar, y bueno, Independiente del Valle no se sentía seguro con el hoy portero de Melec, Eduardo Górez. Fue por el portero colombiano Aldair Quintana, que hoy salta a la cancha con el número 1 en el cuadro rayado.
0: Daicol Romero con el 13.
1: Bueno, Daicol Romero, que yo creo que es ahijado del señor Eric Saltos, ya mismo va a estar por acá para confirmar. Hay que ver si es o no ahijado del señor Eric Saltos. Lo cierto es de que hoy el ex Universidad Católica, Daikon Romero, con el número 13, salta como lateral por derecha.
0: Richard Schunke con el 5.
1: Richard Schunke, oiga, un baluarte en Independiente del Valle. Richard Schunke con el número 5 como stopper por derecha.
0: Mateo Carabajal, 14.
1: Muy bien, ahí tenemos otro baluarte del cuadro de Independiente del Valle. Otro elemento que le da mucha seguridad al elenco de Joaquín Papa. Mateo Carabajal con el número 14, cerrando la pareja de centrales.
0: Lyon Loor con el 19.
1: Ex Universidad Católica, hoy la dupla de los laterales, ex Universidad Católica, Romero por la derecha, Lyon Loor por la zona izquierda.
0: Jackson Méndez, cabeza de área.
1: Muy bien, Jackson Méndez, cabeza de área número 32, ahí en la media.
0: Por la derecha, Aarón Rodríguez, 17.
1: Muy bien, velocidad y también remate, potencia que le va a imprimir a Aarón Rodríguez por la zona derecha a Independiente del Valle en esta noche con el número 17.
0: Junior Sornosa con el 10.
1: Muy bien, Junior Sornosa, otro de los puntos altos, otro de los baluartes del cuadro de Joaquín Papa con la sota, con el número 10 y capitán también de Independiente del Valle.
0: Hugo Quintana con el 28.
1: Muy bien, Hugo Quintana, pero no como su amigo, sino acá el paraguayo Hugo Quintana, que la mueve con Independiente del Valle, ahí cerrando ese tridente en la media del cuadro del Valle.
0: Emerson Pata con el 31.
1: Oiga, para mí Emerson Pata

0: El chamo José Contreras con el 1.
1: Bien, José David Contreras, el que le da seguridad, el que le da confianza a Barcelona en el arco. ¿Cómo le va, caballero? Con el número 1, bajo los tres postes en Barcelona.
0: William Vargas, 27.
1: Sorprendente, William Vargas hoy salta de titular con el número 27 como lateral por derecha.
0: Javier Fará, 33.
1: ¿Perdón?
0: Javier Báez, 33.
1: Javier Báez, señor, no se me confunda. Javier Báez con el número 33. Hoy el paraguayo y también capitán. No, hoy no es capitán el señor Javier Báez, a pesar de que ya lo habían anunciado previamente. Hoy Javier Báez con el número 33.
0: Gustavo Vallecilla, 4.
1: Muy bien, regresa Gustavo Vallecilla a su posición natural. Gustavo Vallecilla con el número 4, cerrando la saga de centrales en esta noche, Barcelona Sporting Club.
0: Jonathan Perlaza, 15.
1: Muy bien, Jonathan Perlaza, lateral por izquierda, que este año llegó a Barcelona Sporting Club, hoy de titular con el número 15.
0: Matías Lugo, 32.
1: Muy bien, Matías Lugo como cabeza de área con el número 32. Es un volante de marca que ha hecho bien las cosas en esta temporada con el cuadro de Barcelona Sporting Club.
0: Jefferson Intriago, 35, por Johnny Quiñones.
1: Otro de los grandes jugadores que llegó a Barcelona para esta temporada, Jefferson Intriago con el número 35, acompañando a Lugo ahí en la primera línea de volantes.
0: Debutante Damián Díaz con el 10.
1: Muy bien, el gran debutante, el que se ha hecho esperar y que muchos esperan ya verlo jugar en esta noche con Barcelona Sporting Club. También el Kiko Díaz con la sota y también con la cinta de capitán.
0: Luis Cano, 16.
1: Corriendo por la banda derecha, Luis Cano, proveniente de Sociedad Deportiva Aucas, en esta noche salta de titular con la número 16.
0: Jerry Huila, 51.
1: Jerry Huila, otra de las revelaciones de Barcelona, al menos de mi óptica, en Barcelona Sporting Club con el número 51 por la banda izquierda.
0: El panameño Tomás Rodríguez, 9.
1: Muy bien, Tomás Rodríguez, que se estrenó con gol ante Lorense hace dos fechas, ante el Manta no lo pudo hacer bien. Hoy Tomás Rodríguez con el número 11, el panameño, otra vez de titular en el elenco que dirige Pablo Troviani.
0: Osvaldo Contreras, central.
1: Su amigo Osvaldo Contreras, hoy como central del partido.
0: El amigo al que acaba de llegar, creo que es. Y en el VAR estará Diego Lara.
1: Vean eso, Diego Lara, a los tiempos, hoy estará en el VAR, en el duelo entre Barcelona frente al elenco de Independiente del Valle. Y bueno, acá, permítame porque lo quieren saludar, aquí le doy el paso al señor Eric Saltos. ¿Cómo le va, señor Eric Saltos? Muy buenas noches. Mi estimado Víctor, ¿cómo te va? Qué gusto saludarte una vez más. Para el señor Javier Fará, el abrazo, y para toda la gente de la CRE Satelital en esta noche de día miércoles acá en el Estadio Monumental. Ya están los capitanes en el sorteo. Hablamos de Javier, pero no Fará. Báez por Barcelona.
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1: Junior Sornosa para el conjunto de Fucsia. El día de hoy, Independiente del Valle, el prácticamente o virtualmente campeón de la temporada 2026, ya lo fue en la 2025, así que un partido que da mucho de qué hablar, sobre todo por la posición de Barcelona y sobre todo a perdón, qué equivocación, el letrero de Liga Pro me tapaba, ya es titular y ya es capitán Damián Díaz.
0: ¿Cómo?
1: Llegó con todo el Quito.
0: ¿Cómo?
1: Para su tercer regreso en Barcelona Sporting Club, señor Víctor Pizarro.
0: Sí me escucha, don Eric, ¿no?
1: Javier, ¿te decías algo?
0: Me decía, ¿me escucha don Eric?
1: Espérese que ya, ahora sí, ya le escucha, ahora sí le puede
0: señor
1: hablar.
0: Señor Salto, buenas noches, ¿cómo ha pasado?
1: Qué gusto, como siempre, qué gusto, señor Javier Fará.
0: Ahí le mandé a su ahijado Víctor Pizarro para que trabaje con usted,
1: Muy bien, tranquilo, aquí todo se va a dar de gran manera mientras entregan la pelota del partido al árbitro. No sé de quién se trata, pero bueno, evidentemente se nota

0: el tema este del estadio vacío, es el segundo partido que estamos de esta manera, aunque Barcelona, Víctor, no traía público ya desde hace algún tiempo, ¿no?
1: Sí, correcto, y recordemos que el estadio de Barcelona, Javier, me corrige si me equivoco, tal vez está suspendido o tiene una suspensión de dos partidos sin público, y bueno, los tres restantes será sin público en la General Sur, bueno, también llamados Muñoz Martínez.
0: Es correcto, así es.
1: Muy bien, Javier.
0: Confirme, Javier.
2: Muy bien, señoras y señores, esto se va a inicio. El comentario del señor Víctor Pizarro y en la narración llega con todo y salsa.
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0: del fútbol, la calle Monumental, ya movió el ídolo, ya movió Barcelona, y ya tocó pelota también de adelante, Rodrigo Díaz, aquí en la segurísima, es satelital, mucha gente contenta, ¿no? Mucha gente feliz por el regreso del Quito Díaz a Barcelona. Vamos a ver cómo le va en lo futbolístico, veremos pelotazo largo por acá, lo van a encontrar de cubierta William Vargas, atención, está habilitado William, se viene Vargas, esta puede ser la primera de peligro para Barcelona, William sigue, William Vargas, le va a pegar de Rodríguez, y apenas empezó esto, señor Pizarro, y ya tenemos la primera llegada de peligro a favor de Barcelona. Atacó la pelota Quintana muy bien. Sí, correcto, correcto. Y bueno, Barcelona arranca bien el partido en esta noche. Pase de profundidad de parte de Jefferson Intriago. Oiga, lo vio solito, lo vio completamente solo a William Vargas, que se saca la marca ahí de Lyon Lohr. Oiga, y pase preciso que se lo pone ahí a Tomás Rodríguez. Y por poco rebota en las manos de Quintana, y estuvo ahí muy cerca Damián Rodrigo Díaz, pero Barcelona se anima, Eric, de muy buena manera arranca hoy el ídolo del astillero.
1: Correcto, jugador en el piso del Independiente del Valle, creo que es Cocolizo, ¿no?
0: Sí, Cocolizo Rodríguez.
1: Cocolizo González.
2: Ah, González. González, ya sabes.
1: Entra,
0: bueno,
1: ya sabes.
0: Bueno,
2: Dios mío.
0: Hacerse a favor de Barcelona, porque era que tenía la pelota en el momento en que se detuvo el accionar del encuentro, don Osvaldo Contreras, es el árbitro, ¿no?
2: Lo dice
0: el amigo del señor Fará.
1: Ah, muy bien. La bendición, como lo hago en los estudios, señor Fará, la bendición para el señor Osvaldo Contreras. Que le vaya muy bien. Y triple bendición para el que va al bar. Ese sí, no sé dónde está. Mejor que no sepa dónde está.
0: Diego Lara.
1: Exactamente. Diosito. Esperemos que que no haya demasiadas polémicas hoy, ¿no? Bueno, vamos a ver cómo se desarrolla el partido por acá, la pelota se va por el arquero. Para José David Contreras, el chamo, que gracias a Dios continúa en Barcelona. Acá está José David Contreras, el toque para Javier Báez. Ya la maneja por el sector derecho, Javier. Ya la tiene Báez con tranquilidad y no hay demasiada presión por parte de Independiente. Sale el venezolano Contreras, Intriago. Ahora sí sale a presionar Independiente. Pelotazo largo de Báez, intenta buscarla. Rodríguez primero. Jackson Méndez, pero el que la va bajando finalmente es Lugo. Para Barcelona, Lugo, Báez. La pelota para Díaz, que la pechea muy bien para Rodríguez. Rodríguez que la levanta para Cano. Cano que se la baja bien a Lugo. Todavía en sector medio de la cancha la pelota. Pero caso largo de Intriago. La cambia de lado, la va a bajar Perlaza. Acá se viene Jonathan. Perlaza la puntea. Aaron Rodríguez se la saque de manos del conjunto amarillo. En este arranque de partido acá en el Monumental. Esto sigue 0-0 Barcelona con por lo menos la intención de controlar el trámite del partido. Ya veremos. Ahora Independiente, señor Pizarro, usted que es comentarista, ¿no? Independiente últimamente ha jugado así, ¿no? No es que ha jugado a demasiado mantener el dominio de la pelota, sino, o proponer, sino ser, como dicen ahora, más reactivo. Mira la que hace Willa. Sale bien Willa, después te doy paso, Willa, y el pase para Tomás Rodríguez. Solo hay un Tomás en este partido. Cuidado, parecía falta. El árbitro dice pelota. Bastante arriesgada la de Jackson Méndez. Pero solo cuidado, aquí hablamos del tema. Es un equipo reactivo, Independiente. Le va a quedar en menos al pata, pata. El arquero que salva. El arquero que salva y la tiene que mandar al córner. Javier Báez. Se da tiro de esquina para Independiente del Valle. Trabaje, señor Pará.
2: El primero del partido. Así somos los Javier, ya sabe usted.
0: Muy bien, y como tú bien lo decías, Eric, ¿no? Este Independiente del Valle es muy